0: Hemos estado viendo cómo el Señor se le apareció a Moisés en el monte Sinaí. Es el mismo lugar a donde se le apareció posteriormente cuando vino con el pueblo de Israel que había salido de Egipto. Ahí llegó. Y ese monte ya se le llamaba el monte de Dios, ¿verdad? ¿Se acuerda de que Moisés había huido de Egipto, del faraón, porque había matado a un egipcio que había maltratado a uno de sus paisanos, a un hebreo? Entonces, la siguiente ocasión que trató de poner paz entre dos hebreos, dos israelitas que peleaban, a uno de ellos le dijo, bueno, ¿y qué nos has hecho a ti juez de nosotros? ¿Verdad? Y le hizo referencia al que había matado ya a un egipcio en la ocasión anterior, y Moisés entendió, y el faraón lo quería matar, así que él huyó y se fue a la región de Madián, que queda hacia el este, atravesando el desierto. La región de Madián estaba Jetro o Reuel, que era sacerdote, creemos que era sacerdote algunos, que era sacerdote de Dios, porque hay muchos dioses. Pero los madianitas eran descendientes de Abraham. Abraham fue el padre de Isaac, Isaac el padre de Jacob, y Jacob el padre de las 12 tribus, de los 12 hijos que tuvo. Pero también Abraham tuvo otra esposa, además de Sara, una de ellas fue Ketura. Y con Ketura tuvo a una descendencia de donde vienen los madianitas. Entonces los madianitas eran descendientes de Abraham y probablemente Jetro conocía a Dios, al Dios vivo, y era sacerdote del Dios vivo. Probablemente, no es bíblico, pero así parece ser. Y posteriormente vemos de que él sí honra al Señor, al Dios vivo. Pues tenía 7 hijas. Y cuando va Moisés a la región de Madián, vemos de que aparecen las 7 hijas que eran pastoras, ¿verdad?, con el rebaño de su padre, y Moisés le ayuda porque vienen unos pastores que no les querían impedir a ellas darle de beber a su rebaño. Entonces Moisés levanta y le saca los músculos y los corre, y pues le da de beber a las ovejas, y se va a ella, sus hijas con las ovejas, ¿verdad?, las hijas de Jetro, y le cuentan a su papá, y Jetro pues recibe a Moisés, ve a llamar a este joven. Y luego le da a su hija Séfora como esposa a Moisés. Y Moisés tuvo un primer hijo que se llama Gersón. Y luego tuvo a otro hijo, y eso aparece en Éxodo 18:3, que se llama Eliezer. Tuvo 2 hijos. Y Gersón quiere decir un peregrino ahí, y Eliezer quiere decir Dios es mi ayuda. Tuvo esos 2 hijos en la región de Madián. Y en eso él se fue hacia el occidente, hacia el monte que se llama Sinaí. Y estando en el monte, se vio una zarza ardiendo, pero no se quemaban las hojas, no prendían fuego. Estaba el fuego, pero no se consumían. Y Moisés se acercó a ver qué estaba pasando. Y de esa zarza ardiendo, Dios habló y le dice, Moisés, Moisés. Y Moisés contestó, heme aquí. Y el Señor le dice, el lugar en que tú estás es santo, quítate las sandalias. Y el Señor entabló una conversación con Moisés. Y ya mencionamos el domingo pasado de que así como Moisés se tuvo que quitar las sandalias porque estaba en la presencia del Señor, nosotros venimos a la congregación a estudiar la palabra del Señor. Venimos a alabar al Señor y hemos de quitar las sandalias de todo aquello que no honra al Señor, ¿verdad? Para que podamos venir y edificarnos unos a otros. Todo aquello que no honra al Señor lo debemos dejar afuera, y cuando salimos de la puerta no recogerlo, ¿verdad? Es así como cuando uno se quita una chamarra, la saca y después se la vuelve a poner, no. Quitamos las sandalias sucias y no las volvemos a poner. Caminamos en la presencia del Señor siempre. Porque el Señor no solo está en este edificio, está en todo lugar a donde vamos. Pero es necesario reconocer que estamos en la presencia del Señor. Y oír con esa reverencia la palabra del Señor. Dispuestos a oír la palabra del Señor. En el capítulo 4 vemos de que está Moisés hablando con el Señor, y Moisés le dice, si no me creen ni escuchan mi voz, es decir, Dios lo había mandado al pueblo de Israel, a los líderes, y para que después fuera ante al faraón. Pero dice, si no me creen ni escuchan mi voz, porque quizás digan, no se te ha aparecido Jehová. Y el Señor le dice, ¿qué es eso que tienes en la mano? Y él respondió, una vara. ¿Qué tenía en la mano? Una vara. ¿Quién le dio esa vara? Es una vara de pastor. Estaba pastoreando, 40 años. Una vara muerta, un pedazo de palo seco. Eso es lo que tenía. ¿Y qué es lo que tiene en la mano? Le dice, una vara. Y entonces él le dijo, échale en tierra. Y le echó en la tierra. Y le echó en la tierra y se convirtió en una serpiente. Y Moisés huyó de ella. Pero el Señor, dice Jehová, dijo a Moisés, extiende tu mano y agárrala por la cola. Y él extendió la mano, la agarró y se volvió vara en su mano. O sea, esa vara se convirtió en una serpiente peligrosa. Pero él, obedeciendo a la voz del Señor, la agarró y no tenía temor. En otras palabras, no debía de tener temor y por eso la agarró de la cola. Él creyó en el Señor y la agarró de la cola. La serpiente no lo picó, ¿verdad? Porque era de acuerdo a la voz del Señor. Y además esa era herramienta del Señor. Ahora, el Señor dijo a Moisés, extiende tu mano y agárrala por la cola, y se volvió una vara. Por esto creerán que se te ha aparecido Jehová, el Dios de tus padres, el Dios de Abraham, el Dios de Isaac y el Dios de Jacob. Hace referencia a que Dios es el Dios de Abraham, Isaac y Jacob, porque Abraham fue ese hombre que el Señor llamó de Ur de Caldea y le hizo la promesa que de su descendencia sería enorme, iban a ser bendecidas la tierra de la descendencia de Abraham, de su descendiente, de su semilla, que es Jesucristo, el Mesías. Y esa promesa la hizo después a través de Isaac y después a través de su hijo Jacob, no a través de Esaú. Y la hizo a través de Isaac, no a través de Ismael. O sea, por eso dice, yo soy el padre, el Dios de Abraham, Isaac y de Jacob. En otras palabras, ese Dios que ha hecho esa promesa a Abraham, a Isaac y a Jacob. Y después le dice, ahora mete la mano en tu seno. Y él metió la mano en su seno, es decir, en su pecho. Así. Es como que si la hubiera puesto así, ¿verdad? Y cuando la sacó, he aquí su mano estaba leprosa, blanca como la nieve. Entonces él dijo, vuelve a meter la mano en tu seno. Y él volvió a meter la mano en su seno, y cuando la sacó de su seno, he aquí se había vuelto como el resto de su carne. Imagínense. Y acontecerá que si no te creen y obedecen el testimonio de la primera señal, quizá crean el testimonio de la segunda señal. Y sucederá que si todavía no creen estas dos señales ni escuchan tu voz, entonces tomarás agua del Nilo, el Nilo es el río de Egipto, y la derramarás sobre la tierra seca, y el agua que tomes del Nilo se convertirá en sangre sobre la tierra seca. Dios iba a convertir el agua en sangre. Entonces Moisés dijo a Jehová, por favor, Señor, nunca he sido hombre elocuente, ni ayer, ni en tiempos pasados, ni aún después de que has hablado a tu siervo, porque soy tardo en el habla y torpe de lengua. Moisés dice, Señor, yo no soy elocuente. Pero leímos en el libro de Hechos que Esteban, cuando iba a ser martirizado, hablándole a los líderes de Israel, dice de que Moisés era hombre poderoso en hechos y en palabra. Y Moisés había crecido en el palacio de Faraón y se había hecho un hombre poderoso. Pero a los 40 años él huyó hacia Madián, huyó de Egipto. Y en esos 40 años su elocuencia, su seguridad que él sentía en sí mismo se desmoronó. Porque él vio que no podía servir a su pueblo necesitado. Su pueblo estaba sufriendo cautiverio. Su pueblo había estado sufriendo opresión. Y él, con toda su sabiduría, con toda su inteligencia, con toda su elocuencia, se sintió fracasado. Y se sintió destruido, se sintió que él no era nada. Ahí estaba cuidando ovejas. Por 40 años, él que iba a redimir al pueblo suyo, al pueblo hebreo. Él dijo, tengo la oportunidad de redimir a mi pueblo. Y no pudo hacer nada. Se sintió atado, se sintió inútil. Y estuvo 40 años, no un día, no dos días, 40 años. Sintiéndose incapaz. Y a los 40 años el Señor le habló. A los 40 años. Y ahora él dice, pero yo no soy elocuente. En 40 años se había olvidado la elocuencia. Se había dado cuenta que la elocuencia no sirve de nada si Dios no está detrás de ti. Tú puedes ser muy elocuente, pero no puedes hacer nada. Los políticos son elocuentes. Ahí andan con su gran elocuencia. ¿Y cómo resuelven los problemas? Ahí están los políticos viendo cómo van a resolver el problema de la juventud. Mire lo que ocurrió en Colorado. La elocuencia no va a resolver ese problema. Jesucristo va a resolver ese problema. Solo Jesucristo puede resolver ese problema, no la elocuencia. Sí, la elocuencia quiere decir hablar bonito. La elocuencia está bien, está bonito. Si alguien es elocuente no lo vamos a apedrear. Pero si Dios está detrás de él, esa elocuencia está bien. Pero si Dios no está detrás de él, de nada sirve. Pedro habló con elocuencia. Con elocuencia al referirme que habló con poder el día de Pentecostés. Pero ese poder vino del Señor, no de sabiduría humana. Y la elocuencia espiritual es mucho más poderosa que la elocuencia natural. Moisés había crecido y se había preparado y era un hombre de elocuencia natural. Pero cuando Dios tomó control de él, era un hombre de elocuencia espiritual. Y el Señor le dijo, ¿quién ha hecho la boca del hombre? ¿Quién hace al hombre mudo o sordo, con vista o ciego? No soy yo, Jehová. El enemigo no nos puede hacer sordos si Dios no lo permite. Si un niño nace sin un pie, Dios es el que lo está permitiendo. Y al final Él quiere glorificar su nombre. Pero este mundo, que está tan caído y tan pervertido, si no es la misericordia del Señor, estamos perdidos. Dios es el que permite todo con un propósito. A veces para traer arrepentimiento al corazón del hombre. A veces para glorificar su nombre, como cuando sanó a ciego o al paralítico, ¿verdad? Glorificó su nombre. A veces son las presiones las que nos traen a nuestras rodillas para clamar, Señor, ayúdame. El Señor permite todo eso. El Señor le dice, ¿quién ha hecho la boca del hombre? ¿O quién hace al hombre mudo o sordo, con vista o ciego? No soy yo, Jehová. Ahora pues yo estaré con tu boca y te enseñaré lo que has de hablar. Pero él le dijo, te ruego, Señor, envía ahora el mensaje por medio de quien tú quieras. Hermano, el problema que tenía Moisés, él se había convertido en tan temeroso, había entendido su incapacidad si Dios no estaba con él, que si usted se da cuenta, en el versículo 13 del capítulo 3, en el versículo 11 del capítulo 3, cuando el Señor se le apareció a Moisés y dice, yo te enviaré, Moisés dice, ¿quién soy yo para ir a Faraón? Él había crecido en el palacio. ¿Quién más había crecido en el palacio que él? Pero aquí dice, ¿quién soy yo para ir a Faraón? Yo soy nada. Aún si he crecido en el palacio, ha sido la misericordia del Señor que me salvó, pero yo soy nada. Eso es lo que dice Moisés. ¿Quién soy yo? Y él le dice, yo estaré contigo. Después le dice, bueno, y si voy, y me dice, ¿cuál es el nombre del Dios que te envía? Vuelve a hacer otra pregunta, lleno de dudas. Entonces le dice, dile que yo soy, te envía. Que Jehová te envía. Esto está en versículo 13 y 14. Y después le dice, ¿y si no me escuchan? Entonces viene el Señor y le dice, te voy a dar unas señas, el de la vara, el de la mano, el del agua que se convierte en sangre. Y todavía después le dice, te voy a enviar, y le dice, pero no soy elocuente. Y le dice Moisés, envía a otro, al que tú quieras, envía al que tú quieras. Tenemos la historia de Isaías. Isaías tuvo esa visión donde vio al Señor en su trono. Está en el capítulo 6 de Isaías. Dice, vi al Señor sentado sobre un trono alto y sublime, y la orla de su manto llenaba el templo. Cuando encima de él había serafines, cada uno tenía seis alas, con dos cubrían sus rostros, con dos cubrían sus pies, y con dos volaban. Estos serafines, estas criaturas celestiales, cubrían sus rostros en la presencia de Dios, porque Dios es santo. Hermanos, cuando estudiamos la palabra del Señor, reconozcamos que Dios es santo. No estamos oyendo la palabra de un hombre, sino la palabra de Dios. No quiere decir que vamos a estar temblando. Podemos gozarnos, pero reconociendo que es la palabra de Dios. Porque eso es la palabra del Dios eterno. Y dice que se estremecieron los cimientos ante la presencia de Dios. Y la casa se llenó de humo. Y dice que Isaías clama, ¡ay de mí, porque perdido estoy! Soy hombre de labios inmundos. Cuando Dios se revela, sentimos que somos pecadores. Cuando no vemos la presencia de Dios, podemos oír a Greg Laurie, podemos oír a Billy Graham, pero si nuestros ojos no ven la presencia de Dios, ahí estamos, sin sentir nada. Pero cuando vemos la presencia de Dios, lo primero que sentimos es, soy pecador. Nunca se me olvida cuando yo recibí al Señor, cuando sentí la presencia del Señor a través de su palabra, reconocí que era pecador. No de la boca para afuera, sino de corazón, arrebatado por mi pecado. Y le pedí al Señor perdón y me gocé saber la esperanza que me ofrecía y el perdón a través de su sangre. Una gran bendición. Y dice, en medio de pueblo de labios inmundos habito, porque han visto mis ojos al Rey, el Señor de los ejércitos. En otras palabras, estoy acabado. Estoy perdido, porque Ftón, tengo yo también labios inmundos y habito en medio de un pueblo de labios inmundos. Y dice que voló hacia mí uno de los serafines con un carbón encendido en su mano que había tomado del altar con las tenazas, y con él tocó mi boca y dijo: he aquí, esto ha tocado tus labios y es quitada tu iniquidad y perdonado tu pecado. Vino un serafín y le puso un carbón encendido en la boca a Isaías y no le quemó la boca, simplemente lo santificó. Y nuestro Señor nos ha santificado con su sangre. Y oí la voz del Señor que decía: ¿quién enviaré y quién irá por nosotros? Entonces respondí: heme aquí, envíame a mí. Heme aquí, envíame a mí. Moisés, envía a otro, Señor. Isaías dijo: heme aquí, envíame a mí. Lo había purificado el Señor con carbón encendido. Nosotros nos ha purificado la sangre de Cristo Jesús. Y podemos decir: heme aquí, envíame a mí. Se encendió la ira de Jehová contra Moisés, versículo 14 de Éxodo 4, y dijo: ¿no está ahí tu hermano Aarón, el levita? Yo sé que él habla bien. Y además, he aquí, él sale a recibirte, al verte se alegrará en su corazón. ¿Por qué iba a salir Aarón a buscar a Moisés? Porque Dios lo mandó. Dios fue el que envió a Aarón. Dios le avisó a Aarón: ve a buscar a tu hermano Moisés. Y se encontraron en el monte Sinaí. Y tú le hablarás, le dice el Señor a Moisés, y pondrás las palabras en su boca. Y yo estaré con tu boca y con su boca, y os enseñaré lo que habéis de hacer. Además, él hablará por ti al pueblo, y él te servirá como boca, y tú serás para él como Dios. En otras palabras, el Señor le dice a Moisés: tú le hablas a Aarón, y Aarón le habla al pueblo. Tú vas a ser como Dios. No vas a ser Dios, pero tú vas a ser como Dios. Tú le das la palabra a Aarón, a tu hermano, y deja que Aarón la comunique. Y eso es lo que hace un profeta, comunicar la palabra de Dios. Y entonces Moisés iba a ser como Dios, porque él iba a dar la palabra de Dios. Y Aarón iba a transmitir esa palabra de Dios como lo hace un profeta. Él hablará por ti al pueblo, y él te servirá como boca, y tú serás para él como Dios. Y tomará en tu mano esta vara con la cual harás las señales. Las señales de que él venía en nombre de Dios. Moisés se fue y volvió a la casa de su suegro Jetro. Y le dijo: te ruego que me dejes ir para volver a mis hermanos que están en Egipto y ver si aún viven. Bueno, iba a ir más que ir a ver si sus hermanos vivían. Iba a ir a rescatar a su pueblo, a 2 millones de personas, con el poder del Señor. Y Jetro dijo a Moisés: ve en paz. Vemos el respeto en la familia. Viene Moisés y le pide permiso a su suegro para ir. Por supuesto que Dios le había dado autoridad a él, pero él muestra ese respeto y esa referencia al papá de su esposa, ¿verdad? Y Jetro, un hombre que temía a Dios, le dice: ve en paz. Y Jehová dijo a Moisés en Madián: ve, vuelve a Egipto, porque han muerto todos los hombres que buscaban tu vida. Moisés tomó su mujer y sus hijos. De nuevo, uno se llamaba Gersón y el otro se llamaba Eliezer. Ahora, el primero le llamó Gersón, que quiere decir: soy un peregrino. Pero la palabra Gersón en hebreo viene de la palabra, de una palabra en hebreo, de otra palabra, garash, y quiere decir expatriar, divorciar, sacar, expulsar. En otras palabras, un peregrino es una persona que ha salido de su tierra y se va en peregrinaje. Es como la gente que está saliendo ahora de Kosovo, que los están expulsando, es un refugiado. Una traducción es refugiado. Y Moisés reconoció que él era un refugiado. Él había salido como un peregrino expatriado, temiendo por su vida. Y entonces le dijo: soy un peregrino. Pero el nombre Eliezer quiere decir: Dios me ayuda. Primero fue peregrino. Y cuando tuvo el segundo hijo, reconoció que en su peregrinar Dios era su ayuda. Y así como Moisés salió de Egipto huyendo de Faraón, nosotros hemos salido de Egipto, ¿verdad? Pero no huyendo de Faraón, sino a los brazos del Señor, ¿verdad? Pero en nuestro peregrinar hemos descubierto que Dios es nuestra ayuda. Dios es nuestra ayuda. Porque uno puede salir huyendo del diablo, pero no buscar los brazos del Señor. Y si tú sales huyendo del diablo y no buscas los brazos del Señor, en manos de quién estás, del diablo. Es como me compartía alguien con mucha sabiduría, que cuando van a exorcizar a alguien que esté endemoniado, asegúrate que ahí no haya nadie que no tenga Cristo. Porque si tú tienes ahí a alguien que no tiene Cristo, el demonio sale de esa persona y se mete en el que no tiene a Cristo. Porque los demonios están buscando una persona en quien habitar. Y hay personas endemoniadas. Yo recuerdo cuando estaba en Georgia, en la ciudad de Watkinsville, había un lugar a donde me iba a hacer ejercicio. Ya acababa de venir al Señor. Y había una joven que se venía a hacer esa de bicicleta. Yo ahí andaba haciendo mis pesas, poniéndome en forma, y después iba a hacer bicicleta. Y nunca se me olvida esta joven que entraba, la presencia de Satanás era tremenda en su vida. Y yo sentía que ahí esa mujer estaba endemoniada. Sentía tremendamente. Y así, hay personas endemoniadas. Satanás es real. Y si uno no tiene a Cristo, es un lugar disponible para Satanás y sus demonios. Hay que tener al Señor. De todas maneras, vemos que Moisés sale con sus dos hijos y su esposa Séfora. Los montó sobre un asno y volvió a la tierra de Egipto. Tomó también Moisés la vara de Dios en su mano. Quería llevar la vara porque le iba a usar para esas señas. Y Jehová dijo a Moisés: cuando vuelvas a Egipto, mira que hagas delante de Faraón todas las maravillas que he puesto en tu mano, porque yo endureceré su corazón de manera que no dejará ir al pueblo. Uno dice, pero qué injusto. Dios va a endurecer el corazón de Faraón para no dejar ir al pueblo. Eso no es justo, dice uno. Pero no es así. Faraón estaba oprimiendo al pueblo de Dios. Faraón no tenía un corazón de arrepentimiento. Dios podía decir, ok, tú eres mi enemigo, porque Faraón era enemigo del pueblo de Dios. El Señor Jesucristo dijo, Saulo, Saulo, ¿por qué me persigues? ¿A quién estaba persiguiendo Saulo? ¿A Jesús o a los hijos de Dios? A los hijos de Dios. Pero Jesús dice, si tú persigues al pequeño mío, me estás persiguiendo a mí. Y Faraón, al oprimir al pueblo de Dios, estaba presionando, estaba peleando contra Dios. Era enemigo de Dios. Y el Señor conoce el corazón de Faraón. Y dice, bueno, pudiera no endurecer el corazón para que Faraón dejara al pueblo de Israel ir. Pero sabía que no iba a haber arrepentimiento en el corazón de Faraón. Era un hombre enemigo de Dios, enemigo de las cosas de Dios. Y Dios tiene el derecho de endurecer el corazón de quien quiere endurecer, que sea su enemigo. Y lo endureció, y le veremos después cómo lo endurece. Pero el punto está que dice, yo endureceré su corazón de manera que no dejará ir al pueblo. Entonces dirás a Faraón, así dice Jehová, Israel es mi hijo, mi primogénito. Mira cómo nos agarra Dios. Dios habla de Israel, Israel es mi hijo, mi pueblo es mi hijo. Y a nosotros nos llama hijos de Dios. A recibir a Jesucristo nos convierte en hijos de Dios. Y te he dicho, deja ir a mi hijo para que me sirva, pero te has negado a dejarlo ir. He aquí, mataré a tu hijo, a tu primogénito. Sabemos que Dios manda 10 plagas y en la 10ª plaga mata a los primogénitos de los egipcios, incluyendo el del faraón. Aquí le está dando un resumen de lo que va a hacer el Señor a Moisés. Porque Dios sabe lo que va a ocurrir antes que ocurra. Dios no lo agarra a nadie por sorpresa. Y aconteció que en una posada en el camino iba Moisés, Séfora y sus dos hijos. ¿Cómo se llamaban los dos hijos? Gersón y Eliezer. Ahí va Moisés y su esposa. ¿Cómo se llama su esposa? Séfora. Y ahí iba. Y estaban en la posada en el camino y el Señor le salió al encuentro y quiso matarlo. ¿A quién quiso matar? A Moisés. El Señor iba a matar a Moisés. Entonces Séfora tomó un pedernal, cortó el prepucio de su hijo y lo echó a los pies de Moisés y dijo, tú eres ciertamente un esposo de sangre para mí. Y lo dejó, ella había dicho entonces, eres esposo de sangre a causa de la circuncisión. ¿Qué estaba ocurriendo? Cuando el Señor se le apareció a Abraham, le dio un convenio. Y está en el capítulo 17, el libro de Génesis. El Señor le dice a Abraham, camina rectamente delante de mí. Yo te voy a bendecir. Camina en obediencia, le dice Abraham. Y este es el convenio que vamos a hacer. Tus hijos, todo varón, aún los esclavos que estén en la casa de Israel, en el octavo día de haber nacido, los pequeños del octavo día, se van a circuncidar. Y le tocó circuncidarse todo el mundo, a los grandes también en esa ocasión. Pero después todo israelita que nacía tenía que circuncidarse, y si no era echado del pueblo por orden de Dios, por mandato de Dios, el israelita que no se circuncidara tenía que ser expulsado del pueblo. Era el mandato de Dios, un mandato de obediencia. ¿Por qué? Porque al cortar esa carne, representa de que el pueblo de Dios está divorciándose de la carne pecadora. Es un símbolo para seguir a Dios en espíritu. Eso es lo que simboliza la circuncisión. Oh, lo pueden circuncidar a uno, pueden cortar hasta los dedos. Pero si en tu corazón no hay una circuncisión, de nada sirve. Y sabemos de que Pablo usa ese término, de los judaizantes, que le decían a los cristianos, ustedes tienen que circuncidarse para ser salvos. Y dice, no basta que se circunciden, ojalá que hasta se queden sin los órganos masculinos, les dice Pablo. Así les dice en la Biblia. Le habló fuertemente. Ojalá se castren, dice. ¿Por qué? Porque estaban tratando de traer un legalismo. Estaban diciendo la salvación es a base de la circuncisión. Dice, no, la salvación es a base del sacrificio de Jesucristo en la cruz. Pero acá está que la circuncisión había sido dada al pueblo de Israel. Y el Señor les dice, tienen que circuncidarse como un símbolo. Y Moisés no lo había hecho. No lo había hecho en sus hijos. Y probablemente no lo había hecho porque Séfora no estaba muy contenta de la idea. Porque en el momento en que el Señor iba a matar a Moisés, Séfora agarró un pedernal y circuncidó a su hijo, agarró la piel y se la tiró a su esposo y le dice, eres un esposo de sangre. En otras palabras, el seguirte a ti cuesta sangre. El seguirte a ti cuesta sangre. Y sabe, hermano, el seguir a un hombre de Dios te va a costar sangre, hermana. El Señor dice, si alguno desea venir después de mí, niéguese a sí mismo, tome su cruz cada día y sígame. Te va a costar un sacrificio. Si tu esposo es un hombre de Dios, vas a tener que sacrificar tu vida para seguir a tu esposo, porque él va a estar siguiendo a Jesucristo, y para seguir a Jesucristo tienes que llevar una carga, tienes que llevar una cruz. Y si tú eres esposa de un hombre de Dios, tú vas a tener que sufrir también. Pero si tú eres esposa de un hombre de Dios, eres esposa de un hombre de este mundo, vas a sufrir por razones equivocadas. Y no vas a tener la bendición que es estar casada con un hombre de Dios. Ella había dicho entonces, era esposa de sangre a causa de la circuncisión. Y Jehová dijo a Aarón, ve al encuentro de Moisés en el desierto. Y él fue y le salió al encuentro en el monte de Dios y lo besó. Se vieron los hermanos, se gozaron. Aarón vio a Moisés 40 años después. Aarón tenía 83 años. Y Moisés tenía 80. Iban a empezar la jornada al desierto. Imagínense. Así que si Moisés tenía 80 años, iba a empezar, yo estoy joven, hermanos. Y contó Moisés a Aarón todas las palabras de Jehová con las cuales le enviaba y todas las señales que le había mandado hacer. Entonces fueron Moisés y Aarón y reunieron a todos los ancianos de los hijos de Israel. Y Aarón habló todas las palabras que Dios había hablado a Moisés. ¿Quién fue el que habló? Aarón. ¿Quién se las dijo a Aarón? Moisés. E hizo entonces las señales en presencia del pueblo. Y el pueblo creyó, y al oír que Jehová había visitado a los hijos de Israel y había visto su aflicción, se postraron y adoraron. ¿Qué pasó cuando se dieron cuenta que Dios había bajado al monte Sinaí? Había bajado a la tierra y le había hablado a Moisés, y que luego los enviaba para librarlos. ¿Qué hicieron? Se postraron y adoraron. Hermanos, Dios ha bajado a la tierra en el Cristo Jesús. Y ha visto nuestra aflicción, y nos ha librado de la opresión de Satanás, y nos ha dado libertad en Cristo Jesús. Dios ha hecho eso por ti. Nos ha dado libertad en Cristo Jesús, y podemos adorarle. El Señor Jesucristo le dijo a la mujer samaritana, la hora viene y ahora es cuando los verdaderos adoradores adorarán en espíritu y verdad, porque a tales adoradores busca Dios que le adoren. Dios es espíritu, y los que le adoren deben de adorarle en espíritu y verdad. Esa adoración viene no de que tengo que ir a adorar a Dios el domingo. Esa adoración fluye de un corazón agradecido que Jesucristo vino a la tierra a morir por nuestros pecados. Esa adoración fluye de reconocer de que hemos sido bendecidos por Dios. Es una adoración que fluye y nos postramos, no necesariamente acá, aunque lo podemos hacer acá, pero en la actitud de nuestro corazón nos postramos ante Dios y le damos gracias al Señor. Ahora, yo quisiera que meditáramos, hermanos, vamos a leer solo el capítulo 4, porque quisiéramos algo, una meditación, una meditación. Hermanos, la palabra del Señor tiene riquezas. La palabra del Señor tiene grandes enseñanzas. Y vamos estudiando históricamente el libro de Éxodo, pero apliquémoslo a nuestra vida. Apliquémoslo a nuestra vida. Yo quisiera que veamos en el capítulo 4 de Éxodo dos versículos donde hay una enseñanza especial para cada uno de nosotros, además de lo que hemos estado estudiando. Éxodo 4, 2 y 3, Jehová le dijo: ¿qué es eso que tienes en tu mano? Y él le respondió: una vara. Entonces él dijo: échale en tierra. Y él le echó en la tierra y se convirtió en una serpiente. Hermanos, ¿qué tenía Moisés en la mano? ¿Una vara de qué? ¿De metal o de madera? ¿Viva o muerta? Muerta. ¿Y en qué se convirtió? En un instrumento poderoso, donde iba a mostrar su poder ante Faraón. Yo quisiera decirles este pensamiento. El recurso, lo que tenía Moisés era un pedazo de madera. Ese era su recurso. Ese era su instrumento que tenía, un instrumento natural. Nuestros recursos naturales, nuestras habilidades, nuestros talentos, cuando son puestas al servicio de Dios, de acuerdo a la voz de Dios, es decir, de acuerdo a la palabra, se convierten en un arma poderosa contra el enemigo para bendecir al pueblo de Dios. Esta vara se convirtió en un arma poderosa para que se convirtiera en una serpiente y Dios mostrara su poder y animar al pueblo de Israel que venía a la salvación de ellos. Ese era el recurso que tenía Moisés. Dios se complace en la participación de sus hijos. Por eso Dios le podía haber dicho: habla y va a aparecer una serpiente. Pero Dios agarró la vara de Aarón. La vara de Aarón, perdón, de Moisés. Dios agarró la vara de Moisés, quería usar lo que Moisés tenía. Y Dios se complace en la participación de sus hijos, no importa qué tan pobres sean sus recursos. Estamos, hermanos. No importa qué tan pobres sean sus recursos. Tú no digas jamás: mis recursos son muy pobres, el Señor no los puede usar. Él usó un pedazo de palo para traer gloria a su nombre, pero quiere que tú se lo des y lo eches en la tierra, lo sueltes, se lo des al Señor. No importa qué tan poca sea el recurso ante la gran necesidad. Dios usó una vara de madera seca para convertirla en una serpiente y mostrar su poder. Jesucristo tomó 5 panes y 2 peces. ¿Sabe quién los tenía? Un niño. Y se los dio al Señor. Y Él alimentó a 5,000 hombres, a las mujeres y a los niños. Unas 20,000 personas fueron alimentadas. El Señor podía haber dicho: hágase pan y alimentar a la multitud de 20,000. Pero le dijo al niño: dame tus panes y tus peces. Y los bendijo y los multiplicó. Y ese niño dijo: gloria al Señor. El Señor agarró mi pancito y mis peces y los multiplicó. El Señor quiere agarrar lo que tú tienes para bendecir y que tú puedas decir: el Señor usó lo mío. Nunca digas: soy muy pobre para que el Señor me use. El Señor no fue a la tienda vecina, al que tenía grandes bodegas, a ver, dales. Agarró el pan y los peces de un niño y alimentó a una multitud, y después agarró 7 panes y unos pececillos y alimentó a 4,000 hombres en la segunda milagro de alimento. 4,000 hombres, sus mujeres y sus niños, unas 16,000 personas alimentó. El Señor libró al pueblo de Israel de la opresión de Madián en la época de los jueces, usando solo a 300 hombres encabezados con Gedeón. ¿Qué tenían ellos? 300 cántaros, 300 trompetas y 300 antorchas. Y tocaron las trompetas, quebraron los cántaros, y la antorcha de luz hizo huir a todo un ejército que era tan numeroso como la arena del mar, dice el Señor en el libro de Jueces. Huyeron, iban a ir muchos, y el Señor le dijo: los que están temerosos, que se vayan, se regresen. Y después dijo: todavía son muchos los que quedan, creo que eran 10,000, ponlos a beber agua. Y a cierto grupo nomás dijo: solo ellos. ¿Y qué llevaron ellos para vencer al enemigo? Cántaros vacíos, antorchas y trompetas. Y el enemigo salió huyendo. Hermanos, en el libro de San Lucas, el Evangelio de San Lucas, capítulo 21, rápidamente, hay otro ejemplo hermoso donde el Señor nos habla de que Él recibe lo que tú tienes y tú se lo das. El Señor recibe lo que tú tienes y tú se lo das. Lucas capítulo 21 dice que levantando Jesús la vista, vio a los ricos que echaban sus ofrendas en el arca del tesoro, echaban sus cheques, echaban sus grandes riquezas, y también vio a una viuda pobre. Hermano, una pregunta, ¿lo que estamos leyendo es una narración de hombres, de literatura, o es la palabra de Dios? La palabra de Dios. Lo que vamos a oír acá es lo que piensa el Señor, no lo que piensa un comité religioso. A ver, es lo que dice el Señor, Él mismo nos da la interpretación de su propia palabra. Dice de que vio también a una viuda pobre que echaba ahí dos pequeñas monedas de cobre. Y tal vez alguien muy espiritual dirá, pobrecita esa viuda, que Dios la bendiga, Dios de corazón. Tal vez espiritual, pero ¿qué va a poder usarse eso para construir la puerta del templo? Ahí hay otro hermano espiritual que dio $10,000. Eso se puede usar para construir la puerta y la entrada. Pero miren lo que dice el Señor. En verdad os digo que esta viuda pobre echó más que todos ellos. Más que todos ellos. Porque todos ellos echaron en la ofrenda de lo que les sobraba, pero ella de su pobreza echó todo lo que tenía para vivir. El Señor no dijo, qué tonta, se quedó sin comer. Aquí el Señor nos está diciendo que todos podemos dar al Señor. Todos. Si tienes un pedazo de madera, dáselo. Si eso es lo único que tienes. Si tienes un penny. Si es una persona que no tiene nada, tiene un penny, el Señor dice, dame ese penny. Tal vez no será igual que alguien que puede echar un cheque por más a los ojos del mundo, pero ante mis ojos vale mucho, dice el Señor. Amén. Eso está diciendo el Señor. Yo creo, hermanos, que el Señor nos está diciendo es que todos podemos darle al Señor. Entonces tú dices, no, pero solo tengo un quarter. El Señor dice, entrégalo al Señor. Entrégalo al Señor, no digas, es despreciable al Señor. El Señor no hace acepción de personas. Ahora, yo quisiera hacer otro pensamiento, hermanos. Meditamos que lo que tenía Moisés en la mano era una vara de madera. Y Dios la utilizó para su gloria. Ese era su recurso. Pedro nos exhorta a usar nuestros recursos. En primera de Pedro. Gloria al Señor. Primera de Pedro capítulo 4, versículo 7. Mire lo que dice la palabra. El fin de todas las cosas se acerca. Fíjense, hermanos, ¿qué dice el Señor? El fin viene pronto. Y usted dice, bueno, yo no sé, tal vez sea pronto, tal vez no. Hermano, cuando tú te mueras vino el fin. Ahí se acabó. Ahí te encuentras con tu Creador. El fin de todas las cosas se acerca, sed pues prudentes y de espíritu sobre para la oración. Dices, no tengo nada ni un penny hoy, pero si tienes oración, eso es más valioso que $1,000 o $100,000. Porque la oración es abrir y entrar a las puertas del Rey. Y Él tiene todo lo necesario para toda obra. ¿Por qué uno puede poner un cheque por $10,000 y ser malgastado? O ser robado. Pero si tú levantas una oración al Señor y eres un hombre o una mujer que está buscando al Señor y Él te escucha, porque Él escucha nuestra oración, Él puede proveer lo que se necesita en más abundancia. Sobre todo, dice, sed fervientes en vuestro amor los unos por los otros, pues el amor cubre multitud de pecados. Dice, yo no tengo una vara de madera, pero si tienes amor, ¿qué tal si lo pones al servicio de Dios? Sed hospitalarios los unos para con los otros sin murmuraciones. Señor, abre tu casa, dice el Señor. Abre tu corazón unos a otros sin murmuraciones, dice. Según cada uno ha recibido un don, úselo sirviendo los unos a los otros como buenos administradores de la multiforme gracia de Dios. Cada uno ha recibido un don, por lo menos. Dice, úselo sirviéndose unos a otros. Quiere decir de que en la congregación no necesitamos tener títulos, ¿verdad? tengamos una disposición de servicio. En lo que el Señor nos haya bendecido, sirvamos. Hay sí ministerios reconocidos, ¿verdad? Porque, por ejemplo, tenemos el ministerio de alabanza, y si no tenemos el ministerio, pues cada uno trae su guitarra y dice, no, a mí me yo quiero tocar, y después viene el otro, no, déjame a mí tocar con el tambor, y tenemos un desorden, tenemos que tener orden, ¿verdad? Pero si tú tienes un regalo, úsalo. Tú dices, yo quiero servir al Señor, mira, hay muchas necesidades en la congregación, personas que visitar, diapers que cambiar durante los servicios, niños que cuidar mientras los hermanos del comité de siervos se reúnen. Hay muchas necesidades. No necesitamos tener un ministerio formal, ¿verdad? ¿Cómo nació el ministerio que hemos llevado a cabo ya un par de veces con hermana María Córdoba? Al orfanatorio, ¿verdad? Ella nos dijo, hermano, ¿me da el título de directora de misiones? No. Nos compartió que había un orfanatorio en México. Y pues fueron varios hermanos. Y ayer se llevaron como 25 vídeos que esta congregación compró para ellos. Y le pedimos al Señor que los haya llevado con bien. No ha regresado el hermano, no sabemos. ¿Verdad? Es un ministerio del Señor. No es título lo que buscamos, no es la obra del hombre. Pero usamos esos dones para el servicio de unos con otros. Ahí está la cosa. Que vamos a enseñar la película de Jesús en los apartamentos Glacel. Hermano, yo voy a hacer unas galletitas, gloria al Señor. No me las deje hacer a mí porque se van a enfermar. Hermano, yo voy a hacer el chocolate caliente. Hermano, yo quiero estar ahí, gloria al Señor. Y tenemos que ir a enseñarlos. Hermano, hay distintas maneras de ministrar. Distintas maneras. Hay hermanos que no tienen título en su ministerio y a mí me ministran mucho. En esta congregación no tienen un título, no estoy en este ministerio formal o en el otro, pero me ministran mi corazón mucho. Y usted dice, bueno, hermano, usted es el pastor, no me importa que lo ministren, yo necesito ser ministrado con sus oraciones. Todos somos necesitados. Dice Pedro, el que habla, que hable conforme a la palabra de Dios. El que sirve, que lo haga por la fortaleza que Dios da, para que en todo Dios sea glorificado mediante Jesucristo, a quien pertenecen la gloria y el dominio por los siglos de los siglos. Amén. Hermanos, en Éxodo 4:2. El Señor le dijo, ¿qué es eso que tienes en la mano? ¿Y qué le respondió Moisés? ¿De quién era la vara, hermanos? ¿De Aarón? De Moisés. ¿Sí? Vea en 4:20. Lea lo que dice ahí. Tomó Moisés su mujer, sus hijos, los montó sobre un asno y volvió a la tierra de Egipto. Tomó también Moisés, ¿qué? ¿De quién era la vara, hermanos?
1: De Dios.
0: De Dios. Hermano, si tú se lo das al Señor, ese don, ¿en las manos de quién es? De Dios. Y Dios lo va a usar poderosamente para su gloria. Vamos a pararnos y darle gracias al Señor. Padre Santo, te damos gracias, Señor, por tu palabra, Señor, que es tan hermosa. Te ruego, Señor, que tú toques nuestros corazones para que entendamos que a cada uno nos has dado dones, Señor, y que los podemos usar para glorificar tu nombre. No para esconderlos, no para guardarlos, pero para usarlos. Y que en tus manos tú lo usas con poder, Señor. Padre, danos un corazón humilde, Señor. Gracias por el libro de Éxodo, gracias por tu palabra, gracias por darnos la oportunidad de reunirnos y oír tu palabra y meditar en ella. Gracias, Señor, por los siervos que están en esta congregación. Padre Santo, pero el servicio más grande que se necesita es el del amor, de amarnos unos a otros en el amor de Cristo. Señor, ayúdanos, ese amor es el fruto del Espíritu, no del producto del esfuerzo del hombre. Señor, no, tal vez uno dice, bueno, y tal vez yo estoy muy joven para servir. No es la edad el impedimento para servir, es el corazón. El Señor dice, los ojos de Jehová recorren toda la tierra para fortalecer a aquellos cuyo corazón es entregado a Él. Su corazón es perfecto a Él. Padre, te ruego que nos des un corazón sin división, un corazón unido, un corazón entregado a Ti, y derrama tu espíritu en la congregación, Señor, para que haya paz, amor, armonía y gozo.

Padre Santo, el pueblo de Orange, por los apartamentos Glacel, Señor. Que nos permitas ir y mostrar esa película, Señor. El 19 de junio, por el 21 de mayo, la película del Ojo de la Tormenta, Señor. Que tú glorifiques tu nombre, que nos reunamos como un pueblo lleno de tu amor. Por esta pareja, Señor, que visitamos hoy, Señor. Por esta pareja, Francisco e Ivonne, Señor, recién casados, Señor. Que tú les vayas hablando y dándole ánimo y encauzándolos en tus caminos, Padre. Por Julia, esta joven que vino una vez, Señor, que tú le encauces en tu camino, Señor. Que ayúdanos, Señor, a ser efectivos en nuestro hogar, en la congregación, en nuestro lugar de trabajo y en esta comunidad, Padre. Gracias, Padre, porque tú nos puedes renovar y nos vas a renovar y lo estás haciendo, Señor. Gracias por esta congregación, Señor. Gracias porque nos da ánimo ver a estos siervos y a estas siervas, Señor, buscando de ti y amándote, Señor. Sigue derramando tu espíritu, sigue fortaleciendo, Señor. Protege a tu pueblo, Señor. Gracias, Padre, que tu amor habite en cada uno de sus hogares, Señor. Y te rogamos por este viernes, donde el comité de siervos estaremos reunidos, Señor. Muévete poderosamente. Padre, muévete poderosamente, no solo en esa reunión, sino en la reunión del miércoles. Y en la reunión del domingo, el próximo domingo, y en la reunión del sábado. Señor, en cada hogar donde se reúnan dos o más en tu nombre, Padre. Gracias. Y ahora, Señor, que la gracia de nuestro Señor Jesucristo, el amor del Padre y la comunión del Espíritu Santo vaya con cada uno de nosotros. Y te damos gracias en nombre de Cristo.

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1: Ok, Génesis capítulo 28. La semana pasada, terminando el capítulo 27, vimos cómo Jacob finalmente hace buen honor a su nombre como el que suplanta, que es lo que su nombre significa, y engaña a su padre Isaac para que le dé la bendición de la primogenitura, poniéndose pieles de cabra en las manos, en el cuello, poniéndose vestidos de Esaú, que era el que debía, de acuerdo a la costumbre, recibir esa bendición, y yendo a su padre Isaac para que lo tocara, para que lo oliera y para que le impartiera a él esa bendición. Esaú andaba cazando porque su padre le había pedido que fuera y cazara algo para que le hiciera esa sopa, ese potaje, lo llaman en las escrituras rojo, que a él tanto le gustaba. Y mientras Esaú andaba de caza, Isaac viene y toma su lugar. Y vemos cómo Isaac bendice a Jacob, le da esa bendición, creyendo que es Esaú. Isaac, quizás no acordándose que Dios ya había dicho anteriormente que el mayor, que era Esaú, iba a servir al menor, quiere él seguir con la costumbre que se tenía en aquellos tiempos de bendecir al mayor con una mayor porción de la heredad. Sin embargo, Rebeca e Isaac hicieron sus planes para ayudarle a Dios, y así Isaac terminó bendiciendo a Jacob en lugar de Esaú. Y Rebeca, viendo que su hermano Esaú iba a estar enojado por lo que Jacob estaba haciendo, le dice que se vaya a la casa de su tío Labán, que busque una esposa en aquel lugar, y lo quiere proteger de su hermano mayor, porque su hermano mayor era uno de esos hombres, como lo que nosotros llamamos de armas tomar, era de esos hombres que tomaban el toro por los cuernos, y si alguien le hacía, él tenía que retribuir, y era más dado a la carne, era más dado a las emociones carnales que a la dirección del espíritu. Entonces lo mandan a la casa de su tío Labán a que busque una esposa por allá. Y hoy, en el capítulo 28, comenzando en el versículo 1, seguimos con el relato en donde se nos dice: entonces Isaac llamó a Jacob y lo bendijo. Además le ordenó: no tomes como mujer a ninguna cananea. Canaán era en donde se encontraban, en la tierra en donde estaban peregrinando, y le advierte que no tome de ninguna de las mujeres que viven ahí en esa tierra. Y debemos notar aquí lo importante que era para los padres en los tiempos bíblicos que sus hijos se casaran con hombres y mujeres que venían del mismo clan o de la misma familia. Se casaran con personas que venían de la misma línea genealógica que ellos. Era más fácil asegurarse así de que las familias iban a permanecer fuertes, iban a permanecer unidas, iban a estar cerca el uno del otro para ayudarse. Y también era más fácil así asegurarse de que las propiedades, las heredades, todo lo que, las riquezas que habían logrado, pudieran permanecer dentro de la familia. También, y yo creo que es más importante esto que todo lo demás, era esencial que Jacob no tomara esposa de las hijas de Canaán, como lo hizo su hermano Esaú, porque él sería el heredero de la bendición de la primogenitura, y por lo tanto iba a recibir la bendición y la obligación de mantener esa línea pura, porque un día de su línea iba a venir el Mesías. Entonces era importante para la familia, era importante para Dios. Y noten que Dios no está aquí dirigiéndolo todo como si fuera un titeretero y ellos los títeres. Él simplemente habló desde el momento del nacimiento de los gemelos, y desde el momento del nacimiento de los gemelos, él orquestó y dejó que las tendencias naturales de cada uno de los dos los llevaran de alguna manera a hacer lo que él necesitaba que ellos hicieran. Dios no nos tiene a nosotros agarrados con hilos para dirigirnos como nosotros queremos, como Él quiere que nosotros hagamos las cosas, o para obligarnos a que nosotros hagamos las cosas como Él quiere. Sí, pero Él conoce el principio del fin. Y a menudo lo que Dios hace en nuestras vidas es que pone ciertos obstáculos o abre ciertas puertas delante de nosotros para que nosotros, al tratar de pasar por encima de esos obstáculos, o pasando por encima de ellos, o entrando por las puertas que Él abre, podamos apegarnos a la voluntad de Dios. Una vez que llegamos a donde nuestra debíamos llegar, nos volvemos hacia atrás y nos damos cuenta que fue Dios el que había estado poniendo las cosas de tal manera que nos llevaron hacia donde llegamos. Y yo creo que esto es lo que está sucediendo aquí. El Señor sabía lo que iba a necesitar, Él conocía la naturaleza de Saúl, Él conocía la naturaleza de Isaac, Él conocía y sabía por adelantado que Rebeca iba a tratar de ayudar a Jacob y que Isaac se iba a hacer del lado de Saúl. Y Él puso las cosas de tal manera que el plan que Él tenía se llevara a cabo, mas no obligando a las personas a que hicieran lo que Él quisiera hacer, sino más bien poniendo las cosas de tal manera que su misma naturaleza los llevará a hacer lo que tenían que hacer. A veces hablamos de cómo Dios obra sobrenaturalmente dentro de lo natural, ¿verdad? Pero nosotros a veces queriendo nada más ver lo sobrenatural o teniendo tanto deseo por ver lo sobrenatural, no vemos lo que Él está obrando naturalmente. Sí, yo lo puedo ver constantemente en jóvenes, lo puedo ver en mis hijos, cómo obra naturalmente, usa sus caracteres, usa sus tendencias, usa sus personalidad para moldearme a mí. Al mismo tiempo, al Él estarme moldeando a mí, yo con la disciplina que yo sé que tengo que aplicar a mis hijos y con la dirección y los consejos que sé que tengo que dar a mis hijos, al mismo tiempo estoy haciendo la voluntad de Dios para amoldarlos a ellos. Cuando aconsejamos matrimonios, les hacemos saber que Dios está usando a su cónyuge para convertir a la persona en la persona que Dios quiere que sea. Y a veces cuando nos quejamos en contra del cónyuge y decimos que no nos gusta lo que está haciendo, que nos molesta, que nos daña, lo que sea, es como decirle a Dios, yo no quiero tu voluntad, yo quiero hacer lo que yo quiera, yo quiero que las cosas salgan como yo quiero, ¿verdad? Y nos quejamos contra Dios. Pero si Dios está permitiendo que algo suceda, es porque nos va a llevar finalmente a cumplir con su voluntad, que era lo que estaba haciendo Él aquí. En el versículo 2 dice, levántate y vete a Padán Aram, a casa de Betuel, tu abuelo materno, y toma ahí por mujer a una de las hijas de Labán, el hermano de tu madre. En otras palabras, una de tus primas. Labán era el hermano de Rebeca. Si ustedes se acuerdan, él fue el que recibió a Eleazar cuando fue a buscarle esposa a Isaac. Dice, ve a la casa del abuelo de tu mamá, ve a la casa del hermano de tu mamá y busca entre las hijas de él una esposa. Versículo 3 dice, que el Dios omnipotente te bendiga y haga que te reproduzcas y te multipliques hasta que seas un gran conjunto de pueblos. Noten, el Dios omnipotente, que Él sea quien te bendiga, que Él te haga que te reproduzcas, que Él te multiplique hasta que seas un gran conjunto de pueblos. Una de las cosas también que se consideraba como la más grande bendición en los tiempos bíblicos era el tener una buena cantidad de hijos, ¿sí? Vamos a ver más adelante que la familia de Jacob consistió en 12 hijos varones y una hija mujer. Entonces, entre más hijos, mejor, porque sale más barato por docena, ¿verdad? Porque se van pasando las ropas y todo lo demás, es cierto, sale más barato por docena. Entonces era muy importante tener hijos, especialmente en una sociedad agraria como la que ellos vivían, en donde tarde o temprano se iba a poder usar la ayuda de los hijos para labrar la tierra, para cuidar el ganado, etcétera, etcétera. Era importante tener muchos hijos, y por eso siempre una de las bendiciones era que Dios te bendiga con muchos hijos, que te reproduzcas, que te multipliques, ¿sí? Fundamentalmente, este era el aspecto de la bendición de la primogenitura que Saúl despreció. Todas estas cosas que Isaac le está diciendo a Jacob, que desea para él, que pide a Dios para él, todo eso era lo que Esaú en su momento hubiera recibido, pero lo despreció. Lo despreció, no quiso quedarse con esa bendición. Prefirió él darle su primogenitura a Jacob. Prefirió Esaú darle su primogenitura a Jacob por aquel plato de lentejas que esperarse a que la bendición de Dios y la bendición que le pertenecía le llegara. ¿Sí? Aunque Jacob podemos ver, cuando lo examinamos bien, que es igual de indigno que Esaú, de todas maneras, él no la rechazó, él la tomó. Y vamos a ver que llega el momento en el que Jacob se somete a los deseos de su padre y la bendición de Dios es para él. Jacob es entonces el que va a recibir y llevará hacia adelante, prosperará en la promesa que Dios le dio a Abraham. Y básicamente, a Jacob se le promete, ¿qué se le promete? Una tierra, una nación y una bendición. Así como Dios lo había hecho con Abraham. En otras palabras, mira, tú eres hijo de Isaac, que es el hijo de Abraham, y como a él le di esta promesa, tú, por tener la bendición de la primogenitura, tú vas a seguir con la línea de la cual un día va a llegar el Mesías. En Génesis 12, los versículos 1 y 2, se nos dice, pero el Señor le había dicho a Abraham, vete de tu tierra y de tu parentela y de la casa de tu padre a la tierra que te mostraré. Yo haré de ti, noten, una nación grande, te bendeciré y engrandeceré tu nombre y serás bendición. Bendeciré a los que te bendigan y maldeciré a los que te maldigan y en ti serán benditas todas las familias de la tierra. Referencia de nuevo al Mesías que venía, porque en él iban a ser benditas todas las familias de la tierra. Le dio ese privilegio que Esaú hubiera podido tener si tan solo él hubiera tenido el corazón para apegarse a los deseos y a la dirección de Dios. Pero Dios, conociendo de nuevo el principio del fin, sabiendo lo que iba a crecer y ser, Dios dijo, no va a ser el mayor, no va a ser el primogénito, va a ser el segundo, que fue Jacob. Pero aún quedaba una bendición todavía más grande que pronunciar sobre él. Noten el versículo 4 de Génesis 28, que Dios te dé la bendición de Abraham, a ti y a tu descendencia, para que heredes la tierra donde ahora vives y que él le dio a Abraham. Noten, no solamente le da esa bendición del futuro, sino que también le da la misma bendición de Abraham. Le pronuncia sobre él, sí, que la bendición que recibió Abraham, que finalmente fue el pacto que Dios hizo con él, ahora él era parte de ello, sí. Entonces, aquí parece ser que Isaac finalmente se dio cuenta de que esta era la voluntad del Señor, no que el mayor recibiera la bendición, sino que el menor recibiera la bendición por aquellas palabras que había dicho el Señor de que el mayor iba a servir al menor. Y parece ser que aquí ya se resigna a ahora sí pronunciar toda esa bendición sobre Jacob y no sobre Esaú. Así que envía a Jacob con la bendición y las instrucciones de lo que tiene que hacer. Y el pacto que Dios hizo con Abraham era un pacto eterno, era un pacto perpetuo, era un pacto que nadie iba a poder cambiar, que nada iba a poder cambiar, porque el Señor se lo había prometido por sí mismo. Y lo que estoy queriendo hacer aquí es que se den cuenta de todo lo que despreció Esaú por ese plato de lentejas. Sí, porque si no lo vemos, si no tomamos inventario, si no vemos con claridad todo lo que hubiera sido de Esaú, que estuvo dispuesto a cambiar por ese plato de lentejas, no vamos a poder ver también nosotros todas las bendiciones que Dios nos quiere dar a nosotros y que a veces cambiamos por un plato de lentejas. Y las cambiamos por un plato de lentejas, las cambiamos por cosas de mucho menor valor, las cambiamos por cosas que no tienen mucho significado. Escuchen el pacto que el Señor hizo con Abraham en Génesis 17, los versículos 4 al 8, o lean conmigo que va a estar en la pantalla. Este es el pacto que hago contigo. Tú serás el padre de muchísima gente. Tu nombre ya no será Abraham, sino que ahora te llamarás Abraham, porque te he puesto como padre de muchísima gente. Vamos a detenernos ahí un poquito. Tú serás padre de muchísima gente. Sí, Abraham nada más tuvo dos hijos. Abraham nada más tuvo a Isaac y tuvo a Ismael. Pero por medio de su hijo Isaac, tuvo también a Jacob. Y por medio de su hijo Jacob, tuvo a los doce patriarcas de las tribus de Israel, y por medio de las tribus de Israel tuvo a todo el gentío que nació de ellos, que fue la nación hebrea, de donde salió David, de donde salió Salomón, de donde finalmente salió Jesús, el cual nos ha adoptado a nosotros y nos ha puesto también dentro de la familia de Israel. O sea que nosotros también podemos ser considerados hijos de Abraham, y a través de toda la historia, todo aquel que ha venido a creer en el Dios verdadero y que ha venido a creer en Jesucristo como su Salvador, se convierte por adopción en hijo de Abraham. Entonces, eso es lo que le estaba diciendo aquí: tú vas a ser padre de muchísima gente. Y noten, le cambió de nombre de Abraham a Abraham, que quiere decir precisamente eso, padre de grandes multitudes. En el versículo 6 de Génesis 17 sigue diciendo: yo haré que te multipliques en gran manera, de ti saldrán naciones y reyes, que fue exactamente lo que sucedió. Y luego noten el versículo 7: estableceré mi pacto contigo y con tus descendientes, será un pacto perpetuo, o sea que nunca va a terminar, y yo seré tu Dios y el de tu descendencia. A ti y a tu descendencia les daré toda la tierra donde ahora habitas, la tierra de Canaán, como herencia perpetua, y yo seré el Dios de ellos. Noten, la tierra es de los judíos, y la tierra es de los judíos perpetuamente, para siempre. Yo no sé qué tanto pelean en el Medio Oriente por ese pequeño trozo de tierra que se llama Israel. Les guste o no les guste, hagan lo que hagan, esa tierra fue prometida a los judíos por Dios, y ¿saben qué? Esa tierra va a ser conservada por los judíos por el poder de Dios. Nadie se las va a poder quitar. Ya lo intentaron en 1967, ya lo han intentado cuando se juntaron un montón de naciones árabes que estaban a su alrededor y los atacaron cuando apenas eran una nación joven, pequeña, que no tenían todo el poder para defenderse, y sobrenaturalmente Dios los defendió y pudieron mantener su tierra. Y no solamente eso, sino que también tomaron Jerusalén como la capital de Israel, que es la ciudad preferida, es la ciudad amada de Dios. ¿Sí? Entonces, noten aquí el pacto que Dios había hecho con Abraham, y ahora porque Jacob había recibido la primogenitura, ahora porque Jacob se había apegado a los planes de Dios, porque Dios sabía que él iba a ser, que él iba a finalmente obedecer el plan que Dios tenía, ahora lo está recibiendo él. Noten de nuevo, todo lo que cambió Esaú por un plato de lentejas. Era gigantesca la bendición que Dios tenía para el primogénito. Pero de nuevo, porque Dios sabía el tipo de corazón carnal que tenía Esaú, terminó dándosela a su hermano menor. Y de nuevo, yo creo que como cristianos, eso es lo que hacemos nosotros cuando decidimos hacer las cosas a nuestra manera, como nosotros queremos, ¿sí? En lugar de seguir las instrucciones de Dios. Al despreciar las instrucciones de Dios, al hacer las cosas como nosotros queremos, nos privamos de bendiciones que Dios quiere derramar sobre nosotros. Que al tomar la decisión de hacer las cosas a nuestra manera, Dios dice: ya no puedo hacerlo, ya no puedo bendecirte de esa manera. Pensemos cada uno de nosotros cuántas veces hemos tenido la oportunidad de hacer las cosas como Dios quiere y hemos optado por hacer las cosas opuesta a la voluntad de Dios. Y pensemos también, imaginémonos que si este es el tipo de bendición que tenía para el primogénito, imaginémonos las bendiciones de las cuales nosotros mismos nos hemos privado únicamente por no seguir el camino de Dios. O por pensar que ese camino es demasiado difícil, o por pensar que ese camino es demasiado largo. ¿Sí? Si yo les doy un mapa y les digo: miren, sigan este camino y al llegar al final de este camino van a encontrar un tesoro escondido. ¿Sí? Y se los marco claramente cuál es ese camino, pero cuando van caminando por ese camino se encuentran que hay montes, se encuentran que hay piedras que tener que brincar, se encuentran que hay partes que son desérticas, partes que son muy altas y hay nieve. ¿Qué va a suceder? ¿La carne qué va a querer hacer? La carne va a querer, en un momento dado, darse por vencido. La carne no va a querer seguir adelante. Se van a detener a medio camino, se van a detener cuando las cosas se pongan difíciles, se van a detener cuando las cosas no estén saliendo como ustedes quieren que salgan. ¿Y qué va a suceder? Como no llegaron al final del camino, no recibieron la bendición. Así Dios quiere bendecirnos a nosotros. Dios quiere llenarnos a nosotros de bendiciones de todo tipo, especialmente espirituales, pero de todo tipo de bendiciones. Pero a veces se nos hace demasiado difícil, se nos hace demasiado largo el camino, se nos hace demasiado aburrido. Se nos hace que tiene que haber una mejor forma de alcanzar lo que Dios tiene para nosotros sin tener que seguir el camino que Él nos ha trazado. Y saben que nos equivocamos, así como Esaú, nos equivocamos. Y perdemos nuestra bendición, perdemos todas las cosas buenas que Dios tiene para nosotros, y la cambiamos, por así decirlo, por un plato de lentejas. ¿Y saben cuál es lo peor de todo? Que nos conformamos. Y decimos, bueno, no es todo lo que esperaba, pero cuando menos recibí algo. ¿Sí? No, ¿por qué? Yo leo cada rato y oigo a gente que dice, soy hijo o hija del rey, soy princesa o soy príncipe, o Dios me bendice, o hago esto y tengo aquello y tengo lo otro por fe. ¿Sí? Pero muchas veces son nada más palabras que no se cumplen porque queremos lograrlo como nosotros queremos. Hacemos planes y pedimos a Dios que los bendiga en lugar de nosotros pedirle a Dios consejo para ver qué planes tenemos que hacer. Imagínense, si Dios hubiera sabido que Esaú no iba a tomar ese plato de lentejas, sino que iba a decir, ¿sabes qué, Jacob? Estás loco. Yo no voy a aceptar un plato de lentejas por la primogenitura. Sin duda Dios hubiera optado por dársela a Esaú, como era lo legal, como era la costumbre. Pero no se hizo así. Y así como Esaú se dio cuenta de lo que estaba despreciando ya demasiado tarde, ya cuando no podía volverlo a obtener, así también nos puede pasar a nosotros, que nos demos cuenta que hubiéramos podido recibir una gran bendición si tan solo nos hubiéramos mantenido en ese curso que Dios nos ha trazado y hubiéramos llegado hasta el final de ese camino, hubiéramos llegado al final de esa trayectoria. Y ahora vemos que otro la está recibiendo y nos queremos dar de patadas nosotros mismos porque yo iba por ese camino, yo traía el mapa para seguir ese camino, yo sabía en dónde estaba porque ya se me había dicho, pero se puso la cosa demasiado difícil y opté por dejar de seguir caminando, opté por buscar otra salida, y en el tiempo en que yo dejé de caminar, en el tiempo que yo opté por tomar otra salida, Dios miró el corazón puro y sometido de esta persona. Y ella o él sí llegó al final del camino y ahora veo sus bendiciones. Y ¿saben qué? En lugar de decir, Señor, perdóname, te prometo que la próxima vez que me traces un camino, no importa qué tan difícil, porque sé que es de ti, lo voy a seguir. En lugar de hacer eso, nos amargamos contra la persona que resulta bendecida, ¿no es cierto? Porque él sí, porque yo no. Porque ella sí, porque yo no. Sí, así como Esaú, ¿verdad? Que después se enojó con su hermano, que después se llenó de ira y de amargura contra su hermano y contra su padre también. Y de hecho vamos a ver más adelante que Saúl lo único que estaba esperando era que su padre se muriera para matar a Jacob. Porque nunca se arrepintió verdaderamente de lo que había hecho, nunca se miró a sí mismo como responsable de lo que había hecho. Sí, su hermano fue el responsable por tramposo, su padre fue el responsable por estar ciego y viejo y no poder reconocer a su hermano, su madre fue la responsable porque le solapó a Jacob y le ayudó a Jacob a engañar al padre, pero él no tuvo ninguna culpa, nunca se arrepintió de los labios para afuera. Se arrepintió de que haber perdido la bendición, pero no se arrepintió de haber hecho a un lado los caminos de Dios. En Hebreos capítulo 12, los versículos 16 al 17, el escritor a los Hebreos nos advierte y nos dice que no haya entre ustedes ningún libertino ni profano como Esaú, que por una sola comida vendió su primogenitura. Ya ustedes saben que después, aunque deseaba heredar la bendición, fue rechazado y no tuvo la oportunidad de arrepentirse, aun cuando con lágrimas buscó la bendición. Bien, ¿por qué creen ustedes que el escritor a los Hebreos en el Nuevo Testamento está advirtiendo a los cristianos del Nuevo Testamento a que no vayan a caer en el error de Saúl? ¿Por qué no lo está advirtiendo? Porque Dios conoce nuestro carácter, porque Dios conoce nuestra carne, porque Dios conoce nuestro corazón y sabe que a veces seguimos a nuestro corazón y nuestros sentimientos, aun cuando nuestro corazón y nuestros sentimientos a veces nos llevan a hacer cosas que van totalmente en contra de la voluntad de Dios. Porque nuestro corazón es engañoso y malvado. ¿Quién puede conocerlo? Y Dios lo conoce, Dios sabe. Y por eso deberíamos, nosotros que conocemos a Dios, que conocemos su palabra, que conocemos estas advertencias, deberíamos de buscar siempre andar tan pegaditos de Dios que si Él se mueve un centímetro a la derecha, nosotros nos movemos también un centímetro a la derecha. Que si Él se detiene, nosotros detenemos, y aun cuando se detuviera en ese lugar más de lo que nosotros pensamos que es prudente o más de lo que nosotros pensamos que necesitamos detenernos, que nos detuviéramos también con Él y esperáramos a que Él siguiera el camino y nos siguiera mostrando ese camino para que nosotros podamos recibir finalmente esa bendición. Esaú, note cómo lo llaman, libertino, profano, que por una sola comida vendió su primogenitura. Y luego les dice en el versículo 17 de nuevo, y ya ustedes saben que después, aunque deseaba heredar la bendición, fue rechazado y no tuvo ya la oportunidad de arrepentirse, aun cuando con lágrimas buscó la bendición. Nos está diciendo, ya saben. Ustedes tienen ejemplos en la palabra de Dios que les señalan claramente lo que puede ser el resultado de hacer lo mismo que ellos hicieron. Y no solamente eso, sino que ustedes tienen el Espíritu Santo de Dios que les habla personalmente y les guía y les dirige, les dice lo que deben hacer. Pero, de nuevo, el Señor no nos va a forzar a hacer nada que no queramos hacer. Y el Espíritu Santo nos puede dar las instrucciones exactas que debemos tomar, pero porque no nos parece bien a nosotros, porque no van de acuerdo con nuestra sabiduría, porque no van de acuerdo con lo que nosotros sabemos, los desechamos. No, eso no puede ser de Dios. ¿Saben qué? Intentémoslo. Veamos, porque si seguimos lo que Dios nos está, el camino que Dios nos está trazando, ¿quién es el responsable de cómo salgan las cosas? Dios. ¿Quién más responsable que Dios? ¿Quién mejor preparado para arreglar las cosas cuando nosotros las echamos a perder? ¿Qué nos dice el salmista? Que encomendemos nuestros caminos al Señor y Él enderezará nuestros pasos, ¿no es cierto? Encomendamos nuestro camino al Señor, si decimos, Señor, te encomiendo mi camino, aun cuando el camino fuera uno que no es el que Él quiere, Él va a enderezar nuestros pasos y va a hacer todo lo posible por llevarnos al camino que debemos estar. ¿Por qué? Porque nos ama, porque es nuestro Padre, porque quiere lo mejor para nosotros. ¿Por qué luchamos entonces tanto en contra de Dios? ¿Por qué como Pablo damos tantos coces contra el aguijón que Dios está usando? Única y exclusivamente porque estamos siendo tercos, estamos siendo como las mulas y no queremos hacer lo que Él nos dice. Y a veces nos agarramos tirando de patadas hacia atrás porque nos duele lo que Dios está queriendo señalarnos que hagamos. Y saben que en lugar de dar de patadas, ¿saben qué va a doler menos? Caminar hacia enfrente. Porque entonces ya el aguijón no va a tener que ser usado. ¿Sí? ¿Saben qué? Lo que debemos tener en realidad es un corazón como el de Pablo hacia las cosas de este mundo. Lo que debemos buscar tener es un corazón como el de Pablo hacia las cosas de este mundo, hacia los métodos que este mundo tiene para todo, para enriquecerse, para salir adelante, para lograr una posición más alta, para estar saludables inclusive, para tener más bienes materiales. Yo creo que lo que debemos de hacer, en lugar de adoptar todos los métodos que el mundo nos presenta, a través de los cuales se nos promete que podemos lograr todo lo que queremos y tener toda la satisfacción que deseamos, en lugar de eso debemos de tener el corazón de Pablo hacia estas cosas que el mundo ofrece, para poder vivir nuestras vidas de una manera que honran al Señor y de una manera en la cual vamos a estar seguros que va a haber bendición para nosotros, no solamente aquí en la tierra, sino más importante aún en el cielo, más importante aún en nuestra vida espiritual. Sí, y tenemos que buscar tener ese corazón, porque ese corazón no es natural en nosotros. De hecho, va en contra de todo lo que nosotros queremos y deseamos. Ese corazón es algo que Dios tiene que poner en nosotros y tiene que cambiar nuestro corazón de ese corazón malvado que tenemos, ese corazón engañoso que tenemos, a un corazón que sea sensible a la dirección del Espíritu Santo. Lean conmigo lo que Pablo escribe a los filipenses. En Filipenses 3, cuando Pablo le señala que si alguien pudiera confiar en las cosas de la carne, él tiene más derecho o tiene más razones por las cuales confiar en la carne. En Filipenses capítulo 3, comenzando con el versículo 4, dice Pablo: aunque también yo tengo de qué confiar en la carne, si alguno piensa que tiene de qué confiar en la carne, yo más. Y empieza a dar en el versículo 5 una lista de cosas que para él en un momento de su vida fueron las cosas más valiosas que un judío pudiera tener. Por ejemplo, fui circuncidado al octavo día y soy del linaje de Israel, de la tribu de Benjamín. Soy hebreo de hebreos. En cuanto a la ley, fariseo. En cuanto a celo, perseguidor de la iglesia. En cuanto a la justicia que se basa en la ley, irreprensible. ¿Se fijan? Todas las cosas de las que Pablo podía hacer alarde. Todas las cosas por las que Pablo podía estar sumamente enorgullecido, sumamente inflado de orgullo. Por todas esas cosas que había logrado en esta tierra, que para un judío eran las cosas más importantes que pudiera tener, saber exactamente que era del linaje de Israel, haber sido circuncidado como sello del pacto que Dios había hecho con Abraham, saber que era de la tribu de Benjamín, la tribu de donde había venido el primer rey que fue puesto sobre los judíos. Poder decir de sí mismo que él era hebreo de hebreos, que él era un hebreo celoso, un fariseo celoso que perseguía a la iglesia, y que en cuanto a la justicia, que se basa en el cumplimiento de la ley, nadie le podía echar en cara nada. Era irreprensible. Todas las cosas sería como decir: ok, yo tengo un certificado, un diploma, un doctorado en ley, yo soy cirujano que opera en cerebros, yo trabajo como en las Naciones Unidas, soy un embajador, soy un presidente, soy ciudadano americano de cuarta generación, etcétera. Todas esas cosas que a veces la gente pone como cosas que le dan ese sentido de seguridad. Y Pablo tenía todo eso. Y tenía el derecho de declararlo para sí mismo y tenía el derecho de hacerlo saber. Pero luego, después de que se encontró con Cristo, después de que Cristo entró en su vida, después de que Cristo lo tomó y cambió su corazón, escuchen cómo ven esas cosas, empezando en el versículo 7. Él dice: pero todo lo que para mí era ganancia, lo he estimado como pérdida por amor de Cristo. Y a decir verdad, incluso estimo todo como pérdida por la excelencia del conocimiento de Cristo Jesús mi Señor. Por su amor lo he perdido todo y lo veo como basura para ganar a Cristo. Esa palabra que se traduce ahí, basura, la palabra griega quiere decir excremento, estiércol. Todo eso sobre lo que yo me gloriaba, todo eso que para mí era tan importante, todo eso que para mí significaba lo máximo, todo eso lo tengo como estiércol, como basura. ¿Para qué? Para ganar a Cristo y ser hallado en Él, no por tener mi propia justicia que viene por la ley, sino por tener la justicia que es de Dios y que viene por la fe en Cristo. ¿Para qué, Pablo? ¿Por qué quieres tener esa fe? A fin, dice el versículo 10, de conocer a Cristo y el poder de su resurrección y de participar de sus padecimientos para llegar a ser semejante a Él en su muerte, si es que de alguna manera llego a la resurrección de entre los muertos. Noten lo que está diciendo aquí Pablo. Está diciendo: todo eso lo tengo por basura. ¿Okay? Y lo tengo por basura por conocerlo a Él, por conocer el poder de su resurrección. E inclusive, ¿saben qué? Quisiera poder morir de la misma manera que Cristo murió. Quisiera poder morir esa misma muerte horrenda que Él sufrió por mí. Yo la quiero sufrir también por Él. ¿Sí? Porque si voy a ser resucitado entre los muertos, entonces yo quiero que mi muerte se asemeje a la de Jesucristo. Porque si voy a recibir la gloria que Él recibió con el poder de esa resurrección, yo quiero recibir también la gloria del poder de la resurrección, pero lo quiero con todo y el efecto de morir en una cruz. Eso es lo que Pablo está diciendo aquí. Está dispuesto a cambiarlo todo por amor a Cristo. Está dispuesto a dejarlo todo por seguirlo a Él. Si es necesario, hasta la muerte. ¿Sí? Pablo no estaba dispuesto a cambiar lo que Cristo le había dado por cualquier cosa. Pablo no estaba dispuesto a hacer a un lado lo que el Señor le había dado por medio de Jesucristo por nada del mundo, por importante que pareciera el mundo, por más influencias que le pudiera lograr, por más beneficios y comodidades que le pudiera lograr, mucho menos por un plato de lentejas. Y eso es el corazón que nosotros debemos buscar tener. Pero no podemos lograrlo por nuestras propias esfuerzos, no podemos lograrlo por nosotros mismos. Tenemos que clamar a Dios diariamente y buscar a Dios diariamente, buscar su rostro y buscar su favor y buscar su espíritu y su gracia para que Él nos vaya transformando. Siguiendo adelante en Génesis 28 y el versículo 5 sigue diciendo ahí: así despidió Isaac a Jacob, y este se fue a Padán Aram, donde vivía Labán, que era hijo de Betuel el arameo y hermano de Rebeca, la madre de Jacob y de Esaú. Esaú vio que Isaac había bendecido a Jacob y que lo había enviado a Padán Aram para tomar de allí una mujer. También vio que al bendecirlo le había dado la orden de no tomar por mujer una cananea. Noten que Esaú está viendo aquí todo lo que está pasando, está prestando atención, está viendo lo que su padre hizo, está viendo lo que Jacob hizo, está viendo lo que su padre le mandó a Jacob. Y luego noten el versículo 7, vio también que Jacob había obedecido a su padre y a su madre y se había ido a Padán Aram. ¿Te fijan lo que vio Esaú ahí? Esaú vio que Jacob obedeció a su padre, que Jacob se sometió a los deseos de su padre. Una vez que el padre reconoció que esa era la voluntad de Dios, una vez que el padre actuó de acuerdo a la voluntad de Dios, el hijo también se somete al padre sabiendo que esta era la voluntad de Dios. Y aquí podemos ver entonces la razón por la que Dios escogió a Jacob para recibir el cargo de continuar con la línea que finalmente llevaría a la venida al mundo del Mesías. Obedeció a su padre. Jacob hubiera podido decir, haciendo otra vez honor a su nombre de tramposo y todo lo demás, hubiera podido decir: viejo, mi querido viejo, tú ya estás por partir de este mundo y ya tengo la bendición del primogénito, así que yo me puedo casar con quien yo quiera y cuando yo quiera y en donde yo quiera, y no hay nada que puedas hacer porque al fin y al cabo ya lo tengo todo. Todo lo que pudiera desear ya lo tengo, todo lo que pudiera necesitar ya lo tengo. Tú mismo, de tu misma mano, de tu misma boca, he recibido todas estas bendiciones. Así es que no me case con una cananea, yo me caso con quien a mí me dé la gana. Que me vaya a la tierra de Labán, si quiero voy, si no, no. Pero noten cómo él se somete. Se sometió a su padre. Cumplió con sus instrucciones. Aunque era un tramposo, aunque era un suplantador, aunque era precisamente lo que su nombre significaba, se sometió al padre. Hizo lo que el papá le dijo. No se rebeló contra ello, aunque lo hubiera podido hacer. ¿Saben? Esto me recuerda a una parábola que el Señor Jesucristo usa para enseñar a sus discípulos. Quizás se acuerden de ella, la parábola de dos hermanos. Y esta parábola habla de dos hermanos. Y la encontramos en el capítulo 21 de Mateo, comenzando con el versículo 28, en donde se nos dice ahí: y Jesús les preguntó, ¿qué les parece? Bueno, se está hablando con los fariseos y los escribas, y lo están viendo que está sentado a la mesa con prostitutas y publicanos y todo tipo de pecador. Y él les pregunta a ellos: ¿qué les parece? Un hombre tenía dos hijos y se acercó el primero y le pidió: hijo, ve hoy a trabajar en mi viña. El primero le respondió: no quiero. Pero después se arrepintió y fue. Luego se acercó el otro hijo y le pidió lo mismo. Este le respondió: sí, Señor, ya voy. Pero no fue. Versículo 31 dice: ¿cuál de los dos hijos hizo la voluntad de su padre? Uno dijo: no quiero. Pero luego se arrepintió y fue a hacer lo que su padre le dijo. El otro dijo: sí, papá, inmediatamente, de volada, ahorita me voy. Y en lugar de irse a la viña, se fue a jugar videojuegos. Y mandó al papá a la porra. Y no hizo lo que, aunque le había dicho que sí lo iba a hacer. Le dice: ¿cuál de los dos hijos hizo la voluntad de su padre? Ellos respondieron: el primero. Entonces Jesús les dijo: de cierto les digo que los cobradores de impuestos y las rameras les llevan la delantera hacia el reino de Dios. Porque Juan se acercó a ustedes para encaminarlos en la justicia y no le creyeron, mientras que los cobradores de impuestos y las rameras sí les creyeron. Pero ustedes, aunque vieron esto, no se arrepintieron ni les creyeron. ¿Se fijan lo que está diciendo aquí el Señor Jesucristo? ¿Se fijan lo que les está diciendo? Les está diciendo los escribas y los fariseos creían que por ser los líderes religiosos, que por ser aquellos que tenían el conocimiento de la ley, que por ser súper cristianos, que porque estaban en la sinagoga cada 7 días, porque ayunaban, porque diezmaban, porque hacían todos sus deberes religiosos, ellos creían que sin duda ellos tendrían el privilegio de ser o de estar entre los escogidos para entrar en el reino de Dios. Pero cuando vino y se les mostró el camino verdadero, cuando vino a anunciárseles el Evangelio, cuando vino y se les dijo que era por fe en Jesucristo, rechazaron ese camino. Rechazaron el camino que Juan les había mostrado cuando les dijo: arrepiéntanse porque el reino de los cielos está cerca. Sí, Esaú también, como ellos, creía que por haber nacido primero, que por ser el primogénito, por haber sido el mayor, porque era el más fuerte, porque era el que tenía todas las de ganar, porque era el preferido de papá, él creía que iba automáticamente a recibir la primogenitura juntamente con la bendición. Pero así como los fariseos y los escribas rechazaron el camino verdadero, así Esaú rechazó también esa primogenitura. De igual manera, los cobradores de impuestos, las rameras, o sea, los Jacobs, sí, les hubiéramos podido poner Jacobs a todos ellos, ellos sí creyeron. Y su bendición fue que cuando llegó el Mesías, sus corazones ya estaban preparados para recibirlo. Sí, así también Jacob no era más merecedor que Esaú para recibir la bendición, no era más merecedor que Esaú para ser investido con el derecho del primogénito, pero llegó el momento de recibir o rechazar la dirección que Dios le estaba dando por medio de su padre, y él escogió para su vida y para su futuro seguir la dirección que su padre le trazó. Y Dios, que sabe el principio del fin, sabía que este sería el caso y por eso lo escogió. Por eso lo escogió. Aunque nosotros tenemos una decisión que hacer también. ¿Sí? Los que no creen en el Señor Jesucristo tienen que tomar una decisión. O van a venir a Él como ellos quieren, cuando ellos quieran, por los métodos que ellos miren como buenos, bajo sus propios términos, o van a venir a Él como Él dice que deben de llegar, con un corazón contrito y humillado, arrepintiéndose de sus pecados, pidiendo perdón por esos pecados y haciendo caso a las palabras que el Señor Jesucristo le dijo a la mujer sorprendida en adulterio: ¿dónde están los que te acusaban? Señor, se han ido. ¿Sabes qué? Yo tampoco te condeno. Ve y no peques más. ¿Sí? O vamos a tratar de hacerlo por nosotros mismos. ¿Sí? Jacob, de nuevo, no era más merecedor que Esaú. Así como las rameras y los cobradores de impuestos no eran más merecedores que los escribas y los fariseos. Lo único que los diferenció al uno del otro fue su disposición para someterse al camino de Dios. Es lo único que los diferenció el uno al otro. Yo creo que por eso el Señor Jesucristo dice en Mateo capítulo 20 y el versículo 16, así los primeros serán postreros y los postreros primeros, porque muchos son llamados, mas pocos los escogidos. ¿Saben qué? Todo mundo es llamado por Dios, pero solamente el que se someta a su manera de hacer las cosas va a encontrarse que ha sido escogido por Dios. Y es algo que nosotros debemos de tomar en cuenta esta noche. ¿Qué estamos haciendo? ¿Estamos rechazando las bendiciones de Dios por platos de lentejas aquí y allá? ¿O estamos sometiéndonos a Él, esperando en Él su tiempo perfecto, el lugar perfecto, el día perfecto para recibir sus bendiciones? ¿Estamos pacientemente esperando que su voluntad se cumpla o andamos tratando de hacer las cosas como nosotros queremos, como Esaú? Sí, Jacob era un suplantador, era un tramposo. Pero ¿quién de nosotros no lo ha sido cuando no caminamos de acuerdo a Cristo? Unos en mayor grado que otros, pero todos al fin Jacobs. Y saben que así como Abraham le fue cambiado el nombre, a Jacob también se le va a cambiar el nombre. Vamos a ver cómo el nombre de Jacob, suplantador y tramposo, va a ser cambiado a Israel, el príncipe de Dios, alguien que es gobernado por Dios. Saben que debemos pedir al Señor que cambie también nuestro nombre. Que cambie nuestro nombre. Y que nos dé un nombre que nos identifique con aquellos que hacen su voluntad. Versículo 8 de Génesis 28 dice: Esaú vio igualmente que a Isaac su padre no le agradaban las cananeas, así que fue a ver a Ismael, hijo de Abraham, ¿sí? Y además de sus otras mujeres, Esaú tomó ahí por mujer a Mahalat, que era hermana de Nebayot e hija de Ismael, o sea, sobrina de Isaac, el hijo de Abraham. Parece ser que Esaú quería de alguna manera congraciarse con su padre, ¿no es cierto? Ah, miró bien que Jacob fuera y se casara con una sobrina de mi mamá. Entonces, sin duda va a ver bien que yo me vaya y me case con una sobrina de él. ¿Sí? Luego sale ese espíritu de tranza, ¿no es cierto? Okay, miró.

y nuestras trampas para tratar de sacar más jugo a las cosas que queremos sacarle más jugo. ¿Saben qué? Como decimos en inglés, stop it. No más. Hay que volvernos a Dios. Dejar que Él obre. Dejar que Él haga. Porque el plan que Él tiene para nosotros es mucho mejor que cualquier plan que nosotros nos podamos imaginar. Y someternos a Él. Seguir el camino que nos ha trazado. No importa qué tan difícil sea. No importa qué tan irrazonable nos parezca. Es el camino que Dios ha puesto delante de nosotros. Corramos ese camino. Caminemos por ese camino. Corramos esa carrera. Con paciencia. Poniendo nuestros ojos en el autor y consumador de nuestra fe, que es ¿quién? Jesucristo. Y verán cómo las cosas empiezan a cambiar en nuestra vida. Las verdaderas bendiciones de Dios empiezan a llegar porque estamos apegados a lo que Él quiere que hagamos. Amén.

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2: Aquí en el versículo 19 del capítulo 15 de Éxodo, después de que ha cantado este canto Moisés, dándole gracias al Señor y reconociendo su poder y también manifestándolo delante del pueblo de Israel, nos dice que este canto es porque Faraón entró cabalgando con sus carros y su gente de a caballo en el mar, y Jehová hizo volver las aguas del mar sobre ellos, mas los hijos de Israel pasaron en seco por en medio del mar. Y María, la profetisa, hermana de Aarón, tomó un pandero en su mano, y todas las mujeres salieron en pos de ella con panderos y danzas. Y María le respondía: cantad a Jehová, porque en extremo se ha engrandecido y ha echado en el mar al caballo y al jinete. Y podemos ver, yo me imagino, el canto de Moisés ha de haber sido un canto como la música judía, que es muy, muy emotiva, ¿no? Muy alegre. María también, o Miriam, hay otras versiones que lo traducen como Miriam, la hermana de Moisés, junta a las mujeres. Imagínense ustedes el estruendo que harían todas estas mujeres con panderos. Ha de haber sido impresionante como lo vieron el pueblo de Israel, y vieron después los cuerpos de todo el ejército a la orilla del mar. El Señor les permitió que lo vieran así, para que se diesen cuenta de que realmente el Señor tuvo una victoria sobre ellos, que el Señor ya dejó atrás el pecado, el mundo. Egipto es un símbolo del mundo. Faraón es un símbolo del enemigo de Dios. Los pecados y todo lo que tenía que ver con el mundo, lo que nos oprimía, queda atrás, para que quede olvidado y sigamos adelante a una vida nueva que el Señor tiene para nosotros. Pero ¿cuánto les dura la fe en el corazón a estos israelitas? Muy poco. Dice que hizo Moisés que partiese Israel del Mar Rojo, y salieron al desierto de Shur, y anduvieron solamente 3 días en el desierto sin hallar agua. Es duro no hallar agua en 3 días. Y me imagino que cualquier persona en estas circunstancias ha de haber estado desesperado por tomar agua. Pero hay muchas formas de reaccionar. Llegaron a Mara y no pudieron beber las aguas de Mara porque eran amargas, por eso le pusieron el nombre de Mara. Mara significa amargura. Entonces el pueblo murmuró contra Moisés y dijo: ¿qué hemos de beber? Y Moisés clamó a Jehová, y Jehová le mostró un árbol y lo echó en las aguas, y las aguas se endulzaron, y allí les dio estatutos y ordenanzas, y allí los probó. En cada prueba que viene, cada situación así, adversa, es para una prueba. Al final, cuando Moisés está despidiendo del pueblo, cuando ya van a entrar a la tierra prometida, y Moisés no puede entrar porque el Señor le había dicho que no entrara, no podía entrar a la tierra prometida porque desobedeció al Señor, en una ocasión en donde estaba el pueblo sediento, y la primera vez que habían pasado por ese lugar donde había una roca, murmuraron contra Moisés, y Moisés oró al Señor y le dijo: ¿qué hago, Señor? Y dice: golpea la piedra y va a salir agua. Y golpeó la piedra y salió tal cantidad de agua que pudieron beber todo el pueblo y sus animales. Volvieron después, al final de la ruta, a pasar por el mismo lugar, y estaba la misma piedra ahí, y volvieron a murmurar porque tenían sed. Creo que no encontraban dónde estaba la llave en la piedra para abrirla. Y le dijeron a Moisés: ¿y ahora qué vamos a hacer? Y Moisés, ya desesperado después de tantos años con ellos en el desierto, desesperado les dice, él va al Señor y le dice: ¿qué hago, Señor? Este pueblo me está a punto de lincharme aquí. Dice: háblale a la roca y va a dar agua. Entonces Moisés se levanta enojadísimo y regaña al pueblo. Y le dice: ¿les he de dar de beber agua, murmuradores ustedes? Y golpea la piedra 2 veces y salió gran cantidad de agua. Pero el Señor lo llama a Moisés y le dice: Moisés, ven para acá. ¿Qué te dije que hicieras? Que les diera agua, ya les di. No, te dije que le hablaras a la roca. Tú la golpeaste. Ah, un detallito. No. Es que por ese detallito, Moisés, tú me representaste mal delante de la gente. Porque ellos te ven a ti como si me estuvieran viendo a mí. Fue el pacto que habían hecho. O sea, tú hablas con Dios y tú nos dices lo que Dios te diga. No queremos que Dios directamente nos salve a nosotros porque nos vamos a morir de pavor. Tú golpeaste la roca y enojado, y yo no estoy enojado, la gente tiene sed. De cualquier manera, por ese detalle, no entró Moisés a la tierra prometida. Y les dice, el Señor los trajo con pan y agua, el maná que les dio en el desierto, para probarlos, para ver lo que había en su corazón, les dice Moisés en Deuteronomio al final, en la despedida. Y por eso el Señor los trajo esos 40 años, y por eso les dio el maná. No porque el maná fuese la gran comida súper sabrosa, que era lo mejor, lo que la estaban esperando todas las mañanas con ansia. Al contrario, decían, ya estamos cansados de este maná. Hacemos panes, hacemos tortas, hacemos burritos, hacemos falafels, hacemos de todo con este maná. Y ya no sabemos qué hacer, no sabemos cómo comerlos. Le falta el bam, le falta el ajo, le falta algún condimento. Bueno, pero bueno, el asunto es que ya los chefs se les acabaron las ideas. Y dijo, si oyeres atentamente la voz de Jehová tu Dios e hicieres lo recto delante de sus ojos y dieres oído a sus mandamientos y guardares sus estatutos, ninguna enfermedad de las que envía los egipcios te enviaré a ti, porque yo soy Jehová tu sanador. Y llegaron a Elim, donde había 12 fuentes de aguas y 70 palmeras, y acamparon allí junto a las aguas. El Señor les da estos estatutos, pero también les dice, les empieza a dar un poquito de la ley. Si guardan mis estatutos y si me obedecen, ninguna de las enfermedades y de las plagas que yo les envié a los egipcios van a estar con ustedes. Y saben, tiene que ver obviamente la mano de Dios que va a estar protegiéndolos directamente de una forma especial, con el cuidado que el Señor tiene. Pero también el Señor les da muchísimas leyes sanitarias, que hasta hace pocos años le dieron importancia aún en los centros médicos, de que había que lavarse las manos para hacer una intervención quirúrgica, porque les parecía que no era necesario. Y ahora sabemos que muchas enfermedades se pueden evitar simplemente con la esterilización o la buena higiene, las buenas costumbres higiénicas. Y no podemos decir, como muchos dicen, es que Moisés todas esas cosas las sacó de la ciencia que aprendió en Egipto. No, en Egipto tenían muchas de las supuestas enfermedades que las curaban con excremento de animales o de humanos. Eso no es nada saludable, ¿verdad? Bueno, hay gente que cree que tomarse los orines, no sé si han oído ustedes de lo que le llaman la orinoterapia. Se toman los orines para supuestamente para sanar. Yo una vez me encontré incluso con un cristiano, un hermano en la fe, que decía que era bíblico. Le digo, ¿cómo va a ser bíblico? Y me leyó un proverbio que dice, bebe el agua de tu propia cisterna. Pero en realidad, ese proverbio está hablando acerca de la mujer, de que no le dé uno, no ande con la mujer extraña, sino que se contente con su esposa. Por eso dice, bebe. Pero bueno, ese es otro detalle. Aquí el Señor les da agua fresca y palmeras en Elim. Partió luego de Elim toda la congregación de los hijos de Israel y vino al desierto de Sin, que está entre Elim y Sinaí, a los 15 días en el segundo mes después que salieron de la tierra de Egipto. Y toda la congregación de los hijos de Israel murmuró contra Moisés y Aarón en el desierto, y les decían los hijos de Israel, ojalá hubiéramos muerto por mano de Jehová en la tierra de Egipto, cuando nos sentábamos a las ollas de carne, cuando comíamos pan hasta saciarnos, pues nos habéis sacado a este desierto para matar de hambre a toda la multitud. Ahora, esta acusación es equivocada. Esta no fue la razón por la cual había sacado al pueblo de Egipto. Moisés obviamente al principio tenía el deseo de liberar al pueblo cuando tenía 40 años. Después de que mató a un egipcio y se dieron cuenta, lo descubrieron, Moisés huyó al desierto a apacentar ovejas. Como dije, el desierto había pastos, no era que pastor va a apacentar ovejas en un desierto de arena, ¿verdad? Ninguno, por muy torpe que sea. Así que, y bueno, tenía esta carga Moisés, ya a los 80 años no quería mucho, pero en su corazón siempre tuvo este deseo de sacar al pueblo de ahí, pero no para matarlo de hambre, sino para llevarlo a una tierra que fluye leche y miel. Esa fue la razón, el Señor los saca de Egipto, donde eran esclavos, para llevarlos a una tierra que fluye leche y miel. Pero hay inconvenientes en el camino y en cada inconveniente murmuran. Saben, esta es una advertencia para nosotros. El Señor también nos ha sacado de una vida de pecado y de esclavitud, de muerte para llevarnos a la tierra prometida de que fluye leche y miel, que es la vida eterna en la presencia de Cristo Jesús. Pero a veces cuando nos encontramos con algún inconveniente en el camino, empezamos a murmurar en contra de lo que el Señor está haciendo con nosotros. Y qué triste es cómo estas personas no se acordaban de la esclavitud que tenían. No se acordaban de que sus hijos se los quitaban para matarlos. No se acordaban de que se estaban quejando por la dura servidumbre que tenían con Faraón. Clamaron a Dios. Por eso el Señor le dijo a Moisés: he oído el clamor de mi pueblo con el cual claman a mí, y he decidido sacarlos de allí a una tierra que sea propia de ellos, tierra que fluye leche y miel. Pero se les había olvidado el dolor, y solamente se acordaban del placer que tenían allá, un placer barato. Y esa es una advertencia también para nosotros, ¿verdad? Porque podemos acordarnos de la vida que teníamos antes de conocer al Señor, solamente de los momentos de placer que nos daba el pecado, pero no nos acordamos del dolor que sentimos cuando pecamos y ofendemos a Dios, y del mal sabor que nos queda después de haber cometido el pecado, y de la condenación y de la muerte, y que en realidad no solamente es la sensación, sino es lo que viene después de un pecado terrible delante de Dios. Y esta gente no se acuerda de eso y solamente dice: ojalá nos hubiera matado el Señor allá, qué terrible. Ojalá estuviésemos allí, nos acordamos, ahora tenemos hambre. Entonces dice aquí el versículo 4: y Jehová dijo a Moisés: he aquí, yo os haré llover pan del cielo, y el pueblo saldrá y recogerá diariamente la porción de un día para que yo lo pruebe si anda en mi ley o no. Nuevamente es para que yo lo pruebe. Diariamente tienen que depender de mí. Yo les voy a dar pan diario. Van a tener que obedecer la forma en la que yo les digo que lo tienen que recoger. Lo van a hacer tal como yo lo digo. Y esa es una prueba. A ver si me van a obedecer o no. Ahora no es porque el Señor quiera ver. A ver, ¿me obedecerán o no me obedecerán? El Señor ya sabe. Pero el pueblo no sabe, porque el pueblo fácilmente, y cada vez que Moisés les daba una ley después de que había una situación especial, sí, vamos a obedecer todo. Oh, no, sí, nosotros vamos. En la advertencia que les da al final en Deuteronomio, el Señor dice que si ustedes obedecen al Señor, les va a dar estas bendiciones, pero si no, y la advertencia que le da para la desobediencia es una lista muchísimo más grande que la de las bendiciones. Les va a pasar esto y esto y esto y esto. Oh, no, no, no, nosotros vamos a obedecer. No, porque si no obedecen, es que sí, vamos a obedecer. ¿Y obedecieron? No obedecieron. Mas en el sexto día prepararán para guardar el doble de lo que suelen recoger cada día. Entonces dijeron Moisés y Aarón a todos los hijos de Israel: en la tarde sabréis que Jehová os ha sacado de la tierra de Egipto, y a la mañana veréis la gloria de Jehová, porque él ha oído vuestras murmuraciones contra Jehová. Porque ¿qué somos nosotros para que murmuréis vosotros contra nosotros? Dijo también Moisés: Jehová os dará en la tarde carne para comer, y en la mañana pan hasta saciaros, porque Jehová ha oído vuestras murmuraciones con que habéis murmurado contra él. Porque nosotros, ¿qué somos? Vuestras murmuraciones no son contra nosotros, sino contra Jehová. ¡Wow! ¡Qué peligroso, ¿verdad? ¡Qué peligroso! Y saben, ya se habían dado cuenta que el Señor los había sacado. Vieron lo que sucedió con Faraón, acaban de ver lo que sucede con Faraón. Acaban de llegar a un lugar donde tenían sed y el Señor les da agua. Estaban amargas, pero el Señor les endulza el agua. Y después llegan a un oasis de agua y de palmera y están tranquilos allí. Llega el momento de seguir adelante y en el momento ya les empiezan a dar bastante hambre. Y dicen: ah, nos sacaste de aquí para matar. Nos acordamos cuando nos sentamos allí a las ollas de carne. Ay, Moisés, nos has sacado aquí para matarnos, para darnos un mal momento. ¿Y cuántas veces Satanás viene con ese pensamiento en nuestro corazón? Como si el Señor quisiera que anduviésemos golpeándonos el pecho y con caras largas. Dijo Moisés a Aarón: di a toda la congregación de los hijos de Israel: acercaos a la presencia de Jehová, porque él ha oído vuestras murmuraciones. Y hablando Aarón a toda la congregación de los hijos de Israel, miraron hacia el desierto, y he aquí, la gloria de Jehová apareció en la nube. Y Jehová habló a Moisés diciendo: yo he oído las murmuraciones de los hijos de Israel. Háblales diciendo: al caer la tarde comeréis carne, y por la mañana os saciaréis de pan, y sabréis que yo soy Jehová vuestro Dios. Y venida la tarde, subieron codornices que cubrieron el campamento, y por la mañana descendió rocío en derredor del campamento. Y cuando el rocío cesó de descender aquí sobre la faz del desierto una cosa menuda y redonda, menuda como una escarcha sobre la tierra. Ahora, cuando el Señor envía las codornices en la tarde, me imagino las codornices están volando sobre el mar, ¿verdad? Y de repente llegan, están cansadas y algunas ya caen al piso, exhaustas, y los hijos de Israel no tienen ningún problema en tomarlas. Más adelante vuelven a murmurar contra el Señor, diciendo, nos acordamos nuevamente la misma historia, nos acordamos de las ollas de carne que nos sentamos allí y de los ajos y de las cebollas. Ay, aquí estamos cansados de este maná, porque el Señor les va a dar carne ahora nada más, pero no por todo el tiempo. Después los va a dejar comiendo solamente maná y se van a cansar de comer maná. Y el Señor les dice, bueno, le dice a Moisés, diles que les voy a dar a comer carne. Y Moisés como que no se acuerda de este pasaje, porque dice, ¿y qué? ¿Cómo qué vas a hacer? ¿Se degollarán bueyes para ellos? ¿Cuántos animales necesitamos para darles de comer a 3 millones de personas? Y el Señor le responde a Moisés, ¿qué, se ha cortado mi mano acaso? ¿Que no les puedo dar, no puedo cumplir lo que te estoy diciendo que voy a hacer? Y envía estas codornices que van, vuelan ahí, y dice que tomaron palos y las iban bateando, les iban golpeando mientras iban volando, pues imagino que iban volando bajo, y así las fueron capturando. Y pero el Señor les envía un castigo, les envía un castigo y les dice, y les voy a dar carne hasta que les salgan por la nariz, hasta que digan, ya no quiero comer más carne, hasta que estén hartos. Pero el Señor les envía un castigo en aquella ocasión. Pero aquí no, aquí están recién saliendo y el Señor les da eso. Ahora dice que hay este rocío que cae sobre la tierra, que era una escarcha, era como una, era redonda, blanca, y dice que viéndolo los hijos de Israel se dijeron unos a otros, ¿qué es esto? Porque no sabían qué era. Entonces Moisés les dijo, este es el pan que Jehová os da para comer. O sea, maná significa ¿qué es esto? Vamos a recoger ¿qué es esto? Ok, vamos en la mañana. Esto es lo que Jehová ha mandado, recoged de él cada uno según lo que pudiese comer. Un gomer por cabeza, conforme al número de vuestras personas, tomaréis cada uno para los que están en su tienda. El gomer es aproximadamente un galón, 3.7 litros, a un galón estadounidense, ¿verdad? 3.7 litros. Y los hijos de Israel lo hicieron así y recogieron unos más y otros menos y lo medían por gomer. Y no sobró al que había recogido mucho ni faltó al que había recogido poco. Cada uno recogió conforme a lo que había de comer. Pero el Señor les había dicho, cada quien recoja un gomer por persona. Con eso van a tener suficiente. Y les dijo Moisés, ninguno deje nada de ello para mañana. O sea, si no te acabas de comer la comida de ese día, o sea, lo vas a cocinar de la forma que lo quieres cocinar, pero va a ser ese galón de este maná. Si no te lo terminas, deséchalo. No guardes para el otro día, porque el Señor te dijo que cada día te va a dar. Cada día te va a dar. No lo dejes para el otro día. Mas ellos no obedecieron a Moisés, sino que algunos dejaron de ello para el otro día. Y crió gusanos y hedió. Y se enojó contra ellos Moisés. Que, bueno, la naturaleza, ¿verdad?, del hombre, la necedad. Les está diciendo el Señor que no lo hagan y lo hacen, ¿verdad? Y el Señor lo castiga de esta forma, criando gusanos y heriendo. Y lo recogían cada mañana, cada uno según lo que había de comer. Y luego que el sol calentaba, se derretía. O sea, había que recogerlo en la mañana, porque el Señor dijo que era en la mañana y en la mañana había que recogerlo. Si alguien se levantaba tarde y no madrugaba, se quedaba sin comer. Ayuno forzado ese día. Pero ya una vez recogido, les duraba para todo el día. O sea, la mano del Señor estaba en todo esto. En el sexto día recogieron doble porción de comida, 2 gomeres para cada uno, y todos los príncipes de la congregación vinieron y se lo hicieron saber a Moisés. Y él les dijo, esto es lo que ha dicho Jehová, mañana es el santo día de reposo, el reposo consagrado a Jehová. Lo que habéis de cocer, cocedlo hoy, y lo que habéis de cocinar, cocinadlo hoy, y todo lo que os sobrare, guardadlo para mañana. Y ellos lo guardaron hasta la mañana, según lo que Moisés había mandado, y no se aguzanó ni hedió. La mano de Dios estaba allí. Y dijo Moisés, comedlo hoy, porque hoy es día de reposo para Jehová. Hoy no hallaréis en el campo. 6 días lo recogeréis, mas en el séptimo día es de reposo, en él no se hallará. Ahora, el día de reposo, el Señor lo diseñó no tanto para que hagamos muchas actividades religiosas. Es muy bonito en el día de descanso reunirse como congregación y como iglesia. Pero el día de reposo el Señor lo hizo exclusivamente para que descansara la gente. Para que descansara, y dice, no vas a trabajar tú, cuando les da la ley, ni tu esposa, ni tu sirviente, ni tus animales. Porque te puede decir, yo me voy a descansar, pero que me sirvan aquí mis sirvientes. Y no, tú también descansas y todo mundo descansa, hasta tus animales van a descansar. E incluso el Señor también obliga un año a la tierra de descansarla. Después de 6 años de haber sembrado la tierra, la descansaban un año. Mi padre fue agricultor, él no conocía las cosas de la Biblia, lo que la Biblia decía, pero él me decía que había que dejar la tierra descansar después de un cierto periodo de tiempo para que la tierra de alguna manera produjera las plantas que necesita producir para recuperar algunos de los químicos que ha perdido. Y él lo hacía así. De vez en cuando dejaba de descansar la tierra un año y después volvía a barbechar, ¿verdad? Y todas las plantas quedaban revueltas en la tierra y ya sembraba y le iba muy bien. Bueno, es un detalle, ¿verdad? Aconteció que algunos del pueblo salieron en el séptimo día a recoger y no hallaron. Nuevamente la necedad del corazón del hombre. Le dijeron que no salieran porque no iban a hallar y salen y no hallan. Y Jehová dijo a Moisés, ¿hasta cuándo no querréis guardar mis mandamientos y mis leyes? Mirad que Jehová os dio el día de reposo y por esto en el sexto día os da pan para 2 días. Estése pues cada uno en su lugar y nadie salga en el séptimo día. Así el pueblo reposó el séptimo día. Reposo forzado, ¿verdad? Y la casa de Israel lo llamó maná. Ahora, el que no recogió doble en el sexto día, tuvo que ayunar también en el día de reposo. Y la casa de Israel lo llamó maná, y era como semilla de culantro blanco, y su sabor como de hojuelas con miel. Y dijo Moisés, esto es lo que Jehová ha mandado, llenad un gomer de él y guardadlo para vuestros descendientes, a fin de que vean el pan que yo os di a comer en el desierto cuando yo os saqué de la tierra de Egipto. Y dijo Moisés a Aarón, toma una vasija y pon en ella un gomer de maná, y ponlo delante de Jehová para que sea guardado para vuestros descendientes. Y obviamente no se iba a gusanar, ni se iba a echar a perder, el Señor lo iba a mantener ahí. Y Aarón lo puso de delante del testimonio para guardarlo como Jehová lo mandó a Moisés, y así comieron los hijos de Israel maná 40 años hasta que llegaron a la tierra habitada. Maná comieron hasta que llegaron a los límites de la tierra de Canaán, y un gomer es la décima parte de un efa. Vemos entonces aquí cómo el Señor está ya iniciando un proceso de enseñanza con su pueblo mientras los va llevando a la tierra de Canaán, y vamos a ver tristemente que la mayoría de ellos no van a entrar a la tierra prometida por su rebeldía y por su incredulidad. Como también el libro de Hebreos nos advierte, cuidado, mientras escuchamos hoy su voz, no endurezcamos nuestros corazones como endureció el pueblo de Israel su corazón en el desierto y tentaron al Señor murmurando contra él, sino que más bien creamos a lo que el Señor tiene para nosotros, porque tiene para nosotros simple y sencillamente puras bendiciones. Gracias te damos, Señor, por tu palabra. Te pedimos que tú la imprimas en nuestro corazón. Queremos honrarte con nuestras vidas, Señor. Ayúdanos, te lo pedimos en nombre de Cristo Jesús. Amén.
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1: ¿Qué tal, querido amigo o amiga del programa Cruzada con Luis Palau? Mi nombre es Jorge Escopazo y quiero darle la más cordial bienvenida a este nuestro punto de encuentro en la radio, donde estudiamos diariamente la Biblia, la Palabra de Dios, junto a miles de oyentes alrededor del mundo, quienes escuchan nuestros programas a través de las emisoras que lo transmiten, como así también a través de nuestro sitio en internet, luispalau.net. Y en este día, al llegar al final de la serie Vivifícame, le presento el mensaje Amo tus mandamientos.
2: Uno de los hechos que más confunden al hombre moderno es que a pesar de nuestra educación, nuestra cultura, nuestros avances en la ciencia, sin embargo, en este mundo moderno hay más sufrimiento y más dolor que quizás jamás en la historia, o por lo menos al igual que siempre. De las muchas cartas que nosotros recibimos en nuestras oficinas en varios países del continente, nos encontramos con que hay personas que sufren persecución, por ejemplo, mujer de un marido que la abandonó, pero que la sigue molestando. O maridos que todavía de su esposa, que les fue infiel, siguen molestando, pidiendo esto, aquello, o queriendo causarle problemas. Padres cuyos hijos se han vuelto alcohólicos o violentos y que siguen dando mal nombre a la familia. Personas que son perseguidas por haberse entregado a Cristo y por querer seguir las enseñanzas de la palabra de Dios, la Biblia. Y entonces sufren lo que Jesucristo llamó persecución. Y mucha gente dice, pero ¿por qué tiene que acontecerle esto a uno cuando uno ama a Dios y quiere caminar con Dios? Es que Jesucristo nos advirtió hace 2000 años en la Biblia diciendo, en el mundo tendréis aflicción, mas confiad, yo he vencido al mundo. Si a mí me han perseguido, dijo en otro lugar Jesús, a vosotros también os perseguirán. Todos los que quieren vivir piadosamente en Cristo Jesús, le dijo San Pablo a Timoteo, padecerán persecución. O sea que la persecución, en particular por causa de la palabra de Dios, es algo que se debe esperar, es algo que ya estaba profetizado en la Biblia y que no debe asombrar al cristiano verdadero. Por supuesto que yo siempre le pido al Señor que nos libre de persecución por causa de su nombre. Le pido que libre a mis hijos de que tengan que sufrir por ser seguidores de Jesús. Pero yo sé, y usted debe saberlo también, mi hermano, mi hermana en Cristo, que está ya profetizado y que no debemos asombrarnos, asustarnos o espantarnos pensando que algo anda mal cuando viene la persecución por causa de la justicia del Señor Jesús. Ahora, estamos hablando de la palabra vivifícame. Usted sabe que cuando una persona está sufriendo acusaciones falsas, está sufriendo persecución por amar a Jesús, cuando una persona se siente oprimida y perseguida, de hecho, se siente deprimida. No es ningún gozo, no es ninguna alegría que los demás lo acusen a uno y que lo persigan y que lo molesten. De eso no hay la menor duda. El salmista, en el Salmo 119, salmo que estamos analizando en búsqueda de esta palabra vivifícame, se encontraba en una situación similar. Y dice en el versículo 153, mira mi aflicción y líbrame, porque de tu ley no me he olvidado. Defiende mi causa y redímeme, vivifícame con tu palabra. Lejos está de los impíos la salvación, porque no buscan tus estatutos. Aquí yo me encuentro, y creo que usted estará de acuerdo conmigo, que el salmista se encuentra en aflicción y que necesita que alguien le defienda su causa y le redima. Y entonces dice, Señor, vivifícame con tu palabra. Primero, el salmista tenía el punto de vista bíblico de lo que es ser vivificado. La vivificación espiritual, el reavivar espiritual viene con la palabra de Dios. Dice, vivifícame con tu palabra. Usted, si se siente perseguido por causa de Jesús o por lo que sea, sepa que la vivificación viene de la palabra de Dios y no lo va a encontrar en ningún otro lugar. Incluso cuando una persona se siente deprimida, aunque todo el mundo la quiera esa persona y aunque tenga todo el dinero que necesita, el deprimido solamente puede ser vivificado por la palabra de Dios. Pero el perseguido, ¿cuánto más? Cuando solamente encuentra redención y libertad de su aflicción, y liberación y defensa en su causa solamente por la palabra de Dios. Si usted ha caminado en rectitud, si usted no tiene nada que confesar ni que restituir, que haya hecho o tomado que no le pertenece, usted puede encontrar reavivamiento espiritual en la palabra de Dios. En la persecución, el consuelo está en la palabra de Dios. En la depresión que viene por la persecución, la reavivación de nuestra alma proviene de la palabra de Dios. En noveno lugar, en el versículo 156, encontramos la palabra, dice así: muchas son tus misericordias, oh Jehová Dios. Vivifícame conforme a tus juicios. Muchos son mis perseguidores y mis enemigos, mas de tus testimonios no me he apartado. Ahí está el secreto. El vivificar espiritual viene de la misericordia de Dios, sea quien sea el que se nos opone. Y en décimo y último lugar, y con esto terminamos esta breve serie, dice así, versículo 159 del Salmo 119. Mira, oh Jehová, que amo tus mandamientos. Vivifícame conforme a tu misericordia. En una palabra, el salmista está usando un argumento muy aceptable en la oración. Le dice: Señor, vivifícame porque mira que amo tus mandamientos. ¿Usted ama los mandamientos de Dios? O sea, la totalidad de la palabra de Dios. Porque cuando se habla de los mandamientos en este salmo, no se trata de los 10 mandamientos únicamente. No se trata de los diez mandamientos. Se trata de los mandamientos que para el cristiano tienen que ver en la palabra de Dios. O sea, el Nuevo Testamento con la iluminación que viene por el estudio del Antiguo Testamento. Porque el cristiano no está sujeto a los mandamientos del Antiguo Testamento. Los mandamientos del Nuevo Testamento sí. Por otro lado, los mandamientos del Antiguo Testamento no contradicen en su esencia, en ningún momento, los mandamientos del Nuevo Testamento. Pero el cristiano vive bajo la nueva era, bajo la nueva época, bajo el Nuevo Testamento. El Antiguo Testamento era antes de Cristo. El Nuevo Testamento es después de Cristo. Nosotros ya no vivimos más bajo la vieja ley, vivimos bajo la nueva ley. La ley de Cristo, dice el libro de los Romanos. Y la ley de Cristo es la ley que nos enseña cómo caminar como cristianos. Por otro lado, repito, todos los mandamientos del Antiguo Testamento tienen que sujetarse a las enseñanzas del Nuevo, porque muchos de los mandamientos del Antiguo Testamento eran ceremoniales, etcétera, y tenían que ver con el pueblo de Dios, el pueblo de Israel, antes de la venida de Cristo. Después de la venida de Cristo, entonces los mandamientos de Dios han sido no cambiados, porque Dios no cambia, pero aplicados a la era cristiana. Y entonces dice el salmista: mira, oh Dios, que amo tus mandamientos. Claro que sí. El cristiano verdadero ama los mandamientos de Dios. Y luego dice: por lo tanto, vivifícame conforme a tu misericordia. Y luego concluye con una frase preciosa, y con esto terminamos esta serie, vivifícame. Dice el versículo 160 del Salmo 119, la suma de tu palabra es verdad, y eterno es todo juicio de tu justicia. La suma de la palabra de Dios es la verdad. No basta con leer algunos pasajes favoritos. La totalidad de la palabra de Dios, esa es la verdad. Por eso decía anteriormente que el Nuevo Testamento es la sección de la Biblia que se aplica al cristiano verdadero, pero el Antiguo Testamento ilumina y enriquece todo lo que el Nuevo Testamento enseña. Por lo tanto, el cristiano comprende lo que dice el salmista en el versículo 160, la suma de tu palabra es verdad. En una palabra, es la totalidad de la palabra de Dios que debe estudiarse como un todo. Y al hacerlo, al amar la palabra de Dios, Él nos vivifica por su misericordia. Qué hermoso es ser vivificado, ¿no es cierto? Qué hermoso vivir lleno del Espíritu Santo. ¿Usted lo está gozando en este día? Es su privilegio como cristiano. Sépalo y disfrútelo.
1: 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Y de esta forma llegamos al segmento de la música. Hoy nos acompaña Danilo Montero con la canción Quiero Proclamar.

0: Así nos acompañaba Danilo Montero por el segmento musical de nuestro programa con esta preciosa melodía titulada Quiero Proclamar. Lamentablemente nuestro tiempo se terminó, pero si el Señor lo permite, nos vamos a reencontrar en nuestra próxima presentación.
1: 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Felices los de corazón limpio, pues ellos verán a Dios.

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mío, Padre bueno, me diste la conciencia de las alas y del buen camino. Me has dado la opción de la excelencia. Habito en tus moradas de ternura y he conocido de tus manos la belleza. Hay gratitud en mí, Creador amado, desde lo más hondo, Señor de mis afectos. A partir de ti todo es posible y quiero inventar cada segundo un buen pretexto para decirte que te quiero, que tú eres Dios y que mi anhelo es adorarte sin reservas. Padre bueno, arquitecto precioso de mi gozo eterno.

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1: ¿Cómo están, amigas y amigos de la Palabra de Dios para hoy? Es un gusto para mí estar nuevamente con ustedes y especialmente este día con un tema de tanta trascendencia. Leamos el texto citado y allí nos dice: Aconteció que cuando Jesús terminó estas palabras, se alejó de Galilea y fue a las regiones de Judea, al otro lado del Jordán. Esto es en los bordes de Judea. Así que él se dirigió al sur, hacia Jerusalén. Jerusalén se sitúa en el área de Judea que está en el reino del sur. Así que él dejó el área de Neftalí y Sicar y llega ahora al área de Judea, al otro lado del Jordán. Y el versículo 2 dice, y le siguieron grandes multitudes y los sanó allí. Entonces vinieron a él los fariseos, note esto, estimado oyente, tentándole. Le hacen una pregunta capciosa. Ellos están intentando atrapar a Jesús en sus palabras. Es muy importante que usted se dé cuenta que esta es una pregunta tramposa de los fariseos. Así es que ellos vienen a él tentándole. Lo quieren atrapar y le preguntan, ¿es lícito al hombre repudiar a su mujer por cualquier causa? Bueno, bajo la ley de Moisés, que dice, si un hombre halla suciedad en su esposa y no está contento para quedarse con ella, permítanle que él le dé carta de divorcio. Ahora bien, ¿a qué se refiere con encontrar suciedad en ella? De acuerdo a los teólogos liberales de esos días, una suciedad podía ser que ella no preparara la clase de desayuno que al esposo le gustaba. Así ellos aplicaban una interpretación muy liberal en el tema de hallar suciedad en ella. Otro de los rabinos decía que la suciedad era una suciedad moral. Por ejemplo, usted descubre que ella no era virgen cuando se casó con usted, o si ella rompía los votos matrimoniales, eso era una suciedad moral. Así que estaba la división entre los escribas y los fariseos. Por una parte, Jalel, que tomaba muy estrechamente la suciedad moral, y estaba la otra escuela, que tenía una visión mucho más amplia del tema. Pero aquí están ellos, y estaban cuestionando a Jesús, preguntándole, ¿es lícito al hombre repudiar a su mujer por cualquier causa? El verso 4 nos dice, él respondiendo les dijo, ¿no habéis leído que el que los hizo al principio, varón y hembra los hizo? Y dijo, por esto el hombre dejará padre y madre, y se unirá a su mujer, y los dos serán una sola carne, así que no son ya más dos, sino una sola carne. Hay una unidad que se produce en el matrimonio, donde los dos se convierten en una sola carne. Por supuesto, esto es literalmente cierto en su descendencia. Ustedes dos se han vuelto una sola carne en su descendencia. Así que es una perfecta combinación. Los dos se hacen una sola carne. El verso 6 dice, así que no son ya más dos, sino una sola carne. Por tanto, lo que Dios juntó, no lo separe el hombre, por una carta de divorcio o como sea. Dios los ha hecho a cada uno de ustedes dos, uno. Así que no permitan que un hombre rompa eso haciendo carta de divorcio para su esposa. En el verso 7 leemos, le dijeron. Ahora, imagínese el final capcioso. Él está cayendo en la trampa. Porque era una pregunta capciosa, y él cayó justito en ella. Muy bien, ahora sí que lo tenemos. Ellos le dijeron, ¿por qué, pues, mandó Moisés dar carta de divorcio y repudiarla? Todos ellos reconocieron que la ley de Moisés fue dada por Dios. Para ellos, si hay algo que fue inspirado en la Biblia, eso fue la ley de Moisés. Y había muchos de ellos que solo creían esa parte. Mire, aún hoy en día, muchos creen que solamente los primeros 5 libros de la Biblia son inspirados por Dios. Pero todos ellos sostienen que esa es la palabra inspirada. Dios nos ha dado la ley por medio de Moisés. Bien, ellos le están diciendo a Jesús, en otras palabras, usted está contradiciendo a Dios. Vea usted, esta es la idea, ponerlo a él en contra de lo que Dios dice. Y Dios dice, permítanle a él que la abandone. Y tú estás diciendo que no se puede, que no se debe. Si Dios los ha unido, no pueden separarse por medio del divorcio. Así estamos concluyendo que tú estás en contra de Dios. Él les dijo, por la dureza de vuestro corazón, Moisés os permitió repudiar a vuestras mujeres, mas al principio no fue así. Es importante que note usted, estimado oyente, que en la primera parte él dice, varón y hembra los hizo. Él está diciendo, al principio no fue así. Moisés, por la dureza de su corazón, dio la ley de divorcio, pero en el principio no fue esa la intención de Dios. En el principio ese no fue el deseo de Dios, no fue lo que Dios planificó. Ahora expresa el verso 9, y yo os digo que cualquiera que repudia a su mujer, salvo por causa de fornicación, y se casa con otra, adultera, y el que se casa con la repudiada, adultera. Le dijeron sus discípulos, si así es la condición del hombre con su mujer, no conviene casarse. Jesús está siendo muy directo aquí. Él le está diciendo a usted cuál es el plan original de Dios para el hombre. Un matrimonio para toda la vida. En el principio, estimado oyente, esta fue la intención de Dios cuando Él creó al hombre y a la mujer. Fue la intención de Dios que los dos fueran uno, de manera que los hijos tuvieran siempre a ambos padres y la seguridad de un hogar y un ambiente de hogar en el cual crecer. Y cualquier cosa que rompa esto tiene los efectos que encontramos por todas partes en nuestra estructura social en el día de hoy. Así es lo que vemos hoy. Vemos el tremendo fracaso en nuestra sociedad, el desorden social, debido a las familias divididas. Y es inevitable. Los hijos siempre son heridos como producto de esa división. Jesús dio una única razón para el divorcio. Y esa única razón es la fornicación. Y en ese caso la parte inocente entonces es libre para casarse nuevamente. Sencillamente él declara que si ellos abandonan a su esposa, excepto por fornicación, y se casan con otra, adulteran. Pero la excepción está allí. Jesús dice a sus discípulos, cuando ellos estaban asombrados por las declaraciones que eran tan directas de Jesús, no todos son capaces de recibir esto, sino aquellos a quienes es dado. Esto es lo siguiente acerca de lo que él está hablando. Pues hay eunucos que nacieron así del vientre de su madre, y hay eunucos que son hechos eunucos por los hombres, y hay eunucos que a sí mismos se hicieron eunucos por causa del reino de los cielos. El que sea capaz de recibir esto, que lo reciba. Esto lo leemos en el verso 12. Estimado oyente, créame, yo no soy capaz de esto. Así que mejor pasemos esto de largo. Ahora leemos, entonces le fueron presentados unos niños para que pusiese las manos sobre ellos y orase. Y los discípulos le reprendieron. Pero Jesús dijo, dejad a los niños venir a mí y no se los impidáis, porque de los tales es el reino de los cielos. Y habiendo puesto sobre ellos las manos, se fue de allí. Mire, yo no puedo tener una imagen más hermosa de Jesús y los niños agolpándose a su alrededor y ver allí el amor y el interés que Jesús tiene en estos pequeños. Seguimos leyendo y dice, entonces vino uno y le dijo, Maestro bueno, ¿qué bien haré para tener la vida eterna? Jesús dijo, ¿por qué me llamas bueno? Ninguno hay bueno sino uno, Dios. Obviamente Jesús está diciendo una de dos cosas. Él está diciendo, yo no soy bueno, o él está diciendo, yo soy Dios. Ahora, estimado oyente, ¿qué cree usted que él está diciendo? Lo que él está haciendo es tratando de despertar la conciencia de este hombre al hecho de que él ha recibido una revelación divina. Él se está acercando a la verdad. ¿Por qué me llamas bueno? La razón por la que me llamas bueno es porque tú, aunque no te has dado cuenta, has reconocido algo acerca de mí. ¿Por qué me llamas bueno? Recuerda cuando Pedro dijo, tú eres el Cristo, el Hijo del Dios viviente. Jesús le dijo, bendito eres Simón, hijo de Jonás, porque no te lo ha revelado carne ni sangre. Jesús está diciendo más de lo mismo. Hey, ¿por qué me llamas bueno? Carne y sangre no te lo han revelado. Hay una revelación divina aquí. Tú me llamas bueno, pero solo hay uno que es bueno y ese es Dios. Tú me llamas bueno porque yo soy Dios. Tú has reconocido algo aquí. ¿Qué debo hacer para tener esa vida eterna, esa calidad de vida que tú tienes? Jesús está comenzando a señalarle el camino. Primero, el reconocimiento de quién soy. ¿Por qué me llamas bueno? Ninguno hay bueno sino uno, Dios. Y Jesús le dijo, mas si quieres entrar en la vida, guarda los mandamientos. Le dijo, ¿cuáles? Y Jesús dijo, no matarás, no adulterarás, no hurtarás, no dirás falso testimonio, honra a tu padre y a tu madre, y amarás a tu prójimo como a ti mismo. Note ahora que nada se dice sobre la primera tabla de la ley. No se dice nada de la relación del hombre con Dios. Él no le mencionó los primeros cuatro mandamientos, que son, no tendrás dioses ajenos delante de mí, no te harás imagen, no te inclinarás a ellas ni las honrarás, no tomarás el nombre del Señor tu Dios en vano, o recuerda el día sabático y guárdalo. Él no presentó en ninguna de las primeras cuatro la relación del hombre con Dios. Él solo trató con el relacionamiento, Él solo trató con el relacionamiento del hombre con el hombre, porque este hombre era un moralista. Él era ese típico hombre que buscaba una buena obra que él pudiera hacer para heredar la vida eterna. Él estaba acostumbrado a hacer buenas obras. Él gastaba su vida haciendo buenas obras. Así que Jesús le dio esos mandamientos que tratan con la relación entre las personas. Y así como Jesús planteó esto ante sus ojos, el joven le dijo, todo esto lo he guardado desde mi juventud. ¿Qué más me falta? Aquí tenemos un hombre rico. Él es un moralista. Él ha guardado su relación con sus semejantes tanto como debía. Durante toda su vida él intentó hacer las cosas bien, las cosas correctas para con los demás. Y aún así él es consciente de que falta algo en su vida. Aún no tengo lo que tú tienes, le decía a Jesús en otras palabras. ¿Qué más me falta? Él era consciente que aún había un vacío en su propia vida, que debía haber algo más que solo vivir una buena vida y ser rico. ¿Qué más me falta? Preguntó. Jesús le dijo, si quieres ser perfecto, anda, vende lo que tienes y dalo a los pobres y tendrás tesoro en el cielo y ven y sígueme. Quiero leerle lo que Jesús le está diciendo esencialmente a él. Si quieres ser perfecto o completo, ven, sígueme. El resto, estimado oyente, es secundario. El resto en realidad no tiene aplicación universal. Ese fue un mandamiento individual para ese hombre. Reitero, no es un requerimiento para toda persona que quiere ser perfecto y tener vida eterna. No significa esto que usted deba vender todo lo que posee y distribuirlo a los pobres. Ahora bien, en la iglesia primitiva había un movimiento de esta clase. ¿Cómo culminó? Culminó en desastre financiero. También terminó en algunas calamidades personales. Así que, cuando Jesús dice, anda, vende lo que tienes y dalo a los pobres, esto no es una exigencia universal para tener la vida eterna. Lo que sí es una demanda universal es, ven y sígueme. Usted no puede tener vida eterna dejando de lado el hecho de seguir a Jesucristo. pero Él siempre señalará lo que sea que esté en su vida que lo mantenga usted alejado de seguirle a Él. Y con el caso de este hombre rico, lo que lo separaba a él de seguir a Jesús eran sus riquezas. Eso era su Dios. Jesús dijo, «No podéis servir a Dios y a las riquezas. No podéis servir a dos señores». Si usted tiene un Dios falso que controla su vida, entonces usted debe deshacerse de él, cualquier cosa que sea. Y usted debe tener al Dios verdadero en el trono de su vida. Jesús dijo, «Ven, sígueme». ¿Por qué me llamas bueno? Ninguno hay bueno, sino uno, Dios. En otras palabras, tú me llamas bueno porque has reconocido que yo soy Dios. Ahora, sígueme. Deshazte de los dioses falsos. Deshazte de los dioses vacíos. Sígueme a mí, el Dios vivo y verdadero. Y es importante que usted se dé cuenta de esto, porque hay muchas personas que hacen un gran negocio diciéndole que usted debe vender todo lo que tiene y distribuirlo entre los pobres. Pero esto no es así. No es una aplicación universal. La aplicación universal, estimado oyente, es ven, sígueme. Él es el camino a la plenitud. Él es el camino a la vida eterna. No hay vida real aparte de Jesucristo. Ahora leemos el verso 22. Oyendo el joven esta palabra, se fue triste, porque tenía muchas posesiones. Entonces Jesús dijo a sus discípulos, «De cierto os digo que difícilmente entrará un rico en el reino de los cielos. Otra vez os digo que es más fácil pasar un camello por el ojo de una aguja que entrar un rico en el reino de Dios». Sus discípulos, oyendo esto, se asombraron en gran manera, diciendo, «¿Quién, pues, podrá ser salvo?». Y mirándolos, Jesús les dijo, «Para los hombres esto es imposible, mas para Dios todo es posible». Él está hablando aquí del ojo de la aguja que la mujer usa para hacer la costura. Si usted intenta pasar un camello a través de él, usted no podrá hacerlo. Y por eso es que los discípulos dicen, ¿quién pues podrá ser salvo? Note usted que dice Jesús, para los hombres esto es imposible. Recuerde esto, usted no puede por sus buenas obras obtener por sí mismo un lugar en el reino de Dios. Ahora leemos el verso 27 y nos dice, entonces respondiendo Pedro le dijo, he aquí nosotros lo hemos dejado todo y te hemos seguido. ¿Qué pues tendremos? Pedro siempre está en busca de cosas como estas. ¿Qué es lo que obtendré, Señor? ¿Seré el más grande? Jesús le dijo, de cierto os digo que en la regeneración, cuando el Hijo del Hombre se siente en el trono de su gloria, vosotros que me habéis seguido también os sentaréis sobre 12 tronos para juzgar a las 12 tribus de Israel. En el cielo, el apóstol Juan vio el trono de Dios, y allí habían 24 tronos. 24 tronos alrededor del trono de Dios, en los cuales se sentaban 24 ancianos. Bueno, hay muchos que creen que esos 24 ancianos representan de hecho a la iglesia. Por supuesto, si es así, entonces 12 de ellos serían los apóstoles. Hay algunos problemas con esta interpretación, pero al menos es una de las interpretaciones que se sugiere para estos 24 tronos, tronos más pequeños, alrededor del trono de Dios. No obstante, Jesús dice que ellos se sentarán sobre 12 tronos para juzgar las 12 tribus de Israel. El verso 29 dice, y cualquiera que haya dejado casas, o hermanos, o hermanas, o padre, o madre, o mujer, o hijos, o tierras por mi nombre, si usted ha hecho esto en favor de su nombre, y ello le ha significado que su esposa no lo sigue a usted en su total compromiso con Jesucristo, como dice el apóstol Pablo, pero si el incrédulo se separa, sepárese. No hay quien, habiendo dejado estas cosas, abandonándolas por mi causa, no recibirá 100 veces más y heredará la vida eterna. Así que, estimado oyente, no solamente Él le dará 100 veces más, sino que también le dará la vida eterna. El verso 30 dice, pero muchos primeros serán postreros, y postreros primeros. Bueno, yo creo que aquí Él se está refiriendo a la nación judía, a quienes el Evangelio fue predicado primero. Pablo dijo, porque no me avergüenzo del Evangelio, porque es poder de Dios para salvación a todo aquel que cree, al judío primeramente, y también al griego. Pero el Evangelio debía ir primero a los judíos, y luego a los gentiles o paganos. Ahora bien, ellos juzgarán a las 12 tribus. ¿Por qué? Porque básicamente las 12 tribus rechazaron al Mesías. Así que muchos primeros serán postreros. Y postreros, o sea, los gentiles, primeros. Así que en ese reino que Jesús establece, seremos uno con Él, herederos con el Hijo, herederos del glorioso reino de Dios por toda la eternidad.

0: 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Los israelitas milagrosamente cruzaron el río Jordán y están listos para enfrentarse a su primer enemigo. En Josué capítulo 6, versículo 1 y 2 leemos: Ahora Jericó estaba cerrada, bien cerrada, a causa de los hijos de Israel. Nadie entraba ni salía, mas Jehová dijo a Josué: Mira, yo he entregado en tu mano a Jericó y su rey, con sus varones de guerra. 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Soy su anfitrión, Geyel Ortiz. Hoy nos encontramos en el sexto capítulo del libro de Josué del Antiguo Testamento, donde aprenderemos sobre la conquista de Jericó y las muchas lecciones maravillosas que podemos aprender de esta sección de las Escrituras sobre cómo vencer al mundo. ¿Alguna vez usted se ha detenido a pensar en la promesa más segura que tenemos como creyentes? El Dr. McGee, en su librito Cristo Viene Otra Vez, nos recuerda algo increíble. Nuestro Señor Jesucristo dijo con palabras claras: Vendré otra vez. Así como Dios ha cumplido fielmente cada promesa a lo largo de la historia, podemos estar seguros de que su regreso también se cumplirá. 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Oremos para iniciar. Padre Celestial, venimos ante ti con corazones sinceros y honestos a pedirte que nos ayudes a creer y confiar en tu palabra. A pesar de las circunstancias que se presenten delante de nosotros, queremos tener fe en ti, que podamos poner nuestra confianza y esperanza sabiendo que tu voluntad es buena, agradable y perfecta. Que sea un tiempo en el cual podamos conocer y conocer tu voluntad para con nosotros. Ayúdanos a aprender muchas de las lecciones que darás a los hijos de Israel que son útiles para nosotros en el día de hoy. En el precioso nombre de Jesús oramos. Amén.
1: En nuestro programa anterior estábamos hablando de la visita divina, o sea, la visita del príncipe del ejército de Jehová. Y decíamos que en los últimos tres versículos del capítulo 5 de Josué, los versículos 13 al 15, tenemos el llamamiento y la comisión de Josué, así como el llamamiento de Moisés en el llano de Madián, en la zarza ardiente. Y recordamos que en el capítulo 3 de Éxodo, versículo 5, se le mandó a Moisés quitarse el calzado de sus pies, porque el lugar en que estaba era tierra santa. Ahora, los israelitas habían pasado el Jordán y estaban acampando al otro lado del río. Suponemos que un día por la mañana, Josué probablemente se levantó, pasó revista al campamento y quizá hasta se llenó de orgullo al examinar las tiendas de las 12 tribus. Él es el líder de ese gran grupo y el sucesor de Moisés. Debe haberse sentido bastante bien. Luego sucedió que miró hacia el borde del campamento y vio allá parado a un hombre con su espada desnuda en la mano. ¿Y sabe usted, amigo oyente, quién era este hombre? creemos que no era otro que el Cristo preencarnado. Según el escritor a los Hebreos, en el capítulo 2 de su carta, versículo 10, Él es el autor de la salvación. Al mirarle, Josué probablemente pensaba dentro de sí, es seguro que él no sabe que aquí yo soy el general y no he dado ninguna orden de que alguien desenvaine su espada. Mejor es que yo hable con ese individuo. José, pues, se acercó donde estaba el hombre y le dijo, ¿eres tú por nosotros o por nuestros enemigos? Y entonces el varón se puso de pie con la espada en la mano, se volvió hacia Josué y le dijo, soy el príncipe del ejército de Jehová. ¿Y sabe usted lo que sucedió? Josué se postró en adoración delante de él. Josué se dio cuenta que el cuartel general no estaba en su tienda. Descubrió que estaba ante el trono mismo de Dios. Era Dios quien estaba guiando a Israel. Josué recibiría sus órdenes del príncipe del ejército de Jehová. Está en la obligación entonces de obedecer al Señor. Un soldado tiene que obedecer a su capitán, el Estado Mayor. Y Josué se doblega y saluda al Estado Mayor. No vemos entonces ningún problema. Ahora, en el capítulo 6, cuando encontremos a Josué dando vueltas alrededor de la ciudad de Jericó, dio vueltas a la ciudad de Jericó por 7 días consecutivos. A muchos les parece una cosa insensata lo que hacía. Si usted le hubiera detenido al 6º día para decirle, «Mire, mi general Josué, lo que hace es cosa necia, ¿por qué lo hace? ¿Por qué no deja de dar vueltas alrededor de la ciudad?» De seguro que él le habría respondido, «No soy yo el encargado aquí. Recibo mis órdenes de otro. Otro me está mandando y yo soy simplemente soldado raso de la última fila. No me toca a mí oponerme a las órdenes de mi capitán. Hago esto porque él me ha mandado hacerlo». Y como usted sabe, un soldado raso no manda al comandante. Si hace eso, pronto se hallará en el calabozo militar. Pasemos pues a este capítulo 6 de Josué. En este capítulo vemos que la ciudad de Jericó se encierra y Dios instruye cómo sitiarla. Se rodea la ciudad, los muros caen. Rahab la ramera es salvada y se maldice a quien trate de reconstruir la ciudad de Jericó. Los israelitas ya han pasado el Jordán y han entrado en la tierra de Canaán. Pasaron el Jordán de una manera muy extraordinaria. Los sacerdotes llevaron el arca a la orilla del río. Los pies se le mojaron y las aguas se separaron. Este fue un milagro más notable que el de cruzar el Mar Rojo, si es que se puede poner los milagros en una clase de notable, más notable y mucho más notable. En el verano, el río Jordán es una corriente apacible, pero en el invierno llega a ser un océano poderoso. Es un río peligroso en la época de inundación. Los israelitas pasaron por la muerte, sepultura y resurrección del Señor Jesucristo cuando pasaron el Jordán. Luego se nos dice que 2 cosas sucedieron. 12 piedras, una por cada tribu, fueron tomadas del Jordán y levantadas en la orilla occidental. Estas piedras hablan de la resurrección de Cristo. Se constituyeron en monumento. Fueron puestas allí para llamar la atención a las generaciones futuras sobre la manera en que Dios les había guiado con seguridad. Luego, 12 piedras, una por cada tribu, fueron puestas en el Jordán, y estas piedras hablan de la muerte de Cristo. Estas piedras fueron puestas en las aguas de la muerte. El arca, que habla de Cristo, pasó el Jordán. Los israelitas podían pasar porque fueron guiados por el Señor. Él es el príncipe de nuestra salvación. Ha pasado el Jordán, y así nos guía al lugar de bendición espiritual en los lugares celestiales. Las piedras conmemorativas dentro del río hablan de la muerte de Cristo por los pecados suyos y por los míos, amigo oyente. Ahora, las piedras puestas en la orilla del Jordán hablan de su resurrección. Y cuando las futuras generaciones preguntaran el significado de las piedras, oirían entonces la maravillosa historia de cómo Dios había guiado a sus padres y cómo los había cuidado. Las piedras eran un monumento conmemorativo y un tiempo de comunión para los hijos de Israel. Nosotros también tenemos un monumento conmemorativo y una comunión. Lo llamamos la Cena del Señor. Y nos reunimos alrededor de la Cena del Señor, alrededor de la Mesa del Señor. Y el pan y el vino hablan del cuerpo y de la sangre de Cristo. Él bajó por las aguas de la muerte y de juicio por usted y por mí, amigo oyente. Pero subió del sepulcro mediante una resurrección poderosa. Es mediante su muerte y su resurrección, amigo oyente, que entramos en la bendición espiritual. Y luego, por último, entraremos en el mismo cielo. Los israelitas, pues, están acampados ahora a la orilla occidental del Jordán y están llenos de una sensación de expectación. Esta es la tierra que Dios había prometido darles. Es la tierra que fluye leche y miel. Es la tierra que se les ha mandado a poseer. Y sus corazones se llenan de emoción y de alegría con la expectativa de ocupar su propia tierra. Dios preparó a su pueblo para entrar en la tierra. Los israelitas tenían que ser condicionados para la conquista. Y tres cosas importantes tomaron lugar. Primero, los israelitas fueron circuncidados. En segundo lugar, comieron del fruto de la tierra. Y en tercer lugar, a Josué le fue dada una visión del príncipe de las huestes del Señor. Cuando Josué se preparó para circuncidar a los varones de Israel, se hizo cuchillos afilados. Y esos cuchillos nos hablan de la palabra de Dios. Dice el escritor a los Hebreos en el capítulo 4 de su carta, versículo 12, «Porque la palabra de Dios es viva y eficaz, y más cortante que toda espada de dos filos, y penetra hasta partir el alma y el espíritu, las coyunturas y los tuétanos, y discierne los pensamientos y las intenciones del corazón». La palabra de Dios, amigo oyente, le ayuda a uno a discernir entre lo bueno y lo malo. Hoy en día las líneas de conducta moral han sido prácticamente borradas en muchos de nuestros países. Y lo que necesitamos es volver a la moralidad bíblica, porque no puede haber bendición alguna para ninguna nación ni para ningún pueblo, sino hasta cuando vuelvan a la palabra de Dios. Por tanto, es necesario usar los cuchillos afilados. El rito de la circuncisión era la señal del pacto que Dios hizo con Abraham. Una parte de ese pacto prometía la tierra a Israel. Ahora, a los israelitas les fue dado el fruto de la tierra para comer. Y el fruto es simbólico de la palabra de Dios. Debían dejar de comer el maná. El maná era una comida provocativa, amigo oyente, y cuánto les gusta a los hermanos ir de una conferencia de profecía a otra. Y sabemos que hay muchos hermanos que tienen más interés en el libro de Apocalipsis que lo que tienen en la epístola a los romanos, por ejemplo. Hay muchos que irán lejos para escuchar un mensaje en cuanto al caballo amarillo del Apocalipsis, pero que ni siquiera cruzan la calle para escuchar un mensaje de la epístola a los romanos. El doctor A. G. Gabelein dijo una vez, «Usted se dará cuenta que muchos hermanos tienen más interés en el anticristo que lo que tienen en Cristo. Lo que a estos hermanos les gusta es el maná. Pero lo que necesitan, amigo oyente, es salir del desierto y comer el fruto de la tierra». Necesitan ir a través de la Biblia y enterarse de lo que ella contiene. Una cosa es decir que se cree en la Biblia, y otra cosa muy distinta es estudiarla. Por último, amigo oyente, a Josué le fue dada una visión del príncipe del ejército de Jehová. Y Josué se dio cuenta que estaría recibiendo sus órdenes del Señor. Los israelitas ya están condicionados para la conquista y listos para entrar a habitar la tierra. En este capítulo 6 de Josué, tenemos la caída de Jericó. Josué usó ciertas tácticas para lograr sus fines, y es importante que veamos lo que Josué hizo. Avanzó hasta el corazón de la tierra, y al tomar las ciudades de Jericó y Ai, Josué dividió la tierra y luego marchó hacia el sur. Luego Josué se equivocó al hacer un pacto con los gabaonitas. Dios expresamente le mandó que no hiciera ningún pacto con los cananeos. Ahora, debido a la desobediencia de Josué, le fue necesario conquistar a 5 reyes de los amorreos. Luego, desempeñó una campaña en el norte, y se nos da la conclusión de la jefatura de Josué en la guerra. El libro de Josué termina con la lista de los reyes conquistados, la repartición de la tierra y el último mensaje de Josué. Había 3 campañas importantes al principiar los israelitas a conquistar la tierra. Primero, la campaña de Jericó. En segundo lugar, la de Ai. Y en tercer lugar, el pacto con los gabaonitas. Estos fueron los enemigos que estorbaron cuando Israel entró en la tierra. Y tienen que ser conquistados. Ahora, ¿cuál fue el método de Josué? ¿Cómo logró Josué conquistar la tierra? ¿Cuál es el mensaje para nosotros hoy en día? Bueno, como creyentes, tenemos 3 enemigos: el mundo, la carne y el diablo. Jericó representa el mundo, Ay representa la carne y los gabaonitas representan el diablo. El primer enemigo que los israelitas enfrentaron fue la ciudad de Jericó. Dios hizo uso de un método muy extraño, el cual puso a los israelitas en situación de tomar la ciudad de Jericó. Los métodos usados por ellos son los mismos métodos que nosotros debemos usar. La división de la tierra es un método que ha sido empleado por los grandes generales, desde ese día hasta hoy. Dividir a los enemigos permite tomar al ejército poco a poco. Este método fue empleado en la Primera Guerra Mundial, en la Segunda Guerra Mundial en Europa y también en otras partes. Y Josué usó este mismo método. Debe notarse que bien puede haber un desacuerdo entre el señor Carlos Marston y la señorita Catherine Kellam en cuanto al muro de la antigua Jericó, pero la verdad es que la fe del creyente no se apoya en la pala del arqueólogo. El escritor a los Hebreos en el capítulo 11 de su carta, versículo 30, dice: «Por la fe cayeron los muros de Jericó después de rodearlos 7 días». Jericó representa el mundo para el creyente. Es fuerte y formidable y temible. La conquista depende de la fe. El apóstol Juan en su primera carta, capítulo 5, versículo 4, dice: «Porque todo lo que es nacido de Dios vence al mundo, y esta es la victoria que ha vencido al mundo, nuestra fe». Y en el capítulo 11 de la carta a los Hebreos revela cómo la fe obró durante todas las épocas en las vidas de los siervos más selectos de Dios al hacer ellos frente al mundo y vencer ellos por la fe. Comencemos pues leyendo el primer versículo de este capítulo 6 de Josué. Ahora Jericó estaba cerrada, bien cerrada, a causa de los hijos de Israel. Nadie entraba ni salía. Los habitantes de Jericó se habían preparado para el ataque de los israelitas. No creían que los israelitas llegarían tan pronto como llegaron, pero cerraron la ciudad y se prepararon para el ataque. Ahora leamos los versículos 2 hasta el 4 de este capítulo 6 de Josué. Mas Jehová dijo a Josué: «Mira, yo he entregado en tu mano a Jericó y a su rey con sus varones de guerra. Rodearéis pues la ciudad todos los hombres de guerra, yendo alrededor de la ciudad una vez, y esto haréis durante 6 días. Y 7 sacerdotes llevarán 7 bocinas de cuernos de carnero delante del arca, y al 7º día daréis 7 vueltas a la ciudad, y los sacerdotes tocarán las bocinas». Llegó el día para principiar la campaña. Los ciudadanos de Jericó están preparados. Hay soldados en los muros y el atalaya está en la puerta. El comandante militar y su estado mayor están dentro de la ciudad recibiendo informes desde el muro. Por fin llega la palabra: «Aquí viene el enemigo». Josué y el ejército de Israel avanzan hacia la ciudad. Delante de la procesión va el arca llevada por los sacerdotes. Los sacerdotes también llevan cuernos. Una atalaya en el muro grita: «¡Aquí vienen! ¡Prepárense!». Parece que intentan atacar por la puerta. Y por tanto, las fuerzas de Jericó se juntan en la puerta. Están listos para la batalla en caso de que la puerta se aportille. Pero luego sucede una cosa muy extraña. De nuevo el atalaya grita: «¡No, no van a atacar por la puerta!». Se volvieron y parece que van a dar una vuelta a la ciudad. Atacarán por otro lugar. Y por tanto, creemos que el ejército adentro empieza a dar una vuelta al muro. Los israelitas dieron una vuelta al muro, pero en lugar de atacar, volvieron a su campamento. Y amigo oyente, usted puede estar seguro de una cosa. Esa noche hubo una reunión en Jericó entre el rey y los hombres militares para estudiar lo que pensaban hacer. Estaban perplejos. Al día siguiente, los israelitas volvieron a hacer lo mismo. El atalaya en el muro gritó: «¡Aquí vienen de nuevo!». Luego los israelitas dieron otra vuelta alrededor del muro y volvieron a su campamento. Todos los días durante 6 días hicieron lo mismo. Al 6º día, los del Pentágono dentro de Jericó se quemaban las cejas. El ejército adentro estaba cansado de dar una vuelta alrededor del muro. Quizá algunos de los hijos de Israel dijeron: «Lo que hacemos parece una necedad». Y si usted hubiera preguntado a Josué por qué hacía esto, probablemente le habría contestado: «Bueno, recibo mis órdenes del príncipe del ejército de Jehová. Esto es lo que me ha mandado hacer y eso es lo que estoy haciendo».

0: Dan la tercera y la cuarta vuelta. Dieron la vuelta 7 veces. Luego los sacerdotes tocaron las bocinas y los muros de Jericó cayeron. Pasando ahora hasta el versículo 20 de este capítulo 6 de Josué, leemos: Entonces el pueblo gritó y los sacerdotes tocaron las bocinas, y aconteció que cuando el pueblo hubo oído el sonido de la bocina, gritó con gran vocerío y el muro se derrumbó. El pueblo subió luego a la ciudad, cada uno derecho hacia adelante, y la tomaron. La palabra de Dios dice que el muro se vino abajo. Las excavaciones en Jericó indican que esto es definitivamente cierto. Sin embargo, lo interesante de todo esto es el método que fue usado. Y la pregunta es, ¿luchó Josué? No, amigo oyente, Josué no luchó. Fue Dios quien luchó, y fue Dios quien ganó la victoria. El método que los israelitas emplearon para conquistar a Jericó fue la fe, amigo oyente. Y así es como los creyentes ganan la victoria en el mundo. Los creyentes no pueden luchar contra el mundo y ganar. ¿Cómo pues vencemos al mundo? La respuesta la encontramos en la primera carta del apóstol Juan, capítulo 5, versículo 4, donde leemos: Porque todo lo que es nacido de Dios vence al mundo, y esta es la victoria que ha vencido al mundo, nuestra fe. Josué no ganó una batalla para tomar a Jericó, pues tomó posesión de ella por la fe. Creyó a Dios y recibió sus órdenes de él. La dificultad con muchos hermanos hoy en día, amigo oyente, es que ellos mismos tratan de librar la batalla de Jericó y vencer al mundo. Pero necesitamos empezar a recibir nuestras órdenes de nuestro capitán Jesucristo. Él es el príncipe de nuestra salvación. Y entonces veremos un cambio en nuestras vidas. Fue la fe la que salvó a Rahab y a su familia. Escaparon sin recibir daño. Josué también pronunció una maldición sobre cualquiera que tratara de reconstruir la ciudad de Jericó. Más adelante, en el primer libro de los Reyes, capítulo 16, encontramos que la ciudad fue reconstruida y una maldición vino sobre el hombre y sobre su hijo que la reconstruyeron. La maldición contra el constructor de Jericó no fue dada para prohibir la habitación del sitio, sino para prohibir otra fortificación de la ciudad. Y bien, amigo oyente, así concluye nuestro estudio del capítulo 6 de Josué. Dios mediante, en nuestro próximo programa comenzaremos a estudiar el capítulo 7 y veremos cómo los israelitas son derrotados en Ai. Josué se queja y Dios le instruye en cuanto a lo que debe hacer. Acán confiesa su pecado y él, junto con todo lo que tenía, son destruidos en el valle de Acor. Esto es pues lo que nos espera en nuestro recorrido por el capítulo 7 de este libro de Josué. Le invitamos a sintonizarnos. Hasta nuestro próximo programa, pues, amigo oyente, que Dios le bendiga muy ricamente.
1: 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Todos llevamos algo en nuestros hombros. 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Otras veces decepciones, preocupaciones familiares, temores por el futuro, o ese cansancio silencioso que nadie más ve. Seguimos adelante, pero muchas veces cargando demasiado peso. 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

pesada para nosotros y que solo Cristo puede quitarla. 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
2: ¿Listos? Romanos 6, del 12 en adelante, ¿lo tienen listo ahí? Dice, no reine pues el pecado en vuestro cuerpo mortal, de modo que lo obedezcáis en sus concupiscencias, ni tampoco presentéis vuestros miembros al pecado como instrumentos de iniquidad, sino presentaos vosotros mismos a Dios como vivos de entre los muertos y vuestros miembros a Dios como instrumentos de justicia. Porque el pecado no se enseñoreará de vosotros, pues no estáis bajo la ley, sino bajo la gracia. ¿Qué pues? ¿Pecaremos porque no estamos bajo la ley, sino bajo la gracia? En ninguna manera. ¿No sabéis que si os sometéis a alguien como esclavos para obedecerle, sois esclavos de aquel a quien obedecéis, sea del pecado para muerte o sea de la obediencia para justicia? Pero gracias a Dios que aunque erais esclavos del pecado, habéis obedecido de corazón aquella forma de doctrina a la cual fuisteis entregados, y libertados del pecado, vinisteis a ser siervos de la justicia. Hablo como humano porque vuestra humana debilidad, que así como para iniquidad presentasteis vuestros miembros para servir a la inmundicia, a la iniquidad, así ahora para santificación presentad vuestros miembros para servir a la justicia. Porque cuando erais esclavos del pecado, erais libres acerca de la justicia. Pero ¿qué fruto teníais de aquellas cosas de las cuales ahora os avergonzáis? Porque el fin de ellas es muerte. Mas ahora que habéis sido libertados del pecado y hechos siervos de Dios, tenéis por vuestro fruto la santificación y como fin la vida eterna. Porque la paga del pecado es muerte, mas la dádiva de Dios es vida eterna en Cristo Jesús, Señor nuestro. Señor, habla a nuestro corazón, por favor. Que tu Espíritu Santo esté mostrándonos tu verdad en esta mañana, te lo pedimos, Señor. Te ruego, Dios, que seas tú mostrándote a nosotros y que sea indudable el hecho de que sea tu voz la que escuchemos. No queremos escuchar hombres, no queremos ver hombres, no queremos poner nuestros ojos en opiniones humanas. Queremos escuchar tu palabra, habla nuestro corazón, confronta nuestro ser, por favor, a través de esta verdad. En el nombre de Jesús, amén. Bueno, Romanos 6, 12 al 23, muy interesante. La semana pasada estuvimos viendo el inicio del 6 y el texto se centró en mostrarnos y en reforzarnos algo muy importante para la vida cristiana. Es imposible, y vuelvo a reforzar esta palabra, imposible que una persona que diga haber renacido del Espíritu Santo, es decir, que diga ser creyente en Cristo Jesús, continúe viviendo como cuando no lo era. Recuerden que Pablo usó un ejemplo muy claro, el de la muerte. ¿Cómo es posible que una persona que ha muerto camine? No es posible. Bueno, lo mismo, si yo digo haber muerto al pecado, es imposible que yo siga viviendo en una vida constante de pecado. No quiere decir eso que el cristiano no peca o que es perfecto y que nunca se equivoca. No, no tiene nada que ver. Estamos hablando es de vivir como la naturaleza de Adán, como lo que decíamos, ¿se acuerdan? La vez pasada, en una vida de práctica constante de pecado. Un ejemplo sencillo es, si yo antes me gustaba salir a tomar trago cada 2 días o cada día o cada fin de semana o como sea, qué sé yo, cada uno tiene a veces sus hábitos de pecado marcados. Entiendo que Jesús murió por mí, entrego mi vida a Él, Él aviene a mi corazón, yo digo que he renacido, cierto que soy una nueva criatura, ya no salgo más a tomar trago. Ese es el asunto. Si sigo haciéndolo, pues no ha pasado nada en mi vida, realmente no he nacido de nuevo. Ah, pero es posible que de repente en una reunión alguien le ofreció un trago de aguardiente y se lo tomó. Perdió la salvación. No, no significa que perdió la salvación. Pecó, ¿cierto? Pero no es su vida constante, no es su práctica de pecado. Toma, se siente mal, se arrepiente, Señor, perdóname, y se vuelve a levantar. Eso es lo que nos pasa a los cristianos. Ya el pecado no es nuestra forma de vida, es la excepción. pecamos, sí, porque todavía estamos sujetos a este cuerpo de muerte, como Pablo lo va a decir en el capítulo 7 que viene. Pero ya no es la práctica de vida, ya no es nuestra naturaleza, ahora nuestra naturaleza es otra. Nuestra naturaleza ahora busca agradar al Padre. ¿Se acuerda la diferencia? La naturaleza de Adán busca desobedecer. La naturaleza de Cristo busca someterse al Padre. Esa es la gran diferencia. Entonces, si yo he nacido de nuevo, si yo soy una nueva criatura, ¿cuál debe ser mi característica? Mi característica es querer agradar a Dios. Esa es mi característica. Si yo sigo viviendo una vida que desagrada a Dios y lo conscientemente lo estoy haciendo, lo más posible, o mejor dicho, lo que está pasando es que yo no he nacido de nuevo. Ay, pero yo voy a la iglesia y yo tengo una Biblia. Y cualquiera puede hacer eso. Un cristiano es una persona que ha nacido de nuevo, cambia, pero no yo, el Señor ha venido a mi vida y me cambió, ahora tengo una nueva naturaleza, ahora ya no lo busco, ya no lo hago, ya no lo quiero hacer. Me siento tentado, sí, pero yo quiero ahora agradar a Dios, ese es mi propósito ahora, para eso vivo ahora, para agradar a Dios. Entonces, muchos podrían hacerse la pregunta, bueno, ¿y qué pasa con el cristiano si es imposible que el cristiano siga viviendo esa forma de vida? ¿Cómo lidiamos con este asunto de el pecado que a veces se presenta? El texto, a partir del capítulo 12, que vamos a estar viendo hoy hasta el 23, nos va a hablar de que el cristiano ahora tiene que tomar decisiones. ¿Cuál debe ser la actitud del cristiano ante el pecar? Es decir, el poner nuestra vida al servicio del pecado. ¿Cuál debe ser la actitud del cristiano? Decisión de obedecer. Es una decisión. Y quiero que eso quede muy claro. Es una decisión. ¿Por qué? Porque no es un sentir. Ojo con eso. La vida cristiana es muy sencilla y muy lógica en el sentido de entender las cosas. Hay que tomar decisiones. Y el texto nos va a dejar claro eso. Primero vamos a ver que Pablo nos va a hacer una pregunta o nos va a llevar a inquietar nuestro corazón acerca de ¿a quién queremos servir? ¿A quién queremos servir? ¿A Cristo o al pecado? Después nos va a hacer otra, nos va a llevar a otra inquietud. ¿A quién quiero obedecer? ¿A Cristo o al pecado? Y por último nos va a preguntar ¿qué clase de fruto busco yo en mi vida? ¿El fruto del pecado o el fruto de Cristo? Esas son las tres cosas que nos vamos a preguntar hoy. ¿A quién sirvo? ¿A quién obedezco? ¿Y qué clase de fruto es el que yo estoy buscando? Entonces empecemos. Si ustedes se dan cuenta, Pablo va a dar sencillas órdenes como esta. No reine pues el pecado. ¿De quién es la decisión? Es mía. Y aquí es donde quiero que tengamos en cuenta la diferencia entre dos términos. Estos dos términos ustedes los van a escuchar y van a decir, uy, pero esos son términos como de teólogos y de estudiosos y gente así. Pero es muy importante que ustedes como cristianos los conozcan, aunque sé que no los van a usar en su día a día ni nada de eso, pero que ustedes sepan qué es y que sepan cómo se aplica a su vida, que es lo más importante. Si no saben pronunciarlo, no me importa, pero que ustedes sepan aplicarlo a su vida es lo más importante. Por ejemplo, la diferencia entre justificación y santificación. Son uno y dice, wow, ¿qué es esto tan extraño? Justificación, ya lo hemos aclarado un montón de veces, yo creo que ustedes ya saben qué es. Justificación es ser declarado justo. Es alguien más grande, más fuerte, más poderoso, más santo que yo, me mire y me dice, te declaro justo, te declaro inocente, te declaro santo. Eso es justificación. Y sabemos que Dios hizo con nosotros eso a través de la muerte de Cristo Jesús, ¿cierto? Cristo Jesús murió, yo creo que Él murió por mis pecados, me arrepiento y le pido perdón a Él a través de esa muerte de Cristo Jesús. Y Dios Padre me justifica, me dice, eres santo, eres justo, eres inocente. Nosotros sabemos que no merecemos ser declarados santos, pero lo hace Él por lo que Cristo hizo. Pero otra cosa es la santificación. Es decir, yo como cristiano hoy, y usted y yo tenemos que estar seguros de eso. Si usted ha nacido de nuevo, usted es una persona creyente en Cristo, usted debe estar seguro y segura de esto. Usted es santo y perfecto ante los ojos de Dios. Dios lo ve así. Por lo que Cristo Jesús hizo en la cruz, nos ve a nosotros justos y nos va a dejar entrar al cielo. Nos ve justos y nos va a dejar entrar al cielo. Pero otra cosa es la santificación. La santificación es un proceso. Un proceso que se da día a día. Yo conozco a Cristo, mi vida cambia radicalmente, ya no soy el mismo de antes, pero todavía lucho con ciertas áreas de mi vida, ¿cierto? Cada uno de ustedes, ustedes y yo, tenemos áreas distintas. Tal vez el área que sea de más dificultad para usted, tal vez no es la misma mía, ¿cierto? Hay unos que luchan con su ira, otros que luchan con mentir, otros que... Cada uno tenemos esas áreas ahí. Y la idea es que al conocer más de Cristo y al conocer más la palabra de Dios, voy cambiando y voy haciéndome más fuerte en esas áreas, más fuerte en esas áreas. Y empieza un proceso de santificación. Es un proceso. Todos los días, la idea es que el cristiano todos los días empieza a aprender más, a crecer más, a madurar más, a cambiar más, poco a poco. ¿Ven la diferencia? Justificación es algo que Dios hace. ¡Pum! Y ya, soy justo. No hay nada que hacer. Soy justo. De ahí en adelante, justo. Justificación, santificación, ¿qué es? Ahora que he sido declarado justo delante de Dios, empieza un proceso de madurar, crecer, aprender. Es claro, ¿cierto? Bueno, este pasaje del 12 en adelante habla acerca de nuestra santificación, nuestra decisión. Allí sí tengo que ver yo, ustedes y yo. Tenemos que ver allí, en ese proceso de comprometernos con el Señor, de buscarle más, de aprender más. ¿Qué pasa? Si usted no viene a la iglesia constantemente, si usted no está teniendo su tiempo de intimidad con el Señor todos los días, si usted no está buscando en su palabra el alimento que usted necesita, pues entonces ese proceso de santificación va a ser muy, muy lento y va a ser muy tormentoso. Y entonces así es como uno conoce muchas personas que sí, conocieron de Cristo, entregaron su vida cambió y uno lo puede ver, es evidente, pero uno ve que ahí van y todavía luchan con un área y todavía van ahí con otra área. ¿Y por qué es? Porque cada uno también tiene la decisión de entregarse más, buscar más con más dedicación. Y también uno ve, hay personas que uno ve que conocen de Cristo, su vida cambia radicalmente y en 2-3 meses ya la gente les dice pastor, pastor, pastor. ¿Por qué? Porque ya están enseñando y aprenden y su vida se va transformando y transformando más. Entonces aquí es donde nosotros tenemos que meter nuestra parte, ¿no? Nuestro compromiso. La primera decisión es que no reine pues el pecado en vuestro cuerpo mortal, de modo que lo obedezcáis en sus concupiscencias. Recuerdan que la semana pasada les decía que la persona cuando está sin Cristo, el cuerpo es el que manda, el alma dirige el cuerpo ahí y el espíritu no está vivo, está muerto, ¿cierto? No está vivificado, no hay comunión con Dios. Así yo diga que creo en Dios, no hay comunión con Dios. Y cuando Cristo viene a mi vida, cambia. Ahora es espíritu, alma y cuerpo. Ahora el espíritu es lo más importante en mi vida. Es decir, mi relación con Dios es lo más importante. Segundo, la parte emocional de mis pensamientos y mis decisiones y todo eso. Y por último, el cuerpo. Entonces, si ha cambiado, si nuestra naturaleza ahora es distinta y el espíritu es lo más importante, es nuestra relación con Dios, alimentar nuestra relación con Dios es lo más importante, agradarle, pues entonces tenemos que tomar decisiones. La primera decisión es que no reine pues el pecado en nuestro cuerpo mortal. ¿Recuerdan ustedes que el pastor Javier usó una ilustración que me pareció súper buena y súper chistosa? Que es que si usted toma un lápiz y empieza a escribir puras groserías en un papel y después lápiz cochino, malo, lápiz malo. Es ridículo, ¿cierto? Porque el que decidió usar el lápiz para escribir ahí fui yo. Yo soy el cochino, yo soy el malo que usó el lápiz para eso. Y a veces hay personas que creen que el cuerpo nuestro cuerpo es el culpable, es nuestro cuerpo. No, el cuerpo, sí, el cuerpo nuestro, dice ahí, tiene sus concupiscencias. La palabra concupiscencia es una palabra súper extraña que usted solo encuentra en la Biblia, ¿cierto? En ninguna otra parte uno encuentra esa palabra. ¿Y qué significa concupiscencia? Deseo interno, el placer más bajo. Nuestro cuerpo tiene concupiscencias, es decir, nuestro cuerpo siente placer ante ciertas cosas que no le agradan a Dios, ¿cierto que sí o no? Hay cosas que nuestro cuerpo le agradan y que está buscando gratificación el cuerpo porque se siente, porque es agradable. Pero el cuerpo no lo hace solo. Me hago entender con eso. Mi cuerpo, yo no puedo ir y decir, no, es que mi cuerpo me llevaba y yo no podía soportarlo. Y es lo mismo que decirle a ese lápiz que es un lápiz cochino. No, el cuerpo me incita, yo siento deseos, yo me siento atraído, pero yo tomo la decisión de hacerle caso, y aquí la palabra clave es obedezcáis. Es más, márquenla cada vez que la encuentren, porque la vamos a ver hoy en cantidades. Obedecer. La palabra obedecer significa literalmente parar mi oreja, escuchar atentamente a alguien con el deseo de seguir sus instrucciones. Eso es lo que significa la palabra obedecer. Es lo mismo que le dice el Señor a los hijos: hijos, obedeced a vuestros padres en todo. Es decir, escuchen lo que sus padres dicen con la intención de seguir instrucciones. Esa es la palabra obedecer. Entonces, no debemos permitir que nuestro cuerpo sea el que se ponga en control. Eso es lo que no reine pues el pecado en vuestro cuerpo mortal, que no sea el pecado el que dirija nuestro cuerpo y nuestra forma de actuar, de manera que obedezcamos a los deseos internos de nuestro cuerpo, a eso que nos llama la atención, a eso que nos atrae. Muy importante. ¿De quién es la decisión? Mía. Como cristiano es mi decisión no dejar que eso suceda. Pero pastor, es muy difícil a veces. Sí, es muy difícil a veces, yo lo sé. Ustedes, yo también soy humano como ustedes y sé que es difícil a veces, pero yo puedo tomar la decisión. ¿Por qué? Porque ahora, y lo vimos la semana pasada y lo vamos a ver ahorita, porque ahora ya no estoy obligado a servir al pecado. Ahora tengo libertad, pero lo vamos a ver más adelante. Sigamos, dice: ni tampoco presentéis vuestros miembros al pecado como instrumentos. Esta es muy importante también. Muy, muy importante. La palabra presentar que aparece allí se refiere a venir ante alguien y ofrecerle algo. Es decir, voluntariamente yo vengo y te ofrezco. Te doy algo para ti, te lo entrego. Es lo que significa la palabra. En el texto original se podría traducir realmente de esta manera. Y también dejen de presentar. ¿Por qué? Porque ellos ya lo estaban haciendo. Cuando estamos sin Cristo, eso es lo que hacemos constantemente. Cuando estamos sin Cristo, presentamos nuestros miembros como instrumentos al pecado. Entonces Pablo dice, ahora dejen de hacerlo. ¿De quién es la decisión? Mía, otra vez, es mi decisión como cristiano. Dejar de presentar, dejar de ofrecer, dejar de entregar lo que el Señor me ha dado. ¿Qué es? Dice ahí, vuestros miembros al pecado como instrumentos de iniquidad. ¿A qué se refiere vuestros miembros? Se está refiriendo a nuestro cuerpo, las partes de nuestro cuerpo. Nuestro cuerpo puede ser utilizado para cosas muy buenas como para cosas muy malas. ¿De quién depende ahora que soy cristiano? Ojo que estoy diciendo, ahora que soy cristiano, antes de ser cristiano no depende de mí, porque antes de ser cristiano voy a hacer lo malo. Obligado, no hay nada que hacer. Pero ahora que soy creyente en Cristo, tengo la libertad de tomar la decisión. ¿Qué debo de hacer? Dejar de ofrecer mi cuerpo y las partes de mi cuerpo a las cosas que no son de Dios. Y aquí hay algo muy, muy chévere. Miren lo que dice: instrumentos de iniquidad. La palabra instrumentos ahí se puede traducir y está más guiado a la idea de un arma. Es decir, la palabra instrumentos ahí también se podría traducir como: y dejen de presentar sus armas como instrumentos de iniquidad. Es la idea. Como armas, sus cuerpos como armas de iniquidad. Es mejor traducido así. Aquí tengo que referirme a algo que todos ustedes y yo conocemos y que es parte de nuestra cultura latinoamericana, y si hay alguien que va a estar muy feliz con esta ilustración. ¿Se acuerdan de Chespirito? ¿El Chavo del Ocho? Hay una parte donde aparece el Chapulín Colorado, hay varios capítulos donde sucede esto. De repente hay un malo, el Cuajinais o el Tripaseca, alguno de esos. Y resulta que tiene un arma, una pistola, y de alguna manera, como solo el Chapulín Colorado puede hacerlo, le quita el arma, ¿cierto? Y está el Chapulín Colorado con el arma. y hay una escena donde algo tiene que hacer el Chapulín Colorado y le da el arma al malo y le dice, tenme aquí un segundo, por favor, ¿cierto? Y uno como que, ah, y entonces el malo, sí, claro, y lo vuelve a apuntar. Eso es lo que está pasando aquí. Pablo le está diciendo, dejen de presentar su cuerpo como arma de iniquidad. Cuando nosotros los cristianos dejamos que nuestro cuerpo se convierta en un instrumento de maldad, de pecado, lo que estamos haciendo es entregándole nuestras armas al diablo. Entonces, cada vez que usted decida pecar, haga así. Entregué mi arma, o sea, mis armas se las estoy dando al diablo para que me ataque a mí. ¿No le parece ridículo? ¿Bobo? Sí. Así como decimos el chapulín, tan torpe. Nosotros somos así, ¿cierto? El torpe, le dicen al chapulín. Y yo, ¿qué? No, no. Torpes. Porque tenemos que tomar la decisión de dejar de ofrecer las partes de nuestro cuerpo para hacer lo incorrecto. Es nuestra decisión. Pablo siempre nos muestra el contraste. El contraste es, si no, presentaos, ofrecer, ¿cierto? Presentaos vosotros mismos a Dios como vivos de entre los muertos. Esto es muy importante. En vez de ofrecer nuestro cuerpo y las partes de nuestro cuerpo para hacer lo que a Dios no le agrada, debemos hacer lo contrario, presentar y ofrecer nuestro cuerpo a Dios, ¿cierto? ¿Y qué dice ahí? Eso me gusta mucho, como dice, presentaos vosotros mismos a Dios como vivos de entre los muertos. Voy a hacer algunas referencias a la televisión. Lo siento, pero creo que es muy fácil entender con estas ilustraciones. Hace poquito estrenaron una serie que se llama, bueno, en español se llama Muertos que Caminan, Walking Dead, y se trata de unos zombies, está basado en un cómic de zombies. Hoy estoy consintiéndolo mucho, man. Entonces, hay unos zombies que por alguna razón son zombies, como siempre en esas películas, y hay una escena donde hay dos hombres que no son zombies y están caminando entre los zombies, haciéndose pasar por zombies, pero se nota la diferencia. Se ve la diferencia entre quienes son zombies y quienes no lo son. Más o menos es lo que Dios quiere que nosotros entendamos aquí. La vida del cristiano debe mostrarse diferente a la de los que no lo son. Tiene que verse la diferencia. ¿Cuál es la diferencia entre un zombie y un no zombie? Pues el no zombie va a correr perfectamente y el no zombie no. El zombie no, ¿cierto? Esa es la idea. Se nota la diferencia. Como caminan, unos hablan, los otros no hablan. Y, ¿cierto? Esa es la idea. Entonces, el cristiano, dice ahí, debe presentarse a sí mismo ante Dios como vivo entre muertos. Tiene que ser una diferencia. Señor, aquí estoy, me presento a ti, mi cuerpo lo presento a ti y quiero que se note la diferencia. Yo no puedo vivir como los demás, yo no puedo hacer lo mismo que los demás. Me gusta el hecho de que haya algunos muchachos jóvenes aquí entre nosotros, porque ellos son los que a veces también les toca mostrar más la diferencia en nuestro mundo. Todos los demás están haciendo eso, el joven que ama a Cristo, no. ¿Por qué? Porque en la iglesia le dijeron y se lo prohíben. No, porque quiere presentarse a sí mismo ante Dios agradable. Por eso, es su decisión. Su decisión. Dice ahí, y vuestros miembros a Dios como instrumentos de justicia. ¿Sabían ustedes que en las manos de Dios nuestro cuerpo y los miembros de nuestro cuerpo pueden ser usados como bendición, como cosas agradables de justicia que pueden bendecir a otras personas? Pablo es muy claro, en vez de estar presentando su cuerpo para hacer cosas que a Dios ni le agradan, use su cuerpo para ser instrumento de justicia, para bendecir a otros, para hacer lo que le agrade a Dios y traer fruto en la vida de otras personas. Lo podemos hacer. Y muchas personas pueden decir, pero es que Yo no puedo, pastor. Yo intento tomar decisiones correctas y no puedo. Hay dos opciones. O usted es un mentiroso y realmente lo que pasa es que usted no quiere dejar de hacer las cosas. Una opción. O dos, usted no es creyente en Cristo. Porque miren lo que viene ahí en el 14. Porque el pecado no se enseñoreará de vosotros, pues no estáis bajo la ley, sino bajo la gracia. La palabra enseñorear significa dominar, ejercer dominio sobre alguien. Entonces, si yo soy un verdadero cristiano, yo no puedo venir a salir con el cuento de que es que yo no puedo aguantarme las ganas. Porque aquí el texto, Pablo le está diciendo muy claramente, el pecado no lo domina a usted si usted es cristiano. Imposible, no lo domina. Usted lo domina, pero el pecado a usted no lo domina. Ah, pero es que yo no puedo. Entonces, otra vez, una de dos opciones. O cambia ese no puedo por un no quiero, que cuadra mejor. No quiero dejar de hacer tal cosa. O revise su relación con Dios. Tal vez usted ni siquiera ha creído en Cristo Jesús. Tal vez usted no ha nacido de nuevo. Usted sigue siendo un no cristiano. Porque si usted es cristiano, es muy sencillo. Usted sí puede. Me hago entender. Y es una de las cosas más lindas de Pablo. Pablo no va con rodeos. O es blanco o es negro. ¿Cierto? O usted está muerto del pecado o está vivo en Cristo. No hay espacio en la mitad. O puedo dominar el pecado o no lo puedo dominar porque no soy cristiano. Así de sencillo. O está aquí o está acá. Y muchos cristianos hoy en día, y con tristeza digo que muchos de los que estamos aquí también, todavía estamos viviendo en un estado en el que creemos que ser cristiano es tan lindo el pastor, tan lindo como enseña, tan lindo mis amigos de la iglesia, tan lindo leer la Biblia, tan lindo ir. Y eso no es ser cristiano. Ser cristiano es una vida totalmente distinta, agradando a Dios a partir de ese momento, con gozo, con alegría en el corazón, con libertad en mi vida, pero una vida radicalmente distinta. Hay muchas personas que van a la iglesia y, como les digo, y con tristeza lo digo también aquí entre nosotros, que van a la iglesia y dicen ser cristianos, pero su vida continúa igual. No hay cambios, no hay decisiones radicales de dejar de cometer pecado. No hay decisión. Se sigue. Mes, año tras año, igual. Eso no existe. Pablo lo dejó claro la vez pasada. O estás vivo o estás muerto. Muy sencillo. Yo puedo estar muerto y asistir a la iglesia todos los domingos. Uf. Muchos hacen eso. Todos los domingos, en todas las iglesias del mundo. Van a la iglesia todos los domingos, pero están muertos. Y creen que están justificados porque guardan una religión o porque leen la Biblia o algo así. Pero su vida sigue siendo lo mismo que cuando no estaban con Cristo. ¿La decisión de quién es? Vuelvo a repetirla. Mía. Yo no puedo echarle la culpa a mi esposa. Yo no puedo echarle la culpa a mi vecino. Yo no puedo echarle la culpa a mis hijos. Yo no puedo echarle la culpa al pastor. Es que yo sigo en este problema porque el pastor no me ha venido a visitarme. No, es mi decisión. Yo tomo la decisión. Es que yo no puedo dejar de hacer eso porque mi esposa me sigue. Es mi decisión como cristiano. Pero es que yo no puedo. No, usted sí puede. El pecado no se enseñorea del cristiano. Es muy claro. Usted sí puede. Hay que cambiar tal vez el léxico y decir, no quiero. Sigamos en el 15. ¿Qué pues? ¿Pecaremos porque no estamos bajo la ley, sino bajo la gracia? Pablo hace esa clase de preguntas que nos gustan del libro de la carta de Pablo. Ah, pero Pablo, si nosotros ya no estamos bajo la ley que nos obliga a hacer ciertas cosas, porque la ley sí nos dice no mientas, no hagas, no te sientes, no te pares. Ya no estamos bajo la ley, ahora estamos bajo la gracia de Cristo, la libertad de Cristo Jesús. Pues entonces, y además, Él me justificó, o sea, ya me declaró justo. Si yo ya he sido declarado inocente y ya no tengo una lista de cosas que tengo que hacer, pues no importa cómo viva. Eso es lo que muchos piensan. Y Pablo sabe que muchos iban a pensar así. ¿Y Pablo qué responde? En ninguna manera, y recuerdan lo que significa esa respuesta, es ni se les ocurra que ni pase eso, que ni piensen de esa manera. Así no lo es, así no es. Por una sencilla razón. Dice ahí, ¿no sabéis que si os sometéis a alguien como esclavos por obedecerle, sois esclavos de aquel a quien obedecéis, sea del pecado para muerte o sea de la obediencia para justicia? Pablo hace uso de un ejemplo que era muy claro en esa época. Hay dos amos en el mundo, solo dos amos en el mundo entero, no hay más. ¿El pecado o Cristo? No hay más. Ojo, en el mundo de los seres humanos no hay agentes libres, ¿ok? No es que yo tengo mi propio pase y yo hago, no. O estoy bajo el reinado del pecado o estoy bajo el reinado de Cristo, ¿se acuerdan? O muerto o vivo, No hay tres, solo dos lugares donde estar, solo dos amos. Uno de esos amos busca mi destrucción y mi muerte eterna. El otro amo busca mi bendición y mi salvación eterna. Muy sencillo. Si yo lo pinto así, todo el mundo quiere estar con el amo que es Cristo. Pero tristemente, muchas personas quieren, pero no toman la decisión. Entonces, ¿a qué va Pablo? Si yo digo que Cristo me justificó, estoy diciendo que ahora estoy vivo en Cristo, por lo tanto, estoy bajo ese amo, Cristo. En esa época, un esclavo no era como un empleado en nuestra época. Un empleado decide, ¿cierto?, en un común acuerdo con su jefe, dedicar ciertas horas de la semana para servir a ese jefe. Pero el resto de horas de esa semana, ese empleado tiene libertad de hacer lo que quiera. En la época de Pablo, los esclavos tenían que hacer lo que su amo les dijera 24 horas del día, 7 días de la semana, 30 o 31 días del mes, 365 días del año, por todo el tiempo que tuvieran que ser esclavos. Tenía que obedecer, era una obligación, no era si usted quiere, si le siente, si parece, no. Entonces el ejemplo de Pablo es el siguiente: si usted ha sido justificado, si usted dice que ha nacido de nuevo, si ahora usted dice que Cristo es su amo, pues entonces usted obedece a su amo. No, pero es que yo no quiero. No, usted lo hace. Usted es su esclavo, usted voluntariamente ha decidido que quiere ser esclavo de Cristo. Bueno, entonces usted hace lo que Cristo dice. Entonces es imposible que yo pueda decir, no, pues como yo soy justificado, yo voy a hacer lo que yo quiera. Imposible. Ahora yo he sido justificado, ahora Cristo es mi amo. Entonces yo hago lo que Él dice. ¿Me hago entender la idea? Un ejemplo que tal vez podíamos entenderlo más para nuestra época, porque aún no tenemos esclavos. Por ejemplo, imagínense un restaurante. Hay un programa de televisión, otro programa de televisión. Ahora van a creer que yo me la paso viendo televisión todo el día. Hay un programa de televisión que se llama Cocinas de Pesadilla. Y que es con un chef muy afamado que se llama Gordon Ramsay, que es desagradable el tipo, pero y orgulloso y pero bueno, la cosa es que el tipo es muy bueno y este hombre lo llaman, por ejemplo, mandan sus cartas y dicen, mire, mi restaurante, yo quiero que sea bueno, pero es un desorden, es un desastre, no sé si alguno de ustedes lo habrá visto por ahí, y este señor llega, ¿cierto? Llega y les dice, vea, usted está fallando en esto, en esto, en esto, a partir de ahora vamos a hacer esto, esto, esto, esto, y en una semana el restaurante cambia de servir comida que es horrible, empieza a servir una comida deliciosa guiados por el chef Gordon Ramsay, ¿cierto? Le cambian la imagen, le ponen un letrero nuevo, le toca la actitud al gerente y todo cambia y wow, no, la maravilla, ya el mejor restaurante del mundo de la noche a la mañana. ¿Por qué toco esta ilustración? Porque eso es por lo general lo que suele suceder cuando hay una nueva administración, ¿cierto? Entonces nosotros molestamos a veces aquí en la iglesia con eso de la nueva administración. Un restaurante está así 2 de 3 y de repente, ¡ay, ve! ¡Wow! Mira, le pusieron un nuevo menú y la limpian más y tal. ¿Qué habrá? No, nueva administración. Se nota el cambio. Ahora estamos bajo nuevas órdenes. Hay un nuevo orden, ¿cierto? Todo ha cambiado. Ustedes y yo, antes de ser cristianos, éramos una pesadilla de cocina. O sea, un restaurante fatal, todo funcionaba mal, servíamos los peores platos, era sucio, cochino, las cucarachas pasaban por ahí, toda la cosa. Pero entonces, invitamos a Cristo Jesús a nuestra vida, Él se mostró a nosotros, nos dice, mire, morí por gracia a ti, le invitamos a nuestra vida. Entonces ahora estamos bajo una nueva administración. Se tiene que notar la diferencia. Ahora está limpio, ahora se sirve buena comida, ahora se atiende bien. Es distinto, hay una nueva administración. Entonces, es imposible que yo diga que estoy bajo la administración de Cristo y siga mostrando las cosas del pecado. ¿Me hago entender? Claro, de repente en ese restaurante nuevo un plato salió mal, ¿cierto? No se limpió bien una esquina, pero eso no es lo normal. Eso pasa porque pues somos humanos y sucede y nos equivocamos. A veces más de lo que quisiéramos, ¿cierto? Pero nos arrepentimos y lo arreglamos y queremos seguir adelante. Pero es imposible que nosotros podamos seguir viviendo De la misma manera, hay una nueva administración, hay un nuevo jefe, hay un nuevo amo, y como siervos obedecemos a ese amo. Sigamos. ¿No sabéis que si os sometéis a alguien como esclavos para obedecerle, sois esclavos de aquel a quien obedecéis, sea del pecado para muerte o sea de la obediencia para justicia? La palabra someterse se refiere a voluntariamente yo rendirme y obedecer a alguien. La decisión es mía. Si yo digo estar en Cristo, pues entonces debo ser acorde con mi decisión y obedecer a Cristo. Dice, pero gracias a Dios, eso es muy lindo, gracias a Dios, que aunque erais esclavos del pecado, habéis obedecido de corazón aquella forma de doctrina a la cual fuisteis entregados. Antes de Cristo éramos esclavos del pecado. El pecado nos decía, piensa mal de él, y lo hacíamos. Ve y toma esto, y lo tomábamos. El pecado nos llevaba a hacer esa clase de cosas. Es pecado. No tiene otro nombre, como hoy en día que quieren decirles enfermedades a esas cosas. El alcohólico ahora es un enfermo según la sociedad. No, es pecado. Pero ¿por qué cae en esa situación tan horrible un alcohólico? Porque es esclavo del pecado. El pecado lo obliga y no tiene forma de salirse de allí. No hay forma. Amén. Solo Cristo, nada más. El drogadicto ahora es enfermo. No es un enfermo, es un pecador que ha sido llevado esclavizado hacia allá. El pecado lo agarró y lo esclavizó, absolutamente. Claro, él abrió la puerta, pero el pecado lo agarró y no hay nada que pueda hacer ahí. Lo jala. Y muchas otras. Yo estoy, o sea, no sorprendido porque no me sorprende, pero sí creo que la palabra es asqueado. Porque en esta semana, no sé si algunos escucharon en la W o en alguna otra parte, que un señor sacó un libro que se llamaba La Guía para Ser Pedófilo en Estados Unidos. Obviamente, un montón de gente se paró en las pestañas y protestaron y sacaron ese libro de la venta por justas razones. Pero ¿cuál es la idea? La idea es mostrar que los niños también pueden tener un placer sexual y que eso está bien. O sea, que no tiene nada de malo. Los niños tienen cuerpo y los niños pueden experimentar cosas y sienten placer y eso no tiene nada de malo. Claro, es una fachada de una cantidad de pervertidos que quieren decir, ay, sí ve que está normal y nosotros simplemente queremos proveerles a esos niños de lo que ellos están buscando. Es una cantidad de pervertidos, cochinos, horrible. Pero ¿a qué voy? Y no se sorprendan de esto, no se sorprendan de esto. La puerta se abrió con los matrimonios homosexuales. Y esa puerta de ahí que se la abre, no la cierra nadie. Y no se sorprendan que en unos cuantos años, ya sea Estados Unidos, Europa o algún país de esos que son más avanzados que nosotros, aprueben que la pedofilia es simplemente una expresión más. ¿Por qué? ¿Cuál dirían ustedes que es lo que podemos decir un argumento en contra de la pedofilia? ¿Cuál pueden decir ustedes? Un argumento. Que no sea cristiano, pues porque ese no lo van a aceptar. Que no sea de la Biblia. Bueno, pero entonces ahora se salen a decir, no, es que hay que tener una mente abierta. Para ti es falta de entendimiento, pero para mí no. ¿Y dónde se abrió la puerta? Con los gays. Claro, hay que abrir la mente. ¿Por qué el matrimonio debe ser entre un hombre y una mujer? No, abramos nuestra mente. Los homosexuales tienen derecho a sentir, ¿cierto? Es injusto con ellos que no se les abra la oportunidad de tener una familia. Abramos nuestra mente. Esas reglas de antes hay que cuestionarlas. Y bajo esa misma idea, atrás van a venir los pedófilos a decir, bueno, abramos nuestra mente. Esa forma de pensar que tienen es de antes, hay que cambiarla. ¿Y qué les vamos a decir como sociedad si ya les dijimos que sí con los homosexuales? Se caen todos los argumentos y por eso es tan peligrosa esa verdad subjetiva, esa cultura subjetiva en la que estamos inmersos, que es un peligro, una porquería absoluta. Y entonces, ¿por qué digo que me estoy asqueado por eso? Porque entonces ahora dicen que ser pedófilo es una condición mental. Pobrecitos. No, se llama pecado. Se llama pecado y están esclavos de ese pecado. Están atados, maniatados ante ese pecado, y el pecado ordena y guía sus vidas, y ellos hacen lo que el pecado les dice. Y es lo que ustedes y yo hacíamos cuando estábamos sin Cristo. Igual, tal vez no éramos pedófilos, pero éramos borrachos. Tal vez no éramos borrachos, pero éramos mentirosos. Tal vez no éramos mentirosos, pero éramos cantidad de cosas. Y el pecado nos hacía hacerlo, no había forma de soltarnos de él. Hasta que, por eso dice la Biblia ahí, pero gracias a Dios, que aunque antes erais esclavos del pecado, habéis obedecido de corazón aquella forma de doctrina a la cual fuisteis entregados. Fuisteis entregados, fue Cristo quien vino a nosotros y nos entregó su gracia. No fue porque nosotros un día estábamos asqueados del pecado y dijimos, no, yo voy a cambiar mi vida y ahora soy una nueva persona. No, fue porque en algún día alguien o algo me presentó la doctrina de Cristo Jesús. Un amigo, un primo, un programa de televisión, un programa de radio, un folleto, qué sé yo. Algo o alguien vino y me presentó y yo dijo, wow, Cristo murió por mí y en Él tengo libertad de mis pecados. Voy a obedecer esto. Y ese día, puff, mi vida cambió. ¿Me van a entender? Eso es lo que Pablo está queriendo decir. Gracias a Dios que aunque antes éramos esclavos, un día se nos presentó esta forma espectacular de doctrina, la enseñanza correcta y perfecta de que Cristo murió por nosotros siendo nosotros pecadores, y ese día obedecimos a ese nuevo amo. Le dijimos, Jesús, voy a romper mi contrato con el pecado, ahora voy a ser tu siervo, voy a ser tu esclavo, y el Señor cambió mi vida. Ahora ya no soy esclavo del pecado, ahora ya no voy a hacer lo que mi cuerpo me decía que tenía que hacer, no, ahora tomo decisiones, ahora soy un hombre responsable, ahora soy una buena madre, ahora soy un buen esposo. ¿Por qué? Porque ahora tengo la libertad. Ya el pecado llega y me agarra, yo le digo, suelte. Yo soy libre ahora. Ahora sirvo a Cristo. Eso es. Antes el pecado empezaba a jalar el viernes y ahora le puedo decir, fuera pecado de aquí. Me quedo en mi casa con mi esposa a verme una película porque tengo libertad en Cristo. Soy libre. Ya no tengo. Hay gente que lo ve al revés. El mundo nos quiere hacer ver al revés. Ah, ¿sos cristiano? Entonces ahora ya no te dejan hacer un montón de cosas. Errado, absolutamente errado. Ahora soy cristiano, ahora tengo libertad para ser inteligente, para ser sabio, para tomar decisiones que son para beneficio mío, de mi familia y para honrar a Cristo Jesús. Es distinto, ahora soy libre. Por eso dice ahí verso 18, libertados del pecado, vinisteis a ser siervos de la justicia. Libres del pecado, ya el pecado ya no tiene señorío sobre mí, el pecado ya no me domina. Yo soy libre ahora en Cristo. Pero pastor, yo todavía peco. Sí, yo también. Pero cuando peco, me arrepiento porque digo, Señor, perdóname, volví a hacer algo que yo era antes, perdóname. Y me arrepiento y me vuelvo a poner en pie y sigo adelante. 19. Hablo como humano por vuestra humana debilidad, que así como para iniquidad presentasteis vuestros miembros para servir a la inmundicia y a la iniquidad, así ahora para santificación presentad vuestros miembros para servir a la justicia. Muy importante. Él dice, hablo como humano. Cuando dice que habla como humano, se refiere a que está poniendo ejemplos humanos, por ejemplo, el del esclavo. Él está poniendo un ejemplo que es humano y dice, les hablo como humano en ejemplos de hombre por vuestra humana debilidad. O sea, porque yo sé que pues a nosotros como humanos nuestra materia gris no es que sea así muy wow. Entonces Pablo dice, voy a usar un humano, un ejemplo del día a día para que todos podamos entender, ¿cierto? Y gracias a Pablo porque nos tuvo en cuenta, ¿cierto? Y dice que así como para iniquidad presentasteis vuestros miembros para servir a la inmundicia, porque eso es lo que hacíamos antes, cuando estábamos sin Cristo, presentábamos nuestro cuerpo para hacer lo incorrecto, así como lo hacíamos antes voluntariamente, pues, nos dejábamos ir y el pecado hacía lo que quería con nosotros, pues entonces ahora presentemos nuestros cuerpos y nuestros miembros para servir a Dios. Muchos llegan a Cristo Y antes hacían y deshacían con su cuerpo, pero ahora llegan a Cristo y ni siquiera quieren venir a la iglesia a servir. Antes, antes no, ve, hay que organizar una rumba, de una. Yo llamo a fulano y yo tengo aquí, Ahora ya soy cristiano y hay que venir a la iglesia a servir. Aquí estoy, Señor. Envíalo a él, como decía. Heme aquí, Señor, envíalo a él. Y así hay muchos cristianos. Antes sí servíamos para el pecado, eso sí, ¿dónde hay que estar para lo que hay que hacer? Pero ahora que estoy en Cristo, ya no quiero servir con mi cuerpo a Cristo. Quiero permanecer sentado. Recuerden que entre los dones espirituales no hay donde me siento. Ese no es un don espiritual. Y muchas personas creen que sí lo es. No, aquí yo estoy sirviendo al Señor. No. Así como yo servía con mi cuerpo para el pecado, ahora mi cuerpo que sirva para algo. Antes servía para cochinadas, pues ahora que sirva para algo bueno. ¿Cierto? Para bendecir a otro, para orar por alguien, para ayudar a otro, para servir un jugo, para limpiar un bebé, para poner una silla, para ir y llevar ayudas a donde sea que vayamos a ir, para venir a orar por nuestros hermanos, que sirva para algo nuestro cuerpo ahora que somos libres. Muy importante. ¿Qué fruto está buscando usted en su vida? Pregunta que viene después del verso 20. Porque cuando erais esclavos del pecado, erais libres acerca de la justicia. Es decir, cuando estábamos sometidos al pecado, la justicia no tenía dominio sobre nosotros. Es lo que quiere decir, éramos libres de la justicia. Pero, y esta es una pregunta que yo quisiera que todos nos hiciéramos en esta mañana, pero ¿qué fruto teníais de aquellas cosas de las cuales ahora os avergonzáis? Con toda sinceridad, ¿hay algo bueno que les haya dejado la vida de pecado? Algo, una cosa, algo bueno que les haya dejado pecar y pecar, que nos haya dejado eso. Nada. Tristeza, estar vacíos, desesperación, ¿cierto? Ese es el fruto. Pero la pasé ese día, a esa hora la pasé delicioso. Y al otro día, a la otra hora, ¿qué? Solo, con un dolor de cabeza horrible, peleado con su esposa, sus hijos no lo quieren. Cierto que sí, ese es el fruto del pecado. Él dice ahí, y Pablo es tan sincero y dice, pero ¿qué fruto teníais de aquellas cosas de las cuales ahora os avergonzáis? ¿Qué beneficio había para ustedes de estar viviendo de esa manera? Amargura, falta de paz, orgullo. No había nada. Ese era el fruto que traía el pecado en nuestras vidas. Nada, dice ahí el verso 21 al final, porque el fin de ellas es muerte. ¿Y a qué nos lleva toda esa forma de vida? A la muerte. La palabra muerte, recuerden, significa separación. Es lo que significa la palabra muerte, separación. Cuando yo estoy muerto espiritualmente, estoy separado de Dios. Cuando yo muero físicamente, mi alma y mi espíritu se separan de mi cuerpo. Hay una separación. La muerte eterna es una separación eterna de Dios. Y hacia eso nos lleva el pecado. Ese es el fruto del pecado. Y como pecadores, cuando estamos esclavos del pecado, vivimos solo de instantes de alegría. Esa es la forma de vida del que peca, que el que vive en pecado, el que está esclavo del pecado. Instantes de alegría, ¿cierto? Instante de alegría en una rumba, instante de alegría en una fornicación, instante de alegría en una pornografía, instante de alegría, instantes. Solo chispazos, efímeros, de segundos, de minutos. Y después días de amargura, una vida completa de desesperanza, una eternidad separado con Dios. Jesús nos ofrece todo lo contrario, una vida constante de gozo, constante. Con instantes de tristeza, con chispazos de tristeza, con chispazos de dolor, pero vida constante de gozo, de libertad, con una vida eterna asegurada para nosotros. Es la diferencia. Miren ahí. Mas ahora que habéis sido libertados del pecado y hechos siervos de Dios, tenéis por vuestro fruto la santificación y como fin la vida eterna. Es distinto. Ahora tenemos un fruto distinto. El fruto que Dios nos ofrece a través de nuestra vida en Cristo Jesús es de gozo, de vida eterna, de santificación, de un proceso de mejoramiento constante. ¿No les parece chévere eso? El mundo nos ofrece todo lo contrario. Uno ve una persona que se ha entregado a la vida de esclavitud del pecado y uno se escucha, ¿no? Y le dicen, uff, esta persona sí que ha vivido. ¿Por qué? Porque se le nota en su vida de desorden de pecado. Y uno puede ver las personas que se entregan a las drogas y se les puede ver en sus ojos, en su piel, el desgaste que se va dando, ¿cierto? Pero en Cristo Jesús nos está ofreciendo una vida de mejoramiento constante. Tal vez físicamente, claro, hay un desgaste y todos nos vamos envejeciendo y toda la cosa. Pero una persona que cada día se enamora más de Cristo, ¿no les parece que se ve cada día más rozagante, más rosadito, más lindo en el Señor, con una sonrisa en su rostro, que es agradable venir y te contagia del gozo que tiene? Eso es lo que Jesús hace. El mundo te ofrece muerte, desgaste, destrucción, ruina, con instantes de alegría por ahí, de alegría entre comillas, ¿cierto? De placer, digámoslo así. Y Cristo todo lo contrario, una vida constante de gozo con momentos difíciles de ahí por ahí, pero vida constante de gozo y de mejoramiento constante, santificación, del proceso de maduración, de crecer en el Señor, de hacernos más cercanos a Él. Y el verso 23, que muchos de ustedes se saben de memoria y que les animo a que se lo aprendan de memoria, porque ahí terminamos y ahí está el último contraste del verso 6. Porque la paga del pecado es muerte, mas la dádiva de Dios es vida eterna en Cristo Jesús, Señor nuestro. ¿Saben por qué es tan chévere ese versículo y por qué tenemos que aprenderlo, no? ¿Cuál es la diferencia entre la paga y el regalo?

¿Un regalo es algo que usted merece? ¿Un regalo es alguien, es algo que alguien que lo ama a usted le da? Eso es un regalo. ¿Cierto? Eso es lo lindo. En Cristo no recibimos lo que merecemos, recibimos un regalo. Mas Cristo nos da un regalo de vida eterna en Cristo Jesús, Señor nuestro. ¿No les parece tan lindo? ¿Qué quiere usted? ¿Paga o regalo? La decisión es personal. Muchos de los que estamos aquí, como les digo, han venido a la iglesia o han ido a otras iglesias durante meses, años, y su vida sigue siendo la misma. Cristo hoy aquí les ha presentado una vez más su gracia. Tan sencillo como eso, reconozca que usted es esclavo del pecado, arrepiéntase, pídale perdón y crea que Cristo pagó en esa cruz lo que usted debía pagar y reciba su regalo. ¿Cómo sabré o cómo sabrán ustedes que han aceptado el regalo? Pues mañana estarán bajo nueva administración y su vida será distinta. Usted ya no va a seguir haciendo lo que hacía. Pero porque a usted le toca esforzarse, no, porque es que ahora hay un nuevo amo que le dice a usted qué hacer. Y entonces ahora el deseo suyo es de libertad y de agradar a ese nuevo amo. Ese nuevo amo que lo único que ha venido es a darle regalos. El amo anterior es el que paga y paga mal. ¿A quién quiere servir usted? ¿A quién quiere obedecer a usted? ¿Al amo que paga muerte o al amo que regala vida eterna? ¿A quién quieren ustedes? Es decisión personal. Oremos. Señor, te damos muchísimas gracias por tu palabra. Gracias, Dios, porque usas tu palabra para confrontarnos, Dios. Te ruego, Dios, que sea tu Espíritu Santo moviéndose en medio de nosotros. Aquí hay personas que necesitan cambiar su vida y solo tú cambias vidas. Espíritu Santo, confronta a aquellas personas que tal vez están con un corazón duro en esta mañana y que insisten y quieren seguir en su vida de pecado aún conociéndote. Señor, toca sus vidas y que te obedezcan, que se enamoren de ti, que decidan darte a ti el señorío de sus vidas, pero no como algo emocional, no como algo sentimental, sino como una decisión real. Señor, yo anhelo y te ruego, Dios, con humildad en mi corazón, anhelo ver el cambio, la transformación en la vida nuestra, en muchos de los que están aquí que han estado viviendo una vida que te desagrada. Anhelo, Señor, te lo ruego, que podamos ver la transformación, que podamos gozarnos una vez más con lo que tú haces cuando vienes a la vida de alguien y la pones en orden. Señor, te pido perdón por aquellos que siendo cristianos hemos permitido durante tal vez esta semana, durante algunos meses, que sea el pecado el que empiece a guiar otra vez ciertas áreas de nuestra vida, Señor. Te pido perdón por todos nosotros, los que siendo tus hijos, los que habiendo nacido de nuevo, habiendo cambiado nuestra vida, hemos tal vez permitido en alguna área de nuestra vida que el pecado se muestre y se manifieste. Dios, tú nos dices que tenemos la capacidad, que tenemos la fuerza y la decisión para decir que no queremos pecar más y que no lo vamos a hacer más. Te ruego, Dios, que sea hoy una mañana, una vez más, de tomar esa decisión. No una decisión emocional que mañana se olvide, sino una decisión real de agradarte. Gracias por la libertad, gracias porque hoy no sentimos grilletes en nuestras manos. Gracias, Dios, porque ya no hay esposas atándonos, ya no hay cadenas, ya no hay jaulas que nos atan al pecado. Ahora tenemos libertad en ti, Señor. Gracias porque ahora podemos tomar decisiones sabias, porque ahora podemos tomar decisiones adecuadas. Gracias por tu libertad, gracias por regalarnos vida eterna. Gracias, Señor. Te bendecimos en esta mañana con nuestro corazón, sabiendo que no merecemos ser bendecidos por ti, pero nos gozamos en poder hacerlo porque tu regalo es real. Te damos gracias de nuevo en el nombre de Jesús. Amén.

si anhelas la presencia de Dios en tu vida, su perdón, su paz, si anhelas recibir esa vida nueva que Él te ofrece, tan solo tienes que levantar tu voz en una oración. Repite conmigo: Señor Jesús, reconozco que te necesito, sin ti estoy perdido. Perdona mis pecados, limpia mi corazón y mi mente. Te entrego todo lo que soy, todo lo que he sido y todo lo que quiero ser. Ven a mi corazón, me rindo a ti. Confieso que tú eres el Hijo de Dios que vino para salvarme, para darme vida. Quiero que seas mi Señor, mi Maestro, mi Dios, mi amigo, mi Padre. Gracias por morir por mí para que yo viviera. Gracias por darme fe para que creyera en ti. Gracias por hacer de mí una nueva persona, por la oportunidad de ser tu hijo. Ayúdame a crecer en tu camino. Enséñame, dame entendimiento para comprender tu verdad, tu palabra. Que pueda recordar que tú estás ahí para ayudarme, para darme fuerzas, para guardarme, para cuidarme. Lléname con tu Espíritu Santo. Quiero que vivas en mí. Quiero vivir para ti. Gracias por escucharme, por darme tu paz, por amarme, por perdonarme. En el nombre de Jesús. Amén. Esperamos que este estudio de la Biblia haya sido de bendición para tu vida y de alimento para tu corazón. 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
1: Abran su Biblia, por favor, Hebreos capítulo 12. Hebreos capítulo 12, y mientras ustedes abren su Biblia, lloro una vez más. Bendito Padre Celestial, al abrir tu palabra ahora, enséñanos, muéstranos, Señor, lo que tienes en ella para este grupo de tus hijos que se ha dado cita en este lugar, Señor, como tu iglesia, para recibir de parte de ti. Abre nuestro entendimiento, nuestro corazón, y danos el poder, Señor, para poder aplicar a nuestras vidas lo que hoy vamos a aprender por el poder de tu Espíritu Santo, en el nombre de Cristo Jesús. Todos decimos, ok, estamos estudiando el capítulo 12 del libro de Hebreos. La semana pasada llegamos hasta el versículo 14. La semana pasada hablamos de vivir en paz con todos y de vivir en santidad. He notado que el capítulo 2 está dividido en secciones de cuatro cosas que se nos dicen que debemos hacer, por ejemplo, para poder seguir nuestra carrera que Dios ha puesto delante de nosotros. Por ejemplo, nos ha dicho en el versículo 1 que debemos correr con paciencia esa carrera que tenemos por delante. Nos dice en el versículo 2 que debemos fijar la mirada en Jesús. Nos dice en los versículos 3 al 11 que no debemos cansarnos, animarnos, viendo nuestras aflicciones y sufrimientos siempre a la luz de las aflicciones del sufrimiento de Cristo. Hace dos semanas hablamos acerca del llamado que se hace a los cristianos hebreos a considerar a Jesús en sus sufrimientos mientras ellos pasan o están pasando por los suyos. Son puntos muy importantes que nos pueden ayudar a nosotros para poder también seguir nuestra carrera aquí en la tierra. Porque, ¿saben qué? Nuestra carrera sigue. Seguimos corriéndola, ¿no es cierto? Hoy despertamos otra vez, hoy despertamos a un nuevo día, hoy despertamos a un nuevo domingo, estamos en la casa de Dios. Y mientras sigamos despertando a ese nuevo día, nuestra carrera sigue, no ha terminado. No porque nos acostamos a dormir, quiere decir que dejamos de correr la carrera, porque a veces hasta en los sueños estamos corriendo la carrera, ¿verdad? Tenemos pesadillas, tenemos malos sueños, tenemos buenos sueños. A menudo cuando nos quedamos dormidos leyendo las Escrituras. ¿Alguna vez se han quedado dormidos leyendo las Escrituras? Sí, ¿verdad? Sí, claro que sí. ¿Saben qué? No tiene nada de malo quedarse dormidos leyendo las Escrituras, ¿ok? Porque lo último que pusimos en nuestra mente es lo que probablemente nuestra mente y nuestro corazón va a acordarse mientras estamos dormidos. ¿Alguna vez se han quedado dormidos orando? Sí, ¿verdad? Sí, ¿verdad? Y una de las cosas es que a veces nos sentimos culpables porque nos quedamos dormidos orando, ¿verdad? Y nos acordamos de aquello que el Señor Jesucristo les dijo a sus discípulos, no pudieron orar conmigo ni una hora. Y empezamos a castigarnos nosotros mismos, a flagelarnos nosotros mismos, porque sentimos que caímos en el mismo error que ellos, ¿verdad? Bueno, estamos en situaciones muy diferentes a las que ellos estaban, ¿verdad? Y creo yo que quedarnos dormidos orando, ¿sí? Es otra cosa que es bueno hacer, porque estamos hablando con Dios. Y cuando nosotros ya se nos acaba el vocabulario que pudiéramos usar para hablar con Dios, la palabra de Dios nos dice en Romanos que el Espíritu mismo, con gemidos indecibles, interpreta delante de Dios, presenta delante de Dios nuestras peticiones, porque a veces no sabemos ni cómo orar. A veces siento que yo le estoy pidiendo al Señor lo mismo otra vez, lo mismo otra vez, lo mismo otra vez. Me quedo dormido todas las noches orando por mi esposa, eso ténganlo por seguro. Y entonces siento, Señor, pero ya te lo dije antes, ya te lo he dicho tantas veces. No le hace, Él quiere escuchar que nos acercamos a Él, que confiamos en Él lo suficiente como para estar como el niño jalándole las naguas, como dice mi nana, a la mamá, ¿verdad? Mamá, mamá, mamá, tengo hambre, mamá, mamá, tengo hambre, mamá, mamá, tengo hambre, ¿verdad? Creo que nosotros también podemos hacer eso con Dios, debemos tener la confianza de hacer eso con Dios. En el estudio de la semana pasada también vimos cómo el escritor de les da instrucciones acerca de cuatro cosas más que debían hacer para poder correr esa carrera que siguen teniendo por delante con paciencia. Acuérdense, les dijo que levantaran las manos caídas, ¿sí? Y las rodillas entumecidas, tanto los de sí mismos como los de los demás, en cuanto tuvieran oportunidad de ayudar a los demás. Entonces, levantar las manos caídas, ¿sí? Y las rodillas entumecidas. Les dice también que deben enderezar la senda por donde van. que revisen la senda por donde van, el camino que llevan, si es el camino correcto, si es el camino en el que Dios los ha puesto, si es el camino que deben seguir en esta etapa de su vida, en este tiempo de su vida. Porque a menudo, de acuerdo a la etapa de vida en la que nos encontramos, es el camino que Dios nos da para seguir, ¿verdad? Cuando estamos niños es la escuela dominical, cuando estamos jóvenes es el grupo de jóvenes, cuando llegamos a ser jóvenes, adultos jóvenes, empezamos a servir ya con los adultos, etcétera. Cuando ya estamos adultos, pues debemos de cuidar de la iglesia de Cristo, porque para eso nos ha puesto en ella. Entonces, fíjense bien y enderecen la senda por donde van, si la senda por donde van no es la que Dios ha trazado para ustedes, no es la que Dios ha querido que sigan. Y luego les dice que deben vivir en paz con todos. ¿Y por qué les dice que deben vivir en paz con todos? Porque muchos los estaban persiguiendo, muchos los estaban afligiendo, muchos les estaban haciendo cosas que ellos en realidad no merecían, pero estaban haciendo todas estas cosas que les estaban haciendo y los estaban atacando por su fe en Cristo. Y lo que el escritor les está diciendo es: estén en paz con todos. Pablo nos dice en Romanos que en cuanto dependa de nosotros, estemos en paz con todos. Y les hice la pregunta, ¿verdad? ¿Cuándo no depende de nosotros? Y la verdad es que nunca. Siempre depende de nosotros si vamos a estar en paz. Porque nosotros decidimos cómo vamos a reaccionar a lo que otras personas nos están haciendo, lo que otras personas nos están diciendo, cómo nos están hablando. Nosotros vamos a tomar una decisión de cómo reaccionar a ellos. Y podemos reaccionar con ira, con un dedo señalador, podemos reaccionar con acusaciones, podemos reaccionar con palabras que lo único que hacen es causar más pleito, ¿no es cierto? Y ya no estamos en paz. Entonces siempre depende de nosotros. Y luego les dice también que deben de vivir en santidad. Vivir en santidad es vivir separados para Dios. Vivir para Él, vivir en Él, vivir por Él. Que Él sea nuestro todo en todo, todo aspecto de nuestra vida, que Él sea parte de ello. Ahora, en los versículos que siguen, el escritor... Ok, ahora el escritor va a tocar una sinfonía. Y a continuación vamos a ir a la guerra de las galaxias. Así es que apaguen las luces y prepárense, porque va a salir Arturito y todo se... Ok. ¿Saben lo que eso nos dice? Que estamos en un lugar lleno de seres humanos, que cometemos errores, que se nos van las patrullas, ¿verdad? Como ahorita cuando estábamos tocando, ¿verdad? Porque la iglesia no es un museo para santos perfectos, es un hospital en donde pecadores enfermos con la imperfección del pecado vienen para ser sanados por Dios, ¿amén? Así es que gracias por esos momentos, porque como dice el señor Mesa, si no fuera por esos momentos, qué aburrida sería la iglesia, ¿no? ¿Se imagina nada más escucharme predicar a mí? ¡Chale! ¿No es cierto? En fin. Ok. 3, 2, 1. Ok. Entonces, en los versículos que siguen, el escritor hace un llamado a cuidarse de cuatro cosas también que pudieran estorbarles a ellos y pueden estorbarnos a nosotros para llegar a la meta. Sí, sí me oyeron bien. Podrían haberles estorbado a ellos y pueden estorbarnos a nosotros para llegar a la meta. Bueno, pastor, pero es que la Biblia no dice que si aceptamos a Cristo vamos a llegar a la meta, no importa qué pase, no importa. No, eso no es lo que la Biblia dice. Esa cosa de una vez salvo, siempre salvo, no sé quién la inventó, pero no fue el Señor, no fue el Señor para nada. Porque si así fuera, entonces no habría tanta advertencia en cuanto a vivir en santidad, en cuanto a seguir sus caminos, en cuanto a permanecer fiel hasta el fin. ¿Verdad? Claro que para hacer todo eso necesitamos su ayuda. Y esto es lo hermoso del cristianismo, que Dios nos pide perfección, pero Él mismo por su Espíritu Santo nos da la habilidad para vivir en esa perfección. Y porque sabe que somos seres humanos y nunca vamos a alcanzar la perfección de Dios, envió a su unigénito Hijo a morir en la cruz para que pagara por nuestros pecados. Y nos dice Pablo muy claramente que al que no conoció pecado, lo hizo en pecado, ¿por quién? Por mí, para que ahora yo pueda recibir la justicia de Dios. Entonces en Cristo yo soy tan justo, tan perfecto como Cristo es, como Dios es. ¿verdad? Y debemos decir aleluya a eso, debemos decir alabado sea tu nombre, porque aun cuando me pides que sea santo, aun cuando me pides que sea perfecto, sabes que en mi condición de ser humano no lo puedo ser, y me das tu Espíritu Santo y enviaste a tu Hijo a morir por mí para que su justicia sea atribuida a mí. Y nos gozamos en ello, por eso le cantamos, por eso nos reunimos, por eso vivimos tranquilos. ¿Sí? Entonces aquí les va a decir cuatro cosas que deben de cuidarse de ellas, porque estas cosas pudieran estorbarles para poder llegar a la meta. Les dice primero que no vayan a perderse de la gracia de Dios. Les dice que no dejen que brote ninguna raíz de amargura en sus corazones. Les dice que no vayan a cambiar lo más por lo menos, y vamos a ver cómo es que lo describe. Y luego les dice también que no desechen a Dios ni lo que les está diciendo o llamando a hacer. Cuatro cosas muy importantes, no vayan a perderse de la gracia de Dios. Así que no brote ninguna raíz de amargura en sus corazones. No vayan a cambiar lo más por lo menos. Sí, y no desechen a Dios. Si están escuchando su voz hoy, si están escuchando la voz del Espíritu Santo, si están escuchando que el Espíritu los está llamando a cambiar su camino, a volverse al camino correcto, a etcétera, etcétera, no lo desechen. Entonces, en lo que sigue del capítulo 12 nos va a hablar de estas cuatro cosas con las que debemos tener cuidado, porque pueden llegar a ser las causas por las que pudiéramos dejar de correr la carrera. Y noten ahí que dije dejar de correr la carrera, porque no es solamente llegar, ¿verdad? Pero a veces la gente deja de correr la carrera. Simplemente dice, ya no quiero, ya no puedo, ya no lo voy a hacer, no me importa, no es para mí, creí que había creído, pero en realidad no creo, las cosas están demasiado difíciles, las pruebas demasiado grandes, las cargas demasiado pesadas, no es para mí. Y entonces esa persona deja de correr la carrera, ¿sí? Entonces, pero lo deja porque esa persona quiere. Entonces noten ahí en el versículo 15 que nos dice, y comienza con estas palabras en mi Biblia, y recuerden que yo leo de la Biblia Reina Valera Contemporánea, y dice, tengan cuidado. Entonces quiere decir que debemos tener cuidado con esto. Y tengan cuidado. Hay un señalamiento en las carreteras que en inglés dice caution, o caución, o cuidado, ¿verdad? También en las carreteras en México existe cuidado. ¿Qué es lo primero que hacemos cuando vemos un señalamiento que nos dice que debemos tener cuidado? Si son como yo, le dan más recio para pasar el peligro lo más rápido. Pues, no es cierto. Si son como yo, cuando va mi esposa conmigo, le dan más despacio porque quieren ver qué está pasando, quieren ver por qué está ese señalamiento de cuidado ahí, ¿verdad? Es lo mismo que tenemos que hacer aquí. Si él está comenzando esta parte de la escritura con tengan cuidado, entonces debemos tener cuidado. Y luego les da la advertencia, noten primero, no vayan a perderse de la gracia de Dios. Segundo, no dejen brotar ninguna raíz de amargura, pues podría estorbarles y hacer que muchos se contaminen con ella. Entonces, una advertencia a tener cuidado. Ahora, primero, no vayan a perderse la gracia de Dios. La gracia de Dios es, ante todas las cosas, ¿qué? Gratis. Denle un dulce al hermano que está ahí atrás. Regálenle una dona gratis, ¿ok? Es gratuita. No nos ha costado, ni nos va a costar, ni le va a costar a nadie nada. Nunca. La gracia de Dios es gratuita. Es algo que Él da gratuitamente. Sí, es algo que Dios, sin que nosotros lo pidiéramos, ¿sabían ustedes eso? ¿Se han dado cuenta de eso? Que es algo que Él dio sin que nosotros lo pidiéramos. ¿Sí? Al Él enviar a su Hijo Jesucristo, estaba mostrando su gracia, estaba mostrando que estaba dispuesto a salvar a todo mundo, siempre y cuando vinieran a buscar la salvación por medio de ese Hijo, por medio del sacrificio de ese Hijo, y lo ofreció antes de que nosotros lo pidiéramos. Entonces la gracia de Dios es siempre gratuita. Lo que quiere decir entonces que la única forma de perderse de ella es negarse a aceptarla por fe. Es negarse a aceptar la gracia de Dios por fe. ¿Sí? Es como si yo les digo, ¿saben qué? Alguno de ustedes, el más suertudo de todos, les digo, ¿saben qué? Fui a tu banco y te deposité $1,000,000 en tu cuenta de cheques. ¿Ok? Algunos dirían, pastor, mira nomás cómo anda vestido. Ya ha visto el carrillo que trae. Un poco más chico que fuera y me lo colgaba de llavero, ¿verdad? Me va a andar dando $1,000,000. Y se van a reír y van... Este pastor, qué bárbaro. Ya lo conozco de bromista que es, ya mero va a dar $1,000,000. ¿Y qué tal si sí lo puse en su cuenta? Pero va a haber otro que está bien necesitado, que necesita no $1,000,000, necesitaría $100 para poder sobrevivir, para poder pagar su renta, para poder comprar alimentos para esa semana. Es el pastor. Si el pastor me está diciendo y me lo dijo seriamente, voy a creerle y voy a ir al banco y voy a ver si están los $1,000,000. ¿Okay? Si es verdad, ¿por qué va a recibir la persona que va al banco? ¿Por qué va a recibir $1,000,000 que puse en su cuenta? ¿Mande? Ya la recibió por gracia, pero lo va a recibir porque tuvo fe en lo que yo le dije. Creyó lo que yo le dije. La otra persona pudo haber recibido $1,000,000, pero ¿por qué no lo va a recibir? Porque no creyó. Porque no creyó. Porque decidió no creer. La gracia de Dios ha sido ofrecida. La gracia de Dios ha sido ofrecida de una forma gratuita. Los que vamos a ser salvos porque la hemos recibido por fe. Creemos en lo que Él nos ha dicho en sus escrituras. Y los que no van a ser salvos, no van a ser salvos porque no la quieren. Porque sienten que no la necesitan. Porque creen que tienen lo suficiente por sí mismos en cuanto a justicia, perfección y santidad para llegar un día delante de Dios y decir: Señor, aquí está mi lista de cosas buenas que hice, y por esta lista de cosas buenas que hice, tienes la obligación de dejarme entrar al cielo. ¿Sí? Entonces, eso es lo que, por eso está diciendo aquí: cuídense, no se vayan a perder de la gracia de Dios, no vayan a perderse de dejar que la gracia de Dios haga la obra que quiere hacer en ustedes. Crean en que esa gracia está accesible a ustedes y compórtense o caminen o corran su carrera siempre aferrados, siempre confiando en la gracia de Dios. Porque hacer a un lado la gracia de Dios, el perderse la gracia de Dios, quiere decir entonces que ellos se iban a tener que volverse al judaísmo y que iban a tratar de ganarse el favor de Dios. ¿Por medio de qué? Por medio de la ley, por medio de sus obras. Y cuando rechazamos la gracia de Dios, estamos diciendo que podemos ganarnos el favor de Dios, el perdón de Dios, por medio de nuestras propias obras. Y como les he dicho muchas veces, no hay nada que nosotros podamos hacer para ganarnos la gracia de Dios, para ser salvos. Él es el que lo hace todo. ¿Sí? El judaísmo decía que el que cumpliera la ley iba a vivir por la ley, y el que no cumpliera con toda la ley, a la perfección, iba a perderse. ¿Sí? Pero en el Nuevo Testamento se nos dice que la ley no justifica a nadie. ¿Sí? La ley no justifica a nadie. Es por gracia que somos salvos, por medio de la fe, no por obras. ¿Para qué? Para que nadie se gloríe. Entonces el mejor cristiano entre nosotros no tiene absolutamente nada de qué gloriarse ante Dios. Todos somos salvos por la misma gracia de Dios. Ninguno está más arriba que otro, ninguno puede de alguna manera criticar al otro. No podemos, porque todos somos salvos por gracia. Quiero que entendamos eso, ¿ok? Quiero que como iglesia entendamos eso. Que no nos debe importar ni el punto de vista que alguien tenga en cuanto a su manera de pensar políticamente, en cuanto a su manera de pensar espiritualmente, nada. Sí, porque todos, no importa si somos republicanos, demócratas, PRI, PAN, PRIAN, bueno, los de Morena, no es cierto. No importa de qué partido político, no importa cuál trasfondo social, si vamos a ser salvos, vamos a ser salvos por la misma gracia de Dios. Y me debe importar qué es lo que crees tú. O me debe importar más, ¿qué es lo que crees tú acerca de la gracia de Dios y cómo ser salvos por fe a lo que piensas políticamente? Porque lo que piensas políticamente no va a afectar tu eternidad. Lo que piensas en cuanto a la gracia de Dios va a afectar tu eternidad. Si vienes y recibes la gracia de Dios con el tiempo, El Espíritu Santo te va a redarguir y te va a enseñar si estás equivocado políticamente, si estás equivocado en la forma que ves ciertas cosas en el mundo y si debes abandonarlas o no. Pero entonces, es la gracia. No se vayan a perder de la gracia. Y la gracia de Dios es ofrecida gratuitamente a todo el que la quiera aceptar, pero desafortunadamente no todos la quieren aceptar. Y las Escrituras están llenas de porciones, de versículos de las, que nos dicen, hablan acerca de la gracia de Dios. Noten, por ejemplo, en Romanos capítulo 3, comenzando con el versículo 22, Romanos 3, 22 nos dice, la justicia de Dios por medio de la fe en Jesucristo es ¿para quiénes? Para todos los que creen en Él. Pues no hay diferencia alguna, por cuanto todos pecaron y están destituidos de la gloria de Dios, pero son justificados ¿cómo? ¿Escucharon eso? ¿Lo leyeron? Gratuitamente, ¿por qué? Por su gracia, mediante la redención que proveyó ¿quién? Cristo Jesús. Ahí está. Esa es la verdad de verdades. Esa es la verdad de la gracia de Dios, que para todos los que creen, ¿sí?, la justicia de Dios les es proporcionada, ¿sí? Y no hay diferencia, blanco, negro, chino, japonés, alemán, inglés, francés, ¿sí? No importa, ¿sí? Todos somos salvos de la misma manera, no hay diferencia, todos, no importa de qué nacionalidad, no importa de qué partido político, no importa cuál sea su cosmovisión, como se le llama, todos hemos pecado y estamos destituidos de la gloria de Dios. Pero somos justificados gratuitamente por su gracia, mediante la redención que proveyó Cristo Jesús. En Efesios capítulo 2, en los versículos 4 y 5, noten lo que dice, pero Dios, cuya misericordia es abundante, ¿por qué? Por el gran amor con que nos amó, nos dio vida juntamente con Cristo, aun cuando estábamos muertos en nuestros pecados. Y luego noten lo que dice, la gracia de Dios nos ha salvado. Es la gracia. ¿Ok? Entiéndanlo, los que están tratando de ganarse el favor de Dios, los que están tratando de asegurar más su salvación por medio de obras, los que están tratando de en realidad forzar a Dios a salvarlos por medio de su religiosidad, entiendan, por favor, de una vez por todas, que no es por obras, es por gracia. Es por gracia y debemos tener cuidado de no perdernos de esa gracia. Pablo le escribe a Tito y le dice en Tito capítulo 3, los versículos 4 al 7, pero cuando se manifestó la bondad de Dios, nuestro Salvador, y su amor para con los hombres, nos salvó. Noten, y no por obras de justicia que nosotros hubiéramos hecho, sino por su misericordia, por el lavamiento de la regeneración y por la renovación en el Espíritu Santo, el cual derramó en nosotros abundantemente por Cristo, nuestro Salvador, para que el ser justificados por su gracia, viniéramos a ser herederos conforme a la esperanza de la vida eterna. ¿Es por qué? ¿Es por qué? ¿Todos hemos recibido su gracia aquí hoy? Espero que ese sea el caso. Espero que todos estemos confiando en esa gracia y no en nada que nosotros podamos o pudiéramos haber hecho. Pero la gracia no es solamente la que nos salva, no es solamente por su gracia que somos salvos, sino que es también por su gracia por la que podemos soportar lo que estaban soportando los hebreos y más. Podemos soportar la aflicción, podemos soportar las tribulaciones, podemos soportar las persecuciones, podemos soportar las pruebas. Es por, con y en su gracia que lo podemos hacer. ¿Se acuerdan ustedes de Pablo, verdad? ¿Se acuerdan cómo hablaba de un hombre que subió hasta el tercer cielo y tuvo visiones que no se le hacía justo que un hombre las describiera, verdad? Y obviamente estaba hablando de sí mismo. Y Pablo explica que para que no se le subieran los humos a la cabeza por todas las visiones que había tenido, ¿verdad? Para no llenarse de orgullo porque Dios le había concedido ver todas estas cosas. ¿Se acuerdan lo que Dios le dio para mantenerlo humilde? Le dio un espino, o sea, un aguijón. ¿Se acuerdan? Un aguijón, le dio un aguijón a Pablo que ahí lo traía clavado, no se lo podía sacar. Y de hecho Pablo nos dice que tres veces le había rogado a Dios que se lo quitara. Hay diferencia en pedir y rogar, ¿verdad? Pedimos, nada más pedimos. Pero cuando rogamos, ¡ay, Señor! ¿verdad? De rodillas, rostro a tierra, con lágrimas en los ojos, Biblia abierta delante de nosotros, balbuceando, ni siquiera sabemos lo que estamos diciendo, pero estamos rogando porque está tan cerca de nuestro corazón lo que queremos que Dios haga por nosotros, que estamos rogándole, ¿verdad? Y Pablo nos dice que 3 veces le había rogado a Dios para que le quitara ese aguijón. Y noten lo que dice en 2 Corintios 12, comenzando con el versículo 9. Pero Él, el Señor, me ha dicho, dice Pablo, con mi gracia tienes más que suficiente, porque mi poder se perfecciona en la debilidad. ¿Está bien? Señor, quítame este aguijón. No, Pablo, ¿por qué? Porque mi gracia te debe ser suficiente, porque mi poder se perfecciona en tu debilidad. Y luego noten lo que dice Pablo, por eso, con mucho gusto, habré de jactarme, noten, en mis debilidades, para que el poder de Cristo repose en mí. Por eso, dice en el versículo 10, por amor a Cristo, me gozo en las debilidades, en las afrentas, en las necesidades, en las persecuciones, en las angustias, porque mi debilidad es mi fuerza. ¿Por qué? Porque cuando más débil se está es cuando Dios derrama más gracia sobre nosotros para poder soportarlo. Entonces, no es solamente la gracia que nos salva, es la gracia que nos sostiene aún en los tiempos más difíciles de nuestra vida. Por eso debemos aferrarnos a ella, por eso debemos aferrarnos a la gracia de Dios, porque si no permitimos que la gracia de Dios sea lo que nos fortalezca, que la gracia de Dios sea lo que nos consuele y nos llene cuando estamos pasando por pruebas y tribulaciones, ¿saben qué puede suceder? Puede suceder que pase lo segundo acerca de lo cual nos está advirtiendo. Puede ser que dejamos brotar en nuestros corazones raíces de amargura contra Dios. Si no nos aferramos a la gracia de Dios, puede ser que en nuestro corazón broten raíces de amargura en contra de Dios. Porque no estamos aferrándonos a la gracia, estamos tratando de llevar las cargas por nosotros mismos, estamos tratando de hacer las cosas, de que las cosas salgan bien por nuestras propias fuerzas. Y entonces cuando lo estamos haciendo por nuestras propias fuerzas, nos cansamos, nos debilitamos más, ¿sí? Y puede ser que si no estamos confiando completamente y yendo diariamente a recibir la gracia de Dios, entonces nos amargamos en el corazón contra Dios porque llegamos a pensar que Dios nos ha dejado, que Dios nos ha abandonado, que en realidad no le importamos. Y mis hermanos, puede suceder, por eso la palabra de Dios nos dice que nos cuidemos de ello. La amargura es muy mala en el corazón del ser humano. La amargura vuelve al ser humano un hipócrita, ¿sí? Porque le están pasando cosas buenas a los hermanos y a las hermanas, el Señor los está bendiciendo, y como son hermanos y hermanas en Cristo, ¡ay, qué gozo! Me gozo contigo en todo lo que el Señor, todas las bendiciones que te está dando. ¡Ay, gracias, Señor, por la bendición que le estás dando a mi hermana! ¡Gracias, Señor! Y por acá por dentro, ¡híjole! Y a mí, ¡oh! Y a mí no me hace caso, a mí no... ¿Qué no sabe el tipo de cristiano que es este camarada? ¿Qué no sabe los pecados que cometió antes esta hermana? ¿Por qué a ella? ¿Por qué a él sí lo está bendiciendo y a mí no me está bendiciendo? ¿Qué onda, hijo? Eso es lo que hace la amargura en el cuerpo. Nos convierte en hipócritas. Porque decimos que nos gozamos por el bien que les está pasando a nuestros hermanos, por las bendiciones que están recibiendo de parte de Dios, pero porque nosotros no estamos recibiendo esas mismas bendiciones. ¡Oh! Me da coraje. Y nos convertimos en hipócritas. Nos convertimos en cínicos también. ¿Saben lo que es el cinismo, verdad? Es no creer que hay algo bueno en nada ni en nadie. Ay, que el Señor me habló anoche en las altas horas de la noche, estaba leyendo mi Biblia y estaba orando a Él y de repente así me impresionó que debería leer el capítulo 3 de segunda de Timoteo y el versículo 16 y fui, lo busqué porque no me acordaba qué decía y era exactamente lo que estaba pidiendo. Y el cínico amargado dice, claro, fue Dios. Dios sí habla contigo, ¿verdad? A mí nunca. ¿Sí? Y no podemos creer, de nuevo, esa es la amargura que brota de nuestro corazón, que nos hace cínicos, ¿sí? Que nos hace pensar que lo que los demás hacen y que la forma en la que hablan de que Dios les habla, son puras mentiras, nomás para que... A mí nunca me habla así. Pues búsquelo, abra su Biblia, órele, clame a Él, ruéguele. Y si lo está haciendo y todavía no recibe respuesta, siga aferrándose a la gracia de Dios. No se amargue contra Él. No se llene de amargura. ¿Sí? Entonces debemos permitir que la gracia de Dios sea lo que nos fortalezca, lo que nos consuele, lo que nos llene cuando estamos pasando por pruebas y tribulaciones. ¿Sí? Y para no permitir que broten esas raíces de amargura contra Él. Y también para que esto no pase... Para que esto no pase a otros y para que podamos siempre recordar que podemos correr a Él juntamente con otras personas que necesitemos llevar con nosotros a los Cristo para recibir la ayuda que necesitamos. Lo vimos en Hebreos en el capítulo 4, los versículos 14 al 16. Nos dice ahí el escritor a los Hebreos: por lo tanto, y ya que en Jesús, el Hijo de Dios, tenemos un gran sumo sacerdote que traspasó los cielos, retengamos nuestra profesión de fe, porque no tenemos un sumo sacerdote que no pueda compadecerse de nuestras debilidades, sino uno que fue tentado ¿en qué? En todo, de la misma manera que nosotros, aunque sin pecado. Noten el versículo 16, por tanto, acerquémonos, ¿cómo? Confiadamente al trono ¿de qué? De la gracia, para alcanzar ¿qué? Misericordia. Y hallar ¿qué más? Gracia. ¿Para cuándo? ¿Se fijan ustedes? Está en Él. Está en su gracia. El problema es que tratamos de hacer cosas por nuestras propias fuerzas. Tratamos de hacer cosas usando nuestros propios métodos. Tratamos de hacer cosas de la forma que a nosotros nos parece bien, en la forma que a nosotros nos parece que debemos hacerlo para que las cosas salgan como deben salir. Y lo único que necesitamos es la gracia de Dios. Y el problema con la amargura es que no se queda quieta. ¿Sí? Si brota esa raíz de amargura, pronto dará fruto y afectará de nuevo, como les estaba diciendo, todo aspecto de nuestra vida. Y no solo eso, sino que puede contaminar a otros también. Nuestra amargura puede contaminar a otros. Puede contaminar a nuestra familia inmediata. Mi amargura como marido puede contaminar a mi esposa y convertirla a ella en una amargada, cínica, incrédula, que rechace la gracia de Dios. La amargura de ella me puede contaminar a mí. Y la amargura de los dos definitivamente va a contaminar a nuestros hijos. ¿Sí? Y luego nuestra amargura puede contaminar a la iglesia también. Porque llegamos aquí con esa sonrisa hipócrita, llegamos aquí con ese cinismo. Llegamos aquí y empezamos a... La cosa es que no se queda con uno mismo. Busca uno siempre a alguien que piense como nosotros, que esté igual o más amargado que nosotros. Y encontramos a esa persona y nos unimos. ¿Y qué empieza a pasar? Empieza a haber chismes, empieza a haber habladurías, empieza a haber esto y lo otro. Y de repente empieza uno a escuchar historias de que... ¿Escuchaste lo de la hermana fulana de tal? ¿Supiste lo del hermano fulano de tal? Y todo empezó por una persona amargada que se juntó con otra persona amargada que decidió amargarle la vida a otro para que ellos amargaran a los demás. Y de repente todos somos una bola de limones aquí. ¡Ah, Dios mío, ayúdanos! Es mala la amargura, mis hermanos, es mala. ¿Sí? Santiago nos dice, en Santiago 3, los versículos 14 al 16... Pero si ustedes abrigan en su corazón amargura, envidia y rivalidad, no tienen de qué presumir. Están falseando la verdad. Esta clase de sabiduría, noten, no es la que desciende de lo alto, sino que es terrenal, estrictamente humana. Y luego noten lo que dice, diabólica. Pues donde hay envidias, rivalidades, ahí hay confusión y toda clase de mal. ¿Y con qué empieza? Con la amargura en el corazón, con abrigar amargura en el corazón. Entonces, si hay envidia, si hay rivalidad, ¿sí? Entonces, no estamos en la verdad. Y si no estamos en la verdad, quiere decir que no estamos teniendo comunión con Dios. Y si se está practicando esas cosas, esa sabiduría no desciende de lo alto, es terrenal, es humana. En la versión Reina Valera 60 creo que dice animal y diabólica. Pues donde hay estas cosas, ahí hay confusión y toda clase de mal. ¿Y cuál es la raíz de todo ello? La amargura en el corazón. En Efesios capítulo 4, los versículos 29 al 32 nos dicen: no pronuncien ustedes ninguna palabra obscena, sino solo aquella que contribuyan a la necesaria edificación y que sean de bendición para los oyentes. No entristezcan al Espíritu Santo de Dios, con el cual fueron sellados para el día de la redención. Noten, desechen todo lo que sea amargura, enojo, ira, gritería, calumnias y todo tipo de maldad. En vez de eso, sean bondadosos, misericordiosos y perdónense unos. ¿Qué dice? Perdónense unos a otros. No importa la ofensa de la cual hayamos sido objeto, el corazón de Dios es que nos perdonemos los unos a los otros. El perdón que se otorga trae sanidad al que otorga el perdón, no necesariamente al que lo recibe. Cuando yo perdono a alguien el mal que me ha hecho, yo soy el que sano, yo soy el que siento el alivio, yo soy el que dejo de cargar con esa carga tan pesada y dolorosa por no perdonar a alguien. Perdónense entonces los unos a los otros. ¿Cómo? Así como también Dios los perdonó a ustedes en Cristo. ¿Cómo nos perdonó a nosotros Dios en Cristo? Completamente, hasta el último pecado, por pequeño o grande que sea. De esa misma manera, perdónense los unos a los otros. Ay, pastor, pero usted no sabe lo que me han hecho. Lo golpearon, lo agarraron a latigazos, a tal forma que la misma piel fue abierta y trozos de carne fueron arrancados con el látigo. Le pusieron una corona de espinas y lo llevaron por las calles de la ciudad cargando su propia cruz. Lo acostaron sobre esa cruz y le clavaron los pies y las manos a ella. Y luego lo levantaron para que todo el mundo los viera y se burlaron de usted. ¿Crees en Dios? Que Dios te baje. Elí, Elí, lama sabactani. ¿Qué dijo? Creo que le está hablando Elí. Vamos a ver si Elí lo baja. A veces eso es lo que hacen cuando estamos pasando por pruebas, ¿verdad? No que tu Dios es muy poderoso, pues. Pues no que tu Dios te ama, no que tu Dios sana, no que tu Dios esto y aquello, no que si crees, lo mismo. De él se burlaron. Y hasta el último suspiro, cuando se estaban burlando de él, cuando lo tenían ahí desnudo, clavado en la cruz, ¿cuáles fueron las palabras que salieron de su boca? Padre, perdónalos porque no saben lo que hacen. Nos está llamando a que no tengamos amargura en nuestro corazón para que podamos hacer lo mismo que él hizo. ¿Sí? Y luego el otro problema con la amargura es que a menudo cuando alguien se amarga contra Dios por causa de las pruebas, de las aflicciones, de las dificultades, de las cargas, esa amargura les estorba para volverse a Él. Tarde o temprano quieren volverse a Él, pero no pueden. Volver a la iglesia no, porque me van a empezar a preguntar por qué no he ido. No quiero hablar con nadie. Caen gordos toda la bola. Nadie tiene derecho a saber lo que me está pasando. Son unos hipócritas. Nadie. No quiero decirle a nadie lo que... Nadie me comprendería porque nadie ha pasado por pruebas como la que yo estoy pasando. Bueno, pues entonces ve a otra iglesia diferente. No, porque son iguales que la iglesia que salí. Estoy seguro que son igualitos. De donde salí es peor, pero aquella estoy seguro que son... Se amargan tanto que aun cuando quieren, aun cuando saben que necesitan, no pueden volver a Dios porque su corazón está endurecido. Está lleno de callosidades, está en rebelión contra Dios. ¿Sí? Y luego nos da un ejemplo, noten, versículos 16 y siguientes. Que no haya entre ustedes ningún libertino ni profano como Esaú, que por una sola comida vendió su primogenitura. Por salir del aprieto en el que se encontraba Esaú, que era que tenía hambre. Tenía hambre. Llegó de cazar y ¿qué le dijo a Jacob? Hazme esa sopa que haces porque me vengo muriendo de hambre. Y Jacob se aprovechó de él. Ok, te la hago, pero dame tu primogenitura. Ok, porque si no como ahorita me muero. ¿Cuántas veces hemos dicho si no como ahorita me muero? No comemos, si no nos morimos, ¿verdad? No nos morimos. Es más, hasta deberíamos de no comer esa comida, ¿verdad? Pero la situación en la que estamos se nos hace tan grande, tan pesada, tan difícil. Lo que quieran. Como Herodes, ¿verdad? Con Herodías, hasta la mitad de mi reino, con Salomé, hasta la de mitad de mi reino. ¿Verdad? Y eso es lo que sucede con la amargura. ¿Sí? A Saúl, por una sola comida, vendió su primogenitura. ¿Sí? Estaba dando lo más por lo menos. Eso es lo que quiere decir, estaba dando lo más por lo menos. Y luego en el versículo 17, ya ustedes saben que después, aunque deseaba heredar la bendición, fue rechazado y no tuvo la oportunidad de arrepentirse, aun cuando con lágrimas buscó la bendición. Noten por favor ahí, no es que no haya tenido la oportunidad de arrepentirse espiritualmente, lo que quiere decir es que no tuvo la oportunidad de volver atrás a, por así decirlo, darle las lentejas a Jacob y tomar de nuevo su primogenitura. Y dice que aun cuando con lágrimas buscó la bendición, y eso era lo que le preocupaba a Esaú, no era tanto el haber vendido su primogenitura, sino la bendición que había perdido al vender su primogenitura. Y lo que está diciendo el autor aquí es, no sean como él, no dejen lo más por lo menos, no vayan a dejar lo que tienen en Cristo por algo que es mucho menos, que no tienen nada que se le pueda igualar. No dejen lo que Dios les ha regalado en Cristo. No dejen su gracia. No dejen su misericordia. No vayan a dejar atrás esa salvación que Dios les ha dado por dejar el sufrimiento temporal que están pasando aquí en la tierra ahorita. Por no llevar esa carga que va a durar muy poco tiempo, que dentro de poco tiempo va a haber terminado y van a estar en el cielo con el Señor. Noten el versículo 18 y siguiente. Dice, ustedes no se han acercado a aquel monte que podía tocar y que ardía en llamas, ni tampoco a la oscuridad, a las tinieblas y a la tempestad, ni al sonido de la trompeta, ni a la voz que hablaba, y que a quienes lo oyeron rogaban que no les hablara más, porque no podían sobrellevar lo que se les ordenaba. Incluso si una bestia toca el monte, será apedreada o atravesada con una lanza. Lo que se veía era tan terrible que Moisés dijo, estoy temblando de miedo. ¿De qué está hablando aquí? Está hablando de cuando Moisés y los judíos se acercaron al monte Sinaí para recibir la ley de parte de Dios. Y cayeron truenos y cayeron rayos y el monte estaba encendido en fuego y se oían grandes bocinas, se nos dice en el libro de Éxodo, en el libro de Deuteronomio. Y la gente se le dijo que no se acercara al monte porque si se acercaba demasiado iban a morir calcinados inmediatamente, y hasta un animal si se acercaba y tocaba el monte tenía que ser muerto, tenía que ser atravesado con una lanza. Les está diciendo, miren, ustedes no se están acercando a ese monte, haciendo aquí una comparación entre el primer pacto que era por la ley y el segundo pacto que es en el Evangelio de Jesucristo. Y cuando la gente empezó a escuchar todos esos truenos y todas esas cosas que estaban pasando, le dijeron a Moisés, ¿sabes qué, Moisés? Nosotros no queremos hablar con Dios. Mejor tú habla con él y luego tú vienes y nos dices a nosotros y nosotros vamos a obedecer lo que tú nos digas. ¿Qué estaba pasando ahí? Se estaba presentando un antitipo de lo que Jesucristo iba a hacer por nosotros, ¿verdad? Porque nosotros también no podemos estar en nuestro estado pecaminoso en la presencia de un Dios santo, en la presencia de un Dios justo, en la presencia de un Dios perfecto. Entonces Dios manda a Jesucristo como nuestro intermediario para que Él venga y se ponga entre el Dios perfecto y el hombre pecador, y la perfección de Dios por medio de Jesucristo sea imputada a nosotros, y ahora no tenemos por qué tener temor de acercarnos a Él, porque no nos estamos acercando a ese monte de juicio, nos estamos acercando, noten en el versículo 22, Ustedes, por el contrario, se están acercando al monte Sión, a la celestial Jerusalén, ciudad del Dios vivo, y a una incontable muchedumbre de ángeles. Mis hermanos, cada día que pasa estamos más cerca de estar en ese lugar. Cada día que pasa estamos más cerca de llegar a ese lugar. Y les está diciendo aquí a los hebreos, miren, ustedes van a estar en ese lugar. No en el monte, no van a tener ningún temor por entrar, no van a tener ningún temor por acercarse a ese lugar, porque están en Cristo. Y esa es la victoria de la iglesia, esa es la victoria que finalmente vamos a tener, estar en la presencia de Dios. Si esta es la ciudad en la cual se nos dice que Abraham estaba esperando, ¿se acuerdan? Lo vimos en Hebreos 10, 9 y 10, no va a estar en la pantalla, véanlo ahí en su Biblia, donde nos dice que por fe Abraham habitó en la tierra prometida como un extraño, en tierra extraña, y vivió en tiendas con Isaac y Jacob, quienes eran coherederos de la misma promesa, porque esperaba llegar a la ciudad que tiene fundamentos, cuyo arquitecto y constructor es ¿quién? Es Dios. Sí, el apóstol Juan nos dice en el Apocalipsis, en el capítulo 21, los versículos 1 al 4, vi entonces un cielo nuevo y una tierra nueva, porque el primer cielo y la primera tierra habían dejado de existir y el mar tampoco existía ya. Y vi también que la ciudad santa, la nueva Jerusalén, descendió del cielo de Dios, ataviada como una novia que se adorna para su esposo. Entonces oí que desde el trono salía una potente voz, la cual decía: aquí está el tabernáculo de Dios con los hombres. Él vivirá con ellos y ellos serán su pueblo, y Dios mismo estará con ellos y será su Dios. Dios enjugará las lágrimas de los ojos de ellos, y ya no habrá muerte, ni más llanto, ni lamento, ni dolor, porque las primeras cosas habrán dejado de existir. Y el pueblo de Dios dice: así sea, Señor. Así sea ya, así sea hoy. Eso es lo que estamos esperando. Ustedes no se han acercado, les dice en el versículo 23, a la congregación de los primogénitos que están inscritos en los cielos, a Dios, el juez de todos, a los espíritus de los justos que han sido hechos perfectos, a Jesús, el mediador del nuevo pacto, y a la sangre rociada que habla mejor que la de Abel. Cada vez estamos más cerca de los seres queridos que se nos han adelantado a nosotros. Cada vez estamos más cerca de reunirnos con ellos. Cada vez estamos más cerca de que toda lágrima sea quitada de nuestros ojos por nuestro Señor Jesucristo, y seamos libres de todo dolor, seamos libres de la muerte, seamos libres de todo lo que nos aqueja, de todo lo que nos hace sentirnos cargados, atribulados, afligidos aquí en la tierra. Y noten que habla de ese mediador del nuevo pacto, Jesucristo, y la sangre que Él roció en el lugar santísimo, con la cual entró en el tabernáculo, en el cielo, no hecho de manos de por manos de hombre, sino el que está en el cielo. ¿Sí? Él entró y roció la sangre. Y luego noten lo que les dice en el versículo 25 y siguientes: tengan cuidado, una vez más, tengan cuidado de no desechar al que habla. Si no escaparon los que desecharon a los que los amonestaba en la tierra, mucho menos escaparemos nosotros si desechamos al que amonesta desde los cielos. ¿Sí? Versículo 26, en aquella ocasión la voz de Dios sacudió la tierra, pero ahora ha prometido una vez más sacudir no solo la tierra, sino también el cielo. Y esta frase, una vez más, significa que las cosas movibles, es decir, las cosas hechas, serán removidas para que permanezcan las inconmovibles. Así que nosotros, que hemos recibido un reino inconmovible, me encanta, noten lo que dice ahí, así que nosotros que hemos ya recibido un reino inconmovible, debemos ser, ¿qué? Agradecidos. Y con esa misma gratitud, servir a Dios y agradarle con temor y reverencia. Decían, hemos recibido ya un reino inconmovible. Hemos recibido ya el reino de Cristo. Y un día vamos a estar físicamente en Él para toda la eternidad. ¿Sí? Por eso Pedro nos dice en 2 de Pedro, capítulo 1, los versículos 10 y 11, segunda de Pedro, va a ser la última escritura que vamos a ver aquí esta mañana, segunda de Pedro, capítulo 1, versículos 10 y 11. Por eso, hermanos, procuren fortalecer su llamado y elección. Si hacen esto, ¿qué dice ahí? Jamás caerán. De esta manera se les abrirán de par en par las puertas del reino eterno de nuestro Señor y Salvador Jesucristo. Si hacen esto, si fortalecen su llamado, si fortalecen su elección, si son agradecidos con Dios por lo que Él ha hecho por ustedes en Cristo, van a permanecer firmes y no van a caer jamás. Y las puertas del reino eterno de Jesucristo van a estar abiertas de par en par para nosotros. Oh my goodness, oh Dios, ¿es digno de alabanza el Señor o no? Voy a pedir al grupo de alabanza que pase al frente. Y nada más quiero recordarles que servimos a Dios por gratitud, por todo lo que Él nos ha dado en Cristo, principalmente la salvación de nuestras almas eternas. No lo servimos para ganarnos su favor, no lo servimos para ganarnos la salvación, lo servimos porque somos agradecidos con Él por lo que Él ha hecho por nosotros. Amén. Vamos a orar.

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Hay algunos aquí que quisieran llenar su copa. Hay algunos que se sienten vacíos, que necesitan el toque de Cristo, que se detenga ese reloj de la entropía, que tú no sabes qué pasaría de ti si te fueras hoy de este mundo, que tú no sabes cuál es tu destino eterno, porque no has recibido a Jesús. Yo te quiero invitar a que recibas a Cristo. ¿Hay alguien aquí que desee recibir a Cristo? Levante su mano, yo quiero orar contigo. Podemos orar juntos, y la copa de tu corazón la puede llenar el Señor Jesús. Y pueden ponerse de pie los que tengan las copas vacías y las quieran llenar.

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0: Oh, man. Tal vez no será fácil. No será sin dolor. No será de un día para otro. Pero saldrás de este. Amén. René González. Lucía Parker. Redimido, man.
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1: Capítulo 7 de la segunda epístola a los Corintios. Empezando en el capítulo 7, las divisiones de los capítulos no fueron inspiradas por el Espíritu Santo. Las divisiones fueron hechas por el hombre muchos años después que fue dado el Nuevo Testamento y el Antiguo Testamento. Y muchas veces las divisiones de veras rompen o interrumpen lo que

0: Está registrado. Y podemos ver aquí un ejemplo clásico en el primer versículo del capítulo 7, donde dice: así que, amados, puesto que tenemos tales promesas, limpiémonos de toda contaminación de carne y de espíritu, perfeccionando la santidad en el temor de Dios. Este primer versículo se refiere al versículo 18, que si nosotros obedecemos la palabra de Dios, y hasta refleja hasta el versículo 17, donde dice: por lo cual salid de en medio de ellos y apartaos, dice el Señor, y no toquéis lo inmundo, y yo os recibiré, y seré para vosotros por padre, y vosotros me seréis hijos e hijas, dice el Señor Todopoderoso. Entonces, tales promesas se están registradas allí en el versículo 17 y 18 del capítulo 6. Si tales son las promesas que tenemos, y Dios dice, si salimos del mundo, y salir del mundo quiere decir del sistema del mundo que vive aparte de Dios, viviendo aparte de la revelación de la palabra de Dios, quizás religiosos, pero religiosos en un sistema humano nunca basado en las escrituras. Entonces aquí dice que tenemos tales promesas que debemos de limpiarnos de toda contaminación, porque sabemos que Dios es bendito. Es imposible que Dios tenga que ver con el pecado. El Antiguo Testamento nos dice continuamente, repetición, libro por libro, que Dios es bendito y que Él no puede ni ver al pecado con permiso. Y cuando hay pecado, tiene que juzgarlo. Entonces, si Dios, el Padre, envió a su Hijo para morir por nosotros, mismo fue pecado por nosotros y murió, hizo la paga del pecado, entonces, separándonos del mundo, arrepintiéndonos, haciéndonos más cerca a Dios, nuestra vida cambia. Entonces, el resultado automáticamente es que dentro de mí mora el Espíritu de Dios, mis deseos cambian, mi modo de pensar cambia, porque ya no es Javier quien vive, pero la nueva creación dentro de este hombre viejo. Y teniendo la mente de Cristo, como nos dice Pablo en 1 Corintios, a fines del capítulo 2, teniendo la mente de Cristo, Pablo le dice a los de Filipenses, en el capítulo 2, que no es suficiente nada más tener la mente, pero tenemos que aplicar esa mente, usar esa mente de Cristo. Entonces, cada día en mi vida, yo tengo que hacer decisiones si voy a hacer ciertas cosas o no voy a hacerlas. Si voy a vivir a través del el sistema mundano o según lo que me dice la palabra de Dios. Y cuando yo trato de entender con la mente de Cristo estas promesas que me ha dado el Padre, sería yo una persona sin razón si no obedeciera y tomara ventaja de estas promesas. Teniendo esas promesas que Él quiere ser mi Padre para protegerme, para proveer por mí, para darme vida eterna, basado en las condiciones que yo tengo que apartarme, salir, como dice allí, de en medio de ellos. ellos se refiere a los que no conocen a Dios, porque ese es el contexto del versículo 14 hasta el fin del capítulo 6. Y no tocar lo inmundo, lo que pertenece al mundo. Eso no quiere decir que yo no puedo trabajar o que yo no tengo que ver nada con una persona que no conoce a Cristo. Eso ya hablamos de eso la semana pasada. Pero en forma de compartir, para que yo sea uno con esa acción y que esa acción me contamine a mí en obediencia a la palabra de Dios. Teniendo todas estas promesas, yo deseo limpiarme para no ser contaminado. Y aquí dice esto: de carne y de espíritu. La referencia a carne y espíritu son pecados dentro de mi cuerpo y fuera de mi cuerpo. O se puede decir físico, mentalmente. Pablo se refiere a ese pecado en relación a la mujer que no tiene marido. En 1 Corintios, el capítulo 7, versículo 34, dice: hay asimismo diferencia entre la casada y la doncella. La doncella tiene cuidado de las cosas del Señor, para ser santa así en cuerpo, virgen. El pecado aquí en cuerpo se refiere a relaciones sexuales antes de matrimonio, como en espíritu. Entonces, físicamente, y también limpiándose del pecado espiritual, exterior, de pensamiento, de lo que sea. Ahora, si una persona tiene un pensamiento malo, eso no quiere decir que eso es pecado. El pecado es en tomar ese pensamiento y cultivarlo y tener anhelo a él y seguirlo hasta traerlo y darle vida. La palabra nos dice que debemos de cautivar todo pensamiento. En 2 Corintios nos dice eso en el capítulo 10. Debemos de tomar en cautivo todo pensamiento que se enaltece hacia la sabiduría de Dios o la palabra. Entonces, en esa obediencia, dependiendo del poder del Espíritu Santo, no de las fuerzas carnales, no de mi habilidad humana, pero recibiendo las fuerzas de Dios, de la palabra. La palabra que limpia mi mente, la palabra que refina mi vida, la palabra que transforma mi ser total, esa nueva creación. Entonces, a eso se refiere aquí en este primer versículo: el hombre completo, cuerpo y espíritu, perfeccionando la santidad en el temor de Dios. Por toda la Biblia tenemos ese mandamiento de ser benditos o santos según a Dios. Ahora, es imposible hacer eso si no tenemos relación con Dios. Yo no soy santo, yo no soy bendito, pero Dios me ve y me declara como santo por la relación que mantengo con su Hijo Cristo Jesús, por fe, recibiendo el perdón, teniendo un cambio en mi vida real, poderoso, una obra y trabajo de Dios, no del hombre. Entonces, mi deseo es cultivar esa santidad, y es lo que dice aquí: perfeccionando, en progresión, avanzamiento, adelantando. Mucha persona empieza y cree que se debe de sentar, pero la vida cristiana es en avanzamiento, adelantándose, haciendo progreso. cada día. Entonces aquí la Escritura nos dice que debemos de desear ser más como Cristo cada día. En el libro de Hebreos, en el capítulo 12, versículo 14, nos dice que nadie verá a Dios, el Señor, sin santidad. Y en el Proverbios, el capítulo 1, el versículo 7 y el capítulo 9, versículo 10, nos dice que el principio de sabiduría, el primer paso y el fundamento es el temor a Dios. Temor no en forma de miedo, pero en respeto, reconociendo quién Dios es. Es bendito, es Dios todopoderoso. Y a pesar de eso, que yo soy hombre pecaminoso, Él envió a su Hijo y me aceptó a mí como su Hijo, Cristo Jesús, por pura gracia. Entonces, reconociendo eso, yo no le tengo miedo a Dios, primeramente, pero respeto. Pero al mismo tiempo reconozco, porque es Dios todopoderoso, tengo miedo que surge de ese respeto. Es como un hijo respeta a su padre y lo ama, pero dentro de ese respeto y ese amor hay una forma de miedo, porque es su padre. Pero si la única relación que mi hijo tiene conmigo es de miedo, no tiene ninguna relación. Ese miedo tiene que surgir del amor y del respeto de quien soy yo, su padre, quien le ama. Igualmente a Dios, con nosotros. Y es lo que está diciendo aquí Pablo. Ahora, empezando en el versículo 2, vemos el regocijo de Pablo al arrepentimiento de los corintios. Dice: admitidnos, a nadie hemos agraviado, a nadie hemos corrompido, a nadie hemos engañado. Sabemos que los corintios habían acusado a Pablo, tanto como los maestros falsos que habían entrado, fueron engañados por esos maestros. Entonces Pablo aquí está, es su lamentación, su lloro, sabiendo que él había fundado esta iglesia, llama como un padre a sus hijos, recibirme. Abrir sus corazones a Él. Dijo la misma cosa en el capítulo 6, versículo 11. Dice: nuestra boca se ha abierto a vosotros, oh corintios. Nuestro corazón se ha ensanchado. No estáis estrechos en nosotros, pero si sois estrechos en vuestro propio corazón, pues para corresponder del mismo modo como a hijos hablo, ensanchaos también vosotros. Pablo está diciendo: hagan lugar para nuestro amor, recíbanos como han recibido esos maestros falsos, recíbanos a nosotros. Y tomen en cuenta el contexto que está en el medio del versículo 11 del capítulo 6, empezando en el versículo 14, dice: no os unáis en yugo desigual con los incrédulos. ¿Quién eran estos falsos profetas? Incrédulos. Entonces Pablo está diciendo aquí en el versículo 2, no se unan con ellos, pero con nosotros. Ellos son incrédulos, nosotros somos creyentes. Abran sus corazones a nosotros. Dice: hemos agraviado a nadie. Quiere decir, no hemos hecho injusticias a nadie, ni hemos corrompido mentalmente o físicamente, a nadie hemos engañado, no hemos tomado a ventaja cosas materiales hacia nadie. No lo digo para condenarlos, pues ya he dicho antes que estáis en nuestro corazón para morir y para vivir juntamente. Pablo está abriendo aquí su corazón completamente, declarando su amor en Cristo hacia ellos, como un padre peleando, defendiendo a sus hijos espirituales, sabiendo que los maestros falsos que están dentro de Corinto están engañando y contaminando la obra de Dios. Y aquí tenemos una fotografía de un padre defendiendo a sus hijos en la vida espiritual. Y no quiero que ustedes entiendan que estoy tratando de condenarlos, pero estoy demostrando mi corazón hacia ustedes. Mucha franqueza tengo con vosotros. Mucho me glorio con respeto de vosotros. Lleno estoy de consolación, sobreabundo de gozo en todas nuestras tribulaciones. Esa es su confianza hacia los corintios. Vamos a ver en los próximos versículos, del versículo 5 a 7, la razón por qué dice esto Pablo. Porque Tito llegó en Macedonia y le dijo a Pablo que los corintios habían recibido esa carta de corrección y querían corregir todo y someterse a él. Entonces por eso dice aquí, en el versículo 4, que mucha franqueza tenía hacia ellos, que había gloriado mucho en ellos y que tenía consolación y que tenía sobreabundo de gozo en las tribulaciones que habían ocurrido, sabiendo que había llegado el provecho hacia los corintios. Entonces en el versículo 5 dice, porque de cierto, cuando venimos a Macedonia, ningún reposo tuvo nuestro cuerpo, sino que en todo fuimos atribulados, de fuera, conflictos, de dentro, temores. Esto tiene respecto al capítulo 1, versículo 8, hasta el 10, donde dice, porque hermanos, no queremos que ignoréis acerca de nuestra tribulación que nos sobrevino en Asia, pues fuimos abrumados sobremanera, más allá de nuestras fuerzas, de tal modo que aún perdimos de esperanza de conservar la vida. Pero tuvimos en nosotros mismos sentencias de muerte, para que no confiésemos en nosotros mismos, sino en Dios que resucita a los muertos. No querían tener confianza en sus propias fuerzas, pero en Dios. Y dice, el cual nos libró y nos libra, y en quien esperamos que aún nos librará de tan gran muerte. Pasado, presente, futuro. Dios siempre está con el creyente. También en el capítulo 2, versículo 13, dice allí, ahora, no tuve reposo en mi espíritu. Aquí nos dice, no tuvo reposo en su carne. Ahí tenemos otra vez las dos partes. Físicamente agotado, espiritualmente sin esperanza. Pero Dios fue fiel a Pablo. El versículo 6 dice, pero Dios, que consuela a los humildes, nos consoló con la venida de Tito. Si se acuerdan, cuando estudiamos el primer capítulo, leímos en el versículo 3 que Dios es el que conforta y consola a todos. En cualquier situación que estemos, o en cualquier circunstancia. Porque la promesa tenemos en 1 Corintios, el capítulo 10, versículo 13, que dice, No os ha sobrevenido ninguna tentación que no sea humana, pero fiel es Dios, que no os dejará ser tentados más de lo que podéis resistir, sino que dará también juntamente con la tentación la salida para que podáis soportar. Entonces tenemos la gran promesa de Dios. Santiago nos dice que Dios no puede tentar a ningún hombre con pecado, pero que cada hombre es tentado por sí mismo. Cuando fija sus ojos y es llevado por esa tentación. Entonces tenemos la promesa y la garantía que Dios es suficiente para todo lo que va a ocurrir en nuestra vida. También aquí, el versículo 6 nos dice que no solamente Dios puede consolar o dar consuelo directamente Él mismo, pero que al mismo tiempo, en el versículo 4 del primer capítulo, nos dice que Dios deja que ciertas cosas ocurran en nuestra vida simplemente y únicamente para que cada uno de nosotros podamos compartir del consuelo que Dios nos ha dado a nosotros, a esas personas que se encuentran en tribulación, tal como la que nosotros compartimos y tuvimos parte de ella. Para poder tener identificación y tener compasión y asegurar a esa persona que como Dios me confortó a mí, igualmente Él puede confortar a ella misma. Esa garantía. Y ahora tenemos aquí la tercera forma por cual Dios trae consolación muchas veces. Por una persona. Algunas veces, quizás, unos días no estamos en la mente que Dios quiere que estemos, y una persona, un hermano o hermana, llegue y nos exhorta. Y esa persona llega exactamente cuando es necesario y empieza a compartir con nosotros y exhortarnos y nos da una escritura, oran por nosotros, y esa consolación viene de Dios por medio de otra persona. Y aquí, tal fue el caso en la venida de Tito. Pablo había llegado allí a Macedonia, no se encontró a Tito allí, se fue a Troas y allí se unieron los dos. Y fue confortado cuando se unieron, porque trajo las noticias de lo que había ocurrido en Corinto. Pablo estaba pensando que cómo van a recibir esa carta, qué es lo que van a decidir, qué va a ocurrir, qué va a pasar con esa iglesia ahora. Entonces, cuando llegó Tito con las noticias, se alegró. En el versículo 7 dice: y no solo con su venida, sino también con la consolación con que él había sido consolado en cuanto a vosotros, haciéndonos saber vuestro gran afecto, vuestro llanto, vuestra solicitud por mí, de manera que me regocijé aún más. Pablo dice, no solamente por la noticia que nos dio, pero al mismo tiempo cuando oí que ustedes recibieron a Tito con gran amor. La palabra efecto quiere decir con el deseo de remediar todo lo que estaba en error. En vez de rechazar a Tito, lo recibieron. Dice con llanto, llorando al reconocer que lo que había ocurrido trajo mucho mucho dolor al corazón de Pablo y al mismo tiempo mucho dolor a la iglesia de Dios. Y cuando el cristiano llega a reconocer que él ha compartido en algo que está mal, cuando el Espíritu Santo ilumina y nos deja saber, entonces debe de entrar un dolor en nuestro corazón y el deseo de reconciliarnos y remediar y disciplinar lo que está en error. Es el deseo que surge del Espíritu de Dios que mora dentro de mí, no de mí mismo, pero del Cristo que mora dentro de mí, en la persona del Espíritu Santo. Dice: vuestra solicitud por mí, el amor, el efecto hacia Pablo. Querían ser reconciliados a Pablo. No querían aceptar a estos maestros falsos. Y por eso dice Pablo que se regocijó aún más. No esperaba quizás recibir estas noticias. Y más de lo que recibió, como recibieron a Tito. El versículo 8 dice: porque aunque os contristé con la carta, no me pesa, aunque entonces lo lamenté, porque veo que aquella carta, aunque por algún tiempo, os contristó. Ahora, en el versículo 8, Pablo está hablando de una carta que les escribió a muchas opiniones. ¿De qué carta se refiere aquí? Pero en el capítulo 2, el versículo 3 y 4, Pablo dice: y esto mismo os escribí, para que cuando llegue, no tenga tristeza de parte de aquellos de quienes me debiera gozar, confiando en vosotros todos, que mi gozo en él de todos vosotros. Porque para la mucha tribulación y angustia de corazón os escribí con muchas lágrimas, no para que fueseis contristados, sino para que supieseis cuán grande es el amor que os tengo. Entonces Pablo escribió una carta para corregir todo lo que estaba ocurriendo en esta iglesia. Yo creo que esta carta es la primera carta que tenemos aquí de 1 Corintio. Hay otros de opinión que dicen que es una carta que está perdida. Pero no es necesario de crear una carta perdida. Porque ya cuando estudiamos la primera carta de Corintio, sabemos que Pablo escribió otra carta que sí está perdida. La primera carta que está registrada, 1 Corintio, es la segunda carta. Porque en el capítulo 5, versículo 9, en la primera epístola, Pablo dice allí que ya les había escrito según su conducta hacia el incrédulo. Entonces, esa fue la primera carta. 1 Corintio es la segunda carta. A esta carta que está refiriendo. Y segundo Corintio es la tercera carta que Pablo escribió. Entonces la referencia aquí a la carta es la que está registrada, 1 Corintio. Y Pablo dice que cuando la escribió tuvo tristeza. No sabía si enviarla o no. Porque los amaba mucho y no sabía cómo iban a recibir tal carta de corrección. Dice que lamentó mucho. Pero el versículo 9 dice: ahora, y tenemos que tomar en cuenta que ahora ya ha recibido las noticias de cómo recibieron la carta. Positivamente. Entonces, recibiendo esas noticias, Pablo puede decir: me sentí mal cuando la estaba escribiendo,
1: hasta casi no la envié. Y cuando la envié, me estaba arrepintiendo. Pero ahora que he recibido las noticias positivas, no me arrepiento de haber escritola y enviada. La envió y la escribió y no se arrepintió. Y nos dice en el versículo 9, ahora me gozo. No porque hayáis sido contristados. No me malentiendan. No me alegro que ustedes estuvieran tristes, sino porque fuisteis contristados para arrepentimiento. Trajo corrección y disciplina a su vida. Los corrigió. Porque habéis sido contristados según Dios. No según Pablo, pero según Dios. Para que ninguna pérdida padecéis por vuestra parte. No han sufrido nada, solo han recibido beneficio espiritual en obediencia a la palabra. Hay una escritura que debemos de tener en nuestro corazón todo el tiempo. En Proverbios, el capítulo 27, el versículo 5 y 6, dice: mejor es reprensión manifiesta que amor oculto. Fieles son las heridas del que ama, pero importunos los besos del que aborrece. Es difícil decirle a alguien que están en error. Es difícil confrontar a un hermano y una hermana que están en pecado. Pero la palabra dice que si les amamos, la evidencia va a ser en confrontarlos. Pero nunca antes de ir al Señor y orar por ellos. Y cuando vamos, vamos en un espíritu de humildad, en el amor de Dios. No jactándonos. No en un espíritu de orgullo o un espíritu de autoridad sobre ellos, pero un amor que desea ver cambio y disciplina para que puedan recibir el beneficio espiritual. Entonces tenemos una gran responsabilidad como cristianos hacia cada uno para poder confrontar uno al otro. Ahora en el versículo 10 dice: pero la tristeza que es según Dios produce arrepentimiento para salvación. Ahora en el versículo 10 Pablo nos dio, en el versículo 8, su confesión, que él estuvo triste y no sabía si estaba seguro de escribirla o enviarla. En el versículo 9, nos dio allí su contentamiento, que trajo beneficio. En el versículo 10, nos da aquí la distinción entre el arrepentimiento del mundo y el arrepentimiento de Dios. Dice: porque la tristeza que según Dios produce arrepentimiento para salvación, de que no hay que arrepentirse, pero la tristeza del mundo produce muerte. Hay mucha gente que dice que se arrepiente, pero nunca hay evidencia de tal arrepentimiento.
0: Pablo dijo que él se contristó en escribir la carta. Entonces hay mucha gente que en vez de arrepentirse, solo se pone triste por las consecuencias. Una persona que quizás caiga en adulterio, no conociendo a Dios, y se pone bien triste cuando es descubierto por su esposa o esposo. ¿Por qué? Por las consecuencias. Pero no se arrepiente del hecho o la obra, solo de las consecuencias. Cuando una persona llega a conocer a Cristo, el arrepentimiento es de Dios. Se arrepiente de no solamente las consecuencias, pero del pecado. Y ese arrepentimiento de Dios, Pablo dice, es arrepentimiento para salvación, trae vida eterna. Hay un cambio. Segundo Corintios capítulo 5, versículo 17 dice que cuando una persona es nueva criatura, todo lo pasado no existe y todo es nuevo. Entonces, cuando yo me arrepentí de mi vida pecaminosa, primeramente llegué al conocimiento que Dios requiere una nueva creación que yo no puedo producir en mis propias fuerzas, y que el pecado me separa de Dios. Entonces, cuando yo llegué y estuve en acuerdo con Dios, que el pecado me separaba de Dios y que Dios es santo, yo me arrepentí de mi vida pecaminosa y pedí que Dios me perdonara y que me cambiara y me diera su Espíritu Santo. Esa forma de arrepentimiento, nadie se debe de arrepentir de ella, porque trae cambio según salvación de Dios. Pero la tristeza del mundo, o déjeme decir, el arrepentimiento del mundo, es el arrepentimiento que dice y se pone triste porque las consecuencias son grandes, pero nunca se arrepiente del propio pecado o el hecho o la obra que cometió. Entonces, después de cierto tiempo, esa persona sigue a cometer el mismo pecado, vez tras vez tras vez. Y solo se arrepiente o se pone triste por las consecuencias, y no porque está convencido que el hecho es pecado, pero se aflige porque las consecuencias son grandes hacia su vida. Aquí distingue los dos, Pablo: arrepentimiento de Dios, que trae salvación, una persona es una criatura nueva, Dios le da una naturaleza divina, su Espíritu Santo. Ya no puede practicar el pecado porque es nueva creación. Y la otra persona, triste solamente por las consecuencias, afligida por un tiempo, y luego cuando ya se remedia, sigue su vida viviendo bajo sus deseos, sus pensamientos y la forma de este mundo, caminando en muerte. Al final morir sin Cristo y entrar toda eternidad separado de Dios. La diferencia. Pablo estaba regocijando porque los corintios habían arrepentido
1: había traído fruto espiritual. Nuestras iglesias están llenas de gente que nunca se han arrepentido, creyendo que si van a estudios bíblicos, si van a la iglesia los domingos, si dan su diezmo, si hacen ciertas cosas y no hacen otras cosas, eso quiere decir que son cristianos. Qué gran equivocación. Equivocados completamente. Yo soy cristiano porque Cristo mora dentro de mí. Y el unirme a la iglesia, el estudiar la palabra, el orar, es simplemente evidencia de mi relación en obediencia a la revelación en la palabra. Es todo. Pero mucha gente cree que ser cristiano es ser religioso. Un error. Ser cristiano es hacer ciertas cosas y no hacer otras. Qué error. Ser cristiano es tener una vida cambiada por el Espíritu Santo. Mi mente transformada. Mi corazón renovado. Mi esperanza segura en Cristo Jesús, en nadie más. En el versículo 11, Pablo nos da unas características de arrepentimiento de Dios. Dice: porque he aquí, esto mismo de que hayáis sido contristados según Dios, ¿qué solicitud produjo en vosotros? Al recibir esa carta, la palabra solicitud quiere decir prisa para corregir. Cuando una persona tiene relación con el Creador de este mundo y el Salvador, cuando el Espíritu Santo le ilumina que está en error, el momento, el instante que reconoce su error, quiere corregirlo. Ese es fruto de Dios, no del hombre. Dice: ¿qué defensa? En referencia a declarar su inocencia de no tener parte con estos maestros falsos. ¡Qué indignación! Esto se refiere a su emoción según el pecado tolerado de fornicación. Pero lo corrigieron. ¿Qué temor? Temor hacia Dios, igualmente como hacia Pablo, por la autoridad que Dios le había dado. ¿Qué ardiente efecto? Se refiere a anhelo, hacer lo correcto. ¿Qué celo? Se refiere a la mente dispuesta a actuar. ¿Y qué vindicación? Se refiere a querer ver la injusticia ser justicia y disciplinar y corregir lo que está mal. Entonces, aquí en este versículo 11, tenemos el fruto y la evidencia del arrepentimiento que es de Dios, no de una persona que solamente se pone triste por las consecuencias, pero por el mismo hecho o pecado. En todos habéis mostrado limpios en el asunto. Entonces Pablo está gozando ahorita, está contento. Es como un padre que corrige a su hijo y el hijo reconoce su error. ¡Qué gozo del padre! Pero qué frustración cuando un padre está tratando de corregir a su hijo y le está explicando y le pregunta: ¿ves tu error, hijo? Y dice: no, papá, no lo puedo ver. O que diga: sí, papá, pero la próxima semana hace la misma cosa. Ese no es arrepentimiento, es solamente ser triste por un tiempo de consecuencia. Ahora en el versículo 12 dice: así que, aunque os escribí, no fue por causa de del que cometió el agravio, ni por causa del que lo padeció, sino para que se os hiciese manifiesta nuestra solicitud que tenemos por vosotros delante de Dios. Y Pablo está diciendo aquí que primeramente su propósito en escribirles no fue por el que estaba cometiendo la ofensa o por el que estaba recibiendo la ofensa, pero para manifestar el amor que tenía y el querer para ellos. Es lo que dijo en el capítulo 2, versículo 4 de esta epístola. También les dijo en la primera epístola, en el capítulo 4, versículo 17, que estaba enviando a Timoteo para acordarles en el camino cual ellos debían de caminar. El camino cual Pablo era un ejemplo siguiendo a Cristo. Entonces, el propósito era para demostrar su amor hacia ellos. Eso no quiere decir que Pablo no estaba interesado en el que estaba cometiendo el error o en el que estaba recibiendo el error, el padre. Pero primeramente y principalmente era para demostrar su amor hacia ellos. Y en cualquier tiempo que nosotros confrontamos a un hermano o hermana que está en error, es la gran manifestación que podemos enseñar que le amamos completamente. Ahora en el versículo 13 dice: por esto hemos sido consolados en vuestra consolación, por mucho más nos gozamos por el gozo de Tito, que haya sido confortado su espíritu por todos vosotros. No solamente fueron obedientes a la epístola, pero recibieron a Tito con amor y fue confortado. Pues si de algo me he gloriado con él respecto de vosotros, no he sido avergonzado, sino que así como en todo os hemos hablado con verdad. También vuestro gloriarnos con Tito resultó verdad. Entonces Pablo dice que todo lo que había dicho, según los corintios, Tito llegó a conocer verdad. No fue avergonzado porque lo recibieron en el amor de Cristo, se arrepintieron del error y estaban dispuestos a corregir todo inmediatamente. Qué alegría para un padre, cuanto más a un padre espiritual, porque la vida espiritual es más importante que la vida en esta vida, mucho más. Esta vida es por 60, 70 años, la próxima vida es por toda eternidad, no por 1000 años, no por 100,000 años, por toda eternidad. ¿Cómo podemos captar lo que quiere decir toda eternidad? Imposible. Pablo dice: y su cariño para con vosotros es aún más abundante, cuando se acuerda de la obediencia de todos vosotros, de cómo lo recibisteis con temor y temblor. La Biblia nos dice en la primera epístola de Tesalonicenses, el capítulo 5, lo siguiente: os rogamos, hermanos, que reconozcáis a los que trabajan entre vosotros y os presiden en el Señor y os amonestan
0: y que los tengáis en mucha estima y valor por causa de su obra. Tened paz entre vosotros. Tenemos que estar dispuestos a recibir corrección de esas personas que Dios ha puesto como ancianos, como obispos en su iglesia. Eso no quiere decir que ellos nos pueden dirigir y ordenar hacer cosas contra las Escrituras. Solo me someto a una persona en cuanto las Escrituras lo respalden. Ese es el principio. El libro de los Hebreos dice la misma cosa casi, en el capítulo 13, versículo 17, dice: obedeced a vuestros pastores y sujetaos a ellos, porque ellos velan por vuestras almas como quienes han de dar cuenta, para que lo hagan con alegría y no quejándose, porque esto no os es provechoso. Pero ¿cuál es el nivel o el límite? Las Escrituras. Las Escrituras controlan todo. No hay un hombre que tiene autoridad en sí mismo. La tiene solo según y al límite de las Escrituras describen. Entonces Pablo se alegra como se sometieron a la palabra, tanto como a Tito. Y entonces dice en el versículo 16: me gozo de que en todo tengo confianza en vosotros. Entonces aquí terminamos la primera división de esta epístola. Los primeros 7 capítulos es la primera sección que se dirige a la vida cristiana. La próxima sección es del capítulo 8 y 9, que se dirige a la vida del cristiano según sus ofrendas y sus diezmos y su ayudancia al pobre. Y la tercera división empieza en el capítulo 10 hasta el 13, donde Pablo se dirige a los maestros falsos y a esas personas que estaban en acuerdo con ellos. Pero aquí terminamos esa primera sección y la próxima semana vamos a empezar, porque la próxima semana hay vamos a tener un afterglow, vamos a nada más a adorar al Señor en cánticos y adoraciones. Entonces vamos a regresar y empezar el capítulo 8 y a ver si podemos cubrir parte del capítulo 9. Hay que orar.

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0: pero esta canción sí.
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1: ¿Conoce usted el alcance de la autoridad del reino? Tenemos que ser cuidadosos con ella porque desconocerla podría resultar en que nosotros o la confundamos o la rechacemos o, como es tan común ver, la abusemos.
2: ¿Cuál es el alcance de la autoridad del reino? Esa autoridad no es una novedad religiosa moderna, sino que comenzó desde los albores de la creación. Cuando Dios le dio a Adán la autoridad sobre las aves del campo, las aves del aire, los peces de los mares, esa autoridad no nos había sido dada a nosotros, sencillamente porque nosotros no vivimos en el jardín del Edén. Pero escúcheme, potencialmente nosotros ganamos más en Cristo que lo que perdimos en Adán.
1: Nuestra herencia completa no se hará realidad hasta cuando Cristo venga. Como seres humanos, muchas veces rechazamos la autoridad, pero cuando la tenemos, a veces abusamos de esa autoridad. Amigos del Amor que Vale, sea bienvenido, bienvenida a nuestro programa. Soy Irving Ravelo. Hoy en la voz del pastor Lenín de Llanón, el doctor Adrián Rogers presenta la segunda parte de su mensaje, La Fortaleza por Medio de la Autoridad.
2: Al hablar de la fortaleza por medio de la autoridad, en el programa anterior vimos dos puntos importantes. Primero, la fuente de la autoridad del reino. Y segundo, el secreto de la autoridad del reino. Hay la autoridad de la palabra de Dios. ¿Está usted bajo esa autoridad? Está la autoridad del Señorío de Cristo. Se ha sometido a esa autoridad. Está la autoridad de la dirección del Espíritu Santo. ¿La conoce usted? Debe haber autoridad en el hogar, en la iglesia, en el gobierno, en todas partes, aún en los restaurantes. Estuve con un grupo de colegas pastores en una convención y nos fuimos a un restaurante a comer. Y no había una mesa lo suficientemente grande para todos nosotros. Así que dije, ese no es problema, vamos a juntar dos mesas. Pero una de las jovencitas meseras se acercó y me dijo, «Señor, usted no puede hacer eso».

0: Yo no veía ninguna razón por la cual no pudiera poner dos mesas juntas. No estaríamos estorbando a nadie. Y después de todo, nosotros éramos pastores y ella era una mesera. Pero en serio, no habrá personas pavos reales en el reino de los cielos. Pero volviendo a lo del restaurante, sin hacer caso a la mesera, comenzamos a juntar dos mesas. Cuando de pronto oigo la voz de Dios en mi mente, Adrián, te estás portando como un rebelde. Esa señorita es la encargada aquí. Confieso que por unos segundos me quedé como una estatua. Y finalmente le pedí disculpas a la mesera, quien nos guió a un pequeño salón con una mesa bastante grande, donde estuvimos solo nosotros. Si no aprendemos a estar bajo autoridad, no podemos ejercitar autoridad. El mismo Señor Jesucristo estuvo bajo autoridad. ¿Qué es lo que el centurión hizo? Tuvo una percepción espiritual y mandó un mensaje a Jesús diciéndole, tú estás bajo autoridad y yo también estoy bajo autoridad. Ahora, ¿bajo la autoridad de quién estaba Jesús? Recuerde que él vino a la tierra como un hombre. No vino para mostrarnos cómo sería Dios en la tierra. Vino para mostrarnos cómo debería ser un hombre en la tierra. Y aunque era Dios, vivió en la tierra como hombre, sujeto a la voluntad de su Padre. Mire lo que dice Juan 17:4. Yo te he glorificado en la tierra, he acabado la obra que me diste que hiciera. Jesús bajo la autoridad del Padre. Veamos ahora Lucas 4:1. Jesús, lleno del Espíritu Santo, fue llevado por el Espíritu al desierto. Jesús, sujeto al Espíritu Santo y sujeto a la palabra de Dios. Busquemos Lucas 2:51. Y descendió con ellos. Se refiere a José y María, y volvió a Nazaret, y estaba sujeto a ellos. Jesús, sujeto a sus padres en esta tierra. Jesús estuvo sujeto al gobierno. Cuando llegó el tiempo de pagar los impuestos, ¿qué es lo que hizo Jesús? Bien, veamos Mateo 17:27. Sin embargo, para no ofenderles, ve al mar y eche el anzuelo, y el primer pez que saques, tómalo, y al abrirle la boca, hallarás un estatero, tómalo, y dáselo por mí y por ti. Jesús, el Rey de la Gloria, pagando sus impuestos. Ahora, ¿qué significa todo esto? Si Jesucristo está sujeto a Dios el Padre, al Espíritu Santo, a la palabra de Dios, a sus padres terrenales, al gobierno bajo el cual vivió, ¿quiénes somos nosotros para decir que no necesitamos que nadie nos diga qué hacer? El militar romano le dijo a Jesús, yo también soy un hombre bajo autoridad. El secreto de la autoridad del reino es clarísimo. Usted no puede estar sobre a menos que aprenda a estar debajo. Tercero, el alcance de la autoridad del reino. ¿Hasta dónde se extiende la autoridad del reino? Veamos lo que dice Lucas 10, desde el verso 18. Jesús está hablando y les dijo, yo veía a Satanás caer del cielo como un rayo. He aquí os doy potestad de hollar serpientes y escorpiones y sobre toda fuerza del enemigo y nada os dañará. Ya se habrá dado cuenta que la palabra potestad significa autoridad. Entonces, ¿cuál es el alcance de la autoridad del reino? Es sobre todo el poder del enemigo. Pero aquí necesitamos ser muy cuidadosos porque la autoridad del reino no necesita ser rechazada, pero tampoco necesita ser confundida y mucho menos abusada. ¿Cuál es el alcance de la autoridad del reino? Cuando Dios le dio a Adán la autoridad sobre las bestias del campo, las aves del aire, los peces de los mares, esa autoridad no nos había sido dada a nosotros sencillamente porque nosotros no vivimos en el jardín del Edén. Escúcheme, potencialmente nosotros ganamos más en Cristo que lo que perdimos en Adán. Pero nuestra herencia completa no se hará realidad, sino hasta cuando Cristo regrese. Adán recibió la autoridad sobre las fuerzas de la naturaleza. Usted y yo hemos recibido autoridad sobre el poder del enemigo. Espero que usted entienda esto porque el dominio sobre las fuerzas de la naturaleza será una realidad durante el milenio. Aquí el versículo clave es Hebreos 2:8. Todo lo sujetaste bajo sus pies, porque en cuanto le sujetó todas las cosas, nada dejó que no sea sujeto a él. Pero todavía no vemos que todas las cosas le sean sujetas. Hay algo que potencialmente tiene que ser cumplido. Pablo en Romanos 8:22 dice, porque sabemos que toda la creación gime a una y aún está con dolores de parto hasta ahora. Amigo, mire a su alrededor. Esto no es el jardín del Edén. Es más bien un desierto lleno de enfermedades, depravación, inusitada maldad sobre todo el globo terrestre. Y aunque usted sea un hijo o una hija de Dios, usted no está protegido de estas cosas. Mire el verso 23 de Romanos 8. Y no solo ella, sino que también nosotros mismos, que tenemos las primicias del Espíritu, nosotros también gemimos, esperando la adopción, la redención de nuestro cuerpo. Quiero que entienda completamente bien lo siguiente: la restauración de la naturaleza y la redención de nuestro cuerpo están en el futuro. Vemos que no todas las cosas están bajo su poder y autoridad, pero para esta época y este día, Jesús nos ha dado autoridad sobre el poder del enemigo. Ese es el alcance de la autoridad del reino. ¿Cómo trabaja todo esto? Escúcheme, usted puede ser una persona llena del Espíritu, pero por favor no tire piedras al avispero. No le servirá de nada el estar lleno del Espíritu si es que las avispas lo atacan. Y si alguno de ustedes me pregunta, ¿qué es lo que estoy tratando de decir? Bueno, es lo siguiente. Cuando el Señor dice que da autoridad, está hablando de autoridad espiritual. No dice que usted tendrá autoridad sobre microbios, mosquitos, pulgas, cucarachas, deslaves o erupciones. ¿Por qué debo entender esto? Porque si el diablo no puede evitar que usted aprenda esto, tratará de corromperlo o pervertirlo para que usted crea que tiene autoridad espiritual para hacer que llueva o haga sol, o vaciar de enfermos las camas de algún hospital, y eso, mi amigo, no es cierto. Algunos telepredicadores y radiopredicadores están utilizando esta verdad, distorsionándola, para que los crédulos ingenuos piensen que la autoridad del reino es la llave para todas las riquezas materiales, y aún para la fuente de la juventud. Por eso presentan el evangelio de las riquezas, de los Cadillacs o Mercedes-Benz, de lujo y de la comodidad. Para ellos es todo esto, no para sus oyentes o televidentes. Mi amigo, ese no es el evangelio de nuestro Señor Jesucristo. Jesús dijo, he aquí os doy potestad sobre toda fuerza del enemigo. Y en 2 de Pedro 1:3 leemos, como todas las cosas que pertenecen a la vida y a la piedad, nos han sido dadas por su divino poder. Es ahí en donde reside su autoridad, en el divino poder que nos ha sido dado y que pertenecen a la vida y a la piedad. Ciertísimamente un día el león y el cordero descansarán juntos y el desierto florecerá como un rosal. Un día toda la tierra estará llena del conocimiento de la gloria de Dios, como las aguas cubren el mar. Pero el escritor de Hebreos nos dice que no todavía. Mientras tanto, no somos lacayos de Satanás. No somos esclavos del pecado. Satanás no tiene ni poder ni autoridad sobre nosotros. El pecado no nos seducirá, la tentación no nos vencerá, porque cada hijo, cada hija de Dios tiene la autoridad del reino y necesitamos entender cuál es el alcance de esa autoridad. Estamos hablando de principios y en el transcurso de los próximos mensajes de esta serie, los iremos estudiando seria y detenidamente. Veremos cómo trabajan en el hogar, en la iglesia, en el gobierno, en la sociedad. Pero ahora quiero que veamos el último punto. Cuarto, la fortaleza de la autoridad del reino. En Lucas 7:7 tenemos una declaración extraordinaria por parte del centurión. Pero di la palabra y mi siervo será sanado. Obviamente, Jesús tiene poder para sanar, aunque sea a control remoto. Y ni usted ni yo tenemos ese poder, a menos que Dios quiera dárnoslo como algo muy especial. Pero el punto que quiero enfatizar ahora es que este hombre, el centurión, era un hombre de autoridad. Por eso dijo, tengo soldados bajo mis órdenes. ¿No le gustaría a usted tener algunos soldados, siervos o criados que obedezcan sus órdenes? ¿No le gustaría tener algunos soldados o siervos espirituales? Bueno, para tenerlos, usted necesita esta clase de fortaleza para que pueda entrar en esto que se llama submisión, entrega. ¿Sabe de dónde procede la fortaleza en la vida cristiana? De la entrega. El rendirse por completo y estar bajo la autoridad del Señor Jesucristo. Recuerde, si usted no aprende a estar bajo autoridad, ni siquiera se atreva a pedir autoridad. Hace algunos años tuvimos un desayuno de oración con algunos de los basquetbolistas colegiales más conocidos. El invitado especial para la conferencia fue un hombre llamado Kerry Humphries. Pero, ¿quién era él? Él era el presidente de la compañía de transportes Cargo, que asimismo, en ese entonces, era una de las compañías de transporte más conocidas y poderosas en los Estados Unidos de Norteamérica, y con mucho prestigio alrededor del mundo. En el mundo de los negocios, Kerry estaba en lo más alto de la escalera corporativa, pero lo más notable de Kerry Humphries es que era un genuino creyente. Y le escuché cuando contó cómo entregó su corazón a Jesucristo y los tremendos cambios que experimentó en su vida. Y entre las muchas cosas importantes que dijo, bien recuerdo lo siguiente. Dijo, no hago énfasis en la manera en que he visto, pero cada mañana antes de salir de mi casa, pongo un pañuelo blanco en mi bolsillo. Y sacando un nítido pañuelo blanco de su bolsillo, dijo, este pañuelo no es para imponer una moda o cosa por el estilo. Este pañuelo blanco representa algo. Es el signo de mi rendición. En 1961, yo me rendí por completo al Señor Jesucristo, y este pañuelo blanco me recuerda cada día que estoy a sus órdenes. Este era un hombre que tenía a cientos de personas trabajando para él. Fue un verdadero magnate de los negocios, pero también fue un hombre que humildemente decía, estoy a las órdenes de mi Señor. ¿Ha dicho usted algo semejante alguna vez en su vida? Si lo ha hecho, entenderá sin ninguna dificultad lo que significa tener fortaleza espiritual. Verá, hay una diferencia entre autoridad y poder. La autoridad se deriva del puesto que ocupa. El poder es residual en la persona. Permítame ilustrar esto para que lo entienda mejor. Los jugadores profesionales de fútbol norteamericano parece que cada día son más y más grandes. Cuando yo jugué fútbol en el colegio y la universidad, pesaba más o menos unas 185 libras y era uno de los jugadores más grandes en el campo de juego. Hoy en día no me dejarían llevar ni siquiera el recipiente para las aguas. Por ejemplo, ahí está un jugador de casi 2 metros de estatura y 285 libras de peso y es más ágil que un gato. Y lleva un casco protector y el uniforme de la cintura para arriba está bien acolchonado para protegerle porque este es un deporte muy, muy rudo. Sin embargo, en el mismo campo de juego hay otros hombres con 155 libras de peso, más o menos. No tienen cascos ni uniformes especiales, llevan solo una camiseta rayada y todo lo que tienen son pitos o silbatos, o como usted los llame. Y cualquiera de estos hombrecitos de apenas 155 libras de peso le puede expulsar del campo de juego a uno de sus jugadores grandotes y mandarlos a las duchas. El jugador grandote tiene el poder, pero el hombre pequeño, el árbitro o referí, tiene la autoridad. Poder, autoridad, ve la diferencia. El referí o árbitro con su pito tiene la autoridad sobre todos esos jugadores. Jesús nos está diciendo a nosotros, hombrecitos pequeños, tienen la autoridad sobre todo el poder del enemigo. Por eso es tiempo ya de que usted entienda la fortaleza de la autoridad espiritual. Ahora, solo el saberlo no es suficiente. Necesitamos aprender cómo orar con autoridad, y de eso estaremos estudiando en los próximos programas. Pero permítame volver un momento a la historia de Cary Humphries, quien entregó su corazón al Señor Jesucristo en 1961, y para jamás olvidarse de su entrega a Jesús, siempre llevó en su bolsillo un inmaculado pañuelo blanco. Y esto fue algo muy real para él. ¿Ha entregado usted su corazón a Cristo? No le estoy preguntando cuál es su denominación. Tampoco le pregunto en qué iglesia tiene su membresía. Mi pregunta es sencilla pero específica. ¿Es usted salvo y sabe con toda certeza que es salvo? Anhelo que cada uno por fe ponga su total confianza en la obra redentora de Jesús. Y si lo que he compartido con usted en este mensaje le mueve para que tenga una decisión espiritual, le pido que ore conmigo la siguiente oración. Querido Dios, hasta ahora no he puesto mayor atención a las cosas espirituales, pero lo que he escuchado en este programa ha sido muy revelador. Me reconozco pecador delante de ti y necesito no tu justicia porque me condenaría, sino tu gracia para salvarme. Señor Jesús, aún no comprendo a plenitud la dimensión de tu amor por mí, pero sí sé que gracias a tu ofrenda de tu propia vida en la cruz, pagaste mi culpabilidad por el pecado. Gracias por amarme de esa manera. Ayúdame para que yo nunca sea una vergüenza para ti y para tu palabra. Dame la fortaleza espiritual para nunca avergonzarme de ti. Haz de mi vida un instrumento útil en tus manos. Lo pido en tu santo nombre. Amén. Si usted hizo esa decisión por Cristo, quien nunca falta a sus promesas, ya perdonó sus pecados y usted es ya parte de la familia de Dios. ¿Tuviera la amabilidad de escribirnos y contarnos acerca de su decisión espiritual? Su carta será de gran motivación y ánimo para nosotros y además nos dará la oportunidad y privilegio de orar por usted y su decisión de entregar su vida al Señor Jesucristo. Que Dios le colme de bendiciones.
1: Si oró de corazón, qué gozo saber que por medio de la fe, Cristo Jesús hoy es su Salvador y Señor. Escríbanos para regocijarnos con usted. 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La Fortaleza por Medio de la Autoridad es parte de la serie de 9 mensajes, El Increíble Poder de la Autoridad del Reino. ¿Y qué es la autoridad del reino? Bueno, esta nos permite poseer todo el gozo, felicidad y victoria diaria que Dios diseñó para que usted tenga como su hijo o hija. Es fortaleza para hoy, poder para vencer sus problemas, para enfrentar sus dificultades, para vivir cada día en victoria. El increíble poder de la autoridad del reino viene de Jesús. Él es el creador del universo y como hijo o hija de Dios, este poder es suyo. Mas solo cuando se somete a la autoridad sobre usted, su Señor y Salvador Jesús.
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2: Guillermo, en Bogotá, Colombia, publicó en nuestro muro de Facebook: soy cristiano católico y desde niño, cuando mis padres me traían a la iglesia, nunca me había interesado lo que hablaban los sacerdotes. Desde que comencé a escuchar El Amor que Vale, se me abrieron los sentidos y veo las escrituras de una nueva manera y me siento una nueva persona. 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Guillermo, gracias por escribirnos. 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
1: Ruth, desde La Paz, Bolivia, nos comparte: gracias a El Amor que Vale, pude entender el propósito de Dios en mi vida. Gloria a Dios, Ruth, e invite a otros a escucharnos.
2: Es un gozo para nosotros recibir y leer su correspondencia. Gracias por escribirnos. Y toda la honra y toda la gloria sea para nuestro Señor Jesús. 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Gracias nuevamente por escucharnos. Usted es una parte muy importante de El Amor que Vale y le consideramos parte de nuestra familia. Soy Irving Ravelo. Será hasta la próxima. Oramos que estos mensajes sean de bendición para usted y que la enseñanza de hoy le haya ayudado a comprender aún más que el Señor Jesucristo es El Amor que Vale.
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2: Señor Palau, soy un hombre que tiene el hábito de engañar. Desde muchacho me habitué a mentir, a engañar a mis padres, y ahora que trabajo estoy en la misma situación. Pero siento un gran sentido de culpa. Siento que soy subhumano con mis mentiras y mis engaños. Sin embargo, es como un vicio. No lo puedo romper, señor Palau. Así como el jugador no puede dejar los juegos de azar y el borracho su borrachera, señor Palau, no puedo romper con mi hábito de engañar. ¿Qué pasos puedo tomar? Ayúdeme, por favor. Mi estimado caballero, procuraré hacerlo en esos 3 minutos que tenemos. Primero, como decía el viejo poeta, ¡ay, qué madeja tan complicada nos creamos la primera vez que engañamos! Y es verdad, el engaño comienza en la niñez, comienza del corazón depravado y malvado que es nuestro corazón humano. Hasta los niños más pequeños se habitúan al engaño, a la mentira y a la doblez. ¿No es verdad? ¿Acaso las criaturas pequeñitas que uno ha criado con ternura, cariño y amor no demuestran temprano en su vida el hábito del engaño y la mentira? Hay hombres y hay mujeres que rompen con la mayor parte del engaño, pero que mantienen ciertas cuestiones en su vida en las cuales continúan engañando, mintiendo y con doblez. Son hipócritas. Algunos en el terreno religioso, que pretenden ser espirituales cuando son farsantes. Otros se trata de pequeñas mentiritas, según ellos, pero que tienen un tremendo efecto sobre la familia, su psicosis y su sentido de culpa. Ahora, ¿qué puede hacer un hombre como usted para romper el hábito del engañar? El viejo sabio Salomón dice lo siguiente: el hombre malo, el hombre depravado, es el que anda en perversidad de boca, que guiña con los ojos, que habla con los pies, que hace señas con los dedos. Perversidades hay en su corazón, anda pensando el mal en todo tiempo y siembra discordias. Por tanto, su calamidad vendrá de repente, súbitamente será quebrantado y no habrá remedio. Qué palabras duras, ¿verdad? ¿Pero acaso no son verdad? Ya lo creo que sí. La persona tiene que acostumbrarse, como dijo Jesús, a decir sí, sí y no, no. Todo lo que sea más de esto proviene de mal. El guiñar los ojos, el hacer señas detrás de las espaldas, el señalar con los pies, todo esto que demuestra duplicidad y engaño y falta de candidez es una amenaza. Yo, de muchacho, tuve el hábito también de siempre desparramar medias verdades. Y le digo, mi amable oyente, que he pagado duramente en mi vida por aquello que hice en mi pasado. Y de vez en cuando, aún ahora que soy maduro y que amo a Cristo y que lo sirvo de corazón, tengo la tentación. Pero una cosa es tentación, otra cosa es pecado, otra cosa es fracaso. ¿Cómo se vence? Primero, usted tiene que decidirse a romper con el engaño bajo todas las circunstancias. Segundo, reconozca que va a tener que progresar en el sendero de decir la verdad siempre y de andar en la luz paso a paso. No va a poder romper de golpe y porrazo, como dicen los españoles. En tercer lugar, pídale a Dios que le dé el poder del Espíritu Santo para poder romper con la mentira y el engaño. Cuarto, reconozca que la mentira y el engaño provienen de Satanás y no de Dios. Por lo tanto, tiene que pedirle perdón a Dios, caminar en la luz, decir la verdad y seguir progresando en la verdad. Y reconozca esto, la Biblia le ayuda a decir la verdad.
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2: Gracias por sintonizar Momento Decisivo hoy. Dirigiremos nuevamente nuestra atención al Salmo 19 en el Antiguo Testamento, mientras hablamos de la importancia de la prioridad de la palabra de Dios. Si le interesa este mensaje, puede ordenarlo en forma digital en momentodecisivo.org. Hemos estado aprendiendo que la palabra de Dios se compara a la ley, al testimonio, a los estatutos y a los mandamientos. En la Biblia encontramos 6 sinónimos para la palabra de Dios, así como 6 adjetivos que la describen: perfecta, segura, recta, pura, limpia y verdadera. Hoy continuamos profundizando en el valor que tiene la palabra de Dios para nosotros, examinando los verbos que la describen en este salmo. Le invito a abrir su Biblia ahora en el Salmo 19 y a abrir su corazón a la enseñanza de la palabra de Dios.

0: es muchísimo más sabio que cualquier doctor en filosofía que jamás ha abierto la Biblia? Algunos de los más grandes maestros bíblicos en toda la historia del cristianismo han sido hombres y mujeres que no tuvieron el privilegio de preparación académica en algún seminario o universidad, pero fueron hombres y mujeres que sumergieron sus mentes, corazones y vidas en la palabra de Dios. Cuando Dios dice algo, ellos lo obedecieron. Llegaron a comprender la palabra de Dios, empezaron a impartirla a otros con gran poder. Sus nombres son bien conocidos en toda la historia del cristianismo. Harry Ironside, uno de los grandes expositores, no recibió instrucción formal. El más grande evangelista de su día fue Dwight Lyman Moody. No solo que no era letrado, sino que era repugnantemente iletrado. Masacraba el inglés. Cuando hablaba ante un público letrado, la gente se sentía avergonzada. Hacía todo lo que uno puede hacer para destrozar el idioma. En cierta ocasión, y esta es una de mis historias favoritas, Moody estaba predicando en Londres a un público muy sofisticado, destrozando el precioso inglés en un lugar en donde menos se tolera que incluso en los Estados Unidos. Era una congregación muy, pero muy estudiada y que se sintió ofendida por el lenguaje y la gramática de Moody. En cierto momento, cuando hubo un receso, un hombre tomó una hoja de papel y escribió allí una sola palabra y se la dio a un ujier. Escribió la palabra tonto. Dijo: póngala sobre el púlpito para que el hombre la vea cuando suba para hablar de nuevo. Pues bien, Moody pasó para hablar, abrió la hoja y dijo: vaya, vaya, esto es extraordinario. En todos mis años de predicador he sufrido el proceso de recibir cartas de personas que no ponen su nombre. Hoy alguien puso su nombre, pero se olvidó de escribir la carta. No era muy letrado, pero sí tenía agilidad mental. Por supuesto, ustedes hoy saben lo que Dios hizo por medio de ese hombre. ¿Qué fue lo que Dios hizo por medio de él? Continúa haciéndolo por medio del Instituto Bíblico Moody, la cadena radial Moody, la casa editorial Moody, la iglesia Moody y la ciencia Moody. La evidencia de un hombre que tomó en serio la palabra de Dios. Dios revolucionó su vida. Mediante su vida, Dios revolucionó las vidas de otros. La palabra de Dios le capacita, hace sabio al sencillo. Número 3. La palabra de Dios alienta. Esta es mi favorita de la lista. Dice: los preceptos del Señor son rectos, que alegran el corazón. Versículo 8. ¿Le ha alentado alguna vez la palabra de Dios? Esta es una de las cosas más maravillosas en cuanto a la Biblia, cómo anima el corazón. He empezado a hacer algo en meses recientes, y que de cierta manera he tenido que volver a aprender, es que cuando leemos, aprendemos en cierto nivel, pero cuando escribimos lo que aprendemos, aprendemos a un nivel más profundo. ¿Comprenden este principio? Uno puede aprender mejor cuando deja que la verdad pase por la entrada del ojo a su mente, y luego que salga a sus dedos por una pluma al papel. En estos meses pasados, cuando he estado leyendo la Biblia y he hallado algo en los 5 capítulos que leo cada día, tomo la pluma y marco el margen. Mi Biblia tiene puntos rojos en toda la sección que he leído. Marco los versículos que Dios usa de una manera especial para alentar mi corazón. Cuando he terminado mi lectura, literalmente escribo los versículos en mi computador. Así que hay 4 o 5 versículos cada día que Dios realmente ha usado. En todo el año tengo una lista completa de versículos que alientan. ¿Y saben? Sé que Dios es soberano. Escojo creer que incluso sabe el horario que tengo y sabe lo que necesito en ese día de mi vida. Cuando abro la Biblia en un día en particular, cuando las cosas se ponen difíciles, Él me envía una palabra de aliento. Vaya, me siento como si las puertas de los cielos se abrieran y Dios me hubiera gritado en el alma: esto es para ti, David, esto es para ti. En el día más oscuro de mi vida, el peor día que jamás haya tenido en mi vida, cuando me sentía tan desalentado por todo lo que estaba sucediendo, sucediendo. No tenía todas las respuestas que ahora tengo. Abrí mi Biblia ese día para leer el capítulo 38 de Isaías. ¿Saben qué hay en el capítulo 38 de Isaías? Es la historia de Ezequías, que pensaba que se iba a morir. Oró al Señor y clamó con lágrimas a Dios. Dice que volvió su rostro a la pared. El Señor oyó su oración y envió a Isaías y le dijo: anda y dile que he oído su oración. Dile que voy a darle 15 años más de vida. Lo que me dijo a mí ese día fue que Dios oye las oraciones de los que claman a Él. ¿Saben? Cuando estamos enfermos, no oramos a Dios, clamamos a Dios. ¿Comprenden lo que digo? La palabra de Dios alienta. Recorrí toda la Biblia y compilé un librito hace varios meses al que titulé Palabras Alentadoras de la Biblia. Simplemente reunimos unos cuantos versículos que pensamos que realmente brindan aliento. Lo publicamos y lo enviamos a miles de personas. Recibimos una respuesta tan increíble a ese folleto lleno de palabras de estímulo que preparamos otro titulado Más Palabras Alentadoras. ¿Saben lo que ocurrió? Todavía no hemos terminado. Hay muchas más palabras alentadoras en la Biblia como para llenar un montón de libros. Mientras estaba en el hospital, la gente empezó a enviarme tarjetas. Pienso que algunos de ustedes ya saben que no sabía qué hacer con estas tarjetas, pero noté que casi todas las personas que me enviaron tarjetas incluyeron algún versículo bíblico, bien sea un versículo impreso en la tarjeta o alguno que ellos mismos copiaron. Así que no teniendo nada más que hacer en el hospital, tomé papel y empecé a copiar esos versículos. Mantengo una larga lista de todos esos versículos. Mi cuaderno se llenó. Finalmente me fui a casa y me llevé todo el resto de las tarjetas y le di el cuaderno y todo el resto de las tarjetas a Helen. Le dije: escríbeme todos estos versículos en el computador. Veamos cómo se ve. Tenemos una larga lista de versículos, así que publicamos otro libro titulado Señales en la curva en la carretera. Lo enviamos a la gente. ¿Saben lo que ocurrió? Dios ha usado esos versículos para animar a cientos de personas. No son mis versículos, están aquí mismo, en la Biblia. La palabra de Dios que alienta. Si usted quiere saber cuál es el versículo preciso para enviárselo a algún enfermo, los tenemos todos en un libro. Son versículos probados. La palabra de Dios alienta. ¿Cuántos de ustedes han recibido aliento de la palabra de Dios? Quiero oír un amén. Amén. Les diré algo. Vale la pena ir a la Biblia todos los días simplemente para saber lo que Dios va a decirle a uno. Dios va a animarle mediante su palabra. ¿Han notado ustedes que no necesitan hacer ningún esfuerzo para desanimarse? ¿Lo han notado? ¿Cuántos de ustedes se levantan por la mañana y dicen: ¿saben una cosa? Hoy día voy a hacer todo lo posible para desalentarme. Uno no tiene que proponerse eso porque la vida lo hace automáticamente, ¿no es verdad? Pero para lo que uno tiene que hacer mucho esfuerzo es para alentarse. Por eso es tan emocionante acudir a la palabra de Dios, porque la palabra alienta nuestros corazones. Bien, sigamos adelante. La palabra de Dios corrige, capacita, alienta. Y número 4, la palabra de Dios alumbra. Note lo que dice el versículo 8. Los preceptos del Señor son rectos, que alegran el corazón. El mandamiento del Señor es puro, que alumbra los ojos. Este es un maravilloso cuadro del Antiguo Testamento, de estar en la oscuridad. Totalmente. Cuando alguien enciende la luz, esa es una maravillosa expresión para describir lo que ocurre a menudo cuando estamos leyendo la Biblia, mientras vivimos en un momento en nuestra vida en que estamos tratando de entender lo que sucede. No podemos encontrar respuestas. Realmente es un tiempo de oscuridad respecto a cierto asunto en particular. Entonces, al empezar a leer y estudiar la palabra de Dios, las verdades de la palabra de Dios empiezan a brillar en nuestras vidas y recibimos la luz de la palabra de Dios. Es como si alguien encendiera la luz. De súbito lo vemos, vemos las cosas como son, las vemos desde la perspectiva de quién es Dios, vemos cómo todo encaja en el punto en que nos hallamos en la vida. Recibimos ese sentido de saber lo que se supone que debemos hacer. La palabra de Dios alumbra. alumbra. Luego dice en el versículo 9 que la palabra de Dios permanece. Dice, el temor del Señor es limpio, que permanece para siempre. ¿Saben una cosa? Hay muchos entre ustedes que me están oyendo que están dedicados a esfuerzos profesionales. Y si no leen las revistas relativas a su carrera o un nuevo libro cada mes, pronto se verán desplazados porque la información está apareciendo vertiginosamente. Es increíble lo que ocurre con la explosión de información gracias a la tecnología actual. Los manuales de computadores que fueron publicados el año pasado hoy son motivo de risa porque están tan anticuados. Uno tiene que mantenerse leyendo las cosas nuevas apenas para mantenerse al día. Pero les diré algo, usted puede leer este libro sagrado y siempre estará de moda. Es un libro que no queda anticuado. Dios, por su Espíritu Santo, lo ha escrito de manera tal que sus verdades son de generación en generación. Ministraron a la madre y al padre de mi esposa, y a la madre y padre de ellos, y a la madre y padre antes de ellos, lo mismo en mi lado de la familia. Ministrarán a mis hijos y los hijos de ellos, y a los hijos que vendrán a sus hijos, porque la palabra de Dios permanece. Es verdad. No sé cómo explicárselo, porque no es como cualquier otro libro que jamás se haya escrito. Por eso sigue siendo el libro de más venta, incluso en nuestra generación. La palabra de Dios está escrita de una manera tan especial y única que los principios que contienen estas páginas jamás envejecen. Son tan nuevos como los problemas de hoy. ¿Lo sabían? Así que sea lo que sea que usted está atravesando y piense que jamás nadie más lo ha comprendido ni ha experimentado jamás, si lee lo suficiente la Biblia, hallará la respuesta, porque este libro permanece para siempre. Nunca pasa. El siguiente punto es que la palabra de Dios también expone. Noten lo que dice el versículo 11. Además, tu siervo es amonestado por ellos. En guardarlos hay gran recompensa. La palabra amonestado es muy importante. Quiere decir que la palabra de Dios tiene una manera inigualable de confrontarnos con nuestro pecado. Como el bisturí del cirujano corta todo lo que se halla en la superficie y que revela el cáncer que hay en el alma. Por eso es que alguien escribió, este libro te hará evitar el pecado, o el pecado te hará evitar este libro. ¿Sabe usted por qué no quiere leer la Biblia cuando está haciendo algo que usted sabe que no debería hacer? ¿Sabe por qué es difícil tomar este libro después de haber hecho algo que no debería haber hecho? Porque usted sabe, en lo más profundo de su corazón, que donde quiera que lea, Dios ya ha ordenado con antelación que usted va a leer algo en cuanto a lo que usted hizo y que le ayudará a darse cuenta de que no debería haberlo hecho, ¿verdad? Así que, ¿qué hacemos? Somos como el hombre que dijo que quería trabajar como mensajero, pero que no entregaría ningún mensaje malo, solo entregaría mensajes buenos. Así somos, como el hombre que dijo que leía tanto en el periódico sobre los males del cigarrillo que dejó de comprar el periódico. ¿Saben? Conozco muchos así, no quieren un mensaje malo. Así que, ¿qué hacemos? Cuando no hacemos lo que es debido, dejamos de leer la Biblia porque sabemos que la Biblia va a confrontarnos. ¿No es así? Lo que debemos hacer es enderezar la conducta y volver a la Biblia y volver a donde pertenecemos. Para eso nos la dio Dios, para ayudarnos a no andar dando largos rodeos en la vida cristiana. Usted puede resolver su problema si lo trata de inmediato, pero lo que Satanás quiere es tomar algo malo que usted hizo y complicarlo mediante su renuencia a enfrentarlo como es debido, hasta que se convierte en un patinaje espiritual largo del cual algunos no logran recuperarse. Así que hay que leer este libro, le guste o no le guste. No puede ser algo emocional, tiene que ser de voluntad. Voy a hacerlo porque sé que al hacerlo seré confrontado en aspectos de mi vida que necesito cambiar. Saben, no hay cambio sin confrontación. ¿Sabían este principio? Si no se ve confrontado, usted seguirá haciendo lo que está haciendo. ¿Cuántos padres pueden atestiguarlo? La palabra de Dios amonesta. Número 7. La palabra de Dios erradica. Versículo 12. Me encanta esto. ¿Quién puede discernir sus propios errores? Absuélveme de los que me son ocultos. La palabra de Dios ejerce una influencia limpiadora en su vida. Permítanme ilustrar lo que quiero decir. Si usted lee libros sucios, a la larga su mente quedará sucia. Por eso es que las personas que se exponen a la literatura pornográfica o programas pornográficos en la televisión, no lo hacen simplemente en forma inocente. No se trata simplemente de hacerlo hoy y apagarlo luego. No, usted lo hace y eso queda tan impreso en su mente que será muy difícil de borrar, especialmente si usted sigue alimentando su mente con esas cosas. Lo que sea que usted alimenta a su mente, eso será lo que su mente llega a ser. Esta es otra ilustración. Supóngase que usted empieza a leer literatura antisemita. No pasará mucho tiempo para que usted empiece a detestar a los judíos. Lo mismo es cierto en el campo positivo. Si usted llena su mente con la palabra de Dios, entonces empieza a reflejar el carácter de Dios mismo. Por eso usamos el término santo. La palabra de Dios erradica, limpia y nos limpia por dentro. Lo que sea que ponemos en nuestra mente, eso es lo que llegamos a ser. ¿No es verdad? Así que cuando usted dedica su mente a la palabra de Dios, entonces usted llega a ser más y más como la verdad de la palabra de Dios. La palabra de Dios tiene un efecto limpiador. Finalmente, número 8, la palabra de Dios educa. Versículo 13, guarda también a tu siervo de pecados de soberbia, que no se enseñoreen de mí. Entonces seré íntegro y seré absuelto de gran transgresión. En realidad, David aquí subraya dos hechos acerca de la palabra de Dios. Dice que nos guarda de las necedades. Escuchen esta oración, es grandiosa. Dice, guarda también a tu siervo de pecados de soberbia. Permítanme hacerles esta pregunta. ¿Qué quiere decir soberbias? Otras versiones traducen esta expresión como pecados presuntuosos. ¿Saben lo que son los pecados presuntuosos? Les diré lo que son. El pecado presuntuoso es el pecado que uno comete a sabiendas que es pecado y aún sabiéndolo, lo hacemos. Pecar presuntuosamente es saber de antemano que lo que uno va a hacer es malo y sin embargo uno lo hace de todas maneras. Note que David no dice, límpiame de las soberbias. ¿Qué de malo habría en una oración así? Eso sería decir, Señor, voy a hacer algo que sé que es malo y quiero que me perdones después de que lo haya hecho. Usted dice, pues bien, nadie haría semejante cosa. No me diga, sí, lo hacemos. Incontable número de personas han venido a verme a mi oficina y me han dicho, Pastor, sabemos que lo que estamos haciendo está mal, pero también sabemos que Dios nos perdonará. Eso es pecado presuntuoso, eso es soberbia. Y David dice que si usted presta atención debida a la palabra de Dios y llena su mente con la palabra de Dios, usted no hará tal cosa, no va a cometer pecados presuntuosos, soberbios. No digo que Dios no le va a perdonar, pero en su oración David no pide limpieza de la soberbia, pide ser preservado del pecado secreto. ¿Lo notaron? Dice, líbrame de mis errores ocultos. ¿Por qué oraría de esa manera? Porque todos nosotros le fallamos a Dios en aspectos que ni siquiera nos damos cuenta. ¿No es verdad? La realidad es que tenemos muchísimas maneras diferentes de pecar. No quiero desviarme a eso, porque la mayoría de ustedes no necesitan educación en ese respecto. Pero permítanme decirles cómo ocurre. Pecamos al no saber lo que debemos hacer. Pecamos al hacer lo que sabemos que no debemos hacer. Pecamos de pensamiento y de acción. No hay ninguno que sea incapaz de hacer todas esas cosas. A veces el día pasa tan rápido que no nos damos cuenta del hecho de que dijimos una palabra que fue cruel o falsa. Lo perdemos. David dice, Señor, perdóname por esa clase de pecados. Eso no es presunción. Así que volvamos a esto de la soberbia. Permítanme preguntarles esto. ¿Cómo puede uno ser preservado de la soberbia al educar el corazón y la mente con la palabra de Dios? Así usted no irá y hará algo que sabe que Dios no quiere que haga. Si voluntariamente lo hace, entonces tendrá que pagar las consecuencias. Pero no hay razón, por cuanto la palabra de Dios educa. Revise de nuevo esta lista y hallará muchas buenas razones para leer la palabra de Dios y hacerla una prioridad en su vida. Es más, la Biblia dice al final de esta sección que las palabras de Dios son tan especiales especiales que versículos 10 a 11. Deseables más que el oro, sí, más que mucho oro fino, más dulces que la miel y que el destilar del panal. En guardarlos hay gran recompensa. ¿Qué es lo que usted podría hacer que hiciera la mayor diferencia en su vida como creyente? Pienso que entre las tres cosas de mayor importancia se halla la lectura consistente de la Santa Palabra de Dios. Realmente pienso que no es posible ser un creyente práctico y triunfante hoy si no se toma consistentemente tiempo en la Palabra de Dios. Mientras preparaba este mensaje, estaba leyendo la versión en inglés titulada El Mensaje, de Eugenio Peterson. Es una paráfrasis. Sin embargo, me impactó con tanta fuerza porque la verdad de Dios es tan singular y antitética a todo lo demás que uno oye hoy, que pensar que uno conoce a Dios sin leer su palabra es el mayor engaño que jamás uno puede perpetrar en la vida. Uno no puede conocer a Dios sin leer su palabra. Al leer la palabra de Dios, uno empieza a pensar, ah, ¿es así como las cosas se supone que deben ser? Vaya, no es eso lo que yo había oído. No es lo que leo en los periódicos. No es lo que oigo en la universidad. El único lugar en donde usted puede realmente encontrar la verdad real es en la fuente misma, el Dios Todopoderoso. La verdad real del Dios Todopoderoso, alabado sea Dios, se halla escrita en la Biblia. Usted la tiene en sus manos. Podemos comprenderla. No es difícil comprenderla. Hay muchas versiones en la actualidad, incluso paráfrasis, así que no me diga que no puede comprenderla. Hay un lugar para usted en la palabra de Dios. Consiga un ejemplar de la Biblia en la versión que pueda comprender y dedíquese a leerla. Permita que la verdad empiece a hacer una diferencia en su vida. Es lo mejor que usted puede hacer. Cambia su vida, salva, alienta. Permítanme contarles de un hombre llamado Julio Hickerson, quien era un joven médico de mucha promesa y que podría haber disfrutado de una vida muy cómoda en los Estados Unidos, pero decidió en su andar personal con el Señor que Dios le había llamado a servir como misionero en Colombia. Así fue como médico misionero para ministrar a las almas de hombres y mujeres, así como atender a sus cuerpos. Todos los amigos del médico pensaron que era lo más disparatado que jamás habían oído. Allí estaba un hombre que había gastado todo su dinero consiguiendo una sofisticada educación. Tenía las grandes oportunidades de una carrera lucrativa aquí en los Estados Unidos y, sin embargo, iba a desperdiciar su tiempo yendo a una nación pobre como Colombia. Pero el hombre sintió el llamado de Dios para ir y fue. La historia no se mejora, amigos. Estuvo allí por 3 años. No hubo ninguna evidencia visible de que hubiera logrado algo con su presencia. Es más, la historia empeora. Viajaba en un avión llevando provisiones a una aldea remota y el avión se estrelló y Hickerson murió. Allí quedó el médico misionero con todos sus talentos y toda su preparación, 2 años sin ninguna evidencia visible. Ahora su vida termina en una manera ignominiosa. Pero entre los escombros, algunos nativos hallaron una Biblia bien marcada y empezaron a leerla. Esta es una historia verídica. Les contaron a otros lo que habían leído. A poco ya había una iglesia y luego otras. Y los bautistas del sur, quienes habían sido los instrumentos para enviar a Julio Hickerson a Colombia, no sabían nada de esto. Finalmente encontraron a alguien que fuera a reemplazarlo. Varios años habían pasado. Así que el nuevo misionero fue y cuando llegó, descubrió que el lugar ya había sido evangelizado y que ya no lo necesitaban. Cuando les preguntó qué había ocurrido, los colombianos le mostraron una Biblia. En el interior de la pasta estaba escrito el nombre, Julio Hickerson. La gente leyó la palabra de Dios y ella cambió sus vidas, cambió sus tribus, cambió su cultura, estableció iglesias, la poderosa palabra de Dios. Amigos míos, Dios está esperando que permitamos que su palabra surta efecto en su vida y la mía. Quiero leer la palabra de Dios y estudiar la palabra de Dios y predicar la palabra de Dios y enseñar la palabra de Dios y grabar la palabra de Dios y escribir un análisis de la palabra de Dios mientras Dios me conceda vida en esta tierra. Amén. Gracias por acompañarnos el día de hoy. Mañana compartiremos el mensaje titulado Semilla para el que siembra. Asegúrese de acompañarnos nuevamente. 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Hasta mañana y que Dios le bendiga mientras aplica su palabra en su vida.
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Señor, tu pacto de misericordia nunca se alejará de mí. Tu pacto de paz nunca será quebrantado. Tú tendrás misericordia. Tú enseñarás a mis hijos y se multiplicará tu paz sobre ellos. Y por eso yo declararé: el Señor te bendiga y te guarde. El Señor haga resplandecer su rostro sobre ti y tenga de ti misericordia. El Señor alce sobre ti su rostro.

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1: Eterno, así como estudiamos nosotros en tu palabra las enseñanzas que nos das respecto a nuestra santidad, también nos adviertes de las cosas que pueden hacernos perder esa santidad, las distracciones que pueden venir a nuestras vidas para sacarnos de tu palabra. Y en el estudio que estamos haciendo en el libro de Judas, con claridad vemos que no es únicamente una suposición, algo que los apóstoles pensaban que podría ocurrir, sino que era ya una realidad en el tiempo de ellos. Y en los últimos días, según tu palabra, dices también que estas cosas se van a intensificar, porque es como los dolores de parto, que al principio son apartados, separados, pero cuando ya viene el tiempo de dar a luz, la mujer tiene dolores más seguidos. Y así estamos viendo, Señor, ahora que la apostasía está cundiendo por todas partes. Te pedimos, Señor, que abras nuestros ojos y nuestros corazones para que podamos discernir cuando estemos delante de tales maestros falsos. Gracias te doy, Señor, en el nombre de Cristo Jesús. Amén. En Judas, versículos 12 y 13, y luego vamos a saltar al versículo 16. Hemos dicho ya en estudios anteriores que la apostasía es la renegación o es el renegar de la fe cristiana, lo que nosotros ya tenemos, lo que hemos creído. En otras palabras, que los que en un tiempo creyeron, luego empezaron a perder su fe, negaron, renegaron su creencia. Y esto lo vemos en los versículos 3 y 4, lo voy a leer, de Judas. Dice: amados, por la gran solicitud que tenía de escribiros acerca de nuestra común salvación, me ha sido necesario escribiros exhortándoos que contendáis ardientemente por la fe que ha sido una vez dada a los santos, porque algunos hombres han entrado encubiertamente, los que desde antes habían sido destinados para esta condenación, hombres impíos que convierten en libertinaje la gracia de nuestro Dios y niegan a Dios, el único soberano, y a nuestro Señor Jesucristo. Miren las palabras que usa Judas. Dice: exhortándoos. Él viene a llamarnos la atención, porque habían ya en las congregaciones hombres que se habían entrado encubiertamente, haciéndose pasar por personas que todavía tenían fe, que todavía creían. Pero estos los vamos a ver siempre en las congregaciones. Vienen y tratan de poner desorden, tratan de alterar el orden.

que hay en la congregación. Por otro lado, los falsos maestros y los apóstatas, vamos a empezar a distinguir. Apóstatas, ya sabemos lo que es, ¿no? La apostasía, los que reniegan de la fe. Los falsos maestros son estas personas que han salido de la fe, pero que ellos están preparados, según ellos, para enseñar y van a confundir. Entonces, de ahí estarán los falsos maestros y los falsos cristianos, desde luego. Estos tienen en común una carencia, miren, carencia quiere decir una falta, una carencia general de espiritualidad. Es fácil ver, es como cuando alguien está enfermo que tiene, se lo ve pálido, carencia de salud. Una persona que está enferma tiene el semblante malo, está pálido. Las personas que tienen esta falsedad se los ve pálidos espiritualmente. No relucen. Judas comparó a estos hombres, a estas gentes, con tres personajes del Antiguo Testamento. ¿Cuáles fueron en el estudio anterior? Caín, Balaam y Coré. Caín, porque él fue un avaro, por su avaricia. Él no quiso ofrendar a Dios lo que Dios pedía, sacrificio de sangre, porque era más caro ir y comprar a lo mejor el cordero o criar el cordero para sacrificarlo a Dios, por su avaricia. Balaam, ¿por qué fue que Balaam fue castigado? Por su rebelión contra la autoridad de Dios. Él quería maldecir al pueblo de Israel porque le iban a pagar. El rey Balac iba a pagarle, estaba dándole ofrendas para que él maldiga, y Dios lo contenía: no hagas eso, más bien bendícelo. Y por la misma razón, Coré fue castigado por rebelión en contra del profeta y líder del pueblo de Dios, Moisés y Aarón. Se rebelaron en contra de ellos. Ahora, en los versículos 12 y 13, Judas compara alegóricamente, y esto vamos a encontrar muchas alegorías en la Biblia, compara alegóricamente a estos falsos maestros por medio de seis metáforas. Y vamos a leer entonces los versículos 12 y 13, y más adelante vamos a estudiar el versículo 16. 12 y 13. Estos son manchas. Esa es la primera metáfora. Manchas en vuestros ágapes, que comiendo impúdicamente con vosotros se apacientan a sí mismos. Nubes sin agua. Esa es otra metáfora. Llevadas de acá para allá por los vientos. Árboles otoñales. Esa es la otra metáfora. Sin fruto, dos veces muertos y desarraigados. Fieras ondas del mar. Esa es la próxima metáfora. Que espuman su propia vergüenza. Estrellas errantes. Esa es la otra metáfora. Dice, para las cuales está reservada eternamente la oscuridad de las tinieblas. Judas los describe, miren, como manchas en vuestros ágapes. Esa palabra manchas, ¿qué quiere decir? Bueno, en una ropa blanca, en una ropa una mancha, ¿qué es eso? No se refería a una mancha en la ropa. Ya vamos a explicar a qué le llamaban mancha en el griego. Ahora, Pedro los llama inmundicia y manchas también. En segunda de Pedro, no tienen que ir allá, pero se los menciono. Segunda de Pedro 2:13 les llama inmundicia y manchas. Pero Pedro se refería también a la misma mancha, la misma palabra griega que está usando aquí el apóstol Judas. La palabra espilades en el griego quiere decir rocas escondidas en el mar que
cuando están las aguas tranquilas, desde el barco se ven manchas, una sombra en el agua, es porque hay rocas, arrecifes que están, que no se ven claramente, pero por la poca profundidad producen una mancha, y los capitanes de los barcos están siempre alertas, mirando para saber, ellos distinguen, para hacerse a un lado, porque de lo contrario el barco choca y daña el casco del barco y lo hunde. El problema radicaba en que los miembros de las congregaciones no se percataban de los del verdadero carácter de estos hombres, porque entraban con la apariencia de santidad, entraban como que eran personas buenas, pero en sus corazones estaba la podredumbre. Es como cuando alguien no se baña y se pone ropas limpias nomás y se pone un perfume. Y mi abuelita decía, es en gloria por dentro y, ¿cómo se dice? Y es un dicho que dije, ya se me fue en este momento. Pero que por dentro estaba sucio y por fuera nomás limpio. Y eso es lo que estos hombres hacían. Por dentro estaban podridos espiritualmente y por fuera tenían apariencia de santidad. Y en las congregaciones, los hermanos creían que eran personas buenas, y cuando entraban, lo que decían lo consideraban como algo bueno, pero iban tratando de causar disolución, tratando de causar problemas. Ahora, la palabra mancha, vamos a repetir la explicación, en la lengua griega es espilades, que significa rocas ocultas debajo del agua. Estas presentan, como dije hace un momento, un gran peligro para los barcos, y por eso es que en los barcos, aparte del capitán, hay expertos que son los que cuidan y están mirando. Mi suegro, el papá de mi esposa, el padre de mi esposa, él era un técnico en esa materia, en ese aspecto. Él conocía muy bien a dónde estaban estas manchas en el Pacífico. Él navegaba en el Pacífico, y ya bastante anciano lo contrataron para que él ande en los barcos grandes. Cuando entran se acercan más a la orilla, a las playas, necesitan a estos técnicos, personas conocedoras, para que vean a dónde están estas manchas. Los líderes espirituales deben constantemente estar alerta, así como los capitanes de los barcos están alerta de estas manchas, para poder discernir y poder desenmascararlos y sacarlos de la congregación. Estos falsos maestros se hacían pasar por pastores de las congregaciones, cuando lo único que hacían y causaban era desorden, explotando a la gente y aprovechándose de ellos. Vamos a ir viendo más y más cómo el apóstol los va desenmascarando. Esto es una cosa seria, el ser pastor, el tener esa responsabilidad, es algo muy importante. Nuestro ejemplo como pastor debe de ser nuestro Señor Jesucristo. ¿Cómo es que le llama la Biblia a él? El buen pastor. Porque él nos da el ejemplo del buen pastor. El pastor que cuando se le dice en la parábola que cuando se pierde una oveja, ¿qué hace? Que guarda las 99, las pone en el corral, las pone a salvo para que no vengan los lobos a maltratarlas, y va en busca de esa que se perdió. Porque para el Señor es importante, el Señor murió por cada uno de nosotros. Cada uno de nosotros somos importantes para Él. Aunque nosotros mismos nos menospreciamos tantas veces, sin darnos cuenta nos menospreciamos, pero el Señor tiene un amor especial por cada uno de nosotros. Los falsos maestros usan y abusan de la gente para conseguir sus objetivos. Es decir, que van únicamente por un interés específico.
y lo toman como un negocio. Yo les mencioné una vez que un pastor en Estados Unidos, que había estudiado en un seminario y había gastado $35,000 en todo el estudio, 4 años de estudio para graduarse, tener el conocimiento, y luego esta denominación lo mandó de pastor a Albuquerque, Nuevo México. Y hablando con él me dice: señor Casco, y yo siendo un convertido nuevo, dice: señor Casco, dice, esto de ser pastor o misionero es un mal negocio. Dice, porque yo le mencioné que yo quería ser misionero. Y me dice: es un mal negocio, dice, porque no paga bien. Y digo yo: pero es que yo no pienso que quiero ser misionero por la paga, sino por el llamado que el Señor me está haciendo. Y dice: pues para mí no es un buen negocio, una buena profesión. Esas personas que entran con esa motivación a servir al Señor son los que buscan únicamente su propio beneficio. Sin embargo, y a pesar de este comportamiento, la gente los sigue. Vamos a ver personas que siguen a este tipo de líderes. Y el apóstol Pablo habla con unas frases y de una manera como sorprendido al respecto. Miren lo que dice en 2 Corintios 11:20. Yo se los voy a leer. Dice: pues toleráis si alguno os esclaviza, si alguno os devora, si alguno toma lo vuestro, si alguno se enaltece, si alguno os da la bofetada. Fíjense las palabras que usa el apóstol Pablo en 2 Corintios 11:20. Este comportamiento debería de llamarle la atención a cualquiera. Al verse maltratado por estos falsos maestros, deberían de reaccionar. Pero el apóstol dice: pues toleráis si alguno os esclaviza. Y yo he oído muchas personas decir, dicen: bueno, yo no sigo al hombre, yo sigo a Jesús. Pero es que el Señor nos da discernimiento para que sigamos a las personas que están imitando a Jesús, no a estos lobos rapaces. Esta es la diferencia entre el verdadero pastor y el asalariado. La palabra habla también de asalariados. Los pastores asalariados no son los dueños de las ovejas, de los rebaños. Es un contratado, un trabajador que le pagan su salario para que vaya a cuidar las ovejas. Pues ese no va a dar su vida por las ovejas. Cuando viene el león, ¿qué hace? Se va, huye, corre. Pero el dueño de las ovejas le duele y se enfrenta, como David. Vemos que David tuvo esa actitud de buen pastor, porque él dice que peleaba con los leones y venía un oso y peleaba con los osos. Y eso es lo que lo hizo a él un hombre diferente. Y nosotros, los que estemos en posición de liderazgo, y si el Señor llama a algunos de ustedes a liderazgo, entiendan que el liderazgo que el Señor quiere es un liderazgo a imitación de su Hijo Jesús. Ahora, el verdadero pastor cuida de las ovejas, mientras que el asalariado, ¿qué hace? Se ocupa de sus propios intereses. Vamos a Ezequiel, como les había dicho, Ezequiel 34. Ezequiel 34, y voy a leer el versículo 2. Podríamos leer todo el capítulo, y yo les recomiendo que se tomen el tiempo para que lean todo el capítulo después. No vamos a tener tiempo ahora para hacerlo, pero esto es el principio de lo que el Señor nos advierte. Dice así: hijo de hombre, profetiza contra los pastores de Israel. Profetiza y di a los pastores: así ha dicho Jehová el Señor. ¡Ay de los pastores de Israel que se apacientan a sí mismos! ¿No apacientan los pastores a los rebaños? Esa es una pregunta.
no apacientan los pastores a los rebaños. ¿Cuál es el trabajo de ellos? Les está recordando. No es el de apacentar, apacentar es de hacer que estén tranquilas. Que no se alteren, porque si se ponen nerviosas e intranquilas, empiezan a correr de un lado para otro. Y el pastor está encargado de tranquilizarlas, llevarlas a pastos verdes para que se alimenten. Y el pasto verde que el Señor quiere que los pastores le den a las ovejas es ¿qué? Enseñanza de la Biblia. Alimento racionado, alimento bien preparado para que las ovejas se alimenten y estén saludables. Estos falsos maestros, apóstatas, deberían estar atemorizados al leer el capítulo 34 de Ezequiel. Deberían estar atemorizados y buscar el perdón, buscar el arrepentimiento, buscar el perdón de Dios, porque su juicio está cercano. Dios está siempre llamando la atención, corrigiendo a los que se comportan mal. La segunda metáfora es nubes sin agua. ¿Qué idea, no? ¿Qué pensamiento el de Pedro, el de Judas y también Santiago usa metáforas? Santiago también tiene esta mentalidad. Nubes sin agua. ¿En qué forma se puede comparar a un falso maestro con una nube sin agua? Los falsos maestros son como nubes que parecen traer agua. ¿Han visto ustedes en el verano cuando se ve una nube, cuando está bien seco el campo y quisieran que caiga un poquito de agua? Los agricultores están esperando que caiga un poquito de agua porque hay sequía. Y ven una nube y dicen, oh, ahí viene una nube, pero resulta que esa nube está vacía, no trae agua. Qué desilusión, ¿verdad? Pues se secan los campos. Y así es como se secan las congregaciones cuando los falsos maestros no alimentan a las congregaciones, porque ellos deberían de producir agua. De igual manera, los apóstatas se ven como buenos hombres que podrían proporcionar ayuda espiritual, que podrían dar un apoyo a los hermanos. Hacen alarde de sus conocimientos, pero no hacen producir buen fruto. Por eso es que en el Proverbio 25 podemos ver lo que dice Salomón. Dice, como nubes y vientos sin lluvia, así es el hombre que se jacta de falsa liberalidad. Liberalidad en el sentido de que alguien es muy liberal para dar. Dice, oh, esa persona es muy generosa, es muy liberal para dar, ¿verdad? Es muy generosa esa persona, muy liberal. Y se jactan de su liberalidad espiritual. Pero dice el proverbio, como nubes y vientos sin lluvia, así es el hombre que se jacta de falsa liberalidad. Promete, pero no da. Prometen libertad, pero solo pueden dar esclavitud. Y veamos por qué dan esclavitud. Se refiere a la esclavitud religiosa. Es que es más fácil seguir una religión. En una religión no hay un compromiso. En religión no hay compromiso. Compromiso existe cuando hay una relación personal. Cuando hay una amistad personal, un amigo querido se lo estima, ¿verdad? Y cuando necesita algo, uno hace sacrificio para buscar ayudar a ese amigo. Y cuando nosotros tenemos compromiso con Jesús, nosotros hacemos cualquier cosa por hacer quedar bien el nombre de Jesús. En 2 de Pedro 2:19 dice, les prometen libertad y son ellos mismos esclavos de corrupción. Miren, les prometen libertad y son ellos mismos esclavos de corrupción. Seguro, están pastoreando, pero ellos mismos están pecando. Y luego continúa y dice, porque el que es vencido por alguno es hecho esclavo por el que lo venció. Si ellos mismos han sido vencidos ya por el pecado,
vienen a ser esclavos del que los venció, de Satanás. ¿Cómo pueden ellos ofrecerle a una congregación libertad, santidad, que no pequen, aconsejarlos que no hagan algo cuando ellos ya lo han hecho? Y por eso es que Satanás tiene en la mira a todos los líderes religiosos de las congregaciones. Porque si hace caer al líder, ya ese líder ya no puede predicar en lo que ha caído. Si cae en mentiras, si cae en adulterio, en lo que caiga, en cualquier pecado que Satanás lo haga caer, ya ese hombre, ese líder, ya no puede predicar en eso, porque ya es esclavo. Bien claro, ¿no? La palabra de Dios es comparada con la lluvia y con el rocío. El rocío es lo que cae en la madrugada, ¿verdad? Sobre los campos. Se ve húmedo. Y aquí en España o en esta área, hasta los coches se los ve mojados. En Deuteronomio 32, yo se los voy a leer. Deuteronomio 32:2 dice: goteará como la lluvia mi enseñanza. Destilará como el rocío mi razonamiento. Como la llovizna sobre la grama y como las gotas sobre la hierba. ¿A qué se está refiriendo? A su palabra, ¿verdad? Isaías 55:10 y 11 dice: porque como desciende de los cielos la lluvia y la nieve, y no vuelve allá, sino que riega la tierra y la hace germinar, producir y dar semilla al que siembra y pan al que come, así será mi palabra que sale de mi boca. No volverá a mí vacía, sino que hará lo que yo quiero y será prosperada en aquello para lo que la envié. Por eso es que uno tiene esa esperanza. Mientras estamos escuchando la palabra de Dios, sabemos que algo va a hacer el Señor en nuestras vidas. Si dejamos de escuchar, ahí está el peligro. Porque dice que la palabra de Dios es como la lluvia y como la nieve, que cuando cae a la tierra, no regresa sin haber hecho lo que tenía que hacer. La tierra cae en, el agua cae en la tierra y hace que germine. Las semillas brotan y producen. Y después se evapora y sube nuevamente y vuelve a caer, porque es la misma agua que está, sube y baja. Y ese es el proceso. Y la palabra de Dios la recibimos cada semana y llega a nosotros y hace su trabajo. En vez de nos pone convictos para cambiarnos, nos enseña, la recibimos, vemos el fruto porque nos cambia y luego sube y da su reporte allá. Ya hice mi parte. Y luego recibimos nuevamente entre semana otro mensaje y así es como vamos limpiándonos para que demos fruto. Porque si las plantas solamente le cae lluvia una vez al año, no va a producir. Esperamos que tenga agua siempre y sol siempre. Como las nubes en el cielo, los falsos maestros se pueden ver prominentes. Una nube muy negra, allá arriba uno la ve. Uf, tiene mucha agua. Y así se ven estos falsos maestros. Se los ve como que tienen mucho que dar. Y se los ve hasta atractivos. Pero si no pueden producir lluvia, no son útiles. Ahora los compara con árboles otoñales. ¿Por qué? Un árbol otoñal, ¿qué es eso? El otoño es el tiempo cuando los árboles se producen, ¿verdad? Ahí es cuando se recoge el producto, las frutas. Pero hay árboles que en todo el año han permanecido secos, porque están muertos. La raíz ya está muerta. Y entre todos los árboles verdes que tienen la fruta, el producto, se ven estos árboles diferentes porque están secos, sin nada de producto, sin nada de frutas. Así son los falsos maestros que no dan fruto. En Mateo 7, vamos a Mateo 7, versículos 15 al 20, dice: guardaos de los falsos profetas que vienen a vosotros con vestidos de ovejas, pero por dentro son lobos rapaces.
Por sus frutos los conoceréis. ¿Acaso se recogen uvas de los espinos o higos de los abrojos? Así todo buen árbol da buenos frutos, pero el árbol malo da frutos malos. No puede el buen árbol dar malos frutos, ni el árbol malo dar frutos buenos. Todo árbol que no da buen fruto es cortado y echado en el fuego. Así que, por sus frutos, los conoceréis. Esta advertencia que está haciendo el apóstol Judas es una advertencia muy seria, ¿no creen ustedes? Porque dice que estos falsos maestros se meten en las congregaciones encubiertamente, pero ya tienen un propósito. El propósito es de destruir. Los que tienen el regalo de enseñar y predicar la palabra de Dios tienen la responsabilidad de alimentar a la grey, de alimentar al rebaño de Dios, ¿verdad? Pero los falsos maestros no tienen nada que dar, porque dice que son como árboles otoñales, árboles secos. No solamente carecen de fruto, sino que también carecen de raíces. Esta es la razón por la cual son dos veces muertos y desarraigados. Así dice, ¿verdad? Dos veces muertos y desarraigados. Vamos a ver, ¿a dónde dice eso? Dice, árboles otoñales, en la última parte del versículo 12. Árboles otoñales sin fruto, dos veces muertos y desarraigados. Es decir, que la raíz ya está muerta, ya no produce. Por otro lado, vemos el tremendo contraste con lo que dice el Salmo 1:3. Se los voy a leer. Dice, será como árbol plantado junto a corrientes de aguas, que da su fruto en su tiempo y su hoja no cae, y todo lo hace prosperar. ¿Qué es que los árboles del Salmo 1:3 producen? Porque están junto a las aguas. Y eso es todo lo que hace crecer a los árboles. Y que den fruto, ¿verdad? Y que produzcan. Y cuando nosotros estamos siempre bañados por las aguas, ¿qué vienen a hacer las aguas para nosotros? La palabra de Dios. Mientras más estamos empapados, mientras más estamos regados por las aguas de Dios, por la palabra de Dios, perdón, es cuando empezamos a producir. Leyendo la palabra de Dios constantemente, escuchándola y buscando el aspecto espiritual para ponerlo por obra. La evidencia de que una persona es verdaderamente salva no es su fruto espiritual, perdón, es su fruto espiritual. Repito, la evidencia de que una persona es verdaderamente salva es su fruto espiritual. Miren ustedes, las frutas por lo general traen una semilla, una pepa, o aquí le llaman hueso, pepa o hueso. No, pepa no, pipa, pipa. En el melón, pipa, en hueso, nosotros le llamamos también la pepa, por ejemplo, la pepa del mango, pepa de mango. Ajá. Y esa fruta, si la sembramos, la ponemos en la tierra, tiene que morir primero. Y una vez que muere, ¿qué hace? Sale otra planta, y de esa planta va a producir a 100, a 60 o a 30, dice la parábola del sembrador, que cuando la semilla cayó en buena tierra, esa semilla produjo a 100, a 60 o a 30. Pero ha producido, más o menos, pero ha producido. Y eso es lo que el Señor quiere, que nosotros, siendo el fruto de su palabra, nosotros también, como la semilla muere, nosotros tenemos que morir.
Tenemos que ser, morir a humildad, morir a mansedumbre, para que podamos nosotros también producir a 100, a 60 o a 30. Cuando las personas vean en nosotros la mansedumbre del Señor, el amor del Señor, ahí es cuando nosotros también vamos a producir. Otra metáfora: fieras ondas del mar. Sí, estamos entendiendo todas las metáforas, ¿no? ¿Por qué les dice todo lo que he dicho hasta ahora? Ahora, ¿cómo vamos a salir con esto de fieras ondas del mar? Judas compara a los falsos maestros con feroces olas del mar. No por su poder y su majestad, porque son majestuosas, son grandes, sino por su orgullo y arrogancia, por su manera de hablar. Me dijo un amigo que es de Taiwán, que en Taiwán hay unas olas grandísimas, ahí siempre el mar está, que se levantan, pues olas hasta de 30 metros, imagínense ustedes, ¿cómo es eso? Y hay gentes que trabaja, que les gusta jugar en esa tablita, ¿cómo es que le llaman? Surfing, que se van y por la emoción, por estar en eso. Imagínense ustedes, olas grandes. Muere mucha gente en ese deporte, por allá es caliente, no es como aquí frío en este tiempo, pues siempre pueden estar en el mar. Y saben que así son estos falsos profetas, comparados con estas olas. Lo voy a leer en el versículo 16, que lo vamos a seguir estudiando. Dice: estos son murmuradores, querellosos, que andan según sus propios deseos, cuya boca habla cosas infladas, adulterando a las personas para sacar producto, adulando a las personas para sacar provecho, para ellos, para lo que quieren. ¿Han visto ustedes alguna vez en las noticias, cuando han habido temporales en la Florida? Hay muchos temporales en Estados Unidos, y que la tormenta ha asolado a las costas y ha dejado desbaratadas las casas y las calles, los postes de la luz y los árboles, lo tumba todo. Pues a esos que los comparan. Estas tormentas causan muchos daños, hunden los barcos, destroza las costas, dejan ruinas a su paso. Así son los falsos maestros. Aquí es donde los compara Judas. Hunden hogares, porque por la falta de enseñanza los hunden. Destrozan vidas, por eso es que se ven personas en las congregaciones que están andando por malos caminos, porque no les han enseñado bien. A su paso, estos falsos maestros dejan solo ruinas, porque no insisten en llevar la palabra de Dios. Si vemos nosotros las enseñanzas de los apóstoles, ¿verdad que está bien claro que ellos insisten, que insinúan? Al leer estos versículos, ¿verdad que se ve seriedad? Se ve ese interés de llamar la atención, y les dice: cuídense de estas gentes. Posiblemente Judas tenía en mente lo que Isaías habla en el capítulo 57 de Isaías. Yo se los voy a leer. Capítulo 57 de Isaías, versículo 20, dice: pero los impíos son como el mar en tempestad, que no puede estarse quieto, y sus aguas arrojan cieno y lodo. Cieno y lodo, pudredumbre, algo pestilente, algo malo. Las escorias del mar, eso es lo que saca, eso es lo que dice Isaías. Los verdaderos maestros, por otro lado, los verdaderos maestros de la palabra de Dios, son los que extraen tesoros del fondo. En el fondo del mar hay tesoros, no solamente de los que los piratas hundieron, sino los tesoros, por ejemplo, esas conchas que tienen perlas, las ostras que tienen perlas.
hay maravillas debajo del mar. Y eso es lo que el Señor quiere, que los maestros de Él saquen esas joyas afuera. Ahora los compara con estrellas errantes. ¿Saben lo que es una estrella errante? Son esas estrellas fugaces. ¿Han visto ustedes en la noche que se ve una luz muy bonita y dice, ay, pero qué bonita estrella, y de momento, ¡zum!, se cae y ya desaparece, se apaga. Esa estrella no se la vuelve a ver más. Salió de su órbita y cayó y se desapareció, se quemó, se espumó. Judas, cuando dice estrellas errantes, no crean que se está refiriendo a las estrellas que nosotros vemos en la noche muchas veces, y la vemos otra noche, y la vemos siempre, decimos, esa estrella es tal estrella, o ese es un astro, o es un planeta. Desde aquí la Tierra podemos ver ciertos planetas que brillan. Están en su órbita, están constantemente ahí. Sabemos que día a día los vamos a ver ahí, no se van a desaparecer. Esos son astros. Pero aquí el apóstol se está refiriendo es a estrellas fugaces que de repente desaparecen del firmamento y ya no se las vuelve a ver jamás. A eso se refiere. Hombres, falsos maestros que han estado predicando y de momento desaparecen, pero la consecuencia es por el pecado, por su propio pecado, por su propia iniquidad, ya no pueden seguir predicando. Ahora hay otros que dejan de predicar porque los persiguen y los echan y no los dejan, como por ejemplo los profetas que los perseguían. Esos no eran estrellas errantes, que porque el Señor los movía de un lado para otro, pero eso el Señor los llevaba porque ya no querían la gente escuchar. El Señor Jesús les dijo a sus discípulos, los mandó de dos en dos en una ocasión, y les dijo, cuando fuereis a un lugar, a una ciudad, a una casa, y si no os recibieren, si no os aceptaren, entonces sacudid el polvo de vuestros pies e id a otra ciudad, a otro lugar. Esos no son falsos maestros, esos son verdaderos, que la gente no los acepta, que la gente no quiere recibir, y entonces el Señor los mueve. Hablando de estrellas, la Biblia dice que Jesús es la estrella de la mañana, la estrella resplandeciente de la mañana. Eso está en Revelaciones o Apocalipsis 22:16. Jesús es la estrella resplandeciente de la mañana. Y nosotros los cristianos estamos llamados a imitar a Jesús en todo, en su comportamiento y también en su resplandor. Nosotros debemos resplandecer como las estrellas en un mundo de oscuridad. Porque el firmamento es oscuro. ¿Y qué es lo que lo alumbra? Las estrellas. Las noches cuando están claras y se ven muchas estrellas, son las estrellas las que reflejan y se ve clarita la noche. Se ve la luna clara. Luna llena se llama. Porque el sol está dando a la luna y la luna refleja hacia la tierra su luz. Los cristianos debemos resplandecer entonces como estrellas en la oscuridad, en este mundo oscuro. Filipenses 2:15 dice, para que seáis irreprensibles y sencillos, hijos de Dios, sin mancha, en medio de una generación maligna y perversa, en medio de la cual resplandecéis, ¿como qué? Como luminares en el mundo. Las estrellas sirven de guías para los caminantes. ¿Se acuerdan que los tres magos fueron llevados hasta el portal de Belén por una estrella que resplandecía? Los tres magos. Los magos de Oriente. Pero las estrellas fugaces, ¿qué sucede con las estrellas fugaces? Si vamos a seguir una estrella fugaz y de repente se nos pierde, ¿qué nos pasa a nosotros? También nos perdemos. Se fugó. Voy a leer el versículo 16 una vez más para estudiarlo.
Estos son murmuradores, querellosos, que andan según sus propios deseos, cuya boca habla cosas infladas, adulando a las personas para sacar provecho. Murmuradores querellosos. Este versículo nos debe recordar lo que dijo Pedro en 2 de Pedro 2:14. Dice así: tienen los ojos llenos de adulterio, no se sacian de pecar, seducen a las almas inconstantes, tienen el corazón habituado a la codicia y son hijos de maldición. Estos falsos maestros dan la impresión de estar dispuestos a ayudar, pero solo les interesa satisfacer sus propios deseos, su propia lujuria. Los israelitas fueron castigados por querellosos y quejambrosos. Vamos a Primera de Corintios, capítulo 10. Primera de Corintios, capítulo 10. Y dice así: porque no quiero, hermanos, que ignoréis que nuestros padres todos estuvieron bajo la nube y todos pasaron el mar. Y todos en Moisés fueron bautizados en la nube y en el mar. Y todos comieron el mismo alimento espiritual. Y todos bebieron la misma bebida espiritual. Porque bebían de la roca espiritual que los seguía, y la roca era Cristo. Pero de los más de ellos no se agradó Dios, por lo cual quedaron postrados en el desierto. Mas estas cosas sucedieron como ejemplos para nosotros, para que no codiciemos cosas malas como ellos codiciaron. Ni seáis idólatras como algunos de ellos. Según está escrito, se sentó el pueblo a comer y a beber, y se levantó a jugar. Ni forniquemos como algunos de ellos fornicaron, y cayeron en un día 23,000. Ni tentemos al Señor como también algunos de ellos le tentaron, y perecieron por las serpientes. Ni murmuréis como algunos de ellos murmuraron, y perecieron por el destructor. ¿Qué ejemplos nos dan los apóstoles? Y nos advierten, y cada uno de ellos nos colabora en esta enseñanza. Dios odia las murmuraciones y contiendas. Filipenses 2:14 dice: haced todo sin murmuraciones y contiendas. Haced todo. Podemos perfectamente hacerlo todo sin tales cosas. Los falsos maestros usan palabras infladas y vanas. ¿Qué quiere decir esto de palabras infladas y vanas? Al respecto, Pedro tiene algo que decir. En 2 de Pedro 2:18 dice: pues hablando palabras infladas y vanas, seducen con concupiscencia de la carne y desilusiones a los que verdaderamente habían huido de los que viven en error. Es decir, personas que sinceramente estaban buscando a Dios, y estos maestros, como ellos no habían cambiado, como ellos estaban en pecado, se sentían eclipsados, se sentían mal, porque otros estaban haciéndolo y les enseñaban mal para que ellos no progresen, para que no sigan adelante. Los falsos maestros se veían entonces eclipsados, dije, porque no querían con humildad buscar hacer la voluntad de Dios. Impresionan a la gente con su vocabulario y oratoria. ¿Se acuerdan ustedes que los fariseos, los maestros, los fariseos en el tiempo de Jesús, ellos se inflaban para hablar, y las cosas que decían? Pero el Señor les dijo: hipócritas, porque solamente eran puras palabrerías. Por eso es que les dijo a los discípulos: ustedes no hagan como ellos hacen. Pueden escucharles, pero no hagan como ellos hacen, porque dicen una cosa y hacen otra. También dice que adulan a las personas para manipular a su antojo a las ovejas, a la gente.
los adulaban, decían, oh, qué buenos cristianos. Alguien llegaba por primera vez a la congregación y ya, uy, oh, sí, es simpatizante, oh, qué bien, es cristiano. Y a esa persona la hacían creer que era cristiana, y ya haciéndola creer que es cristiana, ya no se va a arrepentir nunca, porque ya piensa, yo soy cristiano, y ya no se va a arrepentir. La palabra de Dios es la que hace saber a las personas, y solamente la obligación del pastor es de enseñar la palabra de Dios y dejar que ella haga su obra en el corazón de cada uno. Con todas estas advertencias que Dios hace en su palabra, es sorprendente ver cómo miles de gentes siguen a los falsos maestros. Hay algo, hermanos, hay algo en la naturaleza humana, cada uno de nosotros, y tenemos que cuidarnos de esto, que hace que amemos la mentira. Es más fácil amar la mentira que la verdad. Porque como estamos en la mentira, cuando nos hablan con mentira, nos están hablando en nuestro terreno. Y cuando nos hablan con verdad, nos ponen convictos. Pero Dios quiere que esa convicción cambie nuestras vidas. Por eso es que el Espíritu Santo dice que está en el mundo redarguyendo. El Espíritu Santo está en el mundo redarguyendo de pecado, para que los pecadores se arrepientan. El éxito de estos pastores, como se ve muchas veces, parece que tienen mucho éxito, que están triunfando, es temporal únicamente, porque Dios envía juicio. Y de esto ustedes van a ver, que muchos de estos pastores poco a poco van cayendo y van desapareciendo como estrellas fugaces. Así dice la Escritura. Hace unos años en la ciudad de Atlanta, había en las páginas amarillas del teléfono un nombre de un restaurante que se llamaba Restaurante Iglesia de Dios. Y una persona le llamó la atención buscando restaurante, dice, Restaurante Iglesia de Dios. Llamó por teléfono para averiguar de qué se trataba y le contestaron al otro lado, muy bien, Restaurante Iglesia de Dios, ¿en qué puedo servirle? Y dice, bueno, yo quisiera que me diga qué es lo que ustedes venden ahí y por qué se llama así. Tengo curiosidad. Le dice, bueno, dice, en un tiempo, dice, empezamos una congregación y como no teníamos para pagar el local, decidimos empezar a vender pollos asados y con eso estábamos pagando el local. Pero nos dimos cuenta de que la gente compraba tanto pollo y ya no teníamos tiempo para las reuniones, para los cultos, como se dice aquí. Y decidimos ir cortando poco a poco en los cultos, en las reuniones de la iglesia, para vender más pollos. Hasta que ahora ya cerramos la iglesia y solamente nos hemos dedicado a vender los pollos, pero el nombre hemos dejado. Tenemos el nombre, Restaurante Iglesia de Dios. Saben ustedes que así también le ocurre a muchas gentes. Las ocupaciones del mundo les quita el tiempo y de momento se ven que se van saliendo de las cosas de Dios por el que hay otras cosas más importantes en el momento, y de pronto se ven completamente afuera y después de poco tiempo ya no quieren llegar más a la iglesia. A estos es a los que la iglesia, a los que la Biblia les llama apóstatas. Porque el que ha creído no se sale de lo que ha creído, ¿verdad? Es lo mismo que los matrimonios. Una pareja se casan enamorados, pero cuando se pierde ese amor, ¿qué sucede? Que vienen los divorcios. Viene el divorcio, porque ya no hay amor. Cuando ya no hay amor por Cristo, se llama apostasía. Y de eso tenemos que cuidarnos, de que nosotros nunca perdamos nuestro primer amor. Nuestro primer amor debe de estar ahí latente. Debemos de estar en nuestro hogar en una luna de miel constante. Y con Cristo, igual. Siempre enamorados, buscando saber más de Él. Nosotros, por lo tanto, roguemos a Dios que Él no permita que en ningún momento los afanes de la vida, porque así dice en la parábola del sembrador, que por los afanes, las preocupaciones, es que muchos perdieron la semilla.
y que nosotros no dejemos nunca de que nuestro primer amor sea apagado por los afanes del mundo. Oremos, hermanos. Gracias te damos, Señor, por esta advertencia, porque nosotros estamos viviéndolo hoy en día, Señor, por donde quiera se ven estas situaciones. Señor, líbranos de juicios, no queremos hacer juicios, pero sí nos mandas a que veamos el fruto, Señor, y que examinemos nuestros corazones para que sepamos a dónde estamos. Gracias te damos, Padre, por tu amor, por tu paciencia, como siempre te damos gracias por ello, porque si no fuese por tu paciencia, Señor, ¿a dónde estuviéramos nosotros? Bendice el resto de este día, de esta semana, y protege, Señor, a nuestros hijos, para que ellos lleguen también a la meta final. Que no se queden en medio camino, Señor, sino que lleguen y triunfen y reciban la corona. Gracias te doy en el nombre de Cristo Jesús. Amén.

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33, Dios mediante, del 33 al 38. Dios quiera que así sea. Muy pronto estaremos cubriendo los últimos capítulos de este libro y como tal, culminando este primer libro de la Biblia. De verdad que ha sido bastante interesante al considerar diferentes personajes bíblicos. Capítulo 33 del libro de Génesis. Déjeme darle a usted muy brevemente ciertos puntos resaltantes de aquellos personajes de los cuales estamos hablando de una manera muy predominante. Estamos hablando de quiénes, ¿verdad usted? De los patriarcas. ¿Quiénes son los patriarcas? Abraham, Isaac, Jacob. Y es allí justamente donde estamos. Y continuamos hacia adelante. Jacob, un individuo en sí bastante interesante en su tipo de carácter que tiene. Un individuo que durante toda su vida, antes de tener aquel encuentro con Dios, en aquel lugar de Peniel, notamos que es un individuo que siempre trata de salirse con las suyas. Por medio de su ingenio, por medio de sus trabas que hace y sus tramas, esto y tramando lo otro. Pero notamos que en la última parte del capítulo 32, Dios trata con Jacob de una manera muy particular. Dado el caso que el nombre de Jacob, ¿usted recuerda lo que quiere decir? Sustituto, ¿verdad? Porque estaba sustituyendo ¿a quién? A Esaú, el primogénito de Isaac. Vemos que se le cambia el nombre de Jacob a el nombre de Israel. Famoso nombre en el tiempo de hoy, Israel. La palabra Israel, dije la vez pasada, significa en sí un término que nos da a conocer el que lucha con Dios y finalmente es gobernado por Dios. Jacob, no más un sustituto, pero ahora un hombre que es gobernado por Dios. Dios ha tocado su corazón, ha tocado su alma y Jacob se ha rendido a él. Notamos en el capítulo 33... naturalmente, porque nos quedamos la vez pasada en el capítulo 32, donde Jacob estaba a punto de encontrarse con quién, ¿recuerda? Con su hermano Esaú. Qué bueno es eso que usted recuerda y supongo que está leyendo en su casa para ir con nosotros al mismo tiempo. Notamos que Jacob tiene qué cosa en sí, en su ser. ¿Qué cosa le embarga a Jacob? ¿Alegría? ¿Tristeza? No, temor. Un temor tremendo. Que se le sacuden los pantalones de tanto que tiembla. Esto debido a que él huyó. Noten ustedes, él huyó de aquel lugar donde se encontraba con su familia, con su papá, con su mamá, debido a que al odio, el rencor que tenía su hermano Esaú para con Jacob, porque Jacob había recibido la bendición de su padre. Ahora, en el capítulo 2 vemos el encuentro que Jacob tiene con Esaú. Naturalmente es una reconciliación esta. Capítulo 33, y alzando Jacob sus ojos, miró y he aquí venía Esaú y los 400 hombres con él. Notamos que Jacob está retornando a su lugar, no como fue, pero lleno de bendiciones. Todo, inclusive con muchas posesiones y dos esposas y dos concubinas y muchos hijos. Dice, alzando Jacob sus ojos, miró y aquí venía Esaú y los 400 hombres con él. Entonces repartió él los niños entre Lea y Raquel y las dos siervas. Y puso las siervas y sus niños delante, luego a Lea y a sus niños, y a Raquel y a José los últimos. Notamos de un principio que Jacob tenía un gran concernimiento, amor y aprecio para con quién. Para con Raquel. Él sirvió a Labán, el padre de Raquel y de su hermana Lea, por propósito. ¿Pero por qué? Porque Jacob se había enamorado de quién, de Raquel. Amaba Jacob a Raquel. Entonces lo puso de tal manera que primero puso a la sirvienta, a sus hijos, después puso a Lea y después puso a Raquel y José en los últimos. ¿Por qué? Porque si fuese el caso que Esaú comenzase a atacar a Jacob y sus posiciones y sus familiares, entonces él podía huir. ¿Con quién? Con su amada Raquel. Notamos en adelante, dice, pero Esaú corrió a su encuentro. Pero Esaú corrió a su encuentro y ¿qué cosa hizo? Y le abrazó. No fue a tirarle un puñetazo. No fue a golpearlo, pero fue a abrazarlo. Dice, pero Esaú corrió a su encuentro y le abrazó. Noten después de eso. Y se echó sobre su cuello y le besó y lloraron. Qué lindo. Dos hermanos que se reconcilian. Dos hermanos que

se apretan en un fuerte abrazo, uno se apoya en el cuello del otro y ambos lloran. Dice después de eso, y alzó sus ojos y vio a las mujeres y los niños y dijo, ¿quiénes son estos? Y él respondió, son los niños que Dios ha dado a tu siervo. Luego vinieron las siervas, ellas y sus niños, y se inclinaron. Y vino Lea con sus niños y se inclinaron. Y después llegó José y Raquel y también se inclinaron. Y Esaú dijo, ¿qué te propones con todos estos grupos que he encontrado? Y Jacob respondió, el hallar gracia en los ojos de mi señor. Notamos que en sí, en el capítulo anterior nos habla que Jacob comenzó a enviar grupos de personas con muchos regalos y obsequios para su hermano, para que Esaú los viera pasar y dijera, hey, ¿qué hace con todo eso? No es el hermano Jacob que envía estos regalos, estos obsequios para Esaú, para que recibiese gracia, para que se le vaya opacando el furor y el odio que tenía Esaú. Notamos algo bastante interesante aquí. Notamos que Esaú y Jacob están siendo, ¿qué cosa? Reconciliados. Vemos en sí el confortamiento y sobre todo la fidelidad de la promesa de Dios. Dios dijo, hey, yo te bendeciré y te guardaré y estaré contigo. Vemos en sí que esto viene a su cumplimiento. Pero hemos hablado de Jacob, que recibe como el nombre de Israel, hombre gobernado por Dios. No obstante eso, vamos a ver en los momentos que siguen en sí una rebelión de Jacob contra Dios, al no hacer la voluntad de Dios, pero hacer su propia voluntad. Notemos lo que sigue. Versículo 9 dijo, y dijo Esaú, suficiente tengo yo, hermano mío, sea para ti lo que es tuyo. Dice, hey, hermano Jacob, no te preocupes en darme regalitos, yo tengo bastante también, quédate con ellos. Versículo 10, y dijo Jacob, no, yo te ruego, si he hallado ahora gracia en tus ojos, acepta mi presente, porque he visto tu rostro, como si hubiera visto el rostro de Dios, pues que con tanto favor me has recibido. Acepta, te ruego, mi presente que te he traído, porque Dios me ha hecho merced, y todo lo que hay aquí es mío. E insistió con él, y Esaú lo tomó. Y Esaú dijo, anda, vamos, y yo iré delante de ti. Y Jacob le dijo, mi señor sabe que los niños son tiernos, y que tengo ovejas y vacas paridas, y si las fatigan en un día morirán todas las ovejas. Pase ahora mi señor delante de su siervo, y yo me iré poco a poco al paso del ganado que va delante de mí, y al paso de los niños hasta que llegue a mi señor a Seir. Y Esaú dijo, dejaré ahora contigo de la gente que viene conmigo. Y Jacob dijo, ¿para qué esto? Hallé yo gracia en los ojos de mi señor. Así volvió Esaú aquel día por su camino a Seir. Notamos que en sí ellos se ponen de acuerdo en algo. ¡Ey! No es necesario que vayamos juntos. Tú anda más rápido porque mis niños pues todavía no pueden agitar, están aún pequeños. Y así mismo mi ganado, entonces no es bueno que los fatigue haciéndolos apurar y todo lo más al paso que tú irías. Pero ellos se ponen de acuerdo en encontrarse en un lugar. Realmente ambos iban a retornar al lugar donde estaban sus padres. Dirá, bueno, Jacob dijo que lo iba a hacer, seguramente lo va a hacer. Cabo, Dios ya trató con él. No es así, lamentablemente. Jacob dice, sí, nos encontramos aquí en aquel lugar. Pero él tenía otros planes en su mente. Dijo, note en versículo 16, versículo 17. Y Jacob fue a Sucot. No fue donde dijo que iba a ir, pero se desvió y fue a Sucot. Y allí edificó, dice, y edificó allí casa para sí, e hizo cabañas para su ganado. Por tanto, llamó el nombre de aquel lugar Sucot. Después Jacob llegó sano y salvo a la ciudad de Siquem, que está en la tierra de Canaán, cuando venía de Padamaram, y acampó delante de la ciudad. Y compró una parte del campo donde plantó su tienda, de mano de los hijos de Hamor, padre de Siquem, por 100 monedas. Y erigió allí un altar, y lo llamó el Eloe Israel. La palabra El significa Dios en el hebreo, significa Dios, Dios de Israel. Algo interesante a considerar aquí al entrar al capítulo 34 es notar en sí que cuando uno se aleja de la voluntad de Dios, está listo y propenso a experimentar problemas, dificultades y una serie de conflictos. Muchas veces cristianos se dicen, hoy tengo muchos problemas, Dios me pone todos estos problemas. No siempre es así. Muchas veces nosotros mismos somos los que escogemos meternos en esos problemas debido a la desobediencia que quizá nosotros experimentamos con Dios. Dios lo había llamado a Jacob a que retornase a Betel. ¿Recuerda el lugar Betel? Casa de Dios, donde Jacob, ¿qué cosa experimentó allí? ¿Recuerda? Aquel sueño que tuvo de Dios. Asimismo, la promesa que Dios le dio, el pacto que Dios hizo con Jacob.
Pero Jacob tenía mucho interés en eso, naturalmente, para todas sus posesiones que tenía, sus ganados y su familia y todo lo demás. Dijo, hey, en Betel es un lugar medio rocoso y tierra un poco árida, no va a ser muy bueno como para yo morar allí con mi familia y lo demás. Dijo, hay un lugar mejor ahí en Siquem. Ahí fue donde compró propiedad y todo lo demás. Ahora, debido a toda desobediencia, vemos que algo feo sucede en el capítulo 34. Dice, salió Dina, la hija de Lea. ¿Quién era Lea? Una de las esposas de Jacob. Dice, la cual esta había dado a luz a Jacob, a ver a las hijas del país. Y la vio Siquem, hijo de Hamor, heveo, príncipe de aquella tierra, y la tomó y se acostó con ella y la deshonró. Pero su alma se apegó a Dina, la hija de Lea, y se enamoró de la joven y habló al corazón de ella. Y habló Siquem a Hamor, su padre, diciendo, tómame por mujer a esta joven. Pero oyó Jacob que Siquem había mancillado a Dina, su hija, y estando sus hijos con su ganado en el campo, cayó Jacob hasta que ellos viniesen. Y se dirigió Hamor, padre de Siquem, a Jacob para hablar con él. Y los hijos de Jacob vinieron del campo cuando lo supieron, y se entristecieron los varones y se enojaron mucho, porque hizo vileza en Israel acostándose con la hija de Jacob, lo que no se debía haber hecho. Y Hamor habló con ellos, diciendo, el alma de mi hijo Siquem se ha apegado a vuestra hija, os ruego que se la deis por mujer, y emparentad por nosotros, dadnos vuestras hijas y tomad vosotros las nuestras. ¿Qué es lo que sucede aquí? Jacob comienza en sí a experimentar un envolvimiento con seres de otra raza y de otra procedencia. Dios tenía en sí en su plan que el Mesías, el ungido de Dios, el Salvador de este mundo, viniese por medio de un linaje puro. ¿Esto por medio de la descendencia de quién? De Abraham. Cuando dijo que su descendencia sea grande y esto y lo demás. Ahora, vemos que algo feo sucede allí. Uno de los ciudadanos de aquel lugar, Siquem, hijo de Hamor, era el príncipe de aquella tierra, en sí se deshonra a una de las hijas de Jacob, algo que no le agrada a los hijos de Jacob, o sea, a los hermanos de ella. Naturalmente, ¿a quién le va a agradar eso que haga? Pero dice que este muchacho se enamoró de ella y dijo, ¡hey, total, me caso con ella! Y al final dijo, ¡hey, qué le parece si intercambiamos las hijas? Y así, al cabo, pues, venimos a ver más unidos y las familias se unen y lo demás. Algo que Dios no tenía deseado ni tenía como propósito eso, en lo absoluto. Pero notan ustedes cómo comienza a desviarse cada vez más y más y más uno del sendero al cual Dios lo había guiado y lo había llamado. Ahora, notemos en sí cuál es la reacción de los hijos de Jacob. Cuando dice en el versículo 10, y habitad con nosotros porque la tierra estará delante de vosotros, morad y negociad en ella y tomad en ella posesión. Siquem también dijo al padre de Dina y a los hermanos de ella, hallé yo gracia en vuestros ojos y daré lo que me dijereis. Aumentad a cargo mío mucha dote y dones, y yo daré cuanto me dijereis, y dadme la joven por mujer. Pero respondieron los hijos de Jacob a Siquem y a Hamor, su padre, con palabras engañosas, por cuanto había amancillado a Dina, su hermana. Y les dijeron, no podemos hacer esto de dar nuestra hermana a hombre incircunciso, porque entre nosotros es abominación. Mas con esta condición os complaceremos, si habéis de ser como nosotros, que se circuncide entre vosotros todo varón. Entonces os daremos nuestras hijas, y tomaremos nosotros las vuestras, y habitaremos con vosotros, y seremos un pueblo. ¿Qué cosa hacen ellos? Le están haciendo larga tan solo el hecho de tratar de planificar bien cómo ellos se van a vengar del mal que le hicieron a su hermana. Es en sí tan solo algo que pone en el camino decir, hey, son incircuncisos y tienen que circuncidarse, porque la circuncisión, recuerda lo que era la señal del pacto que Dios había tenido con los hijos de Israel, con Abraham en adelante. Ahora, en sí no tenían ningún propósito, ningún deseo de unirse y vincularse con ellos, pero tenían otros planes. Versículo 16 dice, entonces os daremos nuestras hijas y tomaremos nosotros las vuestras, y habitaremos con vosotros y seremos un pueblo. Eso es mentira, están hablando mentira allí, porque tenían otros planes en su mente. Dice, y parecieron bien sus palabras a Hamor y a Siquem, hijo de Hamor, y no tardó el joven en hacer aquello, porque la hija de Jacob le había agradado, y él era el más distinguido de la casa de su padre. Entonces Hamor y Siquem, su hijo, vinieron a la puerta de su ciudad y hablaron a los varones de su ciudad diciendo, estos varones son pacíficos con nosotros y habitarán en el país y traficarán en él, pues aquí la tierra es bastante ancha para ellos. Nosotros tomaremos sus hijas por mujeres y les daremos las nuestras.
Mas con esta condición consentirán estos hombres en habitar con nosotros, para que seamos un pueblo, que se circuncide todo varón entre nosotros, así como ellos son circuncidados. Su ganado, sus bienes y todas sus bestias serán nuestros. Solamente convengamos con ellos y habitarán con nosotros. Noten, y obedecieron a Hamor y a Siquem, su hijo, todos los que salían por la puerta de la ciudad, y circuncidaron a todo varón, y cuantos salían por la puerta de su ciudad. Pero sucedió que al tercer día, acá empieza a haber los problemitas, cuando sentían ellos el mayor dolor, dos de los hijos de Jacob, Simeón y Leví, hermanos de Dina, tomaron cada uno su espada. ¿Qué pasó? Aquel furor y rencor no pudo contenerse más en ellos. Y vinieron contra la ciudad que estaba desprevenida y mataron a todo varón. ¡Wow! Y Hamor y a Siquem, su hijo, los mataron a filo de espada. Y tomaron a Dina de casa de Siquem y se fueron. Y los hijos de Jacob vinieron a los muertos y saquearon la ciudad por cuanto habían amancillado a su hermana. Tomaron sus ovejas y vacas, sus asnos y lo que había en la ciudad y en el campo. Y todos sus bienes. Llevaron cautivos a todos sus niños y sus mujeres. Y robaron todo lo que había en casa. Entonces dijo Jacob. ¿Se imagina cómo sentía Jacob? Y él dice, ¡ey! Le llama la atención a sus dos hijos, Simeón y a Leví. Me habéis turbado con hacerme abominable a los moradores de esta tierra, el cananeo y el fereceo. Y teniendo yo pocos hombres, se juntarán contra mí y me atacarán, y seré destruido yo y mi casa. Note algo interesante aquí en Jacob. Yo, mí, lo mío. Yo. Hay un problema allí de egocentrismo. ¡Ey, me van a atacar a mí! Van a tomar mis posesiones, van a atacar a mi familia. Muchas veces eso con uno también, se preocupa de lo uno propio en vez de los demás. No considera en sí la maldad que sus hijos han hecho con todo ese pueblo. Pero, ¡ey! Las consecuencias de esto me va a afectar a mí. Versículo 31 dice, pero ellos respondieron, ¿había él de tratar a nuestra hermana como una ramera? Naturalmente que no. Pero imagínense en dónde está Dios en ese momento. Está en el trono. Gloria a Dios por eso, ¿eh? Está en control de todas las cosas. Pero Dios lo llamó a Jacob a que siguiese un rumbo. Pero, ¿qué cosa hizo Jacob? Desobedeció. Y debido a eso, comenzaron a haber diferentes percances y dificultades. No le echemos la culpa a Dios por nuestros problemas. Muchas veces nosotros somos los que nos metemos en ellos. Pero sepamos en sí acatar la enseñanza y la advertencia que Dios nos da por medio de su palabra. Notamos en el capítulo 35, cuando Dios nuevamente... La misericordia de Dios manifestada en este capítulo. Versículo 1. Dijo Dios a Jacob, levántate y sube a Betel, y quédate allí, y haz allí un altar al Dios que te apareció cuando huías de tu hermano Esaú. Entonces Jacob dijo a su familia y a todos los que con él estaban, quitad los dioses ajenos que hay entre vosotros y limpiaos, y mudad vuestros vestidos. Y levantémonos y subamos a Betel, y haré allí altar al Dios que me respondió en el día de mi angustia, y ha estado conmigo en el camino que he andado. Así dieron a Jacob todos los dioses ajenos que había en poder de ellos, y los zarcillos que estaban en sus orejas, y Jacob los escogió, los escondió debajo de una encina que estaba junto a Siquem. Y salieron, y el terror de Dios estuvo sobre las ciudades que había en sus alrededores, y no persiguieron a los hijos de Jacob. Dios nuevamente le llama la atención a Jacob y le dice, ¡ey, ven a Betel! Ven a la casa de Dios. Ven a aquel lugar donde por primera vez experimentaste mi presencia, mi poder, cuando hice el pacto contigo. Y hoy nuevamente reanudo mi pacto para contigo, Jacob. Creo que muchas veces Dios hace eso también con nosotros. Muchas veces Dios nos llama a aquel tiempo en el cual nosotros por primera vez experimentamos de la dulzura, de la ternura, del amor de Dios en nuestras vidas. Porque tendemos a olvidarnos muy pronto. Yo nos vuelvo a llamar, ¡ey, ven! Ven aquí a mis brazos. Recuerda cuánto te amo. Recuerda todo lo que di por ti. Di a mi único hijo. Y así nuevamente Dios nos vuelve a llamar y nos vuelve a decir, ¡ey, reacciona! Yo nunca me alejo de ti, pero tú eres quien te alejas de mí. El caso de Jacob es el mismo caso que nos sea muchos de nosotros constantemente. No una o dos veces, pero muchas veces, lamentablemente. Notamos en sí... la reanudación del pacto que Dios hace con ellos. Dice en versículo 6, y llegó Jacob a Luz, que está en la tierra de Canaán, esta es Betel, él y todo el pueblo que con él estaba, y edificó allí un altar, y llamó al lugar El
Betel, lo cual quiere decir Dios de Betel, porque allí le había aparecido Dios cuando huía de su hermano. Entonces murió Débora, ama de Rebeca, y fue sepultada al pie de Betel, debajo de una encina, la cual fue llamada Alon Bakut. Apareció otra vez Dios a Jacob. Noten, nuevamente Dios se le aparece a Jacob. ¿Para qué? Versículo 10 dice, y le dijo Dios, tu nombre es Jacob. No se llamará más tu nombre Jacob, sino Israel. Hey, acuérdate el nombre que te he puesto. Israel, gobernado por Dios. Israel será tu nombre, y llamó su nombre Israel. También le dijo Dios, yo soy el Dios omnipotente, Shaddai en hebreo, Dios todopoderoso. Crece y multiplícate, una nación y conjunto de naciones procederán de ti, y reyes saldrán de tus lomos. La tierra que he dado a Abraham y a Isaac la daré a ti, y a tu descendencia después de ti daré la tierra. Y se fue de él Dios, del lugar en donde había hablado con él. Y Jacob erigió una señal en el lugar donde había hablado con él, una señal de piedra, y derramó sobre ella libación y echó sobre ella aceite. Y llamó Jacob el nombre de aquel lugar donde Dios había hablado con él, Betel, casa de Dios. Nuevamente, reanudando uno su caminar con el Señor. Bárbaro. Pero notamos en sí, en el versículo 16 en adelante, la explicación de lo que comienza a suceder con su descendencia. Después partieron de Betel y había aún como media legua de tierra para llegar a Éfrata, cuando dio a luz Raquel, y hubo trabajo en su parto. Y aconteció, como había trabajado en su parto, que le dijo la partera, no temas, que también tendrás este hijo. Y aconteció que al salirse el alma, pues, murió. Llamó su nombre Benoní, que quiere decir hijo de mi dolor. Mas su padre lo llamó Benjamín. Ese fue el último hijo que tuvo la esposa Raquel, la esposa de Jacob. Versículo 19 dice, así murió Raquel y fue sepultada en el camino de Éfrata, la cual es Belén. Y levantó Jacob un pilar sobre su sepultura. Esta es la señal de la sepultura de Raquel hasta hoy. Hoy en día, usted puede pasar por aquel lugar, no muy lejos de Belén, donde aún se encuentra el lugar donde fue sepultada Raquel. Y salió Israel y plantó su tienda más allá de Migdal Edar, está hablando de Jacob, Israel. Versículo 22 a 26 nos habla acerca de los hijos de Jacob. Naturalmente, los hijos de Jacob son aquellos que forman las 12 tribus de Israel. Algo interesante a considerar. Notemos la descripción de ellos. Y aconteció que cuando moraba Israel en aquella tierra, fue Rubén y durmió con Bila, la concubina de su padre, lo cual llegó a saber Israel. Ahora bien, los hijos de Israel fueron 12, los hijos de Lea, Rubén el primogénito, a Jacob, Simeón, Leví, Judá, Isaacar y Zabulón, los hijos de Raquel, José y Benjamín, los hijos de Bila, sierva de Raquel, Dan y Neftalí, y los hijos de Silva, sierva de Lea, Gad y Aser. Estos fueron los hijos de Jacob que le nacieron en Padamarán. Usted va a ver a través de la Biblia cuando son mencionados los hijos de Jacob, considerando los que forman las 12 tribus de Israel. Ahora, mediante el estudio que usted va a recibir los días postreros y en el tiempo que Dios permita, va a darse cuenta que los mismos nombres que aquí mencionan, 12 de ellos, en sí, dos de ellos son sustituidos. Hay muchas veces que no se menciona la tribu de Leví ni de José, pero en vez se menciona la tribu de Efraín y de Manasés. Ahora, Efraín y Manasés vienen a ser hijos de José, y eso lo vamos a ver más adelante, en los estudios que sigamos. Y resulta que el padre de José le dije, estos son tus hijos, verdaderamente van a ser mis hijos también, dijo. Y es cuando Efraín y Manasés también son reconocidos como parte de los que forman parte de la tribu de Israel, 12. Ahora, en realidad vendrían a ser 14 entonces, se consideran como hijos de José. ¿Por qué 12? Vemos que la Biblia constantemente habla de forma numérica, y en sí cada número en la Biblia tiene un símbolo, tiene una representación, tiene un significado. En cuanto al número 12 en la Biblia nos habla acerca del gobierno.
el gobierno por el cual Dios controlaría Israel completamente. Y es lo que quiere decir acerca de las 12 tribus de Israel. Rubén comete un agravio ahí en el versículo 22. Dice que durmió con Bila, la concubina de su padre. Sabemos que Rubén en sí, ¿quién era entre los hijos de su padre? ¿Quién era Jacob? Rubén era el primogénito de Jacob. Esto es el primer hijo. Entonces se supone que a él es a quien le correspondería la herencia y todo lo demás debido a su primogenitura. Vemos en los capítulos a seguir de que no es así, pero Dios levanta a un hombre, José. Podemos notar que José en sí es el primogénito de Raquel, la esposa a la cual Jacob amaba y por la cual Jacob trabajó y sirvió a Labán. Al mismo tiempo, podemos considerar que si Rubén es el primogénito de Jacob, ¿quiénes le siguen a Rubén? Haber quizás sido excluido por aquel pecado que cometió él de meterse con la concubina. Simeón y Leví. Ahora, Simeón y Leví son dos individuos que cometieron un agravio también. ¿Qué fue lo que hicieron? A punta de espada se barrieron toda aquella ciudad de Siquem. Entonces, hay personas que dicen, bueno, en realidad quizás eso es lo que sucede, que Rubén no recibió la primogenitura porque fue excluido por aquel agravio que cometió, aquel pecado que cometió contra su padre y contra Dios. Acerca de Siquem y Leví, a quien le correspondería la primogenitura después de Rubén, dirán, bueno, de repente por el pecado que hicieron ellos. Entonces vemos que si así fuese, Judá sería quien le correspondería la primogenitura. Pero vemos que no es así. José es quien la recibe. ¿Por qué? Bueno, solamente Dios sabe eso. Pero sabemos que Judá es uno de los individuos que más adelante vamos a ver. Es aquello que tiene como cierto rencor para con su hermano José. Y es aquel inclusive que anuncia y declara, hey, ¿por qué no vendemos a nuestro hermano en vez de estar enviado en aquel pozo? Vamos a venderlo, sacar ganancia de esto. Así que son cosas muy interesantes que yo se las anuncio a usted para que sea consciente de todas estas cosas. Vemos más adelante, en el versículo 27, acerca de la muerte de Isaac, quien viene a ser naturalmente el abuelito de José. Después vino Jacob a Isaac, su padre, a Manre. Naturalmente Isaac estaba en una situación bastante crítica. Recuerda, usted estaba ciego cuando le dio la bendición a su hijo y estaba ya una dolencia bastante grave. Y pues seguramente Dios decidió llevárselo. Y después vino Jacob a Isaac, su padre, a Mamre, a la ciudad de Arba, que es Hebrón, donde habitaron Abraham e Isaac. Y fueron los días de Isaac 180 años. Y exhaló Isaac el espíritu y murió. Y fue recogido a su pueblo, viejo y lleno de días, y lo sepultaron Esaú y Jacob, sus hijos. En el capítulo 36, casi enteramente, nos habla acerca de los descendientes de Esaú. Ahora, ¿recuerda usted quién es Esaú? Yo mantengo recordando a usted para que no se pierda. ¿Quién era Esaú? El hermano de Jacob. Ahora, así como Jacob tuvo descendientes y manifiestan los 12 hijos donde provienen las 12 tribus de Israel, Esaú también tuvo su descendencia. Ahora, notamos que Esaú era un individuo que no le importaban las cosas de Dios, de un principio. Prefirió más llenarse su estómago y vender su primogenitura por un bocado de comida. Asimismo se rebeló al conseguir otras esposas, otras mujeres. Y al considerar su descendencia en sí, vamos a ver en sí algo interesante en este capítulo 36, ya que vemos que viene a ser un marco del cuadro del libro de Job. ¿Se han escuchado acerca del libro de Job? En sí, no hay una seguridad, una evidencia clara y neta, pero cabe la posibilidad así de que esta sea, debido a unos puntos que le voy a hacer notar en estos momentos. En el versículo 10 habla acerca de Elifaz, y márquelo allí, dice, estos son los nombres de los hijos de Esaú, Elifaz. Elifaz es un individuo que en el libro de Job se le conoce como uno de aquellos que se le acercó a Job, ustedes saben la historia de cuál es de Job, uno de los que se le acercó a Job y le dio conforte. ¿Quién? Elifaz. Por otro lado también, otro individuo en el versículo 11 es Temán, del cual se comenta algo en el libro de Job también. Ahora, en el versículo 34, aquel individuo que lleva como nombre Jobad, se cree de que es en referencia a Job, el escritor de aquel libro que antecede al libro de los Salmos, libro tremendo que no veo la hora cuando empecemos a estudiarlo porque tiene un mensaje tan tremendo. Ahora, notemos en sí el capítulo 36, en el versículo 8, cuando habla acerca de Esaú. Estamos hablando acerca de la descendencia de Esaú. Pero vamos a notar unos puntos interesantes simplemente.
Versículo 8, fíjese en su Biblia, dice: y Esaú habitó en el monte de Seir. Esaú es Edom. Note usted esto. ¿Ok? Nuevamente, versículo 8. Y Esaú habitó en el monte de Seir. Esaú es Edom. Seir era un lugar que se encontraba al otro lado del Mar Muerto. En sí, penetrándose más a ese lugar de lo que ahora es conocido como África. Ahora, algo interesante es considerar que cuando usted va a comenzar a conocer el Antiguo Testamento, ver todos aquellos enemigos que se le presentaron a Israel, constantes luchas que tenía y todo lo demás, muchas de ellos son las tribus que vinieron de la descendencia de Esaú, aquel que de joven se rebeló contra Dios y las cosas espirituales. Uno de ellos son los edomitas. Usted va a recordar este grupo de personas, los edomitas. Note el versículo 43, el último versículo de este capítulo 36. Dice: Magdiel e Hiram, estos fueron los jefes de Edom, según sus moradas en la tierra de su posesión. Edom es el mismo Esaú, padre de los edomitas. Aquellos que constantemente dieron problema y dolor de cabeza a los hijos de Israel. No solamente los edomitas, pero también en el versículo 12 vemos acerca de Amalek, de donde provienen los amalecitas. Otro grupo de personas, en sí una tribu nómada. Esto quiere decir una tribu o un grupo de personas que no tenían un lugar fijo donde posar, pero iban de un lugar a otro, vagando de un lugar a otro como peregrinos. Está hablando acerca de Amalek. Notemos versículo 1, capítulo 36. Dice: estas son las generaciones de Esaú, el cual es Edom. Esaú tomó sus mujeres de las hijas de Canaán, a Ada, hija de Elón, Eteo, a Aholibama, hija de Aná, hijo de Sibeón, Ebeo, y a Basemat, hija de Ismael, hermana de Nebaiot. Ada dio a luz a Esaú, a Elifaz, y a Basemat dio a luz a Reuel. Y a Aholibama dio a luz a Jeús, a Jalaam y a Coré. Estos son los hijos de Esaú que le nacieron en la tierra de Canaán. Y Esaú tomó sus mujeres, sus hijos y sus hijas, y todas las personas de su casa, y sus ganados, y todas sus bestias, y todo cuanto había adquirido en la tierra de Canaán, y se fue a otra tierra, separándose de Jacob, su hermano. Notamos que Esaú y Jacob se separaron, ¿debido a qué? A la cantidad de bendiciones que ellos tenían y poseían, no podían continuar juntos. Y es el lugar que yo consideré antes, hasta el otro lado del Mar Muerto, donde comenzaron a morar ellos, donde vienen los edomitas y todos los demás. En sí, continuar leyendo el capítulo 36 y mencionar todos esos nombres se convierte un poco aburrido, más aún cuando es difícil de pronunciarlos. Así que vamos al capítulo 37. Habitó Jacob en la tierra donde había morado su padre, en la tierra de Canaán. Esta es la historia de la familia de Jacob. Noten, José, siendo de edad de 17 años, apacentaba las ovejas con sus hermanos. Y el joven estaba con los hijos de Bila y con los hijos de Zilpa. Naturalmente, ¿quiénes eran ellas? Las concubinas de Jacob, mujeres de su padre. E informaba a José a su padre la mala fama de ellos. Y amaba a Israel a José. Noten, había un amor especial para José. En sí, el amor que José le profesó a Raquel era un amor genuino. Y José era el primogénito de Raquel. Y asimismo la mano de Dios sobre él también, al notar los sueños que él recibió de Dios. Dice versículo 3, amaba a Israel a José más que a todos sus hijos, porque lo había tenido en su vejez, y le hizo una túnica de diversos colores. En sí, esto en sí está aplicando acerca de una capa de príncipe, algo que en sí manifestaba cierta clase de influencia en cuanto a prioridad y preferencia. De Jacob dio a conocer su preferencia para con José, no obstante sus 11 hermanos que le restaban. Dice versículo 4, y viendo a sus hermanos que su padre lo amaba más que a todos sus hermanos, ¿qué cosa hacían? ¿Lo amaban? Le aborrecían. ¿Y qué más? Y no podían hablarle pacíficamente. Y eran rencor y odio entre ellos. Ahora, notemos en sí la sencillez de José en su corazón, la inocencia hasta cierto punto también. Al él ser consciente del odio y todo lo que sus hermanos tenían para con él, él deliberadamente abrir su corazón con sus hermanos y contar lo que Dios le estaba mostrando a ellos por medio de sueños. Note usted, versículo 6, dice, y él les dijo, oíd ahora este sueño que he soñado.
Versículo 5, no estamos salteando. Dice, y soñó José un sueño. ¿Ok? ¿Y qué cosa hizo? ¿Se lo guardó? No. ¿Y lo contó a sus hermanos? ¿Aquellos que lo amaban mucho? No. ¿Aquellos que lo aborrecían a él? Ahora, ¿qué sueño será? Y lo contó a sus hermanos, y ellos llegaron a aborrecerle más todavía. Noten, versículo 6, y él les dijo, oíd ahora este sueño que he soñado. He aquí que atábamos manojos en medio del campo, y he aquí que mi manojo se levantaba y estaba derecho, y que vuestros manojos estaban alrededor y se inclinaban al mío. Como para que los demás digan, oh, gloria a Dios, así te vamos a amar. Más rebeldía aún causaba en ellos. Naturalmente estaba hablando de cosas que continuarían, vamos a ver en el tiempo más adelante, en los siguientes capítulos. Todo esto logró y sucedió. Noten, versículo 8. Le respondieron sus hermanos, ¿reinarás tú sobre nosotros? ¿O señorearás sobre nosotros? Y le aborrecieron aún más a causa de sus sueños y sus palabras. Noten, versículo 9. Soñó aún otro sueño. Quizá dijo, este sí se lo guardó. No. Dice, y lo contó a sus hermanos, diciendo, he aquí que he soñado otro sueño. ¿Cómo le va? ¿Cómo lo van a recibir? Y he aquí que el sol y la luna y 11 estrellas se inclinaban a mí. Y lo contó a su padre, no solamente a sus hermanos ahora, pero a su padre también inclusive. ¿Y saben por qué? Porque este sueño tenía mucho que ver con su padre y su madre. Noten. Y lo contó a su padre y a sus hermanos, y su padre le reprendió y le dijo, ¿qué sueño es este que soñaste? ¿Acaso vendremos yo y tu madre y tus hermanos a postrarnos en tierra ante ti? Y sus hermanos le tenían envidia, mas su padre meditaba en esto. La actitud de su padre no era la misma de sus hermanos. Sus hermanos tenían envidia, dice, mientras su padre meditaba y dice, wow, ¿qué traerá mi hijo José? ¿Qué traerá en sí? ¿Qué sucederá después de todo esto? Notamos que en el libro de Apocalipsis, el último libro de la Biblia, en capítulo 12, versículo 1, el apóstol San Juan nos habla por medio de la revelación del Espíritu Santo acerca del sol y la luna. Y alrededor de ellos, 12 estrellas. Personas tratan de espiritualizar este versículo y decir que se refiere a la iglesia de Jesucristo, lo cual en contexto no encaja en absoluto. Pero notamos que ahí está hablando acerca de la nación de Israel. Y en sí vemos en este versículo su procedencia. Interesante notar también que en el versículo 12 nos dice acerca de el lugar donde apacentaban las ovejas los hermanos, o sea, los hijos de Jacob. Dice, después fueron sus hermanos a apacentar las ovejas de su padre en Siquem. Ahora, algo interesante que usted tiene que saber es lo siguiente. ¿Dónde estaban ellos morando en ese momento? Ellos estaban morando en Hebrón. La distancia de Hebrón a Siquem no era corta. Que yo sepa, ellos no tenían helicópteros o aviones, en el que no tienen mucho menos autos como nosotros. Ahora, ellos tenían su tareita, algo dura quizás, si lo vemos nosotros hoy en día. Eran 90 millas aproximadamente la diferencia. Naturalmente se le iban caminando y cantando. Muy contentas a apacentar a sus ovejas, a su rebaño. En sí, siento algo tan lindo al saber que al mismo tiempo Dios nos ha bendecido tan grandemente a nosotros al experimentar cuántas familias vienen de muy lejos porque vienen a ser apacentadas también, a recibir el alimento de Dios como ovejas, como rebaño de Dios. En sí, la distancia no es problema alguno, es donde se consiga lo bueno. ¿Por qué? En Hebrón en sí no había lugar bueno para poder apacentar a sus ovejas, pero tenían que ir hasta Siquem, pero eso no era estorbo ni impedimento para ellos. Ahora, no fue José con ellos, sino que él se quedó con su padre, José se quedó con su padre. Y en el versículo 13 dijo, y dijo Israel a José, tus hermanos apacientan las ovejas en Siquem, ven y te enviaré a ellos. Y él respondió, heme aquí. Y dice, seguro, ¿cómo no? Obediente era él a su padre. E Israel le dijo, ve ahora, mira cómo están tus hermanos y cómo están las ovejas, y tráeme la respuesta. Y lo envió del valle de Hebrón y llegó a Siquem. Obviamente, eran varias millas. Y lo halló un hombre andando el errante por el campo, y le preguntó a aquel hombre diciendo, ¿qué buscas? José respondió, busco a mis hermanos, te ruego que me muestre dónde están apacentando. Aquel hombre respondió, ya se han ido de aquí, y yo les oí decir, vamos a Dotán. Entonces José fue tras de sus hermanos y los halló en Dotán. Cuando ellos lo vieron de lejos, antes que llegaran cerca de ellos, conspiraron contra él para matarle. Acá estaban todos los hermanos, habían ido a un lugar llamado Dotán y de lejos lo distinguieron. ¡Ey, mira quién viene ahí!
mi hermanito. Le servía la sangre por dentro. Qué triste, ¿verdad? Todos hermanos, sin embargo, contiendas, lucha entre ellos. Ahora, José es un hombre que está siendo dirigido en cada paso por Dios. Él va con muy buena voluntad, enviado por el Padre y obedeciendo al Padre para ver a sus hermanos. Él era consciente cada minuto y segundo del odio y el rencor que sus hermanos tenían y el peligro entonces que él corría al estar cerca de ellos. Sin embargo, se va a un lugar bastante apartado y se encuentra con ellos. Noten. Versículo 18. Cuando ellos lo vieron de lejos, antes que llegara cerca de ellos, conspiraron contra él para matarle y dijeron el uno al otro: he aquí viene el soñador. Le pusieron un prenombre, ¿eh? Ahí viene el soñador, aquel de los sueños bonitos. Aquel que le gusta soñar muy bien de él y mal de nosotros. Él va a señorear contra nosotros. ¿Quién se cree él? Hermano menor nuestro. Porque José era uno de los últimos hermanos, Raquel. Noten. Versículo 20. Ahora pues, venid y matémosle. ¡Hey! Aquella ira y enojo no se convirtió solamente en decir cosas malas de él, pero en actuar. Fíjate que el apóstol San Juan en el Nuevo Testamento, en 1 San Juan, nos dice: ¡hey! Aquel hermano que profesa amar al prójimo, profesa amar a Dios, perdón, y no amar al prójimo, es un mentiroso. Porque ¿cómo dice que va a amar a Dios a quien no ve? Y dice que ama al hermano a quien ve. Jesucristo va más al punto clave. Dice: aquel que tenga odio, aborrezca a su hermano, es una persona que está en sí siendo un homicida, porque eso es lo que lleva el odio y el rencor. Pero gloria a Dios que el Señor nos limpia todas esas cosas. Hey, yo he conocido bastante gente, tanto adultos como jóvenes, que en su corazón han sido criados y se han desarrollado y han crecido con odio y un rencor, muchas veces para con sus padres o para con sus amistades, para con sus hermanos, por conflictos que han pasado en el mundo. Y cuando vienen a Jesucristo, su corazón cambia y no es el mismo. Esa es la obra que Dios hace en una vida. La transforma completamente. Ahora, vamos a ver el caso este de José más de cerca, al introducirnos más en esta dramática historia. Dice en versículo 20, ahora pues venid y matémosle y echémosle en una cisterna. La cisterna era en sí un lugar donde en aquellos tiempos depositaban agua. Era como un pequeño pozo, si quisiera llamar así. Dice, echémosle en una cisterna y diremos, alguna mala bestia lo devoró y veremos qué será de sus sueños. Cuando Rubén oyó esto, lo libró de sus manos y dijo, no lo matemos. Rubén reaccionó y dijo, hey, no lo matemos. Versículo 22, y les dijo Rubén, no derraméis sangre, echadlo en esta cisterna que está en el desierto, y no pongáis mano en él, por librarlo así de sus manos, para hacerlo volver a su padre. Sucedió pues que cuando llegó José a sus hermanos, ellos quitaron a José su túnica, la túnica de colores que tenía sobre sí, y le tomaron y le echaron en la cisterna, pero la cisterna estaba vacía, no había en ella agua. Por lo tanto, era algo que al echarlo ahí no había manera posible que él solo pudiera salirse, porque no había agua, no podía flotar o nadar para salirse, pero estaba ahí encerrado. Realmente moriría de hambre o una bestia lo podría comer y matar. Versículo 24 dice, le tomaron y le echaron en la cisterna, pero la cisterna estaba vacía, no había en ella. Le tomaron y le echaron en la cisterna, pero la cisterna estaba vacía y no había en ella agua. Y sentaron a comer pan. Y alzando los ojos, miraron, y he aquí una compañía de ismaelitas que venía de Galaad, y sus camellos traían aromas, bálsamo y mirra, e iban a llevarlo a Egipto. Noten, versículo 26, Judá, aquel hermano de él. Entonces Judá dijo a sus hermanos, ¿qué provecho hay en que matemos a nuestro hermano y encubramos su muerte? Venid y vendámosle a los ismaelitas, y no sea nuestra mano sobre él, porque él es nuestro hermano, nuestra propia carne. Y sus hermanos convinieron con él. Y cuando pasaban los madianitas, mercaderes, sacaron ellos a José de la cisterna, le trajeron arriba y le vendieron a los ismaelitas por 20 piezas de plata. Y llevaron a José a Egipto. Usted nota en sí, a través de la lectura de esta porción del capítulo 37, algo bastante interesante. En José nosotros podemos ver el reflejo de Jesucristo, a manera tipológica. Vemos un tipo de Jesucristo. En sí, varias cosas que llevan las actuaciones y las acciones que Jesucristo hizo. Un hermano
O sea, un individuo odiado por sus hermanos, tal como Jesucristo fue odiado por todos los judíos, lo aborrecían a él, amado por su padre, obediente a su padre. No solamente eso, pero inclusive al extremo tal de traicionarlo a él. Jesucristo fue vendido por 30 piezas de plata. José fue vendido por 20. José, vamos a ver en los capítulos más adelante que José es exaltado por Dios, porque la mano de Dios estaba con él. Al mismo tiempo vemos que Jesucristo será exaltado un día muy pronto, cuando venga a reinar sobre la tierra por 1000 años y vendrá como Rey de Reyes y Señor de Señores. Algo interesante a considerar. Notamos entonces que José, ¿qué cosa le sucede a José? Es vendido. Lo venden sus hermanos a José. ¿Y a quién se lo vendieron? Dice. ¿Recuerda usted? A los madianitas. Noten su Biblia. ¿Quiénes eran quiénes? Mercaderes. ¿Y a dónde se lo llevaron a José? Versículo 28. A Egipto. Después Rubén volvió a la cisterna y no halló a José dentro y rasgó su vestido y dijo, ¡ey! ¿Qué hicieron mis hermanos con mi hermano? Mi hermano José. Y volvió a sus hermanos y dijo, el joven no aparece. ¿Y yo a dónde iré yo? Entonces tomaron ellos la túnica de José y degollaron un cabrito de las cabras y tiñeron la túnica con la sangre. Y enviaron la túnica de colores y la trajeron a su padre y dijeron, esto hemos hallado, reconoce ahora si es la túnica de tu hijo o no. Y él la reconoció y dijo, la túnica de mi hijo es. Alguna mala bestia lo devoró. José ha sido despedazado. Noten aquella trama que hicieron los hijos de Jacob. Entonces Jacob rasgó sus vestidos y puso cilicio sobre sus lomos y guardó luto por su hijo muchos días. Y se levantaron todos sus hijos y todas sus hijas para consolarlo, mas él no quiso recibir consuelo. Y dijo, descenderé enlutado a mi hijo hasta el Seol. Y lo lloró su padre. Y los madianitas lo vendieron en Egipto a Potifar. Los madianitas, notamos que eran quienes mercaderes, compraban y vendían. ¿Ok? ¿Y a quién se lo venden los madianitas? A Potifar, que era un oficial de Faraón, capitán de la guardia. Ok, es una historia realmente tremenda. A mí me impresiona mucho. Gran enseñanza la vida de José y por lo que le va a pasar al ser fiel a su amo, a Potifar, y así mismo la mano de Dios sobre él, que comenzó a bendecir aquel hogar donde él vivía, y le pone en sí en primer plano en su hogar y todo lo demás, y al final como es tentado, y él rehúsa en sí ceder a tentación, y debido a eso, al mantenerse firme a Dios, lo envían a la cárcel por varios años, y ahí es fiel, y Dios lo levanta, y uff, gloria a Dios por José. Pero entramos, nos damos algo interesante en el capítulo 38. Aquí entra algo que no tiene nada que ver en sí con este relato de José. Muchas personas hacen la pregunta, ¿y viene al caso este capítulo que nos viene a decir? No en cuanto a esta relación, pero sí en cuanto a la tradición en el Antiguo Testamento de mantener los registros de toda una familia, paso por paso, al referirse del Mesías, Jesucristo. Judá viene a ser la tribu por medio de la cual Jesucristo vino aquí a la tierra. Y aquí en el capítulo 38 nos está hablando acerca de Judá. Ahora, no lo muestra en este capítulo como Judá dijo, wow, mi hermano tremendo, espiritual y súper bendecido por Dios, por eso es que Dios escogió la tribu de Judá para que viniese a Jesucristo. No. Nos da el ejemplo de que Dios usa hombres para cumplir su propósito, inclusive hombres que están en pecado. Esto es, hombres que se desvían de la voluntad de Dios debido a su impertinencia, a sus debilidades, a su fracaso, lo que fuese. Dios no está en sí esperando que uno sea perfecto para ser usado por Dios. No, y ese es el problema. Muchos cristianos piensan que es así. Dios desea usarnos tal como somos. Él se encarga de obrar medio nuestro y todo lo demás. Pero Él va a usar los elementos que estén dispuestos a ser usados para cumplir su propósito. Caso de Judá. En sí, vemos la tribu la cual, por medio de la cual vino Jesucristo, es decir, el progenitor del Mesías. Y aconteció en aquel tiempo que Judá se apartó de sus hermanos y se fue a un varón aduramita que se llamaba Ira, o Ira. ¿Qué cosa sucede? Judá se aparta de sus hermanos, de sus familiares, de su parentela. Se aparta de ellos. Y vio allí Judá la hija de un hombre cananeo, el cual se llamaba Súa, y la tomó y se llegó a ella. Y ella concibió y dio a luz un hijo, y llamó su nombre Er. Concibió otra vez y dio a luz un hijo, y llamó su nombre Onán. Y volvió a concebir y dio a luz un hijo, y llamó su nombre Sela, y estaba en Kesif cuando lo dio a luz.
Después Judá tomó mujer para su primogénito Er, la cual se llamaba Tamar. Y Er, el primogénito de Judá, fue malo ante los ojos de Jehová, y le quitó Jehová la vida. Entonces Judá dijo a Onán: llégate a la mujer de tu hermano y despósate con ella y levanta descendencia a tu hermano. Y sabiendo Onán que la descendencia no había de ser suya, sucedía que cuando se llegaba a la mujer de su hermano, vertía en tierra por no dar descendencia a su hermano. Y desagradó en ojos de Jehová lo que hacía, y a él también le quitó la vida. Y Judá dijo a Tamar su nuera: quédate viuda en casa de tu padre hasta que crezca Sela mi hijo, porque dijo: no sea que muera él también como sus hermanos. Y se fue Tamar y estuvo en casa de su padre. ¿Qué sucedió? Judá, tipo característico de un cristiano, por tiempo está ahí con el Señor y lo demás, y luego se aparta, tiene sus aventuras por ahí. Personas ignorantes dicen: oh, tengo que vivir la vida, quizá aún estoy joven, o quizá aún no he probado esto, no he probado lo otro. Esa es mentira. Cristianos dicen: hey, la verdad es que yo de chiquito acepté a Cristo, o sea que no he vivido la vida todavía. Quiero saber qué sabor tiene hacer esto, hacer lo otro, supone lo cual completamente malo. Es un absurdo decir tales cosas. Porque conocer al Señor en su juventud es una bendición. Naturalmente, como lo es también en la adultez o en la vejez, lo que fuese. Porque somos salvos por la gracia, por medio de la fe. Y la vida eterna nos espera. Pero notamos el caso de Judá. Consiguió una mujer allá, un varón adulamita. ¿Y qué pasa? Tiene sus hijos y en sí quiere que sus hijos, su primogénito, tenga su descendencia y lo demás, y no resulta de la manera como él quiere. Dios no estaba así en favor de todo esto. Surgen diferentes cosas desagradables allí. Ninguno de los dos hijos de él logró su propósito del padre. Dios no le agradó lo que estaba sucediendo, los quitó de la faz de la tierra, los borró del mapa, como decimos nosotros. Y resulta que en el versículo 12... notamos que Tamar se encuentra sola, enviudada dos veces ya, triste, pero con deseos de poder dar descendencia. Notamos en el versículo 12, pasaron muchos días y murió la hija de Súa, mujer de Judá. Después Judá se consoló y subía a los trasquiladores de sus ovejas a Timnat, él y su amigo Ira, el adulamita. Y fue dado aviso a Tamar diciendo: he aquí tu suegro sube a Timnat a trasquilar sus ovejas. Entonces se quitó ella los vestidos de su viudez y se cubrió con un velo y se aberrazó y se puso a la entrada de Enaim, junto al camino de Timnat, porque veía que había crecido Sela y ella no era dada a él por mujer. Y la vio Judá y la tuvo por ramera, porque ella había cubierto su rostro. Y se apartó del camino hacia ella y le dijo: déjame ahora llegarme a ti, pues no sabía que era su nuera. Y ella dijo: ¿qué me darás por llegarte a mí? Él respondió: yo te enviaré del ganado un cabrito de las cabras. Y ella dijo: dame una prenda hasta que lo envíes. Entonces Judá dijo: ¿qué prenda te daré? Ella respondió: tu sello, tu cordón y tu báculo que tienes en tu mano. Y él se los dio y se llegó a ella y ella concibió de él. Luego se levantó y se fue y se quitó el velo de sobre sí y se vistió las ropas de su viudez. Y Judá envió el cabrito de las cabras por medio de su amigo el adulamita para que éste recibiese la prenda de la mujer, pero no la halló. Y preguntó a los hombres de aquel lugar diciendo: ¿dónde está la ramera de Enaim junto al camino? Y ellos le dijeron: no ha estado aquí ramera alguna. Entonces él se volvió a Judá y dijo: ¿no la he hallado? Y también los hombres del lugar dijeron: aquí no ha estado ramera. Y Judá dijo: tómeselo para sí, para que no seamos menospreciados. He aquí, yo he enviado este cabrito y tú no la hallaste. Sucedió que al cabo de unos 3 meses fue dado aviso a Judá diciendo: Tamar, tu nuera, ha fornicado y ciertamente está encinta a causa de las fornicaciones. Y Judá dijo: sacadla y sea quemada. No sabe la que se espera. Judá, un hombre imperfecto, un hombre que trata de hacer las cosas a su manera o según su prudencia. Noten, el juicio en aquel entonces de fornicación, de adulterio, de impureza era bastante estricto y duro. Si en realidad Tamar hubiera estado cometiendo esos actos de fornicación, en sí eso era lo que ella iba a recibir, iba a ser quemada. Hoy en día deberían tener esas clases de juicios, creo que
superaría un poco la depravación que existe hoy en día. Sin embargo, en versículo 25, aquí Judá se va a llevar una sorpresa tremenda. Dice, pero ella, cuando le sacaban, envió a decir a su suegro, antes que prendan el fuego, a propósito, déjame contarte algo. No te molestes en gastar fósforos todavía. Quizá otra persona te tiene que quemar. Pero ella, cuando la sacaban, envió a decir a su suegro, del varón cuyas estas cosas estoy encinta, también dijo, perdón, versículo 25, pero ella, cuando le sacaban, envió a decir a su suegro, del varón cuyas son estas cosas estoy encinta, también dijo, mira ahora de quién son estas cosas, el sello, el cordón y el báculo. Entonces Judá los reconoció. Se hará puesto pálido el pobre. Pálido. Milagro no se desmayó. Si hubiera sido una mujer, se hubiera desmayado. ¡Oh! Pero imagínense ustedes. Entonces Judá le reconoció y dijo, más justa es ella que yo, por cuanto no la he dado a Sela mi hijo, y nunca más la conoció. Quiso más, nunca más tuvo relación. Y aconteció que al tiempo de dar a luz, he aquí había gemelos en su seno. Sucedió cuando daba luz que sacó la mano el uno, y la partera tomó y ató a su mano un hilo de grana, diciendo, este salió primero. Pero volviendo él a meter la mano, he aquí salió su hermano. Y ella dijo, ¿qué brecha te has abierto? Y llamó su nombre Farés, que quiere decir rotura o irrupción. Versículo 30, después salió su hermano, el que tenía en su mano el hilo de grana, y llamó su nombre Sara. Ok, hemos notado el capítulo 38 como que algo que se ha puesto ahí, como un intermedio, como un relax de aquella historia dramática de José. Ya que la próxima semana estaremos nosotros considerando el capítulo 39 en adelante acerca de lo que continúa sucediendo en la vida de José. Al él estar viviendo en Egipto con Potifar, el oficial del faraón, y en sí, versículo 2 del capítulo 39 dice, mas Jehová estaba con José, dice. Él fue vendido por sus hermanos, despreciado por sus hermanos, envidiado por sus hermanos. Mas dice en versículo 2, mas Jehová estaba con José y fue varón próspero y estaba en la casa de su amo el Egipto. Y muchas cosas interesantes para considerar la próxima semana en los capítulos que vienen, como José interpreta diferentes sueños y así interpreta el sueño del faraón, y Dios comienza a exaltarlo y comienza a ser un hombre tremendo de él. Pongámonos todos de pie en esta noche.

del Espíritu Santo. Vosotros sois la luz del mundo. Una ciudad asentada sobre un monte no se puede esconder. Y se enciende una luz y se pone debajo del almud, sino sobre el candelero, y alumbra a todos los que están en la casa. Así alumbra vuestra luz delante de los hombres, para que vean vuestras buenas obras.

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1: Estamos en lo que es doctrina. ¿Se acuerdan? Estamos en la doctrina. En la doctrina hemos tocado, hemos conocido al Padre y al Hijo. La semana pasada concluimos con la obra del Hijo. Y ahora vamos a entrar en a conocer la persona del Espíritu Santo. Tenemos, como siempre, nuestras proyecciones para hacer más fácil el entendimiento. Y siempre les doy las primeras 12 o 13 para recordar y para aquellos que quizás están por primera vez acá. Esenciales es lo que estamos viendo, son los fundamentos, los sustanciales de lo que no podemos prescindir. Nadie puede decir soy cristiano y creer distinto a lo que estamos estudiando, porque es la base. No podemos prescindir de la doctrina que estamos conociendo, de los puntos básicos, de los cuatro puntos básicos de lo que es la vida cristiana.

Y es muy importante entonces que nuestra doctrina sea sana. Es muy importante que lo que nosotros creemos sea bíblico, sea lo más bíblico posible. Por eso nosotros, en todo el tiempo desde que estamos como ministerio, como iglesia, hace más de 15 años en realidad que somos un ministerio, y hace 11 años que somos establecidos como, se conoce como iglesia, a pesar de que hemos sido iglesia desde que nacimos de nuevo, pero como el ministerio de Capilla Calvario del Valle, Calvary Chapel Rosemead, ahora hemos centrado nuestra fe, los fundamentos de nuestra fe están puestos en la doctrina bíblica. Cualquier enseñanza que sea extra bíblica la rechazamos, no la aceptamos. No con esto estamos diciendo que doctrinas o más bien costumbres no sean buenas. Hay costumbres muy buenas, hay tradiciones que son muy buenas, pero no pueden cambiar, ni pueden afectar, ni pueden ser superiores a lo que nos enseña la Escritura. Si la tradición y la costumbre contradicen a la Escritura, entonces fuera con la tradición y la costumbre. La Escritura debe prevalecer en todo lo que tiene que ver con nuestra fe y nuestra creencia. Vimos entonces, dentro de lo que es la doctrina, estamos viendo los diferentes aspectos de la doctrina cristiana. Primero vimos quién es Dios, hasta la última vez vimos quién es Jesucristo, y a partir de hoy, y solamente lo vamos a hacer en dos sesiones, hoy y la próxima semana, porque muchas de la obra del Padre y la obra del Hijo se vuelven a ver en la obra del Espíritu Santo, son la Trinidad, y la obra de los tres va a mano. Por ejemplo, la creación, ¿quién creó al mundo? Depende del texto que leamos. Hay unos textos que nos dicen que fue el Padre, hay otros textos que nos dicen que fue el Hijo, y otros textos nos dicen que fue el Espíritu Santo. La redención del hombre, ¿a quién se la atribuimos? Hay unos textos que nos dicen que fue el Padre, hay otros textos que nos muestran que fue el Hijo, y hay otros textos que nos enseñan que es el Espíritu Santo. Entonces, hay muchas, por ser parte de la unidad de Dios, entonces muchas de las cosas, muchas de las obras del Espíritu y de las acciones del Espíritu, las vemos reflejadas y manifestadas en el Padre y en el Hijo. Por eso no vamos a entrar a ver la obra del Espíritu en profundidad. Simplemente lo que vamos a hacer es vamos a reconocer algunos de los atributos del Espíritu Santo y vamos a pasar muy por encima algunas de esas obras, las cuales son algunas obras son exclusivas del Espíritu, o sea, es parte de su misión, es parte de su personalidad. Y vamos a tocar algunas nada más, muy pocas de las que podemos ver que van de la mano del Padre y del Hijo. Para muchos cristianos, el Espíritu Santo es la persona invisible, y lo digo entre comillas, de la Trinidad. Desafortunadamente, a mi modo de ver, el hecho de que no podamos ver con los ojos físicos, los ojos humanos, al Espíritu Santo, no quiere decir que es la persona invisible, porque de todas maneras al Padre y al Hijo tampoco lo hemos visto con nuestros propios ojos. Más es el título que es muy común entre los cristianos hablar acerca de la persona invisible. Ahora, yo entiendo por qué se le llama la persona invisible, y déjenme les explico la razón y el motivo. Porque cuando se habla del Padre, todos tenemos un concepto y una idea de lo que es un Padre, porque todos tenemos un Padre, y muchos de nosotros somos padres o conocemos padres. Entonces podemos darnos la idea, aunque sea

siempre va a ser imperfecta e incorrecta de lo que es el Padre. Muchos conocemos lo que es el Hijo, la persona de la Trinidad más conocida es el Hijo, porque fue el que se hizo hombre, fue el que se manifestó como nosotros en cuerpo, y nos es entonces fácil relacionarnos con Él, con el Hijo, porque pues precisamente es el Espíritu el que nos lleva a conocer al Hijo. Esa es la obra principal del Espíritu Santo, pero me estoy adelantando. Pero simplemente para que tengamos claro que si nosotros conocemos al Hijo y lo bien que lo conocemos y las imágenes que nos podemos hacer en nuestra mente, y tristemente algunas imágenes que hemos visto plasmadas en lienzos o en madera o en yeso, nos llevan también a hacernos una idea en nuestra mente, en nuestro corazón, de lo que es el Hijo. Entonces tanto el Padre como el Hijo le podemos poner una imagen, pero es imposible hacer una imagen del Espíritu, porque Espíritu es Espíritu. La samaritana dice, nos dijeron que era aquí, en Gerizim, donde se adora a Dios, pero ustedes los judíos dicen que es en Jerusalén. Y las palabras de Jesucristo aclaran de una vez y por todas, dicen, no es ni allá ni acá, no es el lugar, es la manera en cómo se adora al Padre, se adora en espíritu y en verdad. En Éxodo 20 vemos cuando el Señor a Moisés le está dando los mandamientos, y el primer mandamiento que va relacionado en sí con la persona de Dios, el que crea una división o una separación, una diferencia entre Dios y el hombre, es cuando el Señor les dice, no harán imágenes de Dios, ni el de lo que está en el cielo, ni en la tierra, ni nada, harán imágenes que represente a Dios, porque Dios es espíritu, a Dios nadie lo ha visto, y cualquier cosa que nosotros hagamos a la imagen de la creación está disminuyendo la grandeza del Creador. Porque entendamos que nosotros no podemos pensar más allá de la creación. Nosotros en nuestra mente finita no podemos crear, ni siquiera somos capaces de crear una imagen. Ustedes dirán, pero los artistas de Hollywood crean imágenes, pero utilizan partes ya creadas. Pueden dibujar o pueden imaginarse un monstruo con 20 tentáculos, pero los tentáculos ya fueron creados por Dios, y con 50 ojos, pero los ojos fueron creados por nosotros. Me explico, nosotros no tenemos la capacidad de crear nada, ni siquiera en nuestra mente, y por eso Dios dice, no hagan imagen de nada, porque yo soy el creador, y yo soy el que he hecho todo lo que existe. Y ustedes para adorarme tienen que adorarme en espíritu, solamente en el espíritu. Es difícil nosotros poder entender cómo podemos adorar, no solamente, vuelvo y digo, al Padre quizá lo podemos imaginar, al Hijo lo podemos imaginar, pero al Espíritu. El Espíritu es imposible, porque, continúe la siguiente. El Espíritu Santo es descrito con dos palabras, una en el idioma hebreo, que es la palabra Ruach, y otra en el idioma griego, que es la palabra Pneuma. Las dos significan viento. Aliento, respiración. ¿Cómo podemos nosotros imaginarnos un viento, un aliento? Es imposible. Entonces, por eso se le llama la persona invisible. Es la única razón, porque no hay una imagen que se le pueda asignar en la mente, obviamente, que sería el lugar único y apropiado para hacerlo. Y hago la claridad que no es ni siquiera permitido por Dios,
porque cuando el Señor dice no hagan imágenes, se refiere no hagan imágenes, punto, ni en la mente, pero sería el lugar más apropiado. No hay manera de nosotros imaginarnos un espíritu y poder plasmar una imagen aún en nuestra mente o en nuestro corazón. Por eso es el personaje desconocido de la Trinidad. Por eso es el personaje en el que nosotros los humanos, ahora específicamente los cristianos, hemos tratado de inconscientemente pasar, relegar a un tercer lugar. Y aunque la Biblia nunca dice ni menciona la Trinidad, ¿se han dado cuenta que nosotros los humanos hemos dicho el Padre, el Hijo y el Espíritu y lo dejamos en tercer lugar? Y es porque en sí el corazón del hombre tiende a exaltar la imagen más notoria. No es así el deseo de Dios. No es así lo que Dios nos revela de su Espíritu a través de la Escritura. La Escritura nos muestra a los tres como uno. La Escritura nos muestra a los tres en una unidad tan perfecta, tan íntima, que no podemos nosotros simplemente desprender y decir uno es superior al otro. Uno es primero, el otro es segundo, el otro es tercero. Obviamente, aún en Dios hay una autoridad del Padre al cual el Hijo se somete, pero no quiere decir que hay en ningún momento uno que sea superior al otro. En inglés aún es mucho más tenue esa idea, porque en inglés se le llama the Holy Ghost, y cuando se habla de ghost se le asemeja con un fantasma, porque un ghost puede ser el Holy Ghost o un ghost de esos que salen vestidos de blanco asustando en los cementerios. Entonces hay esa idea equivocada y hay esa idea no clara sobre lo que es el Espíritu Santo, y es mi deseo y es mi oración que con algunos ejemplos que nos da la Escritura respecto al Espíritu Santo, algunas ideas que nosotros conocemos nos identifiquen algo que nosotros no conocemos. Por eso el Señor le llama Paráclito, a pesar de que la palabra Paráclito no representa esto, pero me acuerda de la palabra parábola. Parábola, para significa al lado de, paralelo a. Entonces, cuando el Señor quiere que nosotros entendamos algo, nos enseña a través de parábolas, o sea, algo que se lanza al lado de nosotros, o sea, que nos pone un ejemplo de algo conocido para que nosotros podamos, al asimilar lo conocido, entender lo desconocido. Salió un sembrador a sembrar, todo el mundo conocía a un sembrador. Llevaba semilla, todos conocían la semilla. Y tiró la semilla, todos saben que los sembradores tiran la semilla, pero una semilla cayó en el camino, todos conocían los caminos. Otra semilla cayó sobre terreno pedregoso, otro cayó sobre... Eran figuras que ellos conocían, que eran claras para ellos, para enseñarles algo que ellos no conocían. ¿Qué era lo que no conocían en esa parábola del sembrador? Que la palabra de Dios era esa semilla que caía en el corazón de cada ser humano. Para ellos eso era algo completamente desconocido. Pero cuando lo ponen al lado de lo conocido, vienen a entender. El paráclitos es ese que viene en nuestro paralelo a nosotros para llevarnos hacia conocimiento. Entonces,
El Señor nos presenta, nos deja el Paráclitos, que va a estar al lado de nosotros para llevarnos a lo que no podemos conocer, a lo que no podemos entender, a lo que no podemos visualizar, ni tocar, ni sentir con nuestras manos. Para comenzar, el mismo Espíritu, ya lo vimos, es el invisible, entre comillas, de la Trinidad, y Él mismo es el que nos va a llevar a conocer las cosas que desconocemos. Jesús dijo, el Espíritu los llevará a toda verdad, a toda verdad. Jesús le dijo a Pilato, yo he venido a dar testimonio de la verdad. Entonces, el Espíritu Santo tiene como función entre nosotros, los creyentes, llevarnos a la verdad. Entendemos que si no es verdad, es mentira. Entendemos que si no es cierto, es falso. No hay un término medio. Las verdades blancas, las mentiras blancas, las mentiras piadosas, son mentiras, son engaños, son falsedad. Y todo lo que no sea verdad proviene de Satanás, proviene del enemigo. La misión principal, y veremos en unos minutos, del Espíritu Santo es llevarnos a cada uno de nosotros como creyentes, como cristianos, hacia toda verdad. Ahora, veamos algunos de los símbolos que el Señor utiliza, conocidos, porque todos conocemos el agua, todos conocemos palomas, todos conocemos lenguas de fuego, y esos símbolos nos van a enseñar una verdad de algo que no conocemos. Vamos en Juan 7, 38, 39, no necesitamos leer, nos dice el Señor que el Espíritu es el agua viva. Luego, en Mateo 3:16, en Marcos 1:1, en Lucas, en Juan, primero en Juan 1, en el libro de los Hechos de los Apóstoles, nos encontramos con la manifestación del Espíritu Santo como lenguas de fuego ante los como paloma. Luego en el libro de los Hechos de los Apóstoles, capítulo 2, lo vemos como lenguas de fuego. Todos hemos visto fuego. Todos hemos visto una llamarada, una candela. Seguimos luego, vemos que cada uno de esos elementos, creo que vamos uno para atrás, Fernando, por favor. Agua, la paloma, las lenguas de fuego. Ok, otra vez, cometí un error, me faltó una página. Bueno, la respiración es un signo de vida y el Espíritu Santo es el aliento de que Dios da vida. Vaya a la siguiente. Ok, ahí está, la puse invertida, discúlpeme. El agua, el primer elemento que vimos arriba, representa al Espíritu de Dios que da vida refrescante. ¿Cuántos de nosotros en días, por ejemplo, como hoy, no estamos acalorados y cuando el aire no está funcionando, o hemos estado trabajando, y de pronto nos metemos y recibimos un baño de agua refrescante? Como es un alivio, y eso es lo que hace el Espíritu en la vida de cada creyente. En la vida del incrédulo, cuando el incrédulo viene a recibir a Cristo, cuando el incrédulo viene a confiar en Jesucristo, su alma para la salvación, viene un refrigerio. Y la Escritura lo ilustra con el agua refrescante, el agua de vida. Continuamos. Uno más. Luego viene la respiración, o sea, el viento es el aliento que Dios nos da de vida. Acordémonos que en el principio, cuando el Señor creó al hombre, lo creó distinto a toda la creación. A toda la creación él respiró su aliento y dijo, hágase. Y le infundió vida a toda la creación.
obviamente a los seres animados y a lo que tiene vida, las plantas y todo. Él le dio vida con su aliento. Con el hombre hizo algo distinto. Al hombre lo tomó, hizo de barro, un muñeco, y luego infundió su espíritu, sopló el ruaj, que se llama una vez más en el hebreo, y ese muñequito de barro tomó vida. Ese viento es sinónimo de espíritu. Es más, cuando en el hebreo se escribe la palabra ruaj, puede significar viento o puede significar el espíritu. Ya tiene que ver el contexto de lo que se esté leyendo para saber a qué se está refiriendo. Ese aliento, ese soplo, ese viento, es el que le infundó vida a un poco de barro y lo hizo diferente al resto de la creación. Lo hizo a la imagen de Dios, porque el hombre de toda la creación es el único que recibió el espíritu de vida, el espíritu de Dios, el espíritu de Dios. La caída del hombre consistió en eso, en el hombre perder el espíritu de Dios. Si se acuerdan cuando el Señor le dijo a Adán, cuando comieres de este, del fruto de este árbol, morirás. Pero Adán no murió, porque unos versículos más adelante lo encontramos escondido, ¿se acuerdan? Y el Señor le dice, ¿por qué te escondes? Oh, es que tuve vergüenza. El hecho de que Adán se haya escondido y no esté muerto en cuanto a la manera en como nosotros vemos físicamente lo que representa la muerte, no quiere decir que Adán no murió. Adán murió espiritualmente. A partir de ese momento, la vida de Adán ya no fue una vida progresiva, sino regresiva. Ya no fue, a partir de ese momento, evolucionando, sino fue devolucionando, hasta el punto en que 960 años creo que fue que vivió, murió. 960 años más tarde, ese cuerpo, ese muñequito de barro que había hecho el Señor, volvió a ser barro, y ya el Espíritu de Dios no estaba en él. Viene miles de años más tarde Jesucristo y dice, yo te digo que si no naces de nuevo, no verás el reino de los cielos. Tienes que nacer del agua y del espíritu. Habla de dos nacimientos. El nacimiento de agua, él mismo después lo aclara en el versículo que sigue, cuando Nicodemo le dice, ¿cómo puedo un hombre físico, un hombre viejo, un hombre ya como yo, de huesos y de carne, tan grande que soy, entrar una vez más en el vientre de mi madre? Es imposible. Y el Señor le dice, es imposible hablando físicamente, pero es que yo no te estoy hablando de nacimiento físico. Yo te estoy hablando de nacimiento espiritual, porque el que no nace físicamente y espiritualmente no puede ver el reino de los cielos. ¿Y cuál es ese nacimiento espiritual entonces? El nacimiento espiritual, el que todos nosotros los creyentes hemos experimentado, fue el mismo que experimentaron los apóstoles cuando el Señor apareció a ellos resucitado y lo ven por primera vez, y estando al lado del mar les sopla y les dice, reciban el Espíritu. Una vez más, el mismo ruaj, el mismo aliento de vida recae sobre estos hombres, sobre esos mismos trozos de barro. Pero esta vez estaban animados porque el alma del hombre estaba haciendo que este hombre tuviera vida. Pero cuando reciben una vez más el pneuma en griego, el ruaj, ellos nacen de nuevo. Y por eso a partir de ese momento el Señor les dice, ahora las cosas van a cambiar. Esperen la promesa del Padre, que les será dada en unos días. Y ellos se fueron y esperaron. Y en día del Pentecostés viene el Espíritu Santo una vez más sobre ellos, en forma de lenguas de fuego se aparece. Pero ese no es el nuevo nacimiento. Ellos ya habían nacido de nuevo. Ellos ya habían recibido el Espíritu Santo cuando Jesús sopló sobre ellos y les dijo, reciban el Espíritu Santo. Como muchos cristianos, el día en que confiesan ellos a Cristo como su Señor y su Salvador,
El día que reconocen su condición de pecadores, que necesitan un Salvador, que invocan al Señor, ese día el Señor nos promete en su palabra que en ese momento nosotros nacemos de nuevo. Pero es necesario que todo cristiano viva un Pentecostés. Es necesario que todo cristiano en algún momento de su vida reciba una nueva efusión del Espíritu como la recibieron los apóstoles. Y eso no lo vamos a hacer hoy, lo vamos a hacer la próxima semana. La próxima semana vamos a pedirle al Señor que venga y como en Pentecostés se posó sobre los apóstoles para equiparlos para el ministerio, para la obra a la cual ya les había encomendado, de ir y de donde quiera que fueran, que hicieran discípulos de ellos, que dieran testimonio de Jesucristo en Jerusalén, en Judea, en Samaria y en los confines de la tierra. Ellos, para esa obra, ellos iban a necesitar poder sobrenatural. Ellos ya eran nacidos de nuevo, pero necesitaban poder sobrenatural. Necesitaban una fuerza extra que los impulsara. Necesitaban una fuerza extra que les diera valentía. Y entonces es cuando viene el Espíritu Santo a empujarlos, a impulsarlos, a llenarlos de poder y de autoridad. Y es lo que todo cristiano necesita. La Escritura le llama el bautismo en el Espíritu Santo, el recibir el poder de lo alto. Hay varias maneras de llamarlo. Decía alguien por ahí, no importa cómo le llames, lo importante es que lo tengamos todos. Por eso vemos muchos cristianos que, como el domingo hablábamos, no están activos sirviendo al Señor. Muchos cristianos que caminan todavía en la carne. ¿Por qué? Porque no han sido bautizados con el poder del Espíritu Santo. La copa no ha rebosado. O sea, tienen el Espíritu Santo. El Espíritu Santo ocupa un lugar en ellos. Ellos son templo del Espíritu Santo. Pero, ok, qué bueno, soy salvo. Voy a esperar el día en que el Señor venga por mí. Es la actitud de muchos. Los apóstoles reciben el Espíritu Santo y en ese mismo momento Pedro predica un sermón como nunca jamás él se imaginó que pudiera predicar. Pedro, lleno del Espíritu Santo, es cuando viene y reconoce que pecó gravemente contra el Señor. Y a Pedro, el Señor no le dijo, ¿sabes qué, Pedro? Yo sé que lo que les digo a algunos de ustedes les va a llegar. El Señor no le dijo, Pedro, quiero que en el día de Pentecostés estés preparado. Estés preparado porque te voy a usar grandemente. Quiero que estés preparado porque tú vas a predicar el primer sermón de la iglesia. Es más, ¿te acuerdas que te dije aquello de la llave que te le iba a dar? Ok, ese día tú vas a tener la llave y con ese primer sermón que vas a predicar vas a abrir las llaves del reino de los cielos. Así que alístate. Y Pedro le dijo, sí, Señor, y se fue a estudiar la Biblia y consiguió un diccionario bíblico y un lexicón y consiguió comentarios de otros estudiosos de la Biblia y estuvo estudiando y leyendo por muchos días. Y cuando llegó el día, el Señor le dijo, ¿listo, Pedro? Nada de eso pasó, mis hermanos. El Señor simplemente, cuando Pedro fue lleno del Espíritu Santo, el Señor le dijo, Pedro, ¿estés listo o no? Ahí vas. 3, 2, 1, ve, luces.
y las luces iluminaron a Pedro, y Pedro se para, y sin haber hecho un solo estudio bíblico, sin haberse preparado, sin haber, abre sus labios y comienza a hablar lo que ya él conocía. Pedro ya conocía las escrituras, y algún día estudiaremos más a profundidad ese mensaje de Pedro y nos vamos a dar cuenta la obra del Espíritu Santo, lo que el Espíritu Santo es capaz de hacer en una persona que está equipada y llamada. No necesariamente preparado. Una persona llamada y equipada, dispuesta a dejarse usar por el Señor. Y ahí está la clave, dispuesto. Pedro viene, lleno del Espíritu Santo, obedece la voz del Espíritu Santo y comienza a decirles: ustedes, varones israelitas, wow, con autoridad. Y nos dice la escritura que después de que terminó el sermón, que se demora aproximadamente 1 minuto y 45 segundos, 3,000 personas se convirtieron. Y el Espíritu Santo que utilizó a Pedro para abrir las llaves del reino de los cielos es el mismo que vive en el corazón de cada uno de nosotros cristianos. Pero sigamos. El viento evoca la libertad de la acción del Espíritu Santo. Esa es la acción del Espíritu Santo: llevarnos, impulsarnos. Él no nos equipa, Él es el equipo, Él es el instrumento que necesitamos nosotros los cristianos para llevar a cabo la obra. Continuamos. La paloma atrae la atención al Espíritu Santo como la fuente de paz y pureza, y de ahí se ha utilizado la paloma como símbolo de paz. Jesús vino y nos dijo: mi paz les dejo, mi paz les doy, no como la que el mundo da. Por eso luego infunde sobre ellos el Espíritu Santo, el Espíritu de paz. Cuando venimos a Cristo, la experiencia de todo cristiano es una sensación no solamente de gozo, sino de paz. La paz que nosotros no podemos entender. Y cuando nosotros caminamos en obediencia y en confianza en el Señor, cuando caminamos y vivimos nuestra vida en fe, la paz que sobrepasa todo entendimiento es la que guía y rige la vida del cristiano. O podemos estar pasando por la tribulación que sea, pero la paz del Señor es la que sigue gobernando el corazón del creyente. Paz que es alimentada por fe. Y esa paz no hay quien nos la robe. Podemos estar en medio, decía Corrie Ten Boom, si se acuerdan ustedes, aquella mujer durante la época de los nazis que recibía a judíos y los tenía en su casa y los escondía. Ella decía que aún cuando ella escuchaba los cañones y escuchaba las bombas que caían en un lado y en otro, la paz que había en el corazón de ella era indescriptible. Y que ella, antes, sin conocer a Cristo, tenía la paz, no tenía paz, y era como si estuviera en plena guerra. Pero cuando estaba en guerra y tenía a Cristo, era cuando experimentaba verdaderamente lo que era la paz. Entonces, no importa lo que ocurra a nuestro alrededor, si el Espíritu Santo de Dios hace morada en nuestra vida, nosotros viviremos una vida en paz. Las lenguas de fuego son una imagen del poder del Espíritu Santo para fortalecer y purificar. El fuego en las Escrituras siempre habla de pureza, de purificación. Con el fuego es que es purificado el oro. El oro, cuando se ha extraído de la tierra, sale impuro, y es necesario entonces ponerlo al fuego, derretirlo, y ahí las impurezas y el oro
se aparten. Y es lo que hace el Espíritu Santo en la vida de cada creyente. Muéstrenme ustedes a un cristiano que reconozca verdaderamente su pecado. Muéstrenme un cristiano que reconozca verdaderamente lo pecador y lo malo que es, y yo les muestro un cristiano que está lleno del Espíritu Santo. Porque acuérdense cuando no éramos cristianos, ¿qué decíamos? Yo no le echo mal a nadie, yo no soy malo los otros, ellos sí necesitan salvar. Y cuando recién vinimos al Señor y escuchábamos predicaciones por ahí, decíamos, ay, ese es para mi tío, ese es para mi mujer, esa, que estuviera aquí mi esposo, qué bueno, es porque ese mensaje es para él. Y a medida que vamos creciendo en la fe, a medida que vamos conociendo al Señor, a medida que nos vamos acercando a Él y lo conocemos más a Él y lo amamos más a Él, ¿qué pasa? No hay mensaje que no nos toque el corazón. ¿Saben por qué es? Porque ese Espíritu Santo, el fuego, va purificándonos. La presencia del Espíritu Santo en nuestra vida nos está diciendo, eres tú. Ese pecado, tú eres ese pecador. Esa palabra no es correcta. Antes la decíamos a diestra y a siniestra, aún en nuestros primeros años de cristianos hablábamos, mirábamos, tocábamos, y como si nada, oh, soy cristiano. Pero a medida que vamos amando más y acercándonos más, ya vamos viendo esas cosas como que... Es el ejemplo mejor que yo puedo ver de esto es la luz. Cuando apagamos las luces y estamos a oscuras, no podemos ver el mugre. No podemos. Pero abrimos una ventana y entra un rayito de luz y podemos ver más. Y abrimos la otra y encendemos las luces y ya vamos viendo el mugre que hay por todo lado. Y creíamos que estaba limpio. Pero cuando ponemos unos reflectores, nos damos cuenta de que aún las partículas de mugre que están volando por el aire, que antes no las podíamos ver, y decimos, ¡wow! Yo no sé cómo yo puedo vivir en tanto mugre, porque el mugre está por todo lado. Pero cuando estamos en la oscuridad, como no lo vemos, entonces el Espíritu Santo viene y nos purifica, nos va purificando y nos va haciendo ver lo que somos verdaderamente. Barro, vasijas de barro, inmerecedores de la gracia de Dios. Mas sin embargo, el Señor, por su grandeza, por su misericordia, nos ha salvado. El Espíritu Santo no es una fuerza impersonal. Hay muchas sectas que obviamente les es imposible no creer en el Espíritu Santo, porque lo leen en la Biblia, que habla del Espíritu de Dios, el Espíritu de Jesús, el Espíritu Santo. Pero dicen que es una fuerza, no es una persona, que es la fuerza de Dios, la manera como, inclusive utilizan una cantidad de ejemplos e ilustraciones para tratar de persuadirnos a creer que el Espíritu Santo simplemente es una extensión de Dios, es la manera de Dios alcanzar a la humanidad, y no es así. El Espíritu Santo es una persona, y vamos a ver algunos atributos del Espíritu que nos van a aclarar que el Espíritu es una persona. Tanto como el Padre y como el Hijo son una persona. En Juan 14:6, Señor Jesucristo, hablándole a los apóstoles, les dice que cuando venga el Espíritu Santo, Él los va a consolar, les va a enseñar y les va a recordar. Una fuerza, un motor, un dínamo, una corriente eléctrica, no tiene la capacidad de consolar, ni de enseñar, ni de recordarnos nada. Seguimos. Al Espíritu Santo se le puede mentir. ¿Cuándo fue la última vez que le mentiste a la corriente eléctrica, mi hermano?
¿Cuándo fue la última vez que le dijiste una mentira al viento? Al Espíritu Santo se le puede mentir, se le puede entristecer, sigamos, Hechos 5:3, se le puede poner a prueba. No tentaréis al Espíritu Santo, nos dice la Escritura. En este caso, en Hechos 5:9, vienen Ananías y Zafira delante de Pedro, y Pedro les dice: ¿por qué tentasteis al Espíritu Santo? ¿Por qué le mentiste a Dios? Entonces, no solamente nos muestra que es una persona, sino que además es divinidad. El Espíritu Santo habla cuando Juan fue a la casa, perdón, Pedro fue a la casa de Cornelio, y muchos otros eventos acá que vemos en Hechos 13, Hechos 10, Hechos 28. Seguimos al Espíritu Santo, consuela, envía, decide, advierte. Y son obviamente evidencias que es una persona, actúa como una persona, siente como una persona, se le trata como una persona. El hecho de que no lo veamos con los ojos humanos, que lo toquemos con las manos humanas, no lo hacen una persona. El Espíritu Santo impulsa, el Espíritu Santo arrebata a Felipe de un lugar a otro. En Hechos 8, como nos va a arrebatar a nosotros cuando venga Cristo por nosotros, el Espíritu Santo prohíbe. Y la próxima semana veremos al Espíritu Santo, las 5 acciones del Espíritu Santo en la vida de cada creyente, como paráclito o como abogado intercesor. El Espíritu de la verdad, el Espíritu Señor y dador de vida, el Espíritu santificador y el Espíritu maestro. Así, rápido, a grosso modo, esto es esa manera, veámoslo de introducción, lo que veremos la semana que viene respecto a lo que es el Espíritu Santo. Así que quisiera, si no se estuviera grabando, quisiera poder abrir ¿o por qué no terminamos la grabación? Termina la grabación. Y lo que vamos a hacer es, yo quisiera invitar a cada uno de ustedes ahí donde están, vamos

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2: Hermanos, quiero compartir con ustedes un día de mi vida y realmente el Señor puso compartir esto con ustedes. Me puso en mi corazón compartir esta historia con ustedes. Esta semana hablaba con mi hija y como bien saben, los que tienen adolescentes saben la lucha que es tener un hijo adolescente. Entonces yo he estado compartiendo con ella, le ha abierto mi corazón a lo que yo fui antes. Y muchas veces es difícil compartir esas verdades, nuestro pasado. Y esta semana compartía con mi hija concerniente a un día que sucedió hace muchos años atrás. Y creo que es un buen tiempo de apagar nuestros celulares. Tal vez es el Señor. Nos estará hablando el Señor. No creo que a través de un celular. Pero mientras estudiaba este capítulo, incluso mi intención era de que estudiáramos todo el capítulo en este día y simplemente vamos a ver cuatro versos. Y el Señor me regresó a este día de mi vida. Realmente no recuerdo qué edad tenía. Sé que tenía de 10, tal vez a lo más 12 años. Y recuerdo que era en el verano porque iba a la escuela de verano. Y recuerdo que estaba ahí en los apartamentos donde vivíamos y estaba afuera con los que estaban esperando el autobús. Y no recuerdo qué sucedió, pero lo que sucedió es de que salí, nos fuimos ahí de la parada del autobús con un amigo mío. Creo que fuimos a su casa. Cuando regresamos ya se había ido el autobús. Y se me hizo fácil a decirle a mi amigo, tío, ¿qué? Pues vamos a la playa. Era un hermoso día de verano. Recuerden, tenía 10, 11, 12 años. Y nos fuimos y pasamos toda la mañana, toda la tarde en la playa. No recuerdo lo que hicimos, lo cierto es de que regresamos a tiempo precisamente cuando llegaba el autobús de la escuela. Nunca me pasó por la mente de que tal vez la escuela iba a hablar a mi casa y decirle a mis padres o a mi mamá, era la que se quedaba en casa, de que su hijo había faltado. Entonces pueden entender lo que me esperaba cuando llegué a casa. Y hermanos, llegué a casa y cuando llegué a la casa yo sabía que mi mamá me iba a castigar, pero nunca me esperé lo que recibí ese día. Ahora no sé si mi mamá había pasado un día difícil.